0: El servicio de transporte público es esencial, ya lo era. Pero con la nueva modificación, lo que se dice en esta ley es que si vos vas a hacer una medida de fuerza de estas características, tenés que garantizar el servicio, si no mal me equivoco, en un 80%.
1: Sí, creo que es un 75%.
0: Por ahí está, me ayudaste. Por ahí yo tenía la data, ¿no? 75%. 75%, es decir, que tiene que haber colectivos mañana, porque es servicio esencial.
1: Es esencial.
0: Si no, porque ahí inmediatamente el Estado podría directamente recurrir a sancionar a la UTA por no cumplir ese servicio esencial y con no cumplir con la ley. Bueno, mañana va a ser un día muy interesante. Bueno, dentro de un ratito nada más, a partir de las 0 horas.
1: A partir de las 0 horas.
0: Imagínate que te agarra ahora, hay mucha gente que a partir de las 0 horas...
1: debe estar desesperado por salir rápido.
0: Y por salir rápido a su trabajo, o por llegar rápido a su trabajo. Y viendo cómo va a ser para mañana, ¿no? En todo lo que tiene que ver con esta actividad. Bueno, en varias empresas se está colocando este cartel que le estoy diciendo, que me llegó hace un ratito.
1: Sí.
0: Que tiene que ver, por ejemplo, yo tengo lo de la empresa Mayo, que ya se ha colocado dando cuenta de que les habilitan directamente los colectivos y aquel chofer que quiera hacer la tarea habitual, están abiertas las posibilidades para que lo hagan. No es solamente la empresa Mayo, sino que también aparece la empresa Albardón. Bueno, tengo acá, me están llegando los comunicados específicamente. Te voy a leer brevemente un fragmento del comunicado. Este es un comunicado que se repite, es una notificación al personal de conducción. Así se dice este comunicado. Nos dirigimos a ustedes a efecto de confirmarles que tienen que saber que esta empresa posee el total o la total... el total parque de móvil a su disposición. La empresa estará abierta para que brinden el servicio normalmente para el día jueves 14 de mayo. Bueno, sigue la crónica, pero este fragmento, este párrafo concretamente, habla de cuál va a ser la postura de los empresarios.
1: Van el empresario les dice, las puertas están abiertas de tu trabajo para que vengas a sacar tu
0: unidad, la unidad.
1: Para que lo cumplas.
0: Claro, porque si vos sos chofer de colectivo y no estás de acuerdo con el paro, vas a ir a hacer tu tarea. Vamos a ver qué pasa después durante la mañana con los muchachos de la UTA. Hasta el momento estuve tratando de hablar con Maldonado, que es el nuevo secretario general de este gremio, y bueno, silencio de radio. Hablé con aquellas personas que estuvieron en la reunión en horas de la tarde tratando de romper este esquema de paro y que no lo pudieron hacer. Bueno, veremos qué pasa a partir de este momento, a partir de las 0 horas, donde mucha gente se va a quedar sin colectivo, ¿eh? Uh-huh. Yo creo que el último colectivo va a ser 23:30. Por ejemplo, si el recorrido...
1: Claro, tarda 30 minutos, o sea, donde sea el acero se va, listo.
0: Claro, en el paradero se queda el colectivo.
1: Ahí se queda.
0: Se queda el colectivo y se va a la empresa. Veremos qué pasa a partir de ese momento. Y qué va a hacer el Estado, a través de la Subsecretaría de Trabajo, estuve tratando de hablar con el doctor Franco Marchese, si se va a aplicar alguna multa y cómo se va a exigir que el servicio se dé. A los empresarios tienen que garantizar el servicio, ¿eh? No solamente con decir están las puertas abiertas para que ustedes vengan a trabajar, sino garantizar el servicio mínimo de emergencia, de última, para que las personas que mañana se encuentren sin colectivo puedan ir a trabajar. Imagínate, los paros de los choferes de colectivo son paros fuertes, se sienten realmente muy fuertes en todo el sistema, ¿no?
1: En todo el sistema, porque lo afecta todo, ¿eh? A todo lo que la gran mayoría en la provincia se mueven en colectivo.
0: Se mueven en colectivo, y cada vez más, ¿eh?
1: Mucho más
0: en este último tiempo.
1: Porque hay suba de nafta también, ¿viste?
0: Sí, señor. Bueno, hasta esperemos tal vez de que no siga subiendo, ¿no? Los aumentos han sido tremendos en este último tiempo y veremos qué pasa el viernes, donde dijo que se dijeron que se iba a cerrar un poco el grifo allí, se iba a congelar el precio hasta el momento. Pero estamos pagando una nafta súper en 2.100 y pico, ¿no?
1: Bueno, se sube un 1%.
0: 2.103 pesos creo que es, y la Infinia o las especiales, arriba de los 2.305, creo que ese también es un poco el monto, por ahí anda, ¿no?
1: La idea es que se sube un 1% y para congelarlo por 45 días y de ahí se verá.
0: Sí, lo que pasa es que cuando hablas de congelar, después en algún momento pagás ese congelamiento también. Entonces lo pagás después, ¿eh? Todo lo que no pagás en esos 45 días lo pagás después. Bueno, es un poco el pantallazo económico de lo que está pasando en estos momentos. Nosotros estamos aquí disfrutando, ya me arruinaste el fin de semana, va a haber lluvia, me decís.
1: Lluvia para el fin de semana, no, sábado. No. Está suspendido varias cosas porque,
0: no, porque...
1: La feria agroproductiva se suspende por lo que indica el Servicio Meteorológico.
0: Bueno, renunció Belén Barbosa a la Secretaría de Turismo, la segunda autoridad del Ministerio de Turismo. Hay algo ahí raro que pasó.

0: Belén Barbosa, que supo en algún momento estar en este programa,
1: sí, vino.
0: Renunció y dicen que habría hasta manifestado de salirse, de retirarse totalmente de la política. Ella estaba trabajando en Pocito con intenciones de ser intendente. Yo les voy anticipando que no va a ser el único que se va a ir de este ministerio y de otros ministerios más. Vienen para el lado de deporte también porque va a haber algunas novedades en estos meses o en estas semanas con respecto a los recambios. No estoy hablando de las cabezas de los ministros, estoy hablando de las segundas líneas. Mirá lo que te estoy contando.
1: Sí.
0: Más o menos mañana voy a contar algo muy parecido, ya con algún datito más, más firme de lo que estamos hablando.
1: Igual es mucho.
0: Es un montón. Lo que acabo de decir va a generar ruido el alejamiento de Belén Barbosa. Ayer, por ejemplo, para mañana, había varias entrevistas del ministro de Turismo.
1: Y de Guido
0: Romero, se han suspendido todas.
1: Todas.
0: Habría que ver quién es el que va a ocupar el lugar. Dicen que es un hombre el que va a ocupar el lugar. Veremos que dicen que ese hombre está ya hablado por el ministro para comenzar su tarea dentro de algunos días allí en la segunda autoridad de turismo de la provincia. Punto y aparte con eso, Sergio Uñac ya confirmó, bueno, lo que ella venía diciendo, que quiere ser candidato a presidente, que él es candidato, que bueno, va a ver cómo se va a dirimir esto en interna abierta, dijeron en algún momento, en el Partido Justicialista, como lo hizo Néstor Kirchner con Carlos Saúl Menem en algún momento también. Veremos qué pasa con eso también, ¿no? ¿Le darán la nafta a Sergio Uñac para ser candidato? Es la pregunta, ¿no? A presidente. Tiene el respaldo del interior, como dice, soy del interior, ¿no? Veremos qué pasa con Sergio Uñac. Por acá, mientras tanto, Gioja dijo, no creo que llegue, ¿no? Gioja no le pone una ficha a Sergio Uñac hace rato, ¿no? Por supuesto. Mientras tanto, los peronistas dicen, bueno, es el único caballito que nos queda de jugar, viendo si, en todo caso, la mochila de Cristina no le pesa tanto para poder jugar. Y si, en todo caso, la gente mira a un hombre del interior como una posibilidad de un nuevo peronismo, de volver a enamorar. El peronismo tiene una gran tarea, que es volver a enamorar a los argentinos. Yo no sé si Sergio Uñac es el hombre. Y con Cristina atrás, con Massa, con Kicillof, Kicillof también. Hoy se han juntado varios intendentes de la provincia de Buenos Aires para potenciar la candidatura de Kicillof. Y dicen que está Massa detrás también. Entonces, viste, volvemos a las mismas figuritas.
1: Hay nombres que hacen ruido, mucho ruido.
0: Un montón. Y acá, por ejemplo, ahora todos los muchachos de Producción y Trabajo quieren ser amigos de La Libertad Avanza. Entonces dicen, vamos a ir en el 97 con La Libertad Avanza. Nos dolió el cachetazo del pueblo, hay que decir, ¿no? Tendría que ser. Nos dolió el cachetazo de las primarias, donde quisimos ser unos tibios y jugar por el medio, y terminamos comiéndonos una cachetada. Y los libertarios, que supuestamente le iban a quitar votos al peronismo, nos quitaron votos a la gente de Producción y Trabajo. Parece que la intención es que Roberto Basualdo sea el nexo, el puente, para que Peluc baje un cambio y pueda aceptar naturalmente este acuerdo que se pretende para el 2027. Dicen que Orrego está hablando con Karina Milei directamente, o con los Milei. Veremos. Ahora, Peluc dice que está preparando una lista, agarró un cuadernito y una lapicera, y dice, che, a mí me gustaría el Ministerio de Desarrollo Humano, si vamos a acordar. El ministerio más político que tiene este gobierno. Los gobiernos del Ministerio de Desarrollo Humano es uno de los ministerios que todos se frotan las manos. Esto va a pasar también, ¿no? En este proceso. Bueno, hice un pantallazo más o menos rápido de algunas cosas. Nada.
1: Bueno, lindo pantallazo.
0: Ahora te cuento lo que tengo esta noche. Ya está con nosotros, puntual, como siempre es su característica, el doctor Horacio Rodríguez del Cid, que es abogado. Es uno de los pocos que se anima, de los pocos valientes que tenemos en la provincia de San Juan, a enfrentar a una justicia. Vamos a hablar de meritocracia, qué palabra que no hemos olvidado, ¿no? El llegar por mérito, el premiar al que está capacitado para esos objetivos. Me parece que es un tema interesante el que vamos a hablar, la meritocracia en la justicia, que yo hace rato que no lo veo, desde hace 20 años fácil, que lamentablemente se metió la política a pleno, se politizó la justicia. Miren la corte de nuestra provincia. Todos los muchachos del peronismo están en la corte. Y también me parece que es muy importante hablar, en este caso, de evitar que sigan estando los familiares, los círculos familiares. La justicia tiene un montón de familiares, la política también, pero la justicia se ha transformado en la fuente de trabajo de los exfuncionarios de las gestiones de gobierno. Termina mi gobierno y, bueno, tengo a Matías, a Juan y a vos, Ale, que fueron ministros de mi gestión, ¿y a dónde los meto? Y bueno, hay un buen lugarcito donde vas a ganar una buena platita, que es la justicia. Ahora, me preguntás si están capacitados, y no importa, ustedes son fieles a mi proceso político, han sido soldados de mi proyecto político, entonces el premio es terminar en la justicia. Es un temita que...
1: ¿Qué cosa cuando escuchas
0: que lo vamos
1: eso,
0: a hablar
1: ¿no?
0: con el doctor Horacio Rodríguez del CIC, que es uno de los pocos que se animó hasta presentar proyectos en la Cámara de Diputados, que terminaron en saco roto, porque ¿a dónde vas a ir? Si este circuito, muchas veces, de nepotismo también, dentro del sector político, dicen, che, Rodríguez del CID, mirá, te estás metiendo con la familia judicial, ¿no? Bueno, vamos a hablar de eso, y la segunda invitada es Sandra Pérez, de Posibilidad para Todos. Ha comenzado una linda campaña, la gente de Posibilidad para Todos, que es un abrigo para las personas que están en situación de calle.
1: Ah, déjale saludos de mi parte.
0: Va a estar acá con nosotros. Las historias que vamos a contar son tremendas. Hay cada vez más gente en situación de calle. Y creo que es mirar nada más, ¿no? Cuando salís a andar o caminar, te vas a encontrar con mucha gente en situación de calle. Gente muy joven, gente muy grande, en esos parámetros, muchos hombres. El otro día Sandra me contaba que tuvieron que rescatar a unas personas allí en el parque de Rawson, que se estaban muriendo de frío, abajo de un árbol, acurrucados durmiendo bajo un árbol. Hay gente durmiendo bajo los pasantes de acá, detrás de la terminal de los pasantes, los puentes, bajo la terminal de ómnibus.
1: Sí, los he visto. Porque están llenos los lugares para dormir.
0: Están llenos, o si no, porque ellos tienen graves problemas con la adicción.
1: Sí,
0: no los dejan ingresar con haber consumido alcohol o algún otro tipo de estupefaciente o droga. Entonces no pueden ingresar a los hogares por eso. Y quedan durmiendo en la calle. Ya en la terminal se los está sacando para que no ocupen la terminal de ómnibus. Y es bastante difícil. Hay una puja ahí que, bueno, por las temperaturas muchas veces terminan en ese lugar. Va a ser un programa bastante interesante.
1: Mucho,
0: les pido que se queden conmigo después de estar con... el mejor de todos, que es Alejandro Magno.
1: Atención, ahí lo que, fíjate, después dice, el gobierno y la TAP reunidos para destrabar el paro de colectivos en último momento, se están reuniendo.
0: Sí, entiendo que, viste, la primera reunión fracasó. Ahora hay que ver qué pasa con la segunda. Estoy preguntando permanentemente, minuto a minuto.
1: Listo.
0: Veremos qué pasa. Hasta el momento el paro se desarrolla.
1: El paro está así.
0: Entonces nosotros tenemos que ser correctos con el comunicado
1: el comunicado oficial
0: de UTA dice, mantiene el paro. Se los ha vuelto a convocar, veremos qué pasa. Si hay alguna novedad, vamos a estar contándola inmediatamente.
1: Se quedan con Juancito, señores. Soy Alejandro Martín. Que tengas un buen programa, Juan.
0: Igual, Ale, muchas gracias.
1: Nos encontramos mañana, ¿te parece? A partir de la hora 18, aquí en Radio Sarmiento.

0: 21 con 19 minutos en la República Argentina. Buenas noches a todos. Comenzamos a transitar la noche de la radio, bienvenidos. Comenzamos a caminar la noche de la radio. A esta hora, en una noche con 13 grados 4 décimas, la humedad 55%, viento sur a 6 kilómetros por hora que ni se percibe, comenzamos el caminante de la noche. Ya en los controles técnicos está Matías Urbano. Muchas gracias, Mati. Buenas noches, ¿cómo estás? En la producción está Juani, que se vino a ganar el sueldo. Yo pensé que era como un chofer de colectivo a esta hora, ¿no? Pero bueno, parece que no hace paro hoy. Y está con nosotros nuestro querido productor a esta hora de la mañana. Bueno, como decíamos recién, ya está con nosotros nuestro primer invitado. Meritocracia, mérito. Qué temita, ¿no? Algo que hemos perdido en algún momento. No sé qué momento perdimos ese concepto de la meritocracia. ¿Quién nos hizo creer que todos tenemos que estar en el mismo parámetro? O si sos amigo del poder, tenés más beneficio. Y el mérito es ser amigo del poder. Está con nosotros el doctor Horacio Rodríguez del Cid, un hombre que es bastante combativo en este último tiempo y que ha sabido ponerle un condimento muy especial, que es defender la Constitución. Con respecto a esto, hemos hablado aquí muchas veces en estos micrófonos sobre principalmente esto, la meritocracia en el Poder Judicial. Y si ustedes escucharon esta radio en estos días, estuvo el fiscal general de la Corte hablando de lo mismo, que están pensando en modificar el sistema para que los que ingresen a la justicia ingresen por mérito, no por haber sido afiliados o acompañantes o soldados de un partido político de turno que esté en el poder. Y después el doctor Fabián Martí confirmó también que están trabajando un proyecto. Esto ya lo vienen diciendo desde hace rato. Ahora, no hay garantía de cuándo sea ese tema o cuándo se va a plantear ese tema. Hay algunos abogados que nos escuchan habitualmente que son defensores de esto, de empezar a discutir fuertemente cómo el Colegio de Magistrados empieza a evaluar eso, de que lleguen los que tienen que llegar por mérito. Doctor Horacio Rodríguez del Cid, buenas noches, gracias por acompañarnos.
1: Buenas noches, Juancito, gracias a vos por invitarme.
0: Que una noche cargada de muchas informaciones de último momento, por eso le pido disculpas.
1: Está cargadito todo.
0: Sí, sí, a esta hora está complicado el país hoy.
1: Y el mundo.
0: Y el mundo, y bueno, ya está todo globalizado, ¿no? Antes nos costaba enterarnos de lo que pasaba en algún otro punto del mundo, y hoy, en estas cuestiones que son celulares, computadoras, tenemos el mundo en dos segundos tenemos actualizado.
1: Ahí está.
0: Exactamente. Meritocracia. ¿Qué es la meritocracia en la justicia? ¿Existe la meritocracia en este proceso judicial?
1: El proceso de cobertura de los cargos públicos a todo nivel, no hablemos solamente de la justicia, está positivizado o normativizado por nuestra Carta Magna Fundamental, que es la Constitución Nacional, y habla del principio de la idoneidad, con su correlato en la Constitución Provincial. La idoneidad para el acceso a todos los cargos públicos. Primero tenemos que decir, porque saquemos acá, tenemos que ser justos. El Estado, en general, tanto nacionales como provinciales o municipales, ha vulnerado este principio de la idoneidad para el ingreso a los cargos públicos. O sea, no es solamente la idoneidad, que es lo que vos te llamás meritocracia,
0: sí,
1: para el acceso a una magistratura, o sea, para todo el Estado. El Estado feudal, corporativo,

0: Ha vulnerado este principio. O sea, para ser clarito, el acomodo, el principio del acomodo está en todos lados. O sea, para poner equidad. Lo violan por todos lados. Tal vez sea uno de los problemas más fuertes que tenemos, nuestro Estado tan cuestionado, tan debilitado, tan corrompido, tan vilipendiado. O sea, vos fijate que los Estados más modernos, más avanzados, es muy importante, porque ¿quién crees que entre al Estado? Y toda la gente maidónea que tenga los méritos para estar.
1: Sí, señor. Sí, señor.
0: O sea, partamos que este principio está violado en todos lados, seamos justos, porque no pasa solamente. Sí. ¿Quién es el responsable de esto?
1: Se ha corrompido.
0: Es la corporación política.
1: Ojo que.
0: O sea, el problema, a ver, el problema yo siempre digo, ¿no? Vos recién lo dijiste, querés entrar a un cargo bien remunerado, con muchos privilegios, con mucha. Muchísima gente quiere, o sea. Pero ¿por qué se puede ingresar como parte del mecanismo del acomodo? Porque la corporación política no respeta lo que dice la ley y la Constitución.
1: Sí, se pasa en otra vez la Constitución por donde
0: en otro sistema, ¿cuál es un grave problema que tenemos? ¿Qué es lo que me motiva siempre a mí a pelear? Primero, yo juré la Constitución cuando empecé a litigar, o sea que por algo la juré. Si yo no digo la verdad, bueno, estoy una mentira. ¿Qué es lo que pasa acá? Vivimos en una hipocresía y una mentira, porque el caso nuestro es muy grave en la provincia de San Juan. Porque acá la Constitución dice una cosa y la corporación política hace otra. Y esto no es un problema de hoy. Es un problema desde el mismo momento en que se crea la Constitución de 1986. Se sanciona, se aprueba, y se establece un mecanismo de selección de magistrados, fiscales, a través de un consejo, siguiendo de una manera híbrida una tendencia de algunos sectores europeos, principalmente Italia. Después tenés otros sectores europeos que son más tendientes a la carrera judicial. Después tenés otros sistemas que son más políticos, pero son sinceros. Te dicen, lo vamos, como era nuestro sistema antes.
1: Claro.
0: Antes te lo. Yo siempre me decía el Indio Busto, me acuerdo, gran luchador en todo esto, que fue presidente del foro y tuve el honor de integrar un directorio con él. Decía, mirá, yo quiero que volvamos a que lo elige el gobernador. Yo le decía, no, Indio, ¿por qué?
1: Sí,
0: ¿cómo va a ser? Yo le decía con toda la juventud, todo el ímpetu de esas olas nuevas. Dice, por lo menos sabemos quién lo elige, sabemos quién se hace responsable, le damos las consecuencias. Acá hemos creado.
1: Sabemos quién es el que pone el dedo.
0: Acá hay una maraña donde nosotros pensamos, y pasa, como te ha pasado, que algunos funcionarios dicen algo que no es real. O sea, esa maraña de el Consejo de la Magistratura, desde sus regulaciones, la ley del Consejo de la Magistratura, la reglamentación del Consejo de la Magistratura, viola el principio de la Constitución, que es muy claro, artículo 2, 16, inciso 3, que se complementa con el principio de idoneidad, dice concurso de oposición y antecedente sí, público, es literal, y eso no existe acá. Y la ley del Consejo de la Magistratura lo desvirtúa el reglamento, son inconstitucionales los dos. O sea, desde el mismo momento en que se sanciona la Constitución en el 86, la corporación política planifica violarla. Entonces, lo que pasa es que en algún momento la corporación política estaba los radicales, los bloquistas, los peronistas, más equidad, bueno, pone uno vos. Después vino uno que tenía toda la hegemonía del poder, controlaba la Cámara, porque la Cámara es la que elige las ternas que selecciona el Consejo de la Magistratura. Entonces, bueno, los pongo yo, si yo manejo todo. Y ya después se metió la corporación judicial, porque había que hacer acuerdo con la corporación judicial. Entonces, bueno, unos los ponían, se repartían las influencias. O sea, pero.
1: Es espantoso lo que está diciendo, pero es la realidad.
0: A ver, por eso es la realidad.
1: Es la realidad.
0: Es la realidad.
1: Como el poder político, porque acá estamos hablando no solamente de los últimos 20 años del peronismo, sino que previo al peronismo también hubo ese tipo de acuerdos. Les importó tres pepinos la Constitución, y a partir de ese camino nos encontramos con la justicia que tenemos hoy. ¿Es la justicia que tenemos hoy la que nos merecemos? Con este panorama contando, con este equilibrio, porque yo no sé si están llegando los mejores, los que tienen mérito de llegar.
0: Por lo menos hay algo.

0: algo que es claro, no llegan como dice la Constitución. Todos los que llegan desde el 86 en adelante llegan violando la Constitución, y no la violan los que llegan, la viola la corporación, sí, política. Y acá, ellos son los responsables.
1: Bueno, cuando hablamos de corporación estamos hablando de los tres poderes del Estado.
0: No, bueno, pero no, porque esto sobre todo son los representantes que tenemos en la Cámara de Diputados,
1: sí, sí,
0: el gobierno del Poder Ejecutivo, sí, que avala todo esto, los miembros del Consejo de la Magistratura, donde interviene un representante de la Corte,
1: sí,
0: un representante del foro de, sí, sí, del gobierno provincial, uno de la legislatura, y uno, ya hay toda una corporación entre ese día, una corporación interinstitucional comandada por la corporación política, que es la que define, porque acá el que tiene el poder es el que maneje la Cámara,
1: sí,
0: de Diputados,
1: señor,
0: en definitiva.
1: El que tiene la mayoría, ¿no?
0: Y maneja la Cámara.
1: Bueno, así pasó el ingreso en la época de Gioja, ¿no? Que fue donde más no se discutió nada allí, ¿no? Fue en la bajada de línea de ese gobernador y de esos diputados que
0: si
1: levantaban
0: toda la
1: mano.
0: Cámara, listo, no se habla más.
1: Luego con Uñac también fue un camino similar, ¿no? Según lo que dijo Fabián Martín acá en estos micrófonos, dijo que ellos lograron despolitizar esto, que a partir de esta gestión se logró despolitizar, porque en realidad estamos hablando de este sistema, de cómo se acordó durante
0: eso
1: muchos años. ¿Por qué?
0: A ver, Fabián, yo lo quiero mucho, yo lo he charlado esto con él, yo sé que él piensa similar a lo que yo pienso, pero bueno, la corporación lo condiciona. O sea, hoy, desde ya, si nosotros decimos que no hay concurso público y oposición y antecedente, a ver, yo te pregunto, ¿has visto algún examen de algún concursante?
1: No.
0: ¿Has visto alguna supuesta, esa entrevista que la han transformado?
1: No.
0: Esa entrevista no es ilegal, porque lo que hay que hacer es una oposición. ¿Has visto alguna oposición?
1: No, tendría que ser pública. Porque
0: ¿has visto los
1: exámenes?
0: No, ¿has visto los currículos?
1: No.
0: ¿Has visto cómo se pueden impugnar? No. La ciudadanía, porque el juez de jueces, ese es el criterio constitucional histórico, es el pueblo. Por eso la publicidad de los actos públicos.
1: Sí,
0: o sea,
1: entre comillas.
0: A ver, si no se cumple con la Constitución, se sigue otra política, que es de violar la Constitución. Y además hay que tener una precisión. ¿Qué es lo que es la Constitución? La Constitución es el acuerdo político más importante de los ciudadanos. La Constitución es política. Lo que pasa es que es un acuerdo político que es ley para todos. Hay que cumplir con esa política. Eso es lo que hay que hacer. Sí, el problema es que no se cumple con el mandato de la Constitución. Y se dibujan realidades virtuales.
1: Y nadie se opone a esto. Nadie sale a decir.
0: Sí,
1: usted, de alguna manera, usted hizo una presentación en la Cámara, ¿no? En algún momento por esto.
0: A los tres poderes, hice presentación al foro de abogados.
1: Sí, pero cayó en saco roto porque estaba combatiendo a esa corporación, que lo que dijo es: acá llegó un pedido, que duerma el pedido.
0: Exacto.
1: Terminó siendo eso, ¿no?
0: Se recibió unas respuestas vergonzosas.
1: Por ejemplo, ¿cuál fue la respuesta?
0: Una respuesta que
1: cuando usted pidió que nada
0: que
1: más
0: se
1: que se cumpla...
0: cumpliendo...
1: Porque lo que usted pidió simplemente es que se cumpla con la Constitución.
0: Pero aparte, Juan, yo me propuse presentarme en concurso para atestiguar. O sea, no solamente lo digo desde como ciudadano que interpreta la Constitución, lo que dice literalmente la Constitución y quiere que se aplique. Yo me presenté para ver. La entrevista es una vergüenza.
1: ¿Qué le pregunta?
0: Es un invento.
1: ¿Qué le pregunta?
0: ¡Gilada!
1: Pero, por ejemplo,
0: Hay colegas, aparte, nos conocemos todos en tribunal, hay colegas que en las entrevistas en algún momento se ponen a charlar de cualquier cosa, de fútbol.
1: Han
0: costado los que concursan.
1: ¿Por qué? Porque se conocen ahí con el...
0: Porque ya sabes quién va con el número puesto. Entonces, eso lo tergiversa la ley. La ley inclusive lo tergiversa, es inconstitucional. La ley ha transformado a la oposición en ese bolazo, que es una entrevista.
1: Que no es pública tampoco.
0: A ver, ¿qué valorador tenés para los puntajes de la presentación de los antecedentes? ¿Conoceo algún valorador?
1: No,
0: no hay.
1: No,
0: entonces no hay concurso.
1: Claro, nunca sabés, o sea, quién es el que tiene el mérito, ¿no?
0: Y este es el gran problema, la mentira social institucionalizada.
1: ¿Por qué no son públicas?
0: Porque el poder, la corporación política, evita ese método para poner a los acomodados, a lo que vos decís, a los que surgen de esas relaciones de poder que hay en la corporación política.

0: política, los amigos políticos, los familiares, los bueno, cómo surge el acuerdo político, que no tiene nada que ver con el sistema. Si nosotros cambiamos el sistema y decimos, bueno, el sistema va a ser este, bueno, bárbaro, no nos mentimos.
1: Claro, díganos que va a ser elegido por el gobernador de turno con los diputados que van a levantar la mano y ya están los números puestos.
0: Y
1: ya,
0: una mentira, los cargos puestos, nada más ni nada menos, en esto que es tan importante, el Poder sí, Judicial. Señor. Mira, yo no sí, me meto señor. Con los miembros porque hay mucha gente idónea, hay mucha gente capaz, todos tienen...
1: Pero se ven manchados también.
0: Bueno, el sistema,
1: terminan manchados.
0: Exactamente.
1: Por este mismo sistema que ellos también avalan,
0: Y sí.
1: Porque pero, acá ninguno, sí, ninguno dijo, no, pará. Pero como, no me elijas a mí, o veamos los méritos que tiene el otro, mira, que está al lado
0: la
1: mío.
0: La Constitución...
1: Ninguno tuvo la gentileza o la caballerosidad.
0: El artículo 45 de la Constitución Provincial, igual que la Constitución Nacional, en el mismo sentido, dice que el ingreso para la administración pública tiene que ser también por concurso público. No, o sea, el ordenanza, como el magistrado, tienen que ingresar por ese sistema.
1: El ordenanza también, bueno, se lo pregunté ese día que tuvimos, llamó en ese momento, me acuerdo, el Grillo Malbrán.
0: Claro.
1: Se enojó porque habíamos nombrado a él y a un par de artistas que tiene el Poder Judicial, que han incorporado a través de que ingresaron como ordenanza. Dice, no, yo presenté el currículum
0: y
1: ya entré.
0: Es un invento que hizo la Corte pasada, que según un artículo de la Constitución, excluyen a la ordenanza de la carrera administrativa. La carrera administrativa está en todos los tramos. Está el tramo de obra, servicio, administrativo, jerárquico, profesionales. O sea, una estupidez. ¿Por qué? Porque así metían como ordenanza directamente a algunos conocidos que paradójicamente entraban a trabajar de escribiente.
1: Sí, señor.
0: No entraban de ordenanza.
1: Claro, no. El juez que era amigo los llamaba y decía, no, ahora viene a escribiente. Y empezaba a hacer carrera.
0: Pero te das cuenta esa mentira emanada. O sea, ¿qué podés esperar?
1: Me decían que han ingresado hasta abogados como ordenanza. Inmediatamente que ingresaban como ordenanza, a la semana el juez X, un juez de algún jugador, lo llamaba y decía, miren, no lo necesito como escribiente.
0: Mira, nosotros presentamos...
1: Es factible eso, se puede pasar.
0: Sí, lo pueden hacer.
1: Ingresan los familiares, no van a hacer eso, ¿no?
0: Con el foro de abogados, en la época del Indio Busto, hicimos un juicio político, presentamos una denuncia para hacer un juicio político a la Corte anterior a la actual. Uno de los capítulos de ese juicio político era la violación flagrante de la carrera judicial en materia de ingresos y ascensos en el Poder Judicial de la provincia de San Juan. Inclusive la Corte en el 2001, apurada por la situación social, la crisis que había, sacó dos ordenanzas muy buenas, que eran dos acordadas, la 09 y la 010 del 2001, creo que eran. Yo como era abogado del gremio lo conocía todo bien a eso. Pero apenas la sacaron, la empezaron a violar. O sea, cuantito se estabilizó un poquito, que no corremos riesgo del quilombo social que hay. O sea, lo grave es esto, que esa mentira, esa hipocresía, el daño que se le hace al Estado. ¿Cuándo vamos a empezar a ordenar el Estado? Hablan de la reforma del Estado, las motosierras, todo verso. Hermano, empiecen cumpliendo con la Constitución, nada más. Hagan concurso de oposición antecedente. El trabajo en
1: ¿Por qué
0: negro,
1: no quieren ese concurso?
0: Y porque vos te pones al acomodado. Mira, ¿sabes
1: claro,
0: lo que es? ¿Sabes lo que sea
1: que no se puede, jugar con el acomodado ahí adentro? Mira,
0: hay un debate que es histórico, que algún día si lo podés reproducir, de la reforma constitucional del 27, donde discuten el bloque socialista con Cantoni. Y Cantoni tenía un criterio muy pragmático. Cuando hablaban del ingreso, los socialistas venían con todas las ideas del Estado europeo, moderno, Estados Unidos, de incorporar los concursos para la carrera administrativa, el escalafón. Y Cantoni le decía, no. ¿Sabes qué proponía Cantoni? Dice, lo que tiene que hacer el que llega al poder, mete todos los cargos. Y cuando se va, se vaya. ¿Por qué? Porque si es así, los que están y los pusieron antes lo van a boicotear. Y él va a hacer todo lo posible para violar la ley.
1: Bueno, lo que pasó, lo que terminó.
0: Parece que fuera visionario.
1: Un visionario total.
0: El debate ahí. O sea, pero esto no pasa en otros lugares. Vos te vas a otro lugar y no pasa. Vos te vas. A mí me ha tocado estar en concursos, por ejemplo, qué sé yo, en carreras municipales de España, donde están 2 años estudiando para poder rendir y concursar e ingresar.

0: O sea, vos le preguntás.
1: Llegan los mejores.
0: Vos preguntás en algún. Claro. Por ejemplo, en un estado claro. nórdico le preguntás. Yo me acuerdo, le hice la pregunta a un sindicalista. Le digo, bueno, ¿y cómo se trabaja con el criterio de la inhumanidad? Y el acomodo. Y me miraba raro, me decía. No podía entender, no podía concebir que no fuera el principio de idoneidad el que siguiera las pautas para el ingreso en las carreras de ingreso al Estado.
1: ¿Por qué no quieren cambiarlo? ¿Por qué no lo quieren? No,
0: porque esa es parte de la corrupción que tenemos. Eso es corrupción. No le queremos
1: pero estamos hablando corrupción en el Poder Ejecutivo, corrupción en el Poder Legislativo, corrupción en la justicia.
0: En todos lados. Si no se cumple, ¿qué es lo que es la corrupción? Corromper lo que dice la ley. Si yo te estoy diciendo que el artículo 45, el artículo 14 de la Constitución dice el ingreso para los cargos públicos es por idoneidad. El artículo 45 de la provincia te dice tiene que haber concurso público y antecedente, de oposición antecedente para los cargos públicos. Si el artículo 216, inciso 3, te dice para los magistrados, los fiscales, otros cargos, tiene que haber concurso y no se cumple, ¿qué es lo que es eso?
1: Corrupción.
0: Punto.
1: ¿Y el foro? ¿Y el gremio de los...?
0: De Adorno.
1: ¿Y el gremio también de los trabajadores?
0: No, no es gremio.
1: No, digo, el gremio de los trabajadores de la justicia y el foro, digo, porque bueno, entras en esos dos parámetros, los que tendrían que reaccionar ante esto y hasta esta injusticia, porque yo me imagino, lo he hablado con trabajadores del Poder Judicial, que se encuentran con que asciende la hija de la nada, asciende al cargo mayor, y mientras hay gente que está haciendo mérito todos los días, capacitándose,
0: no hay concurso de
1: haciendo su trabajo como corresponde, y lo dejan relegado. O los castigan y dicen, che, un día que el que entró por la puerta como ordenanza termina siendo tu jefe rápidamente. Yo digo, por eso, por un lado el foro y por otro lado el gremio que representa a los trabajadores. ¿Hay complicidad en esto, digo, dentro de este sistema? ¿El foro
0: nosotros
1: también se queda callado?
0: Del gremio, pedíamos.
1: Porque uno dice, el foro tiene que reaccionar a esto.
0: El foro, como te vuelvo a repetir, no es un gremio, es una institución que yo la cambiaría, la eliminaría directamente. Y haría otras cosas, haría un verdadero gremio, haría un verdadero club, habría un verdadero Ateneo y el control de la matrícula que lo maneje la Corte como se maneja en San Luis, como se maneja en la Justicia Federal. Nosotros acá tenemos que pagar todos los días porque estamos matriculados, por eso lo he hecho de tener matrícula provincial. Yo no pago la tener matrícula federal. Te vas a San Luis, te registras en la Corte y se acabó.
1: Sí, sí.
0: O sea, tiene un sangrado y eso termina pagándole el ciudadano, lo termina pagando el cliente, lo termina porque vos le cargas las costas a quién.
1: Sí, sí,
0: o sea, todo lo que son esa cantidad de maraña.
1: Entonces el foro es cómplice de este circuito.
0: Pero totalmente. Pero escúchame, si nosotros en el.
1: ¿Pero qué gana el foro entonces si es cómplice?
0: Y bueno, son posicionamientos políticos ante la realidad. Nosotros,
1: que digamos, yo me quedo callado, no enfrento a la Corte, no enfrento al sistema.
0: Cuando nosotros conducimos
1: el
0: foro, cuando conducimos el foro, le metimos un juicio político a la Corte. Por esto.
1: Hoy tendría que el foro hacer lo mismo. ¿Tiene todos los avales para hacerlo o no?
0: Pero no hay un ejercicio de acción.
1: Te lo pregunto desde el
0: conocimiento. Nosotros hicimos una asamblea, pero claro, puede hacer todo lo. Pero por eso te digo, no ejercen la función.
1: El foro gremial. ¿Podría hacerle un juicio político a esta Corte?
0: Podría pedir, sí.
1: Con todos los
0: juicio político se lo hace la Cámara.
1: Sí, sí, está bien, pero él podría
0: denunciar, claro.
1: Ser claro, el denunciante claro, en esta oportunidad claro, con los elementos que estamos poniendo en la mesa, pero, ¿no? Tranquilamente, ¿no?
0: Pero por eso te digo, Juan, esto es algo generalizado, no es el Poder Judicial solamente.
1: No,
0: muchas veces los ejecutivos aprovechan que le pegan al Poder Judicial, tienen que armar un aparato de prensa al Poder Judicial para defenderse de eso.
1: Sí, señor.
0: Pero,
1: señor.
0: Pero es todo el Estado. Entonces, ¿cuándo nos vamos a sincerar? ¿Cuándo va a venir alguien
1: pero es que no conviene
0: que termine del verso y diga, vamos a ordenar el Estado en serio? Porque, ojo, yo estoy convencido que gran parte de la corrupción que nosotros padecemos a todo nivel nace de aquí. Nace de no construir un Estado idóneo, apegado a derecho, donde sea una estructura como corresponde. El Estado, por ejemplo, es el mayor empleador en negro.
1: Sí, señor. Bueno,
0: de la provincia.
1: Es una historia tremenda.
0: Y vos vas a la justicia, ¿sabes lo que te dice la justicia? ¿Sabes lo que me ha dicho a mí en fallo? Desde primera instancia hasta la Corte Suprema de la Justicia de la Nación, para que veas cómo funciona la corporación, que un recolector de residuos es un empresario.
1: No.
0: Que pacten iguales condiciones con el intendente,
1: es una locura.
0: Ser un contratado que gana 250 mil.
1: Es una locura.
0: Lo han dicho jueces, me lo afirmó, te voy a traer los fallos.
1: Bueno, ahí tenemos la justicia que...
0: Que es un acto propio de ese trabajador y que no está en relación de dependencia.
1: Es una locura. Tengo un montón de mensajes de abogados, de colegas suyos que están escuchando la radio, de gente del Poder Judicial que está escuchando, ¿no? Que está escuchando.
0: A todos.
1: Tiene razón el doctor Rodríguez del CID. Y Sebastián López, ¿dónde está? Proponiendo eso, la idoneidad y meritocracia. El hijo de Cuatro Pani, en 3 años, jefe de despacho, dice este oyente. Buenas noches, lo felicito por el programa al doctor, está diciendo más que verdades. Por ejemplo, el hijo de Medina Palá renunció, lo contrataron y lo ascendieron a jefe de despacho en menos de 5 años.
0: Bueno, nosotros en el gremio, cuando yo he estado de abogado, hemos hecho diversas presentaciones pidiendo por la carrera y por los concursos de ascenso. Lo hemos pedido muchísimas veces.
1: ¿Y qué pasó? Nada.
0: Bueno,
1: termina en este sistema.
0: Por eso te digo.
1: Corrupto. Buenas noches, felicitaciones al doctor Rodríguez del CID. Se anima a decir lo que no dice el foro y que no hace nada. Por ejemplo, Nicolás Medina Palá, ese es el camarógrafo y editor personal de García Nieto. Bueno, los nombres que están contando acá, lo están diciendo nuestros oyentes, ¿no? Con nombre y apellido. Se transforma en uno va a la justicia y se encuentra con apellidos repetidos, ¿no?
0: Hay familias enteras.
1: Familias enteras, ¿no?
0: Mire, hubo la presidencia de México, en México han hecho una reforma judicial muy importante.
1: Sí, sí,
0: a partir
1: sí.
0: de López Obrador, que hizo un trabajo de largo alcance muy importante. Pero hubo una investigación y había distritos como Jalisco, que el 83% de todos los miembros del Poder Judicial eran parientes.
1: ¿Cuánto?
0: El 83%.
1: Y acá estamos.
0: Hicieron un estudio. La presidenta de México le hicieron una marcha en contra de la reforma. Entonces le sacó los datos. ¿Cómo es esto? Pero además está otra cosa, Juan, que está el derecho del ciudadano. Todos los ciudadanos tienen derecho a poder competir, sí, participar, capacitarse y disputar un lugar que es público.
1: Con esta realidad, ¿qué ganas te queda?
0: No, bueno, no es posible.
1: Es decir, usted se presenta. O a cualquier de las personas.
0: No hay ni llamado, mira.
1: Pero por ejemplo.
0: Solamente hay concursos, ¿sabes dónde hay concursos de ascenso? ¿Dónde veo concursos de ascenso? Que yo he participado. En la municipalidad de Hacha. Ha habido concursos de ascenso. En la municipalidad de Pocito.
1: Qué triste, ¿no? Porque nos estamos encontrando...
0: Allá un ejemplo aislado.
1: Bueno, pero yo digo, qué triste que sea esta situación. Porque cualquiera de los chicos que estén escuchando y que vayan a rendir para el Poder Judicial, si no sos amigo de... ¿No? Si la meritocracia, no, el mérito...
0: Después están todos los mecanismos truchos, como por ejemplo la truchada que se mandó Weistrowski en la capital. Esos concursos truchos que se mandó,
1: sí,
0: que yo los impugné a todo eso,
1: sí.
0: Donde no podía ejercer derecho de defensa, no había publicidad, era cualquiera. Inclusive me querían hacer como jurado el concurso, los impugno porque querían que yo corrigiera nada más que una partecita de los exámenes, no quería que corrigiera todo. Bueno, fue un tema. O sea, otra cosa peor, arman maquinarias para mentir.
1: No, sí, está claro.
0: Entonces te meten 6, 7, 8, 9, bien, y el resto ahí van filtrando, o después te prorrogan un listado eternamente, y entró el 400.
1: O aparecen acordadas que son tremendas.
0: Todo un mecanismo.
1: Esas acordadas son tremendas, que son no las publicitan en ningún lado. Y ahí es donde aparecen apellidos que son reconocidos.
0: Bueno, por eso te digo, pero esto, ojo acá. Y vuelvo a poner el hincapié. Esto pasa en todo el Estado.
1: Está bien, pero hoy estamos focalizando... Sí, lamentablemente.
0: Vos te encontrás en el ANSES los acomodados políticos.
1: Es triste, pero
0: te encontrás en los municipios los acomodados. Te encontrás en la provincia.
1: Ojo,
0: te encontrás en la universidad.
1: Ojo, ojo, doctor, no ganan lo mismo que ganan allá.
0: No, ya sé, es distinto. Pero andate a la universidad.
1: Vamos al Poder Judicial, no es el mismo sueldo que...
0: Andate a la universidad. No solamente para los cargos del personal de apoyo, andate a la universidad a los cargos docentes.
1: Buenas noches, saludos al doctor, soy abogado, lo estoy escuchando atentamente. Y le gustaría preguntar, ¿y las oficios civiles que creo ver hacer eso de Santi y García Nieto, los juzgados no tienen más secretarios? Dice el oyente. No sé si... se entiende cómo se mueve
0: Bueno, han habido muchas modificaciones a partir de la pandemia, sobre todo.
1: Dice, ya no existen, son asistentes jurídicos, quiero saber qué opina el doctor Horacio Rodríguez del CID.
0: No, o sea, bueno, primero partimos de que si no hay carrera judicial, Bueno, ya partimos mal. Y además han hecho muchas transformaciones en la justicia. Algunas creo que son positivas, y algunas otras son... Y uno hay veces que anda por tribunal y ve oficina donde hay gente que está al divino botón, y ve otra oficina donde hay gente que saca chispa de lo que le toca laburar. Se producen todas esas disparidades. Evidentemente, cuando hablamos de la problemática que tenemos en el Estado, es una problemática generalizada, sí, de funcionamiento. Sí, sí. O sea,
1: ahora, pero es un poder independiente, podría ser otra cosa, ¿no?
0: No, todos los poderes podrían y tendrían que hacer, porque aparte es la obligación, sí, porque la, a ver, es la nuestra, como se dice.
1: Sí. Es la nuestra. Con la nuestra le pagamos
0: el sueldo. Es la nuestra, entonces. Y además, yo te voy a decir una cosa. Vos, como empresario privado, ¿qué vas a querer tener? Los mejores trabajos.
1: Sí, señor.
0: ¿Cómo no va a tener el Estado tener lo mejor de lo mejor?
1: Tendría que tenerlo. Entonces, no pasa, ¿eh? Pues. Es verdad, arman aparatos judiciales que nadie entiende. ¿Qué opina Rodríguez del Cid sobre ese sistema de oficios? Muchos abogados,
0: bueno,
1: se quejan.
0: Han exportado ese sistema que, a ver, que hay que mezclarlo con la digitalización, hay que mezclarlo con otro. A mí, si usted me dice, por ejemplo, en algunos casos se han acelerado tiempo, en otros casos es más perjudicial. Es el avance de la tecnología también incorporado, que es todo un tema. Esto ha cambiado hasta la relación, la forma de relacionarse en el sector judicial. Los mismos abogados, ¿no? No vemos la cara ni ¿me entendés? Estás encerrado en tu oficina. Son muchas transformaciones que recién se están analizando, pero es verdad que muchas transformaciones se hacen sin pensar en los abogados y sin pensar en el justiciable. Se hacen pensando, te voy a dar un ejemplo. Cuando se hace toda la transformación tecnológica, quedan muchos abogados que no pueden litigar, porque no pueden entrar a las máquinas. Se elimina el expediente de papel, ¿me entendés? O sea, bueno, algunos nos podemos acomodar a la tecnología. Sí, yo tengo colegas que no pueden litigar más, porque son
1: personas mayores.
0: Ni siquiera se previó otra alternativa, por ejemplo.
1: Se lo dejó de lado, ¿no? Directamente. Se lo comió la tecnología.
0: Por ejemplo, la incorporación de la oralidad en lo civil, en lo laboral, me parece positivo, no solo porque hace la inmediación del juez con la prueba y con el caso, sino también se han acelerado algunos tiempos, pero dejan de ser los problemas principales.
1: ¿Por qué no?
0: Cuando vos tenés fallos, por ejemplo, fallos, como yo tengo muchos fallos, que son totalmente despegados del derecho.
1: Con todas estas irregularidades que estamos poniendo en la mesa, que parece que todo el mundo lo sabe y que todo convive y se naturaliza, que es lo peor, lo más grave de todo esto, ¿por qué no se le hace un juicio a la Corte?
0: Bueno, pero es que
1: ¿por qué no crees que hay alguien que se anime a hacerle un juicio a la Corte con todos estos elementos?
0: El problema no es,
1: sino que después todo lo demás.
0: El problema es el sistema político que tenemos. El problema principal es la corporación política.
1: Es que va a terminar cayendo en un saco roto. Usted dice que no vale la pena.
0: El ciudadano que vota, ¿cuándo nos hacemos cargo del ciudadano que vota? El ciudadano se pone a analizar qué propone cada candidato con respecto a... Claro. ¿Lo sigue?
1: No. Ahí tenemos otro gran problema cultural de no prepararnos como ciudadanos también. Creo que ahí empieza el camino de la defensa. Pero yo se lo planteo a ustedes, que son los abogados también. Porque digo, usted lo hizo ya una vez. ¿Ahora no lo puede hacer otra vez?
0: Sí, obvio. Hay que hacerlo hasta que cambie, hasta que se cumpla con lo que dice la ley.
1: Le pido, doctor, que lo haga. Mire lo que le voy a pedir.
0: Sí.
1: Le pido que lo haga por
0: lo he hecho la última...
1: Lo sé, por eso mismo digo. Pero lo digo que lo haga.
0: Y que lo hicieran todos los colegas.
1: Y me encanta. Le puedo asegurar que muchos de los que están escribiendo acá, me imagino que se sumarían.
0: Como medida de
1: porque
0: protesta.
1: Ya hay un grupo que no está de acuerdo con el movimiento del foro, que ya está haciendo muy claro que este foro está actuando de una manera que no le cierra a muchos abogados. Yo creo que si usted se anima, y creo que se columnaría...
0: ¿Y qué pasó con el foro? Cuando lo captó la corporación política, chao.
1: Ahí
0: trampolín
1: bueno,
0: para ascender,
1: ahí está. Pues bueno, si tenemos un foro que está pensando más en ser amigo de la Corte, en ser amigo del sistema, para poder ganarme un carguito en la justicia, estamos perdidos ya. Ahora, yo hablo de aquellos valientes, digo, aquellos que entienden esto de la defensa de la democracia, por eso se lo pido acá al aire. Si usted, digamos, con todo lo que hemos hablado y con todo lo que están aportando los oyentes, con todo lo que usted conoce, sería bueno nuevamente hacer una presentación de
0: esta carácter. Y sería bueno que los partidos políticos que se van a presentar en las elecciones...
1: Cuente conmigo para por lo menos tener un micrófono para contar.
0: Sería bueno que los partidos políticos se van a presentar en las elecciones que vienen.
1: Bueno, está
0: explicita en qué van a hacer. ¿Sabe lo que hace el sindicato docente sueco? Tuve con la oportunidad de estar con ellos, que se llama Lärarförbundet, que es un sindicato que nuclea universitarios, secundarios, primarios, todo. Usted sabe que los sistemas suecos son uno de los más
1: avanzados.
0: Bueno, el sindicato poderosísimo. Cada vez que hay campaña electoral, sale de campaña electoral. ¿Pero sabe qué salen a hacer los dirigentes? Usted no encuentra ninguno, el sindicato, tanto en la calle militar. Sale a presionar y a exigir a todos los partidos políticos que mantengan a la educación como el primer punto de interés en su programa político.
1: Claro.
0: En acá. Los comprometen, che, vos no podés hacer, porque dice que la educación es la base de todo,
1: sí,
0: es la base del desarrollo.
1: Sí,
0: entonces, sale a militar, yo me lo he ido con la campaña que estaban en una plaza, me acuerdo, en un distrito llamado Farsta.
1: Acá nos encontramos también con otro sistema también sindical, corrompido también por esto mismo.
0: Pero fíjese la acción que
1: también,
0: ciudadana.
1: Que también no reacciona porque también está en búsqueda
0: bueno,
1: del
0: pero
1: carguito.
0: Pero es parte de la corporación política.
1: Bueno, estamos en el mismo circuito. Por eso le pido, y creo que es un pedido que se lo hago al aire, sabiendo la calidad de profesional que es usted y de la sensibilidad con la idea con el que no hemos hablado siempre con este, con respecto a este tema. Son muy pocos los que se animan a enfrentar este circuito de corrupción que lo estamos contando al aire y que habitualmente queda en esta charla. Digo, tal vez queda en una presentación que luego cae en... Pero no importa.
0: Como ciudadanos vamos a hacer lo que se pueda y hasta donde nos dé el cuero. Pero esto es a toda la ciudadanía.
1: Sí, señor.
0: O sea, no solamente el foro, los colegas, los gremios, pero sobre todo el ciudadano que empiece, por eso es muy importante lo que vos haces. Acá, ¿qué estás haciendo? Estás informando sobre esta mentira y lo que vos haces, no se juegan todo. Es más, yo lo he vivido en carne propia, te he dicho, cómo desde los medios de comunicación, la gran mayoría,
1: cierra micrófono.
0: Inmediatamente cierra micrófono.
1: Hay un temor a la corte, a la justicia. Hay un temor.
0: Es que no es a la corte,
1: sí.
0: Es a todo el poder.
1: Pero digo, cuando. Está bien, pero el temor empieza desde aquellos que son figuras de la corte, porque, bueno, dicen, si le pegamos a la corte o si tenemos alguna crítica para con la corte, es lo que nos va a bajar el pulgar la posibilidad de algún momento entrar al Poder Judicial o llegar a litigar o ser juez como juez dentro de una estructura de estas características. Es decir, avalo y naturalizo la corrupción. Digo, me presto para este circuito
0: por un cargo, por un lugar.
1: Muchas
0: veces, por eso te digo, yo conozco los cortistas, hay gente muy idónea, hay gente que creo que hay un montón que podría estar en su lugar. No lo juzgo de manera personal a ninguno, pero por ahí al poder en general y a la corporación política le conviene que le peguen al Poder Judicial y a la Corte. ¿Por qué? Porque se sacan el sayo. ¿Quién pone a los cortistas?
1: Sí,
0: la
1: señor.
0: Corporación política.
1: Sí, señor.
0: ¿Quiénes son los líderes políticos que hemos tenido que han dirigido la corporación política? Punto.
1: Esos son los responsables.
0: Claro.
1: Acá estamos hablando que, podemos decirlo, Gioja y Uñac son los últimos que tuvieron una gran entrada en corporación.
0: Gioja, Uñac, Orrego.
1: Hoy Orrego está en el gobierno. Y está supuestamente tratando de.
0: Y de ahí para atrás.
1: Para atrás también, o sea, el bloqueo.
0: No te digo desde el 86, y ojo, no solamente los líderes, toda la corporación política, porque los partidos políticos que votaron la reforma permitieron que se la viole.
1: Gran responsabilidad tiene Orrego hoy si en realidad lleva adelante esta reforma de ingreso a la justicia que dicen que van a llevar adelante.
0: Pero no solamente a la justicia, ingreso a todo el Estado.
1: Sería ideal.
0: Y no hay que reformar nada, hacer lo que hay que hacer, cumplir.
1: Bueno, volvemos al comienzo.
0: No violen la Constitución. No nos sigan metiendo en esta hipocresía social, en esta mentira social. Necesitamos sincerarnos. Acá venimos en una decadencia desde hace 50 años. Mira, San Juan tenía casi el índice de desocupación de Nueva York hace 50, 60 años. El sistema penal nuestro, hablan tanto del sistema, la cárcel nuestra era una cárcel semiabierta.
1: Sí, sí.
0: Teníamos una población penal ínfima y no había casi sectores de gravedad. Nosotros teníamos 4% de pobreza. Teníamos
1: creció la
0: casi
1: pobreza.
0: Hoy día, ¿cómo estamos?
1: No, también esto tiene que ver con...
0: ¡Revienta la cárcel!
1: Sí, pero esto también tiene que ver con el crecimiento poblacional, la realidad...
0: No es la poblacional, es el crecimiento de la decadencia y de la miseria.
1: Bueno, pero eso son las responsabilidades de los poderes que llegaron a los gobiernos.
0: Por eso te digo.
1: Que no administraron bien la provincia, ¿no? Administraron a favor de...
0: Empecemos a decir la verdad.
1: Por supuesto.
0: Vos recién hablabas de los casos de esta organización tremenda que están haciendo solidaridad para que la gente no pase frío y el abandono. Yo te voy a decir una cosa. Yo cuando veo un ciudadano sanjuanino viviendo de la basura y pienso que ese ciudadano es dueño del oro de San Juan. Y pienso que el oro de San Juan ha dado ingresos casi por el 70% de la deuda externa argentina con el Fondo Monetario Internacional. Y tenemos el 50% de personas en la pobreza. Digo, ¿qué está pasando aquí?
1: Horacio, muchísimas gracias.
0: Gracias a vos,
1: una linda charla.
0: Y siempre a tus órdenes.
1: Muchas gracias. El doctor Horacio Rodríguez Alcís. No se vayan. Ya llega Sandra de Posibilidad para Todos para hablarnos de la realidad de la gente en la calle. De cuántas personas hoy viven en la calle. Cuántas personas están en situación de calle y hoy necesitan una mano. Eso vamos a contarlo en un ratito. Dale. 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
1: 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That's life. Vamos a aprovechar el tiempo. Está con nosotros Sandra Pérez de Posibilidad para Todo. Para mí es una gran amiga de esto que amamos tanto, que es la solidaridad, la empatía. Palabra que también otros, recién hablábamos de la meritocracia, y la palabra empatía, que también hemos perdido, ¿no? Porque hoy la situación es bastante complicada para todos. No miramos un poquito para el costado, y cuando miramos para el costado vemos a alguien en un recolector de residuos, en esos tipos de tachos de residuos, buscando alimento o buscando cartón o latas o botellas, y ves que va con su familia, va con sus hijas, con sus hijos, me ha tocado, y miras ahí nomás para adelante y decís, bueno, le toca a esta pobre, y no te conmoves y no te acercás. Por ahí muchas veces hace falta acercarse y preguntar, che, ¿necesitas algo? Y a veces no es algo material, tal vez con un abrazo, un saludo, hacerlo sentir bien de que existen, y que si hay alguien que necesita, hay alguien que también escucha o que mira, ¿no? Eso nos está faltando bastante. Y en este último tiempo, tal vez por esta misma situación económica que vivimos todos, estamos todos pensando en llegar nosotros a fin de mes y dejamos de mirar un poquito ese otro lado, ¿no? Sandra, de Posibilidad para Todos, tiene esa capacidad maravillosa de mirar para el otro lado. Pero mirar para el otro lado donde está la persona que necesita esa ayuda. No mirar para el otro lado para no verlo, sino para verlo y acompañarlo y comprometerse. Ha iniciado una campaña muy bonita que quiero que ustedes escuchen, que es precisamente ayudar a aquellas personas en situación de calle. Sandra, ¿qué tal? Buenas noches.
5: Buenas noches, Juancito.
1: Sé que está cansadísima, Sandra. Viene de trabajar durante todo el día con el comedor, con los chicos, allí en el departamento de Rawson. Tiene una labor maravillosa. ¿Mucha gente en situación de calle? ¿Han empezado a notar más gente en situación de calle que en otras oportunidades?
5: Muchísima gente. Durmiendo a la orilla de una plaza. Sin ir más lejos, hace 2 días nos llamaron y fuimos a ver, y era cierto, había dos varones, dos hombres de 40 y pico de años, gente trabajador, pero sin hogar, por diferentes situaciones, y el frío impregnado en ellos. Al llegar a casa le ofrecimos darse un baño, ¿no? para
1: ¿cómo es el frío impregnado? ¿Qué es lo que no, cuando uno dice eso, tal vez mucha gente dice, che, yo estoy en mi casa calentito, no sé lo que es pasar

0: debajo de un árbol una noche, con estas temperaturas que tenemos, ¿no?
1: Por lo que ellos me dicen, es un nudo en la boca del estómago y un tiritón que no dejan de tenerlo. Eso. Y la tristeza, le ves la tristeza en los ojos, ¿no? De eso, de sentirse mal por no tener dónde dormir. Eso es lo que nos ha pasado estos días de más frío.
0: ¿Te motivó a abrir este tipo de espacio? ¿Hace cuánto que lo tienen, el espacio para ayudar a las personas en situaciones de calle? No hace mucho, ¿no?
1: No, esto hace como 20 años.
0: Chicos, pero con las personas con situación de calle, así, de un lugar, un espacio.
1: Y
0: para
1: ya que... hace como 7 años.
0: 7 años.
1: Y ahora, bueno, déjame contarte que estamos trabajando en conjunto con el padre Rodrigo,
0: sí,
1: de Villa San Damián,
0: de la comunidad
1: Fuego, y con Adriana Díaz también.
0: La comunidad Fuego es la que ayuda a los chicos para salir de las adicciones, ¿no?
1: Sí.
0: Te lo voy a traer a padre. Me lo has propuesto y yo te voy a tomar la mano, y porque me parece que es muy importante hablar de cómo la iglesia está trabajando, ayudando a los pibes en para sacarlo de ese terror de la adicción, ¿no?
1: Es una terapia de día a día la que se está haciendo, y bueno, a mí me toca la de la noche, ¿no? De recibirlo de 8 a 8 también. Así que aparte de la gente en situación de calle, tengo estos chicos que voluntariamente quieren recuperarse, y no dejando de lado que desde la 1 de la tarde a las 7 de la tarde mi compromiso es estar en el centro de contención integral con los más pequeñitos. Y eso es una labor de corazón que se hace junto a un equipo maravilloso que tenemos ahí en el barrio de la estación.
0: Sé que tenés un montón de historias para contar, ¿no? De gente que llega a tu casa y termina siendo parte de un equipo de trabajo también, ¿no? Después de haber recibido una ayuda. ¿Por qué están en la calle? ¿Qué es lo que estás notando? ¿Qué es lo que está ocurriendo? Porque me dijiste recién, hombres de trabajo. Es decir, que en el día están laburando, están buscándose el pan o el sustento, pero no tienen la posibilidad de sostener un techo, ¿no?
1: Bueno, te digo que tanto hombres como mujeres, te cuento el caso de algunas de ellas. Tengo una niña de 24 años que ha llegado ya hace 3 meses y ya es como mi hija. Ella sufre de violencia familiar. A ver, cruelmente te digo, la golpean sus hermanos cuando se sobrepasan de esas sustancias.
0: Claro.
1: Entonces por eso la tengo yo, va a la escuela, está terminando el secundario, como así tengo la otra chica que ella ya lleva casi un año, que ahora ha pasado a ser como la que cocina, la que cuida a las demás chicas, y bueno... Y Juancito, que lo tengo hace más años, sí, es el que cuida a los varones, el que se encarga de eso. Porque por ahí la gente me dice, no tenés miedo de la gente que haces entrar. Yo me encomiendo a Dios y yo entrego mi corazón. No veo la maldad en las personas.
0: El albergue que vos tenés, ¿cuántas camas tienen? ¿Cómo se la están...? Digamos, porque yo sé que es con mucho esfuerzo. Tal vez a veces ayudan los estados municipales, a veces no ayudan casi nada. Y ayuda más el de afuera, ¿no? El que te está escuchando y dice, che, tengo un colchón, ¿puedo llevarlo? Okay. Tengo un abrigo, ¿puedo llevarlo? Tengo una sábana, tengo una colcha para llevar, ¿puedo llevarla? Yo sé que se basa mucho en esto, ¿no? En el pueblo, en la gente, en la empatía.
1: Bueno, el saloncito tiene 3 camas. El resto duerme en un pasillo. Yo cedo todos los lugares de mi casa, todos. Y aparte, en un departamentito al costado que tengo, están las chicas.
0: Bien. Es decir, ¿cuánta gente está hoy albergada en tu casa?
1: Son 12 personas las que pasan la noche en casa, y son 3 personas las que ya son parte de la familia porque salen a estudiar de mi casa, salen a trabajar de mi casa.
0: Qué lindo ese momento, ¿no? Porque te estás dando la posibilidad de salir de esa situación tremenda que vivieron, ¿no? De golpes, de agresión, de abandono, y le estás dando una chance, ¿no? Estas mismas chicas se quedan en la institución, digo, en posibilidad para todas, trabajando por otros que van llegando, ¿no?
1: Exactamente, son las que me ayudan a arreglar la ropa, a lavarla, a higienizar la casa, a ayudarles a lavar la ropa a la misma gente que llega a la casa y la que también se pone un traje para llevar la donación.
0: Qué lindo momento debe ser esa situación. Cuando habla de ponerse un traje es porque se disfrazan de algún personaje, ¿no?
1: Exactamente, algún personaje infantil, el cual ellas con su dolor salen a dar amor.
0: Comentame de esta campaña. Esta campaña puntualmente, que es a partir de que empiezan las noches, con que baja la temperatura bastante, no solamente la noche, durante todo el día, pero baja la temperatura. Ustedes han iniciado una campaña que tiene que ver de abrigo, principalmente para las personas en situación de calle.
1: Claro, exactamente por eso, porque no tenemos muchos colchones, nos arreglamos por ahí en algún sillón, algunas. Las chicas duermen de a dos o de a tres en una cama grande, pero bueno, como dije, está el amor que es para recibirlas. Y bueno, optamos también por tejer porque no nos quedamos de brazos cruzados, y son muchas las personas, entonces por eso es que necesitamos de eso. Y siempre digo, aquella persona que quiera donar, me gusta que llegue a mi casa, que llegue, que conozca y que vea, para que todo lo que hoy está escuchando lo vea que es cierto.
0: ¿Qué necesitas ahora?
1: Ahora necesito, más que nada, para higienizarse ellos.
0: Ah, bien. Jabón, champú.
1: Exactamente, eso. Los alimentos los ponemos entre todos, pero no vendría nada mal. Y bueno, y lo que tengan en su casa para abrigar.
0: Bien.
1: Déjame contarte que sigo teniendo a la persona mayor, esta que es la que más me demanda gastos. Y bueno, ropita para persona de adulto mayor, un hombre de 60 y pico de años. Uh-huh. Él es bipolar y
0: con
1: necesita...
0: Con problemas de salud mental, claro.
1: Exacto, también.
0: ¿Cómo se vive el día a día? Digo, porque llega un momento que podrían decir, che, y Sandra está cansada como estás ahora, muy agotada. Decís, bueno, hasta acá llego. Llegó, se pasó por tu cabeza en algún momento decir, ya cumplí, ya, yo creo que ha salvado a muchos pibes de la droga, ha salvado muchos pibes de la calle, creo que hay muchos pibes que gracias a Posibilidad para Todos son profesionales o son gente, sí, gente de bien, que son laburantes y demás. Esta Sandra, ¿cuántos años tenés, Sandra?
1: Cumplí 60.
0: 60 años, hace poquito que le festejaron el cumpleaños también a Sandra. ¿Tiene ya el camino de retirarse de esto? O, digamos, ¿sentís que ya está, ya cumplí con mucha gente, salvé a muchos, dejo el paso a otras generaciones, sin posibilidad para todos, Sandra Pérez? No, dicen muchos, Posibilidad para Todos, Sandra Pérez. Si no está Sandra, no es Posibilidad para Todos. Ahora, ¿crees que has dejado ese legado para que siga ese caminito dentro de ese tipo de grupo, de estructura, para seguir ayudando a personas?
1: Sí, voy preparando a mi nieta más grande. Claro. Mi nieta más grande, que va a cumplir 15 años.
0: ¿Le gusta?
1: Le gusta. Tiene,
0: ojo, que te tiene que gustar ayudar.
1: Y tiene el mismo sentimiento que yo.
0: Ser sensible para todas estas situaciones. Sí. Porque viste que muchas veces dicen, te pones duro cuando empiezas a trabajar con situaciones de estas características.
1: Exacto.
0: O te pones duro o te pones más sensible.
1: Sí.
0: ¿Cómo te pusiste vos?
1: Lamentablemente me puse muy sensible últimamente, pero cuando vos me decís, cuando llega esta hora, estoy cansada, es algo muy lindo, te lo voy a describir. Llegamos ahora, cuando lleguemos, me tienen preparado un sillón los chicos, uno ya calienta la comida y los que han llegado más tarde comen conmigo, me conversan cómo anduvo su calle, qué les pasó, cómo están. Empiezo a entregar el medicamento al que lo necesita, le voy dando la medicación. Y después terminan de a dos, de a tres, lavando la cocina, dejando todo impecable. Y no, me ayudan bastante.
0: ¿Por qué crees que hay mucha gente en situación de calle? ¿Se ha incrementado esto? ¿Qué crees que está pasando? es la situación económica, es los problemas sociales que por ahí está la droga, el alcohol.
1: Esa es una. Otra es, digamos que es un acompañamiento familiar, el cual el apoyo no lo tienen muchos jóvenes. Y bueno, y eso. Y eso arranca desde muy pequeñitos, te lo digo por este centro de contención.
0: Claro.
1: Ya ellos llegan con ese dolor de por ejemplo, no haber comido, ese sufrimiento. Entonces saben que tienen un lugar donde ahí no solo van a estudiar, sino también a comer. Entonces por eso por ahí siempre digo, y lo dijiste al empezar, el abrazo, el ven y sentate, yo te escucho. Ya eso yo creo que es mucho. Y esto da pie a que la gente que está escuchando sea parte de todo esto.
0: Mirá
1: y no
0: lo que
1: mirar
0: estoy diciendo,
1: para el costado.
0: El abrazo.
1: Sí, el abrazo. Vos no sabés, tengo chicas de 27 años.
0: Que acá no se trata nada más que un abrazo, sentirse
1: un abrazo,
0: contenido.
1: Un abrazo. Yo les rasco la cabecita, las abrazo. Y bueno, yo sé de por el dolor que están pasando, de lo que han pasado en su juventud, ¿no? No solo tengo la de violencia familiar, sino tengo algunas chicas que han sido abusadas y por ese motivo no están en sus hogares.
0: Tremendo. Bueno, Sandra, ¿cómo hacemos? La gente que está escuchando, hay varios que están escuchando, que pueden ayudar. ¿A qué teléfonos?
1: Al 264-403-0597.
0: 264-403-0597. Bueno, ahí se comunican y la va a atender Sandra.
1: Sí.
0: Va a atender Sandra este teléfono que es el de ella y allí empezamos a hacer el caminito para ayudar. Agradecerte, como siempre. Y contá conmigo para esta también, para ver si podemos acercar algún tipo de esto que están pidiendo hoy para muchas de las personas en situación de calle que ustedes están atendiendo.
1: Déjame decir en esta despedida de hoy, que toda aquella familia, mamá, papá, que esté pasando una difícil situación con su hijo de adicción, puede llegar a la iglesia de Villa San Damián. Ahí está el padre Rodrigo, que los va a ayudar muchísimo. Y a través de él también los voy a ayudar yo.
0: Yo creo que el próximo programa lo voy a invitar al padre Rodrigo. A ver si viene en la noche y está un ratito con nosotros. Sandra, mucho éxito y gracias. Gracias por estar.
1: Gracias a vos y a todos los que nos ayudan.
0: Bueno, nos vamos. Nos vamos con una buena noticia. Se levantó el paro. Se levantó el paro de transporte colectivo. Mañana va a haber colectivos normalmente. Se acaba de definir que se acordó con el sector empresarial el acuerdo entre la UTE y el sector empresarial y mañana la actividad en toda la provincia va a ser totalmente normal. He recibido el comunicado hace minutos nada más y confirmamos la noticia de último momento, se levantó la medida de fuerza, mañana colectivos normales en toda la provincia de San Juan. Bueno, nos vamos. Muchas gracias al señor Matías Urbano, Juani en la producción. Quien les habla los espera mañana tempranito a las 7 de la mañana con Acento en la Noticia. Nosotros les agradecemos y hasta el próximo miércoles. Bendiciones, muchas gracias.

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0: termina favoreciendo a la persona que lo pide,
1: Claro.
0: no realmente lo que se logra es tener el medicamento que la gente necesita, o a lo mejor ese medicamento tampoco reúne o logra lo que la persona pretende. Para eso hay distintas cosas que van sucediendo en el medio, y bueno, efectivamente es terrible la cantidad, 19.000 casos, hubo casi 20.000 casos en el 2024, en el año. De presentaciones judiciales, es una, ya se están haciendo números inmanejables de todas las partes, ¿verdad?
1: Alfred,
0: Eso es lo que está
1: Alfredo,
0: pasando.
1: por lo que estás
0: Sí.
1: planteando, es como que estaría esto en la última parte, en la última instancia de la, de antes del fallo. ¿Y ahí no está muy avanzado el tiempo? ¿No se podría poner antes de acuerdo?
0: No, no, por supuesto. El hecho de que exista, de que se transforme en obligatorio, va a poner a las partes que antes de como la conciliación que sucede hoy en otro fuero, ¿verdad? Si va a exigir a las partes que se reúnan rápidamente a resolver sobre el particular. Entonces, ahí se gana tiempo, por supuesto.
1: Alfredo, el hecho
0: Siempre.
1: de que exista, digamos, tanta judicialización da cuenta del estado en el que se encuentra el sistema de salud de alguna manera.
0: Da cuenta de varias cosas. Da cuenta de cómo se encuentra el sistema de salud en general, que está pasando por una crisis importante, que no lo vamos a tocar porque creo que todo el mundo la conoce.
1: Sí.
0: Está sucediendo que los medicamentos, las moléculas que van apareciendo, todos los medicamentos nuevos, son de un costo sideral y no todos cumplen la función que la persona pretende, o el familiar, digamos, quiere lograr de la persona enferma. Naturalmente es entendible que la gente busque la solución en algún medicamento prometido o sugerido por algún médico,
1: Claro.
0: pero no siempre, claro, no siempre se logra eso. Hay otras alternativas a veces que tienen el mismo efecto y valen, estamos hablando de medicamentos de, no sé, hasta de 3 millones de dólares.
1: Y los jueces en los amparos en general le dan la razón al paciente, porque ellos mismos decían el otro día en la reunión que ustedes organizaron, no queremos que se nos mueran en el escritorio, en sentido figurado, obviamente no va a suceder,
0: Pero
1: pero
0: Pablo, que
1: por
0: es
1: una cuestión de
0: así.
1: humanidad hacen eso.
0: A ver, nosotros entendemos y organizamos esta reunión porque entendemos a todas las partes. Es decir, es lógico que una persona que tiene un familiar enfermo recurra a la justicia si el médico le sugirió un medicamento que piensa que le va a solucionar el problema.
1: Claro.
0: Ahora, ese medicamento es de descubrimiento reciente, que es lo que pasa siempre, con lo cual. Cuando llega a la justicia, el juez lo que hace es mandárselo al cuerpo forense, que son los médicos judiciales,
1: Sí.
0: que también estuvieron en la reunión, Pablo, usted lo
1: Sí,
0: habrá
1: claro,
0: visto.
1: sí, estuvieron
0: Muy bien.
1: presentes.
0: Y los médicos forenses, que también ponen su mejor voluntad, se encuentran con medicamentos que son desconocidos, incluso en gran parte hasta no están ni autorizados por el ANMAT todavía. Entonces, en esa disyuntiva. El médico, es lógico que el forense después de analizar, termina diciendo que o sugiere que se respete la opinión del primer médico, pero porque realmente está desconociendo la droga. Y reitero, es normal que pase eso. Y el juez, como lo dijeron en la reunión, por supuesto que también va a firmar la sentencia diciendo, señores, denle este medicamento a la persona. Todo eso es natural. ¿Por
1: Claro.
0: qué? Porque nadie quiere que pase una tragedia con ningún paciente. El tema que en el medio, Pablo, también otra vez se tocó el tema, ¿es necesaria la agencia
1: Claro,
0: para
1: a
0: poder
1: eso
0: evaluar
1: te
0: bien?
1: iba a
0: Ah,
1: comentar.
0: claro. La agencia es sumamente
1: Es la
0: necesaria, porque
1: herramienta
0: si no estamos todos.
1: es la herramienta o la referencia que necesitan los jueces de alguna manera también, eventualmente, en el caso de que llegue a haber algún tipo de acción judicial, para agarrarse de algún lado y decir esto sí, esto no.
0: El tema es, yo toco el nombre de la agencia, hablo el nombre y pensar en la agencia. El ideal hoy
1: Sí.
0: para estos casos, el ideal hoy para estos casos es tener la agencia de evaluación,
1: Claro.
0: como existen en muchísimas partes del mundo, que determinan qué capacidad de, quiero hablarlo groseramente, qué capacidad de cura tiene hacia entre una enfermedad a una patología, qué puede hacer ese medicamento sobre esa patología, la agencia está
1: Costo-beneficio.
0: integrada. Exactamente, está integrada por grandes expertos, esta es la idea, esos grandes expertos le dirán al señor juez, mire, con este medicamento pasa esto, esto y esto, es viable, no es viable, no se sugiere, entonces, y a partir de ahí, en una negociación

0: que exista la agencia diciendo cuál es su dictamen, que las partes lo entiendan y que haya otro medicamento alternativo para paliar el problema que está teniendo, esta es la solución del tema. Pero hay que buscar una solución porque realmente este medicamento... A ver, yo lo quiero sintetizar lo siguiente. Yo en los de Pina hace 20 años que estoy.
1: Sí.
0: Hace 20 años atrás, cuando empezó todo esto, cuando empezó el tema de medicamentos, ocupaba del gasto prestacional de nuestra obra social, el gasto en medicamentos era el 12%.
1: Uh-huh.
0: Hoy es el 42% del gasto prestacional está en medicamentos. Esto creo que habla en las claras de lo que está pasando. Y cada medicamento que aparece es cada vez más costoso a una seguridad social o a uno o aportes y contribuciones o a un monotributo que aporta poco o a una caja que termina no alcanzando para poderle darle a todos los que todos necesitan, ¿verdad? Es muy finito el tema, muy muy difícil.
2: Alfredo, con el tema de la aparición de las copias de medicamentos por la industria local, que han mostrado diferencia en el precio, ¿ustedes cómo lo vieron? Y ante ahora el escenario del tratado de patentes que puede limitar las copias, ¿cómo lo están viendo también de como financiadores?
0: A ver, todos los medicamentos que nosotros hemos, se han cambiado aquí por medicamentos nacionales y que han aparecido, todos son de excelente calidad. Nosotros no tenemos antecedentes en la obra social que nos digan que haría una diferencia entre un medicamento cuya patente está fuera o que ahora se produzca en Argentina. Creemos, o lo puedo hablar en líneas generales porque es la opinión de casi todos los que estamos en el rubro, que este tema de que se ha cambiado ahora no tenemos muy claro que favorezca al sistema. Por el momento no lo tenemos muy claro. No es bueno limitar a la industria nacional, porque andamos bien. También van a permitir que aparezcan otras cosas. Yo creo que vamos a necesitar algún tiempito para evaluarlo mejor. Pero claro, a primera vista, no parecería que fuera una cosa muy ventajosa.
1: Alfredo, por último, ya que ustedes están bastante involucrados con PROMESA, para el oyente que tenga un conflicto de salud, ¿cómo es el sistema? ¿Cómo tiene que acceder para poder ir a una mediación?
0: Lo primero que estamos hablando de personas que ya no pudieron, en este caso, que no se pusieron de acuerdo con la obra social. Es decir,
1: claro, que piden
0: social,
1: algo, no se los dan y hay un conflicto.
0: No se lo dan.
1: Sí.
0: Exactamente. Habitualmente las obras sociales no es que niegan el tratamiento, dan tratamientos alternativos que la gente no acepta y recurre a la justicia.
1: Claro.
0: Hoy lo mejor que se puede hacer es, si en ese caso, y recurriendo a la justicia, es apenas se recurre, pedir la negociación prevista por PROMESA, que es como cualquier audiencia de conciliación, donde hay un intermediario, por supuesto, que trata de mediar para que la cosa funcione, y estén los pocos casos, no hay demasiados casos, porque PROMESA es nuevo,
1: claro,
0: no hay demasiados casos que se hayan hecho hasta el momento, pero la verdad que los casos que han sido... Somos optimistas porque dieron resultado en un altísimo porcentaje.
1: Por los números que dieron el otro día eran 340 y pico, creo, mediaciones, de las cuales 50% había sido favorable en la resolución.
0: 50 y 50, exactamente. Sí. Lo cual, lograr un 50% de solución rápida y sin conflicto...
1: Es un avance, es un avance.
0: La verdad que es muy prometedor.
1: Recién empezando.
0: Este tema que sacó el actual ministro para nosotros es un avance espectacular, porque es un problema que se viene agrandando. Uh-huh. Y creemos que esto lo puede por lo menos controlar.
1: Bien, Alfredo, bueno, muchas gracias por la entrevista, vamos a seguir hablando de estos temas seguramente.
0: Siempre a disposición, Pablo, un gusto.
1: Que tengas buenas noches. Alfredo Gamietea es el presidente de la obra social OSDEPIM, pasó por aquí por El Antídoto. Nosotros nos vamos a una tanda y ya seguimos con más programa.
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0: 22-31, ¿viste Michael? El fin de semana vi Michael. ¿La viste en la,
1: no,
0: viste el cine?
1: No.
0: Muy bueno, muy bueno. ¿Cómo el actor, el sobrino de Michael Jackson, logra reproducir todos los pasos del rey del pop? Muy buena película, la verdad que. Y bueno, estamos escuchando, ¿no? A Michael Jackson, el original. Smooth Criminal. Vamos a seguir con el programa a las 22:31. Y tema que nos ocupa ahora. ¿Cómo puede ser, Mario? Yo te pregunto, que un tema tan importante como la hipertensión arterial, que es un factor de riesgo tan importante de un montón de enfermedades, el 44% de la gente que padece este problema desconozca que lo padece.
1: Te hago una más.
0: No se entiende.
1: No
0: 44%
1: se entiende.
0: De la gente que tiene hipertensión arterial no lo sabe, cuando la manera de saberlo es tan sencilla.
1: Y vos, yo te hago otra sobre eso mismo. ¿Por qué la gente, antes de probar la comida, la está salando y si ni siquiera la probó? Eso sea tu 44% quizás también.
0: Hay varias cosas que no se explican, por eso queremos que nos la expliquen. En este caso, Miguel Schiavone, que es médico cardiólogo, magíster en hipertensión arterial y miembro de la Sociedad Argentina de Cardiología. ¿Qué tal, Miguel? Pablo Sigali y Mario Esman te saludan aquí en El Antídoto.
2: ¿Qué tal? Buenas noches, Pablo. ¿Qué tal, Mario? ¿Cómo están?
0: Podemos partir de la pregunta, entonces, ¿por qué el 44% de la gente que tiene hipertensión arterial no lo sabe?
2: La haces difícil la pregunta, sí. Yo también me hago la misma pregunta, a pesar de, como vos decís, tengo varias credenciales y años dedicados a hipertensión arterial. Y la realidad es que es una enfermedad silente, es una enfermedad crónica, es una enfermedad controlable. Y que gran parte de la población sea hipertensa, casi, como vos decís, 4 de cada 10 es hipertenso. 1 de cada 3 hipertensos desconoce que es hipertenso. Y 1 de cada 4 hipertensos está correctamente controlado, controlado es menos de 140-90. ¿Por qué tenemos estas tasas? Estas tasas, igual, para dejar tranquilos a la audiencia y a los argentinos, no son solamente argentinas, son del mundo. O sea, el problema es un problema a nivel mundial. Es la principal causa de muerte y mortalidad a nivel mundial, la primera causa de ACV, de infarto, de insuficiencia renal. ¿Por qué no la controlamos? Bueno, yo siempre hago una doble lectura cuando doy mis charlas al respecto, ¿no? Una es que la gente muchas veces no concurre a los centros asistenciales, ¿sí? Y la segunda es que muchas veces también nosotros, como Sociedad Argentina de Cardiología, como Consejo Argentino de Hipertensión Arterial, tal vez no estamos haciendo lo suficiente para ir a buscar a la población. Uh-huh. Por eso es tan importante este pequeño espacio que me dan y que a veces logramos en lugares donde amplifican la voz, ¿no? Esto que uno hace en consultorio, que es 1-1, que con puerta cerrada, bueno, poder decirlo a un montón de gente que lo está escuchando, que la única y sencilla forma de diagnosticarlo es tomando la presión arterial.
0: Miguel, los
2: después
0: médicos
2: del
0: toman...
2: resto podemos charlar un poco, ¿no?
0: Para empezar, entonces, ¿los médicos le toman la presión a los pacientes?
2: Deberíamos todos los médicos, todos, no solamente cardiólogos, sino clínicos, endocrinólogos, nefrólogos, ¿por qué no también ginecólogos, sí? Que tienen la oportunidad de pesquisar a mujeres hipertensas, que muchas veces concurren en menor medida a los controles de salud, porque, bueno, la mujer por cierta cantidad de actividades, porque muchas veces se subestimó la enfermedad en la mujer. Por eso es una muy buena oportunidad para la toma de presión arterial, ni que hablar en el embarazo con toda la enfermedad hipertensiva que existe relacionada al embarazo y la impronta que esto deja, la eclampsia y preeclampsia, en la salud cardiovascular de la mujer.
1: Uh-huh. ¿Podemos repasar lo que va, cómo va afectando y deteriorando la hipertensión?
2: La hipertensión es una enfermedad crónica y silente, ¿sí? Y es progresiva, no es una enfermedad de esas que un resfrío, que tiene un tiempo, empieza y termina. Y es una enfermedad que se genera con el tiempo, con malos hábitos, falta de actividad física, bueno, malas dietas vinculadas a dietas sobre todo con sobrecarga de sal, como mencionaba anteriormente, ultraprocesados, mal dormir, estrés, todo eso hace el caldo de cultivo necesario para el desarrollo de hipertensión arterial. Y es una enfermedad, como decía anteriormente, que si bien es crónica, progresiva y va deteriorando la salud, se diagnostica mediante la toma de presión arterial y la aplicación de tratamientos farmacológicos, que recién estaban hablando con Alfredo sobre los costos de los medicamentos. Los costos en hipertensión arterial no son, si bien es una enfermedad de mucha cantidad de gente, no son costos muy altos en sí los tratamientos, ¿no? Los costos en salud que se generan por los daños por hipertensión arterial son mucho mayores que el control de esta patología. Una insuficiencia renal es realmente costoso para un sistema de salud.
0: Esa es la paradoja un poco de la salud y del sistema de salud, esto que vos estás mencionando, ¿verdad? Porque hablamos de drogas de alto costo, que ya obviamente que son importantes para determinadas enfermedades, pero algo tan básico como prácticamente amortizado, ¿no? Como una droga para la hipertensión, para combatir la hipertensión, mucha gente no la está aprovechando, un costo bajo y para el sistema de salud bajo, justamente por la ignorancia del hecho de padecer esta enfermedad. O sea, todo lo que se puede hacer sin plata.
2: Tal cual, tal cual. Cuando uno dice, a ver, tiene un costo, ¿sí? No es que realmente, sé que hay gente que por ahí no llega a afrontar ese costo, pero no es un costo alto con respecto a los medicamentos.
0: Exactamente, digo comparativo, ¿no? Relativo.
2: Claro, anteriormente, tal cual. Sí. Vale la aclaración porque, bueno, son mucha gente y muchas situaciones socioeconómicas
0: distintas. Por supuesto,
2: no
0: estoy hablando en términos relativos.
2: Pero tal cual, pero sí, es real esto que mencionás, ¿no? El acceso a, nosotros desde el Consejo Argentino de Hipertensión de la Sociedad Argentina de Cardiología fomentamos el uso de drogas en combinación, pero si no se puede en una combinación fija, o sea, en una sola píldora, se puede tomar en dos comprimidos distintos y es igualmente válido, ¿no? Y logra el control de la presión arterial en gran cantidad de la población, ¿no? Una ACV, recién hablábamos de costos, ¿no? ¿No? Una ACV tiene una doble lectura. Por un lado, entender que queda una persona que no puede ser activa socialmente, que genera un costo en la familia, ¿sí? O sea, tiene también una carga para la persona en sí, aparte para el sistema de salud, ¿no? Pero para la persona en sí y el deterioro familiar que genera alrededor de ese evento. Así que tenemos muchas cosas que podemos hacer. Una vida saludable, ¿sí? Tratar de hacer actividad física, comer menos cantidad de ultraprocesados, más comidas naturales. Esa comida que se pudre, esa es la comida que nosotros tenemos que comer. Esas comidas, tomate, se pueden hacer ensaladas con muchos colores, no necesariamente tienen que ser cosas que a uno no le gusten. Hay un montón de alternativas dentro de los vegetales. Pueden ser grilladas, al vapor, horas de sueño adecuadas, ¿no?
0: ¿Qué pasa con la sal?
2: Bueno, la sal es otro capítulo, ¿no? El agregado de sal, en realidad, el salero no es la mayor cantidad de sodio que comemos. El agregado de sal realmente, digamos, el no agregar sal genera una disminución en el consumo de sal, ¿sí?
0: Sí.
2: Pero la mayor cantidad de sodio, de sal, viene de los ultraprocesados. Y muchas veces hasta de cosas que tienen la sal oculta. Si uno come algunas galletitas, ¿sí? Que sé que a mucha gente le gustan, oscuras, bien oscuras, tiene una gran cantidad de contenido de sodio, ¿sí?
0: Claro.
2: Muchas veces alfajores que uno come, está sintiendo un gusto dulce, tiene sodio también. Entonces hay que tener mucho cuidado con esto y vuelvo a repetir, principalmente tratar de comer comidas que sean elaboradas por uno mismo, ¿no? Si se puede dentro de lo posible, y si no, tratar de tener una buena lectura de etiquetas, que tenemos el etiquetado frontal, que no es lo ideal, puede ser perfectible, pero de no tener nada a tener un etiquetado frontal, por lo menos tenemos un paso, ¿no?
1: Miguel, la medicación para la hipertensión es de por vida, es un tratamiento de una enfermedad crónica, y por la situación económica muchos empezaron a abandonar, más allá de las consecuencias que puede tener, los tratamientos. ¿Ustedes están viendo un aumento de casos de problemas cardiovasculares, de problemas de ACV en este momento? ¿Hay una tendencia o todavía no se ve?
2: todavía no se ve en eventos, porque como vos lo decís, necesita tiempo, ¿sí?, para desarrollar el evento, pero sí lo que estamos viendo en distintos estratos, ya sea en gente que accedía a prepagas y obras sociales, claro, que se está saliendo del sistema, o que está no comprando esto que te decía yo, combinaciones, sino que empieza a buscar a ver cómo lograr descuentos en medicamentos, y en otros estratos sociales, en gente que por ahí no tiene acceso a un sistema de obra social o prepaga, sí vemos un mayor abandono de tratamiento por los costos. Hasta hace un tiempo mucha gente canalizaba todo a través del PAMI, y hoy en día la realidad es que el PAMI también restringió mucho la compra de estos medicamentos de patologías crónicas, porque estamos hablando de hipertensión, pero también podremos trasladarlo. Recuerden que muchos hipertensos tienen dislipemia, o sea, colesterol elevado, y también tienen diabetes, o insulinoresistencia, o intolerancia a la glucosa, porque son enfermedades primas que se juntan. Entonces, nada, hay en este sentido una elección de decir, bueno, tomo este y aquel no, reduzco, tomo la mitad de dosis, y eso también está pasando.
0: ¿Dormir bien ayuda a bajar la presión arterial?
2: Claramente. Por lo menos lo recomendable son 6 horas, ¿sí?, y un descanso reparador. Eso muchas veces también es subestimado en los consultorios. Yo trabajo particularmente en el Hospital Británico, trabajo sí, con neumonólogos que me concientizaron mucho ellos mismos, ¿no? Me hicieron aprender la importancia de interrogar correctamente sobre el sueño, porque nada, en una consulta muchas veces corta, uno subestima o hace una pregunta tal vez demasiado simple, sí, y hay encuestas que puede completar el paciente mientras está en la sala de espera que nos orientan muy bien para entender si ese sueño es reparador, no es reparador, o si existe la posibilidad de tener algo que se llama apneas del sueño, que está muy vinculado a hipertensión arterial.
0: Bien.
1: Y un tema más.
0: Sí.
1: En el invierno también hay un tema vinculado con el frío, la hipertensión, ¿no?
2: También, en invierno suele aumentar ligeramente algunos puntos de sistólica y diastólica, o sea, de la máxima y de la mínima, y nada, hay veces hay que ajustar un poquito el tratamiento, si depende de la persona, también hay que enfatizar un poco porque es real que el invierno tira a comer comidas un poquito más calóricas, sí, y tal vez algún exceso con esto de los calditos. Hablábamos antes de ultraprocesados, los calditos la verdad que tienen gran cantidad de sodio, con lo cual, nada, por ahí hay que hacer pequeños ajustes y reforzar la idea de una dieta sana, ¿no?
0: Bien, Miguel, bueno, te agradecemos mucho la entrevista.
2: Muchísimas gracias a ustedes, Pablo, Mario, por el espacio. Vuelvo a repetir, es importante para nosotros como Sociedad Argentina de Cardiología y la Fundación Cardiológica Argentina, que es la rama en la sociedad también de la Sociedad Argentina de Cardiología, darnos este espacio para comunicar salud.
0: Chao, buenas noches. Era Miguel Schiavone, cardiólogo, magíster en hipertensión arterial y miembro de la Sociedad Argentina de Cardiología. Se pueden comunicar con nosotros a Antídoto Radio, dejarnos mensajes, ver más contenido sobre salud. Vamos a una tanda y ya venimos con la parte final de nuestro programa de hoy.
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0: ...22:47, seguimos en el antídoto. Vamos a hacer un test, Mario, a ver si sufrís de migraña.
1: A ver.
0: Y si yo tal vez sufro de migraña. Cinco preguntas sencillas.
1: Dale.
0: ¿Tuviste al menos 4 o 5 episodios de dolor de cabeza en los últimos 3 meses?
1: Ninguno.
0: Sí, yo debería decir que tuve 4 o 5 episodios de dolor de cabeza en los últimos 3 meses. ¿El dolor dura entre 4 y 72 horas si no tomas medicación? Bueno, vos no tuviste ninguno. En mi caso, sí, dura entre 4 y 72 horas si no tomo medicación. Ya me quedo solo contestando porque Mario fue descalificado. ¿El dolor es pulsátil o late y suele afectar el lado, un lado de la cabeza? Sí, exactamente, suele afectar un lado de la cabeza. Y bueno, pulsátil puede ser. ¿Durante el episodio tenés náuseas o molestias con la luz y el ruido? Esto tengo que decir que no. El punto 4, no tengo náuseas ni dolor de cabeza, que es parte de la migraña. Vamos a ver ahora con la experta con la que vamos a hablar, por qué puede ser que en el caso de las náuseas o molestias con la luz no aparezcan. ¿El dolor te hace cancelar planes o faltar a compromisos laborales o educativos para acostarte y frenar todo? Debo decir que trato de sobreponerme tomando medicación y seguir adelante. Alguna vez llegó destruido por el dolor de cabeza, pero
1: doy fe,
0: bueno.
1: Doy fe.
0: La cuestión es que tenemos en línea, para hablar de este tema, a Natalia Larripa, que es médica neuróloga, integrante del Servicio de Movimientos Anormales y Clínica de Cefaleas del FLENI, neuróloga del Hospital Austral también. ¿Qué tal, Natalia? Pablo Sigali y Mario Esman te saludan aquí en El Antídoto.
18: ¿Qué tal? Buenas noches, Pablo. Buenas noches, Mario.
0: Bueno, Natalia, ahí estábamos haciéndonos el autotest.
18: Sí.
1: A cada 50% de la población de este estudio, el 50% tiene un problema.
18: Yo me llamó la atención,
0: sí.
18: No me llamó la atención, fue la prueba muy alta. El 10% de la población de la Argentina tiene esta patología, el 14% de la población mundial la padece. Son más de 1.000 millones de personas a nivel mundial que padecen esta enfermedad.
0: Uh-huh.
18: Y muchos de ellos no tienen el diagnóstico y, en consecuencia, no tienen el tratamiento indicado.
1: ¿Por qué se da? ¿Cuál es el origen?
18: Es una enfermedad neurológica de base genética. Es un desorden neurobiológico que uno hereda, no de forma autosómica dominante, pero ya a la actualidad se han demostrado más de 35 polimorfismos genéticos que determinan la susceptibilidad a padecer esta enfermedad. Y son enfermedades que, si bien afectan más a la mujer que al hombre en una relación 3-1, determinan un alto impacto en calidad de vida. De por sí, las crisis son muchas veces invalidantes, otras veces no, pero afectan y condicionan calidad de vida. No revisten riesgo de vida, uh-huh, pero sí afectan calidad de vida y necesitan de un tratamiento muchas veces no solo del ataque, es un tratamiento específico, sino muchas veces, y esto está determinado por la cantidad de episodios que el paciente padece en el mes, de tratamientos preventivos, es decir, medicación que se toma todos los días,
0: claro,
18: con el fin de reducir la cantidad de episodios.
0: Uh-huh. Hablábamos recién de estos 5 puntos y yo mencionaba particularmente el caso de náuseas y molestias con la luz o con el ruido, que en mi caso no ocurren. Sí los demás. El hecho de que eso no suceda, ¿quita el cuadro de la migraña y pasa a ser otra cosa?
18: No. cabe aclarar que la migraña está caracterizada por dolores de cabeza que se acompañan por sintomatología no dolorosa, que tiene que ver con hipersensibilidad sensorial, muchas veces a los ruidos, a la luz, al movimiento de la cabeza, a los olores incluso. Ajá. Y a veces se acompaña de náuseas y hasta de vómitos, y como vos decís y como es tu caso, no todos los pacientes tienen el fenotipo completo, y eso no los deja por fuera. Hay criterios diagnósticos que están establecidos por la Sociedad Internacional de Cefaleas, en los cuales el paciente debe tener un dolor de cabeza de intensidad moderada a severa, que suele afectar un lado de la cabeza, con esta cualidad que aprieta y por momentos pulsa, uh-huh, que se acompaña sintomatología, pero la realidad es que no todos los pacientes reúnen todos los criterios, y eso no los deja fuera del diagnóstico.
0: Natalia, ¿y cuál es el momento en que el paciente tiene que pasar del analgésico a el medicamento preventivo?
18: En general, hay distintos parámetros para tener en cuenta en la consulta. Uh-huh. Uno de ellos tiene que ver, sin duda, con el número de ataques en el mes. Y en general, en esto se fue modificando a lo largo de los años. Antes se decía, según guías de recomendaciones de la Sociedad Americana o la Sociedad Europea, que con más de, al principio se decía, más de 6 episodios en el mes, uno debería considerar el tratamiento preventivo. Hoy en día ese límite se ha acortado, o se ha achicado, porque el objetivo es darle calidad de vida al paciente y evitar que se transforme en una migraña crónica, y más o menos estamos ubicando entre los 4, 5, 6 episodios en el mes. Por supuesto que no es solo el número, sino el grado de discapacidad que le genera el paciente. Si el paciente tiene 4 o 5 episodios, toma un analgésico y lo puede resolver, probablemente pueda manejarse con un tratamiento de agudo, pero si la realidad es que tiene 4 o 5 ataques, en 2 de ellos tiene que acudir a una guardia, o tiene que ausentarse a su trabajo, o suspender un cumpleaños y no lo puede resolver con el tratamiento agudo, es probable que aún con pocos ataques necesite un preventivo que pueda modular la cantidad, digamos, la intensidad de esas crisis.
1: Te hago 2 preguntas. Una vinculada a que vos señalaste que había mayor proporción de mujeres, ¿por qué se da y cómo se da? Y si el llegar a la medicación, ¿en qué instancia se llega? Porque muchas veces por ahí se confunden los síntomas con, digo, ahí vos vas a poder corregir, con algún estado en el mes propio de la mujer, con su periodo, y también como que regularlo con medicación tradicional, analgésico, y por ahí está en forma continua teniendo un síntoma que se va agravando. ¿Y qué se hace ahí?
18: Sí, por un lado, en la mujer se cree que esta proporción mayor está vinculado con el perfil hormonal, porque la realidad es que hay una influencia hormonal fuerte en la mujer. Hay episodios que son desencadenados por las fluctuaciones hormonales que ocurren en la ovulación, que ocurren en la menstruación, en la perimenopausia. La mujer suele también tener un empeoramiento de su migraña. Y esto que vos decís de naturalizar o de malinterpretar el síntoma como un síntoma propio de la menstruación, ocurre mucho esto de, por tener alguien, de ser una enfermedad genética, por ahí tener alguien en la familia que la padece y naturalizarlo, o empezar a utilizar analgésicos inespecíficos de manera descontrolada, hace que uno pueda empeorar la propia migraña. De hecho, existe una alea secundaria a la utilización excesiva de analgésicos, que se conoce como cefalea por sobreuso de analgésicos.
0: Claro.
18: De este tipo de cefalea estamos hablando cuando el paciente toma más o menos 10 analgésicos en el mes.
0: Es como un efecto rebote sería.
18: Exacto. Uh-huh. El mismo analgésico empieza a generar modificaciones que son reversibles, pero a nivel funcional y hasta estructural en el cerebro, en la forma que modula el dolor. El umbral para desencadenar un nuevo episodio se modifica y está más sensibilizado a tener un nuevo ataque. Entonces, en los pacientes en los que están pasando una migraña de pocos episodios, de baja frecuencia, pero muchas veces lo que uno ve es que conforme avanza la vida, las responsabilidades de la vida, algunos hábitos que no ayudan, algún trastorno anímico, algún trastorno del sueño, en la mujer la parte hormonal, conforme esto va ocurriendo, el paciente puede ir teniendo cada vez más ataques, consumiendo más analgésico, claro, y agravando la situación, teniendo hasta migraña crónica, que es lo que se define como aquella que afecta 15 días en el mes o más.
0: Teniendo en cuenta además que el abuso de analgésicos tiene su costo, ¿no? Sobre todo si se trata de ibuprofeno a largo plazo, ¿cómo eso puede perjudicar el organismo?
18: Por supuesto, todos los analgésicos tienen su toxicidad a nivel renal, a nivel gástrico, y la realidad es que en la instancia de la migraña, si bien utilizamos analgésicos inespecíficos, antiinflamatorios, los conocidos como AINES, existe medicación nueva que es antimigraniosa. Sí. También acá es muy común el uso de largotamina, que sin mencionar ninguna marca, pero digamos es muy famoso, que es de venta libre y es accesible en cualquier farmacia.
0: Claro.
18: Y la realidad genera mucho este tipo de cefalea que estábamos hablando de que genera el rebote. Y
1: la medicación que vos estás mencionando, estas nuevas medicaciones
0: preventivas,
1: son preventivas y son de fácil acceso en el sentido de
0: costo.
1: De costo.
18: Más nuevas, relativo, porque tienen alto costo. Existen tratamientos preventivos que usamos hace décadas, que tienen un costo razonable. Obviamente hay como un escalonamiento en el tratamiento preventivo. Uno arranca con una primera línea, en la cual hay entre seis a ocho fármacos distintos. Uno va eligiendo según el perfil del paciente, los posibles efectos adversos. Y si el paciente falla esta terapéutica, bueno, uno como que va escalando en esta segunda líneas que probablemente son más específicas y fueron diseñadas para migraña, probablemente con un alto costo, y ahí empieza a veces, dependiendo el ámbito, el financiador, que digamos lograr la cobertura, porque si bien esto es una enfermedad crónica, en realidad las leyes no la avalan como una patología crónica. Uh-huh. Y por consecuencia los prestadores y los financiadores no cubren como si fuera una patología crónica, y eso nos dificulta un poco el acceso a estas terapéuticas que son de alto costo.
1: Siendo que son invalidantes,
18: de hecho la Organización Mundial de la Salud la establece entre las 5 enfermedades más discapacitantes.
0: Sí. Me quedé con muchas preguntas, Natalia. Vamos a seguir charlando de migraña seguramente en el futuro. Te agradecemos mucho la entrevista esta noche.
18: Bueno, un gusto, y nos vemos, lo espero en el consultorio, me parece.
0: Sí, seguramente en algún momento pasaré por ahí. Estuve por ahí, por el Fleni, con alguna compañera tuya de la clínica. Así que por ahí en algún momento nos cruzamos. Gracias, Natalia.
18: Por favor, a ustedes. Chau. Buenas noches.
0: Buenas noches. Será Natalia Larripa, médica neuróloga, integrante del Servicio de Movimientos Anormales y Clínica de Cefaleas del Fleni. Nos estamos yendo, Mario, nos quedamos sin tiempo. Antídoto Radio, aquellos que nos quieran escribir, consultar temas, proponer temas de salud, que estén interesados y ver más temas de salud ahí en Antídoto Radio lo pueden hacer. 12 grados bajo 1 grado la temperatura. Gracias a Charlie por operarnos el programa de hoy, Mario.
1: Y alejando las cámaras.
0: Nos vamos, nos quedamos sin tiempo. Nos volvemos a encontrar en una semana, como siempre, aquí en el Antídoto por Radio con Vos. Chau.

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11: Hola, hola, muy buenas noches. Bienvenidos al programa de Libros de Radio con Vos. Libros sin Tiempo. Hola, Luis.
12: ¿Cómo estás, Nuria? Subí el volumen, que hoy vamos a hablar de un montón de cosas, ¿eh?
11: Pásame tu WhatsApp, a ver.
12: 11 53 79 89 90 es el WhatsApp de la radio. Con este número nos pueden dejar mensajes y, bueno, compartir con nosotros sus lecturas.
11: Y que ha terminado la Feria del Libro, Luis.
12: Sí, los que hayan ido
11: por ahí
12: también.
11: ¿Se nos terminó el contenido del programa? No, para
12: no,
11: nada.
12: Tenemos
11: porque
12: un montón.
11: Tengo cuándo arranca el año que viene. Tengo cuándo arranca el año que viene, Luis.
12: ¿Y qué arranca? La fecha, como siempre,
11: la
12: en mayo.
11: La fecha y todo. El 29 de abril del 2027.
12: Ah.
11: Y tengo el país invitado, que es lo que más me divirtió de esta noticia.
12: Porque va a ser España.
11: Ay, me mata.
12: Lo leí, sí. Así que esperamos tener muchísimos autores que vengan de
11: España. Claro, por eso, genial, uh-huh. El país invitado.
12: Sí.
11: Bueno, terminó con un montón de lectores que se acercaron, de personas. Más de 1.300.000 personas pasaron por el predio ferial de La Rural en la feria número 50 que se celebró uh-huh. este año. 380 stands, 480 expositores locales, internacionales, bueno, un montón de escritores, ¿no? Uh-huh. Que vimos pasar durante 19 días, 3 semanas, que es la feria más larga, creo yo, del mundo.
12: Uh-huh. Y entre todos esos escritores tuvimos escritores nacionales y también tuvimos una cantidad de escritores extranjeros, algunos de los cuales pasaron por este programa, porque recordemos también que vinieron un pool de escritores peruanos enormes que tuvimos sentados acá en el programa, vinieron escritores de Paraguay, y esta semana también estuvo, aparte de Coetzee, que fue muy promocionado, estuvo un escritor chino que se llama Guan Moye, pero que todo el mundo conoce como Mo Yan. Mo Yan es un escritor chino
11: que ganó
12: fue
11: premio Nobel.
12: Sí, por un libro que se llamó Sorgo Rojo. Pero vos sabés que Mo Yan en chino significa no hables, y que ese es el seudónimo que tuvo él desde chiquito, porque era el consejo que le daban los padres durante la Revolución Cultural China, ¿viste? Ser prudente, no hablar, no decir, estarse quietito, y la verdad que la paradoja es perfecta, porque el hombre al que le dijeron toda la vida que callara, se convirtió en uno de los escritores más leídos del planeta. Él es hijo de campesinos, nació en 1955, y abandonó la escuela para trabajar en el campo. Después, bueno, se alistó en una fábrica, empezó a trabajar en el ejército, y ahí fue descubierto por sus superiores, bueno, como un verdadero escritor, hasta que en el año 2012...
11: ¿Y qué libros podemos conseguir, bueno, de él acá?
12: El más conocido es ese Sorgo Rojo, que se hizo una película en 1988, pero... sí, en el 85 fue publicado y en el 88 se hizo película, se adaptó al cine, ganó un premio muy importante de cine europeo. Pero el más ameno, tal vez, y el que recorre un poco su vida, es El Rábano Transparente, que es de 1984, un año antes. Es una novela corta con la cual él se da a conocer en esta China comunista, ¿no? Él respondió muchas preguntas acerca de esto. Y cuenta la historia de un chico campesino de unos 10 años que no tiene nombre, justamente, y que trabaja en durísimas condiciones. Es un chico silencioso, invisible, y la pieza central de la historia es una visión. En un momento de gran agotamiento, el chico ve un rábano transparente, luminoso, sobrenatural en el campo, y esa imagen se convierte en un símbolo de todo lo que el chico no puede expresar: el dolor, el asombro, el deseo de algo mejor. La academia sueca, que es la que da el premio Nobel, lo clasificó dentro de una especie de literatura que se llama realismo alucinatorio, que no es el realismo
11: cada
12: mágico.
11: Cada vez más géneros,
12: ¿viste?
11: Cada vez más géneros.
12: No es el realismo,
11: bueno,
12: mágico.
11: Bueno, pero acá no se promociona tanto, ¿no?
12: ¿Viste? No se habló tanto.
11: No, y me ni pareció nosotros que lo tenía, mencionamos.
12: No, y me pareció que tenía una gran historia para
11: sí,
12: contar.
11: Sí, creo
12: este,
11: que sí.
12: Este hombre.
11: Bueno, debe haber tenido sus lectores también ahí.
12: Sí, bueno, fue entrevistado por Vaccaro y no me acuerdo por quién más. O sea, fue una figura central en la Feria del Libro. Y le preguntaron, por supuesto, qué le parecía a la Argentina.
11: ¿Y qué contestó?
12: Dijo que su primera impresión fue pensar que tenía que venir más seguido.
11: Ah, mira.
12: Que se había quedado encantado con el tango, con los escritores.
11: Con el asado,
12: habló de Borges, con el asado y con la Feria del Libro. Habló de Borges, habló de Cortázar, habló de Messi, habló de Maradona. Así que fue una charla muy entretenida.
11: Bueno,
12: este
11: mira,
12: escritor, te lo vuelvo a repetir para los que nos agarraron ahora, es Mo Yan, autor de Sorgo Rojo. Sí, y del Rábano Transparente.
11: Eso está editado acá, uh-huh, en Argentina.
12: Sí, sí.
11: Bueno. Otros escritores que hablaron sobre la Feria del Libro, ¿qué les pareció? ¿Qué sintieron cuando estuvieron ahí? Bueno, una fue Laura Ramos, que fue nuestra invitada número uh-huh, uno de este programa.
12: Año.
11: Dijo que la Feria del Libro este año se convirtió en una instancia política. La participación en la Feria del Libro como disertante y como público, como institución, tiene la fuerza y la magia que podría tener una caminata con antorchas sobre las aguas bíblicas del Río de la Plata.
12: Ajá.
11: Se despachó Laura y dijo: la lectura en este momento, así sea la lectura de Heidi o de Borges o de un libro de autoayuda, es por sí misma un acto político.
12: Sí,
11: sí. Bueno, hubo varias opiniones acerca de la feria, ¿no? Porque fue muy visitada y quizá no se vendió tanto como durante otros años.
12: Sí, paradójicamente lo que decía unos días atrás Daniel Gigena en La Nación es que este, por no ser un año de elecciones, tuvo menor protagonismo político, o sea, como que hubo menos libros políticos en la Feria del Libro. Por supuesto, se presentaron y se publicaron las conferencias estas de Milei.
11: Porque los candidatos siempre escriben algo,
12: sí,
11: ¿viste?
12: Sí, Kicillof hizo el contralibro, digamos.
11: Presentando
12: sí,
11: un libro.
12: Santurio, sí. Santiago Santurio, que es diputado por la Libertad Avanza, presentó una cantidad de escritos junto con Jorge O'Reilly, con Luciano Fancinelli, con Santiago Mucio, que es el director de la Casa Argentina en París. Y bueno, hubo presentaciones de libros políticos, como también la de Valenzuela hablando de Belgrano, pero fueron muchos menos que el año pasado. Si te acordás, nosotros dedicamos un bloque entero el año pasado, ¿verdad? La cantidad de libros
11: repasar
12: políticos.
11: Sí, se habían puesto todos a escribir.
12: Sí, pero
11: antes
12: no.
11: Antes de mayo. Sí. Antes de mayo y después en septiembre, ¿te acordás?
12: Sí. Y ayer también, en la Feria del Libro, ayer fue martes 10, sí, se presentó El Arte de Envejecer con Coraje y Dignidad, que hablando de políticos, es el último libro de Pacho O'Donnell que publicó Sudamericana. Y para hablar un poco de este tema, de la tercera edad, como le dicen, o la generación plateada, lo tenemos hoy en línea a Pacho. Hola Pacho, buenas noches. Luis y Nuria te saludan.
11: Hola Pacho.
2: ¿Cómo están? Buenas noches.
11: ¿Cómo estás?
2: Bastante bien.
12: Bueno, me alegro. Bueno, Pacho, tenemos acá tu libro en nuestras manos, que lo voy a poner encima de la computadora de Nuria para que lo vean los que nos están siguiendo por el canal de YouTube. Y la verdad que fue una delicia leer este libro porque vos hablas de todo, tocas todos los temas, tocas la amistad, la vejez, el humor, la sexualidad, la muerte de los compañeros, la enfermedad, y a lo largo de todo este libro, que es una colección de reflexiones, un ensayo, ¿no es cierto?, sobre la vejez, hay un relato sufí que se va desgranando de a poco, ¿no es cierto? Y quería, para arrancar con el libro en sí, Pacho, quería preguntarte, ¿cómo es envejecer hoy?
2: Bastante complicado.
12: ¿Más complicado que antes?
2: Hay un maltrato contra la vejez. El máximo ejemplo de maltrato es la jubilación, ¿no es cierto? La miserable jubilación. Las personas mayores estamos bastante descartadas, o sea, no se nos asigna de mayor importancia. Es una sociedad que gira en torno a la juventud, al consumo, o sea, los viejos somos muy malos consumidores. Tenemos no solo el tema de la jubilación, sino la gran dificultad de generar ingresos. O sea que hay un maltrato. Hay otros maltratos, quizás no tan evidentes, pero por ejemplo, el mal estado de las veredas. Las personas que tenemos dificultades para caminar, no sé, es realmente muy dificultoso. Otro, el tiempo que nos dan para cruzar las avenidas. Es un tiempo que está calculado para jóvenes de paso vivo, digamos, pero cada vez que un viejo tenemos que cruzar una avenida, es una situación de riesgo.
12: Bueno, acá en la página 150 de tu libro, creo que es, vos te referís concretamente a una cosa linda de la vejez, que es la amistad, ¿no? Y decís, en la vejez muchas amistades resucitan, viejos compañeros de universidad, vecinos de toda la vida, amigos del club de pesca o de ajedrez, la jubilación deja tiempo para reconectar. Las redes sociales también han ayudado mucho a los mayores a reencontrarse. Y me gustaría que compartas al aire un poco de todas esas experiencias que están recogidas en tu libro.
2: Es muy importante para las personas mayores socializar, porque la vejez de alguna manera significa pérdidas, o sea, se pierden amigos queridos, familiares próximos, se pierde el trabajo. Se pierde ciertas capacidades, pues, también. Y si bien, digamos, una amenaza de la vejez es la soledad, el aislamiento, por eso es muy importante mantener una actitud de socialización. Y los familiares tienen que ayudar en eso, es decir, en la Argentina hay muchos grupos dependientes de parroquias, de templos, de municipalidades, de clubes, donde hay grupos de ajedrez, de cocina, de arte. Bueno, es importante que las personas mayores se incorporen a actividades grupales, ¿no? Sentirse bien recibidos, necesarios. Como yo digo, que alguien se preocupe porque uno faltó y llame para preguntarle qué le pasó.
11: ¿Y cómo es, Pacho, un día tuyo, por ejemplo?
2: Bueno, yo tengo en este momento, estoy bastante activo en el aspecto físico, ya tengo algunas de la edad, pero bueno, acabo de publicar este libro,
11: sí.
2: Tengo otro libro terminado, o sea que en cierta medida había una compensación, menor movilidad me ha provocado mayor creatividad, ¿no? Y fíjate vos que eso es muy importante en la persona mayor, tener propósito. Es muy importante que las personas mayores tengamos algo que hacer. O sea, que nos despertemos a la mañana y sepamos que ese día tenemos algo que hacer.
11: Romper con eso, la rutina.
2: Claro, muy bien. Fíjate vos que hablamos de la amistad, hablamos de...
12: Se fue ahí.
2: La vejez. Sino que la prolongan. Una vida, una persona mayor que tiene buenos amigos, bien grupo de pertenencia, puede vivir 4 años más que una persona aislada, sin contacto, condenada, digamos así, a estar frente al televisor hasta el fin de su vida. Bueno, está comprobado científicamente que no solo se mejora la vejez, sino que se prolonga.
12: Sí, es cierto lo que vos decís, y vos acá en el libro además señalás bueno, esta especie de intercambio entre los jóvenes y los viejos, y puntualmente en la relación abuelos y nietos, ¿no? Donde voy a leer de tu libro, dice: a diferencia de los padres, los abuelos no tienen la carga directa de la disciplina y pueden ofrecer un amor más libre y más lúcido. Esta condición puede ser vital en momentos de crisis o de construcción de identidad. Y yo creo que es algo que, bueno, muchos de nosotros hemos tenido la suerte de experimentarlo, ¿no es cierto? Compartir con un abuelo.
2: Es una relación entrañable, ¿no? La de abuelo con nieto, abuela con nieto, con nietas. Es una relación entrañable. Y fíjate vos que hay algo positivo en la vejez, y es que ahora la vejez son la edad más prolongada de nuestra vida, más prolongada que la infancia, que la adolescencia. O sea, uno tiene muchos años de vejez, con buena suerte, ¿no? Con buena suerte.
12: Con buena
2: suerte, por ejemplo, si la vejez se supone que empieza a los 65 años, yo tengo 20 años de viejo. Es mucho tiempo. Hay mucho tiempo. La edad de las personas mayores, nos tendemos a hacer balance. Bueno, si hay algo con lo cual no estamos satisfechos, si no hemos hecho, si no

0: Bueno, quizás sería atrás una biblioteca bastante vacía.
1: Vacía.
0: Porque yo doné todos los libros, toda mi colección de libros de historia, que, digamos que no tenía incunables ni libros especialmente bibliotecariamente valiosos, sino que era la cantidad de libros que yo había leído en mi vida, que era una buena cantidad. Me parece importante que estuvieran a disposición de la gente. Por eso lo doné a la biblioteca Ricardo Güiraldes, una biblioteca pública. Porque tenemos muchos autores. Realmente se publican muy poco, se editan muy poco, como Pepe Rosa, mi gran maestro, como Escalabrini Ortiz, Hernández Arregui, el Colorado Ramos, que han sido como muy orientadores hacia una vertiente histórica que yo adhiero, que es la vertiente revisionista, que es la historia nacional, popular, federal. Me pareció importante que esos libros estuvieran al alcance de la gente que se interesara con eso, porque no es fácil comprarlo ni encontrarlo actualmente.
2: Es cierto. Vamos a recordar a nuestros oyentes que estamos en conversación con Pacho O'Donnell. Pacho O'Donnell, que fue secretario de Cultura de la Ciudad de Buenos Aires y también de la Nación, fue embajador y ministro en varios lugares, senador nacional por la Ciudad de Buenos Aires. Y es cierto, vos fuiste director de algún instituto histórico de estos de la Nación, ¿no?
0: ¿Perdón?
2: Fuiste director de alguno de estos institutos nacionales
0: Claro,
2: históricos, ¿no es
0: creamos
2: cierto?
0: el
2: Justamente.
0: Instituto de Revisionismo Histórico, le pusimos el nombre de un gran prócer argentino, que fue Manuel Dorrego, y fue una experiencia muy intensa. Bueno, algunos recordarán que despertó mucha reacción de los defensores de la tradición liberal en la historia, ¿no? Es como que nosotros veníamos a romper esa unanimidad o ese poder de la historia liberal, nosotros veníamos a proponer otra versión histórica. Y fue una experiencia muy, muy apasionante, bastante agitada, bastante tumultuosa. Pero bueno, tengo un buen recuerdo de eso.
2: ¿Cómo ves hoy, hablando vos decís la historia liberal, y parece que en este momento se confunden los conceptos también, ¿no? El
0: Sí, correcto.
2: revisionismo y el liberalismo. ¿Cómo ves hoy esa situación en el país?
0: No, bueno, la historia liberal es la historia que se escribe cuando la oligarquía porteña gana a las provincias en la guerra civil, que termina en Caseros y en Pavón. Ahí se impone un proyecto de país que es el que dura hasta hoy. Y ese gran personaje intelectual que fue Bartolomé Mitre, que al mismo tiempo que protagonizaba la historia, la escribía, da forma a un proyecto histórico que es de alguna manera la base ideológica del unitarismo rebautizado liberalismo. Pero como decís, la palabra liberal hoy se confunde mucho en su significado, ¿no? Pero digamos, para simplificar y seguramente hacer un poco de demagogia, la historia liberal es la historia vista desde el poder. La historia nacional, popular y federal es la historia vista desde los sectores populares. Y de ahí hay dos visiones distintas. Hay distintos próceres. O sea, en general, personajes como Rivadavia, como Sarmiento, no son tan exaltados como la historia liberal. Y hay otros próceres que no son prácticamente tenidos en cuenta por la historia liberal y que el revisionismo reivindica, como los caudillos federales, como Dorrego, como Artigas. O sea, es como una visión federalista de la historia. El proyecto que fracasa, ¿no? Que fracasa en, como te decía, en Caseros y en Pavón. La historia
2: Pacho,
0: argentina es muy apasionante,
2: el
0: muy
2: libro,
0: fascinante.
2: sí, claro que sí, eso te quería preguntar, ¿el libro este que tenés escrito va a tocar estos temas históricos o es...
0: Sí, bueno, la historia. Son cuentos, se llama Los tiempos de Rosas. Rosas es un personaje al cual yo lo he estudiado, he escrito una biografía sobre Rosas. Para mí es el personaje más importante de la historia, con sus claros y con sus oscuros, ¿no?

0: He escrito una colección de cuentos que tienen que ver con los tiempos de Rosas, directamente con la vida de Rosas o con las cosas que pasaban en los tiempos de Rosas, como la muerte de Quiroga, ¿no es cierto? El fusilamiento de Dorrego, etcétera, etcétera. Y seguramente va a salir a fin de año. No quiero pegarlo mucho con este libro todavía tiene que carretear, todavía está carreteando. Pero bueno, es curiosamente tiene eso, muy autocrítico con mis cosas. Y este libro, el libro este de cuentos, me gusta bastante.
1: Bueno,
0: un
2: mensaje de optimismo.
1: Sí,
2: mensaje de optimismo, Pacho, para todos aquellos que estén atravesando la vejez, además de estos detalles de la ciudad, ¿no? Que tiene que mejorar la ciudad, que es verdad también.
0: Yo lo que más valoro de la vejez es la posibilidad de ser mejores personas. Uh-huh. Es decir, si vos haces un balance de tu vida y te das cuenta que no sos la persona que te hubiera gustado ser, que no has encontrado el sentido profundo de tu vida, si te das cuenta que has vivido más en función de los deseos de los demás que de tu propio deseo, pero la vejez prolongada da tiempo a corregir eso, a mejorar la vida, a hacer lo que no hiciste, a animarte a lo que no te animaste, a tomar las decisiones que postergaste. La vejez es un momento de recreación, de recrearse, ¿no? O sea, volver a crearse, ¿no? Claro. En el sentido de, ya digo, la vejez es una buena oportunidad para ser mejor persona.
1: Qué bueno, lindo mensaje.
0: La vejez, el amor es muy importante.
1: ¿Cómo?
0: Es un tiempo de amor.
1: Se cortó. Un tiempo de amor la vejez.
0: De dar y de recibir amor. Uno se pone muy sensible, a mí me pasa, porque uno se da cuenta que ha perdido mucho tiempo en la vida. Te das cuenta que ha perdido tanto tiempo haciendo cola, pagando la luz, llevando a los chicos a la colegio. ¿Cuánto tiempo te ha quedado de vida? ¿Cuánto tiempo te ha quedado de vida? Y el tiempo te das cuenta que es lo más valioso de todo, pero que no nos damos cuenta cuando somos jóvenes o adultos. Y creo que la vejez es un tiempo de recuperación del tiempo, pero más de amor, de dar y de recibir amor. Uno se pone muy sensible a esas cosas. Uno trata de recuperar todo el tiempo que no pasó con los seres queridos, se da cuenta de que eso es lo más importante de la vida, que uno perdió tiempo en muchas cosas banales. Pero además hay algo que es importante darse cuenta a los jóvenes, me permito darle un consejo, aunque soy mago dando consejos, y es que sepan que todos, todas, van a ser viejos.
1: Sí.
0: Si tienen buena suerte. Si tienen buena suerte, van a ser viejos. Y cuando traten un viejo de hoy, una persona mayor de hoy, piensen que dentro de muy poco tiempo, ellos pueden ser esa persona.
1: Sí.
0: Porque el tiempo es rápido, el tiempo pasa a una velocidad descabellada, digamos.
2: Bueno. Descabellada. Gran mensaje, ¿no? Es verdad, ninguno va a estar ajeno a esa situación.
1: Si tiene suerte, como dijo Pacho Donés, si tiene suerte, hay que tener mucha suerte todavía para llegar a viejo. Aunque ya en este libro, el arte de envejecer, Pacho Donés nos cuenta que ya nació la generación que va a superar los 120 años. Este libro, El arte de envejecer con coraje y dignidad,
0: tema, ¿no? La prolongación de la vida.
1: La prolongación de la vida está tratada con todo detalle acá también en El arte de envejecer con coraje y dignidad, que es el último libro publicado de Pacho Donés, porque ya nos adelantó que viene uno nuevo. Gracias, Pacho, por acompañarnos en Libro sin Tiempo.
0: Un saludo cordial.
1: Bueno.
0: Gracias por las buenas preguntas.
2: Gracias.
1: Bueno, gracias.
2: Chao, gracias.
1: Chao. Bueno, nos quedamos un poquito más, Nuria, charlando de este libro y qué conmovedoras las palabras de Pacho, ¿no?
2: La generación que va a llegar a... ya nació.
1: La generación que va a superar los 120 años. Pero no se priva de hablar de nada, te digo. Hay algunas cosas como, por ejemplo, a ver si encuentro rápidamente el capítulo donde habla del humor. El humor y la vejez. El humor es una herramienta poderosa para afrontar los cambios de la vida. En la vejez se convierte en un escudo contra la tristeza, una medicina para el alma.

0: y una forma de ver el mundo con una mejor perspectiva. De todo habla Pacho en este último libro. Yo creo
1: que él estaría de acuerdo, viste, que sale salió una noticia de que te tenés que hacer una casa o alquilar una casa y irte a vivir con tu grupo de amigas, las que llegan, ¿no?
0: Sí, está tratado esto, sí, especialmente.
1: Ya, son todas mujeres, ya sin marido.
0: Bueno, vamos a abrir la línea.
1: Se murieron los maridos.
0: Eso, así querés envejecer vos, ya nos dijiste. 11-53-79-89-90 es nuestra línea de WhatsApp. Nos pueden contar, Nuria.
1: ¿Cómo quieren envejecer?
0: ¿Qué están planeando hacer cuando lleguen a la vejez y se llevan el mensaje que más nos gusta, El arte de envejecer con coraje y dignidad, que es el último libro de Pacho O'Donnell? 11-53-79-89-90. Vamos a escuchar un poco de música.

0: estamos hoy con la consigna de la noche. Recién estuvimos charlando con Pacho Donnell de su último libro, ¿Cómo envejecer?
1: El último libro publicado,
0: ¿viste? Publicado, que porque dice que el arte de envejecer, dice que muy, muy positivo el mensaje que dejó.
1: Sí, muy lindo para los jóvenes también, ¿no? Sí. Habla mucho de la relación entre los abuelos y los nietos. Está muy bueno el libro.
0: Todos vamos a llegar a viejos.
1: Si Dios quiere,
0: así
1: es. Y los que se tengan fe, nos pueden mandar un mensaje al 11 53 79 89 90. Nos cuentan qué están pensando hacer cuando lleguen a viejos. Y el mensaje que más nos gusta se lleva el libro El arte de envejecer de Pacho O'Donnell.
0: Bueno, y ahora tenemos nuestra invitada en el piso. Bienvenida, Silvia Cordano.
2: Muchas gracias por la invitación.
0: Periodista,
2: chicos.
0: Escritora, ya estuvo con nosotros el año pasado. Uh-huh. Y este año viene a presentar Las acuarelas prodigiosas, que lo acaba de presentar en la Feria del Libro. Uh-huh. Lo muestro porque tiene una tapa hermosa, hermosísima. Ahora lo voy a poner acá.
1: Claro que sí.
0: ¿Nos vemos ahí? Toma, tenedlo como así.
2: Ok.
0: Ahí está, lo dejo acá.
1: Porque ahora hacemos radio y YouTube y streaming y todo junto, ¿viste?
0: Entonces Las acuarelas prodigiosas es un libro que se publicó en diciembre de 2025. Tiene 17 textos sobre mujeres que vivieron diferentes situaciones de su vida, desamores, duelos, venganzas, traiciones, y que tienen como escenario el mar. Y quiero conversar con Silvia porque hizo un salto drástico al libro del año pasado, que es Nuestras Mujeres de Malvinas, que escribió junto con Beatriz Reynoso, donde cuenta historias reales de mujeres que participaron de alguna manera en la guerra de Malvinas. Esto fue a las cuatro décadas que se cumplió de Malvinas.

0: Y esto es, eran crónicas más periodísticas.
1: Sí, es un libro mucho más testimonial.
0: Exacto.
1: Mucho más duro. El otro, no es que sea menos duro, pero está como un poquito más edulcorado por el género.
0: Claro.
1: Pero son dos conceptos completamente distintos.
0: Bueno, y entonces quiero que me cuentes qué nos vamos a encontrar cuando compremos Acuarelas Prodigiosas o leer el libro.
1: En realidad lo concebí porque me interpelaba. Yo venía de un duelo de la muerte de mi mamá y, bueno, trabajando en ambientes muy hostiles y duros. ¿Cómo hacer para vivir sin volverse piedra, no? En estos tiempos tan impersonales, con el avance de la inteligencia artificial, donde cada vez estamos como más scrolleando todo el tiempo, como que la vida pasa y es como que nos anestesiamos. Entonces dije, bueno, voy a hacer cuentos que sean cortos, que duren leyéndolos lo que dura un video de TikTok, por ejemplo, para los que no saben hacer una pausa, para los que no tienen tiempo, para los que están en el tren y demás. Y conectar con esas historias tan nuestras, tan profundas, porque la profundidad también sabe hablar simple. Entonces yo no soy Isabel Allende, ni mucho menos, pero tengo como un ojo un poquito más agudo por ser periodista y me gusta observar los comportamientos de este tiempo. Y notaba que esta cultura actual nos marcaba la hora con un reloj que no era el nuestro. Como que corremos rápido hacia la nada, no sabemos hacia dónde, y con el miedo a llegar a tarde a todo. Y dije, no, está bueno parar, está bueno observarse, y bueno, el cuento va un poco hacia adentro, hacia el quién soy, ¿no? Entonces hice como una metáfora del mar, que es el hilo conductor, sí, y es el origen, como la profundidad del alma. E ir hacia adentro.
0: Cada cuento abre también con una...
1: Tiene un hilo conductor que es el mar, porque el mar a mí me fascina, me da calma y a la vez es profundo. Somos agua, digamos, en mayoría y bueno, me interpeló eso. Y siempre visibilizando a lo largo de toda mi carrera historias de mujeres, sentires de mujeres.
0: Claro,
1: dije, bueno,
0: sí, porque...
1: voy a hablar de lo que no hablamos o que sea como una especie de abrazo sanador el libro, ¿no? A mí me gustó mucho. Después que lo escribí, me di cuenta que estaba enmarcado en lo que era ficción sanadora, que está como en tendencia en todo
0: bueno,
1: el mundo.
0: Eso quería que hablemos de
1: que
0: eso.
1: Que viene de
0: es...
1: la literatura y de la cultura coreana.
0: Es un género.
1: De los 90, sí, es un género. Está un poquito mezclado con lo que es el feel good. El feel good lo que te hace es dejarte un mensaje de resiliencia, un mensaje positivo. Un poco lo que hablaba Pacho, ¿no? De poner en valor el tiempo, el aquí y ahora, y que deje un mensaje positivo. Y la ficción sanadora lo que hace es ir al hueso del problema. No hay héroes ni villanos, no hay heroínas ni villanas, hay seres humanos que sienten, que viven, que luchan y que como el mar nunca se rinden. Y yo quise hacer una especie de homenaje a esas mujeres. No es lineal el libro, como el tiempo, no. Va y viene en el tiempo, atraviesa distintas líneas de tiempo y cuando lo lees no sabes si es la misma persona que atraviesa distintas líneas de tiempo porque están unidas de alguna manera o son muchas mujeres.
0: Sí, vos en un momento decís que son como piezas de un gran rompecabezas.
1: Exacto, que hay que leerlo para poder entenderlo. Y de alguna manera también es el rompecabezas de nuestra propia vida. No somos lo mismo que ayer ni de hace 4 años atrás. O sea, vamos cambiando todo el tiempo y vamos viendo la vida con otros ojos.
0: Sí, totalmente. Aparte está atravesado creo que de todos los sentimientos, porque son escenarios muy, relatos muy cortos de
1: muy
0: una
1: cortos.
0: Página y media. Que se leen rapidísimo en estos momentos donde no hay mucho tiempo para la lectura y además esto, ¿no? De el elemento mar que atraviesa el presente en cada una de estas mujeres.
1: Y además también, ahora que estamos en la época de las frutinovelas, de la inteligencia artificial, de la ficción vertical, el libro
0: la
1: de alguna...
0: La frutinovela nunca la escuché.
1: No, bueno, la frutinovela es un fenómeno viral muy importante con unas historias como muy de Brian Roth, pero... que los protagonistas son distintos elementos, un rallador de queso que se enamora de un queso y bueno, hay mucha cosa sexual y demás, pero acá lo que quise es, bueno, vamos por el formato rápido, pero que no deje de ser profundo y que te llegue al corazón.
0: Sí, y quiero hablar de esta tapa, porque esta tapa es una acuarela, me imagino, que es muy linda. ¿De quién la hizo?
1: La hizo Cecilia Ferreres, que es una diseñadora, arquitecta, que se volcó a los dibujos después de atravesar un cáncer de mama. Ahí la vamos a poner acá. Logró atravesar un cáncer de mama y generó una comunidad muy importante de mujeres y ella empezó a volcar, a transitar todo eso que le pasaba con arte. De poner en hablar de cáncer sin vergüenza y sin temor.

0: a visibilizar todo lo que le pasaba a esas mujeres en cuanto a sexo, vida en general, y a poner un poco de belleza en las cicatrices. Y yo le hice un podcast porque me gustaba mucho su trabajo y le dije, mira, estoy escribiendo un libro. No lo leyó. Y yo le dije, yo tengo la idea, o sea, quiero plasmar una foto mía, que yo soy muy autorreferencial y bueno, me había sacado una foto en Cancún con un vestido rojo, con el mar súper revuelto, quiero eso, pero en acuarela. Y me miró y me dijo, mira, no lo tomes a mal, pero si querés yo te hago la tapa. Bueno, lo necesito para allá. Y me dijo, bueno, en estos días te la mando. Llegué a mi casa, el trayecto de Radio Nacional a mi casa, 45 minutos, ya tenía el mail en mi casilla con esta tapa.
1: Hermosa.
0: O sea, fue absolutamente conexión energética, sí. Y es una mujer que o tenés el agua al cuello, sí. O estás emergiendo, pero nunca deja de mirar hacia adelante, como que lucha, trasciende, y las acuarelas de alguna manera son esas historias diversas de todos los mares del mundo, con
1: totalmente,
0: distintos colores, con distintas
1: colores.
0: Problemáticas, pero que emergen de las profundidades del corazón.
1: Bueno,
0: se llama prodigiosa porque
1: bueno, unión tus dos libros, mira.
0: Habla de por el color celeste y por la mujer.
1: El color,
0: y habla
1: mujeres.
0: Del lujo prodigioso de estar vivos, como hablaba Pacho, ¿no? De valorar el tiempo, el aquí y ahora, que solo tenemos esta vida y que hay que vivirla. Y me acordé mucho cuando escuchaba la nota anterior, hay un poema muy hermoso de Jaime Sabines que dice, venía una voz a mí que me decía vive, vive, vive, vive, era la muerte.
1: Wow.
0: Y es eso, ¿no? Es volver a conectar con nosotros y decir, bueno, dejémonos de tantas estrategias, de tanta cosa virtual y empecemos a conectar con lo que tenemos adentro. Me parece que eso es lo que vale. Al principio me costó porque yo venía de otro tipo de libros, venía claro. De otro tipo de escritura, decir una cosa, cuento corto, es como que hasta mis colegas me
1: aparte
0: decían,
1: vos sos periodista,
0: corto. Entrevistás
1: también gente,
0: sí.
1: Bueno, variada, ¿no? Uh-huh. En Infobae. Y bueno, esto es muy personal, más
0: sí,
1: íntimo.
0: Sí. Pero es
1: ¿cómo
0: una
1: te sentís con eso?
0: Me siento
1: ¿y
0: muy
1: qué
0: bien.
1: ¿Qué recepción tuviste de los lectores?
0: La recepción fue muy buena. De hecho, estoy agotando. Ya estoy escribiendo una segunda edición ampliada. O sea, mirá. Voy a meter más cuentos porque
1: buenísimo.
0: Me quedó corto. Y yo lo veía tan flaquito. Y digo, estoy acostumbrado a otro tipo de libro.
1: Claro.
0: Pero bueno, es el formato. Me encantó encancillarme acá. Estuve con el pionero de la Helen Fiction a nivel mundial en la última feria del libro, Kim Mo-yeon, un coreano. Me banqué una cola, estaba firmando una cosa como de una hora. Llego y me dice, bueno, ¿querés que te firme el libro? No, en realidad quiero que tengas el mío. Y me dijo, ah, muy bueno, qué sé yo, no sabía que había Helen Fiction en Argentina. Y cuando ve, dice, ¿quién es la autora? Y le digo yo, había una traductora por medio. Y se dio vuelta, digamos, estaba en un escritorio, viste, con distancia.
1: Sí.
0: Se dio vuelta, me pegó un abrazo, agarró el libro, sacó una foto con mi libro, se lo llevó a Corea y, bueno, nada, para mí es una satisfacción enorme.
2: Ojalá haya una edición coreana dentro
1: ojalá.
2: De poco, ¿qué
1: sí,
2: te parece?
1: Sí, lo que quiero mencionar
0: ojalá.
1: Es que está acompañado por una playlist.
2: Una playlist.
0: Sí, sí. Porque yo uso todos los recursos a mi alcance para mi proceso creativo.
2: Uh-huh.
0: Y
1: tenemos alguno de los
0: loca
1: temas ahí.
0: Y
1: creo que
0: dije, bueno, ya que los cuentos son cortos para que la gente entienda y se sumerja un poco en cada una de las historias, yo también pienso y hablo y todo como en cine, digo, le voy a hacer un soundtrack. Entonces, vos como lector, lectora, podés encasillar cada uno de esos temas y analizar los caracteres de los personajes, la complejidad de cada uno de los caracteres, o bien decir... Esta canción va para soundtrack, para banda sonora de este cuento y demás. Te vas metiendo de alguna manera en un 360.
1: Es muy buena.
2: Muy lindo.
1: ¿La repasaste la lista? ¿Qué
2: sí,
1: estamos escuchando?
2: Este,
0: es un poco ecléctica, claro, sí.
2: Antes no habían puesto Rosalía también, no habían visto tu playlist, pero se ve que está.
0: Esa conectada. Versión me gustó mucho. Yo la identifico con uno de los cuentos que se llama Distimia en Blue, donde hablo de la depresión sonriente, de esa depresión que a veces sentimos y que nadie percibe porque no estamos acostumbrados a mirarnos a los ojos e ir un poquito más allá de la superficie. De esa persona que está en el fondo del mar y que escucha el ruido y el eco de los de arriba que avanzan y ella está ahí atorada en un recuerdo y no lo puede superar. Y esta canción es como que va un poco en eso porque la protagonista es como que se dejaba llevar en esa depresión, en ese sentimiento.
2: Uh-huh.
0: Después hablo también de dadismo, del amor a los 80 años,
1: bueno,
0: cuando el amor
1: sí,
0: te toca, cuando ya no queda nada más por sentir, cuando pensás que ya viviste todo. Bueno, sí, el amor siempre a la vuelta de la esquina te da una sorpresa.
1: Una frase que pones siempre, siempre dije que encontrar el amor para mí era como conquistar el mar con esa maravillosa sensación de asombro y felicidad de reconocer un color nuevo en cada mar de este mundo. Navegué y navegué, pero nunca lo encontré. Pero en realidad este cuento, que es el que cierra el libro, es muy optimista.
0: Lo hoy estamos con nuestra, la vejez, se llama Lo espléndido de nuestras almas, y se lo recomiendo a Pacho si no está escuchando, porque le va a gustar.
2: Muy bueno.
0: Y no sabemos si es la protagonista del primer cuento o qué, pero hay que leerlo.
1: Bueno, Sil, vamos a esperar para que nos cuentes cómo extender este libro.
0: Sí, se vienen como 10 cuentos más.
1: Las acuarelas prodigiosas, editó Desiderata, y vas por la...
0: En realidad estoy agotando la primera.
1: Sí.
0: Ya lo presenté en varios lugares. Primero arranqué por Miami porque el libro nació ahí, que es donde tengo una comunidad fuerte. Después Mar del Plata, porque mis ojos vieron el mar por primera vez en mi vida en Mar del Plata. Y después seguida ahí, bueno, Feria del Libro y demás, y sigue su camino itinerante. La idea es poder presentarlo en muchos lugares más. Y bueno, las chicas que lo leen están contentas. Si bien las protagonistas, son mujeres, es como un espacio de resonancia emocional y también atraviesa a los hombres. Y es más, hombres me están diciendo, ¿y por qué siempre mujeres? ¿Por qué no pones cuentos? Así que va a haber una sorpresita.
1: Bueno, muy bien.
0: En la próxima edición.
2: Va a haber algunos con hombres entonces.
1: Bueno, Silvia Cordano, gracias Sil por haber venido. Estuvo con nosotros.
0: Celebro que haya espacios donde se hable de literatura y de libros y de la cultura que nos define.
1: Bueno, gracias. Las acuarelas prodigiosas, y si no, también Nuestras Mujeres de Malvinas, que siempre este libro fue maravilloso, tenerte acá contando las historias de las mujeres que participaron.
0: Gran libro sanador también, porque no se hablaba de Malvinas, y cuando se hablaba de Malvinas no se hablaba de las mujeres. Entonces quisimos poner luz y visibilizar esas historias y de alguna manera también sanar la historia.
1: Así es. Bueno, estos dos libros súper recomendados se pueden encontrar en todas las librerías, ¿no?, del país. Sí. Bueno, Silvia, muchas gracias por haber estado con nosotros.
0: Gracias, Nuri.

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9: Estamos en Buenos Aires a finales de los años 70. Eduardo y Fernán tienen 15 años, son amigos y escriben, autogestionan y publican una revista artesanal de deportes. En una de esas y buscando qué escribir, se desafían y se proponen entrevistar a Juan Manuel Fangio, el corredor argentino de autos. Consiguen el teléfono, fijo en ese momento, lo llaman y acuerdan ir a visitarlo a su casa. Ese encuentro con Fangio será la bandera de largada del futuro que van a escribir Eduardo y Fernán y la amistad que van a sostener por más de 40 años. En Faster, un libro de Eduardo Berti, se recuerda esa época. Un libro que retrata con amabilidad los años más confusos y a su vez más mágicos de la vida de las personas, la adolescencia y la amistad como lo único mandatorio. Berti va a ir pasando autos como un piloto de carreras, la obsesión musical que tenían con los Beatles, la convivencia natural de andar siempre juntos, callejear como escenario de la vida, la incoherencia de los actos, el lugar de los padres, las pasiones ocultas, los sueños, los enojos, el debate emocional entre el deseo y el deber. Y la pregunta clásica en la adolescencia, ¿qué ser y qué hacer en la vida? Llegábamos a una edad con tintes de encrucijada en la que nos preguntaban y nos preguntábamos qué íbamos a hacer de grandes, o peor aún, cuál era nuestra vocación. Una historia contada en 6 capítulos con sutileza y emoción, una novela que se lee faster, pero que es sensible porque definitivamente cuenta sobre la importancia de tener amigos, un gran amigo para toda la vida.
10: Este libro, Nuria, este libro de Eduardo Berti, que vive en París desde 1998. Él antes fue periodista, acá fue editor de Página 12. Sí, okay. Faster, justamente de George Harrison, que está ahí. Y este año sale ahora en Argentina también La Estrella y la Memoria, en unos días nomás, que es la vida de un futbolista de ficción que se llama Eliseo Alegre. Y como no lo vamos a poder tener a Eduardo a esta hora, porque en París, deben ser las 4 o 5 de la mañana, tenemos unos mensajitos de él y vamos a pasar el primero, donde nos cuenta de qué se trata este nuevo libro, La Estrella y la Memoria.
11: Si en Faster, Juan Manuel Fangio ocupa un lugar destacado como ídolo, como talento absoluto del deporte, en el caso de La Estrella y la Memoria, el que aparece en el centro es un ídolo y talento absoluto del fútbol que se llama Eliseo Alegre. La diferencia es que Alegre es un personaje inventado. Y otra diferencia es que Alegre es un ídolo desconocido. Es el enorme ídolo de un pueblito, también inventado, que queda en el medio de la Patagonia. Nunca se dice muy bien dónde queda. Pero sobre todo, Alegre es un futbolista y un ídolo y un talento a su pesar. Le tocó un don, un talento descomunal para algo que no le gusta y es más, yo diría para algo que no entiende en los dos sentidos de la palabra. Al principio, de chico, cuando le aparece el talento, no entiende por qué le vino y no entiende cómo se juega el fútbol, ni siquiera. Pero más allá de eso, incluso cuando empieza a crecer y termina, por varias razones que va mostrando el libro, termina como jugador profesional o semiprofesional de fútbol a su pesar, nunca termina de entender tampoco por qué el fútbol produce toda esa

0: pasión y toda esa fascinación. En el fondo a él no le gusta, lo hace casi por deber, por obligación, por pereza, por conveniencia. Nunca escuchamos a Elise Alegre, él está ausente, él ocupa el centro del libro, pero está ausente. Y lo que vamos leyendo es un retrato coral, un montón de personas que hablan de él, que hablan de la leyenda, que hablan de un montón de temas que rodean al personaje y que tratan de entenderlo y que dan testimonios que incluso a veces son contradictorios o se complementan o se ignoran. Es un caleidoscopio que se arma. Con el formato del libro es un supuesto guión de un documental. Un equipo de la televisión de Buenos Aires se enteró de que existía esta leyenda en un pueblo perdido del sur, viaja y hace un documental y charla con un montón de personas. Y el guión del documental que el realizador le envía al que va a hacer el montaje es lo que leemos, es la forma, digamos, de la novela.
1: Este era Eduardo Berti, entonces contándonos de qué va su nuevo libro, La Estrella y la Memoria. Vos sabés que Berti es miembro de una asociación de escritores que se llama ULIPO, que sería algo así como Taller de la Literatura Potencial, un movimiento que en 1960 fundó Kenó y que está compuesto por matemáticos que escriben y que buscan crear obras usando técnicas de escritura. Esto lo creó este escritor francés en 1960 a partir de un cuaderno que se llamaba Ejercicios de Estilo y contó un mismo episodio de 99 formas distintas. Y así, adentro de ULIPO vos tenés miembros famosísimos como Georges Perec, Marcel Duchamp, Italo Calvino
2: y uno Eduardo de los libros,
1: y Eduardo Berti, por supuesto.
2: Tenemos que súper recomendar Faster, super porque recomendar nos Faster. Encantó, porque sí. Es un libro que se lee rapidísimo.
1: Sí. Te digo que recomendar también ya mismo La Estrella y la Memoria, que es la vida de este futbolista Eliseo Alegre, con otro audio más de Eduardo Berti, que se dedicó muchísimo para nosotros y este programa.
0: Del mismo modo que el automovilismo para mí no es el tema central de Faster, el fútbol no es el tema central de La Estrella y la Memoria. Para mí, tanto el automovilismo en Faster como el fútbol acá en este otro libro son ventanas, son cajas de resonancia, son lentes de aumento para hablar de otros asuntos que en algunos casos son parecidos en los dos libros, porque aparece el tema de los medios de comunicación, el periodismo, la vocación, la elección, la importancia de la infancia para el destino o para el camino que uno decide transitar. El peso o el simbolismo que puede tener la figura de un ídolo colectivamente para una sociedad, ese tipo de cosas aparecen en los dos libros. En el caso de La Estrella y la Memoria, además, Alegre es la excusa para contar la historia de un pueblo, con sus pequeños infiernos, con sus sueños, con sus frustraciones, con su necesidad de tal vez de compensar a través de victorias deportivas frente a un pueblo rival ciertas frustraciones que tienen que ver con cuestiones sociales, geográficas, económicas, etc. En ambos casos el deporte es más que el tema central, pero en ambos casos, por supuesto, es un elemento importante. Importante para el libro e importante para la vida tanto de Fangio como de este personaje inventado que es Eliseo Alegre.
1: Nuria, se nos va el tiempo. Hoy tuvimos, aparte de Eduardo Berti, que lo estábamos escuchando, a Pacho O'Donnell,
2: a Silvia
1: Cordano, invitados
2: libro,
1: de lujo, todos, sí, pero además tengo que leer los mensajes que dejaron
2: de
1: los
2: oyentes que nos escuchan a esta hora, Luis,
1: ganarse este libro de Pacho O'Donnell, El Arte de Envejecer. Disculpas porque mando este mensaje, pero duermen cerca, maravilloso lo de Pacho, mis amigas, ya planea la vivienda conjunta.
2: ¿Viste?
1: Con
2: obvio,
1: asistencia incluida.
2: A full.
1: Eso sí, autonomía garantizada, cariños, Laura, nuestra fiel oyente, Florencia de Villa Devoto. Hola, Nuri y Luis, qué interesante lo que dijo Pacho, Hidro Total. Me encantaría envejecer viajando con amigas y leyendo. Saludos.
2: Mira, saludos a Florencia.
1: Otro mensaje, esta vez Verónica Traverso de Morón. Hola, chicos. A nivel personal, yo sueño con envejecer bailando hasta el último día. Y a nivel colectivo, me encantaría vivir mi vejez en comunidad de pares, con las tareas de cuidado y compañía a cargo de trabajadores, en contacto con la naturaleza, pero con la autonomía y la

0: Independencia de una vida propia. Mira, la tiene repensada, repensada Verónica Traverso.
1: Hola, buenas noches. A ver. Yo me jubilé hace 2 años y empecé el año pasado la carrera de la licenciatura en Historia en la Universidad de Quilmes. Así que cuando envejezca, cuando sea una vieja, viejita, seré una viejita licenciada en Historia. Qué y le hablaré de Historia a toda la gente con la que me cruce por el camino. Voy a volverlos a todos locos con la historia, porque hay que aprender historia para no repetir los errores del pasado. Mirá, Graciela de Bernal, 794. Por supuesto, Graciela, que quiero ese libro.
0: Muy bien. Mirá, Graciela va a poder conversar con Pacho, pero esta noche se lo tenemos que dar a un oyente que nos escucha siempre y que ya tiene pensado envejecer con sus amigas leyendo. Y es Florencia de Villa de Bernal.
2: Muy bien, bueno, se lleva nuestro libro. Nuestro libro, nuestro ejemplar de Pacho Donner. Bueno, tuvimos de todo, Luis. Nosotros nos vamos hasta la semana que viene. En producción, Inés Barbita, redes sociales, Lucas Sosa, nuestro operador Charlie López Vitorel, y en el streaming, Ale Barreiro. Nos encontramos el próximo miércoles. Buena semana. Chau.

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Esto es Tras la Noche, amigos, amigas. Claro que sí, a esta hora hay calma. Se va apagando el día y se va encendiendo la madrugada. Tras la Noche es un puente entre la noche y el día, hasta las 6. Viaje de músicas, radioarte, poesía, voces, encuentro, poemas y mucha música, mucho jazz, mucho blues, mucho soul, mucho rock, mucha música de acá. Y compañía, y viaje, y vamos haciendo camino al andar. Hasta las 6. ¿Interviene más gente? Pues claro. Si hablamos de intervenir, tenemos un interventor, el señor Lalomir. También hay reflexiones de Facu Espinosa. También está Coral ahí, encendiéndonos de música. Facu Espinosa fue el anarco, no te lo dije. También lo tenemos a Juan Pablo Fernández, Juanpi, sus momentos Beatles. Vero Castañenes y sus historias. Los despertares pop de Luca. Y ella insiste que todo está en calma. Y mira todo el movimiento que hay acá. Los pasajes sonoros esquizofónicos de Charlie Victorel, otra locura de Tras la Noche. Qué puente transitado, por Dios. Esto es Tras la Noche, amigos, amigas. Y no me presenté yo, yo me dejo para el final. Cartel francés, Sergio Sirigliano, o Siri Buscapiel, o Siri Rock, o Siri Jazz. Tras la Noche, un puente entre la noche y el día, hasta las 6. Bueno, no te molesto más, Coral, te dejo brillar ahí. Vamos.

0: Señoras, señores, qué momento. Y encima la imagen que me viene con este tema de Pescado Rabioso, donde lo veo a David Lebón con un vestido de mujer. El Flaco, previo a eso, había entrado con una sirena. Esta es una imagen de Barrock. Y yo, que la llevé a mi pobre madre que me acompaña a ver esto, salió aturdida. Año 73, a un niño de 13 años que le gustaba el rock. Pero no vamos a hablar de eso. Voy, porque acá hay alguien que viene a traer una historia mucho más profunda. Nos invita a leer la música. Y ese señor, un amigazo académico, el señor Mariano del Mazo.
1: Mi Nino querido, qué placer, qué placer. Ya, hoy vengo, ya entro a la cancha con una derrota 1-0 porque vos estuviste ahí y yo no. Yo me las perdí.
0: No los vi en vivo, los vi en película. Pero
1: estabas ahí.
0: Estaba ahí.
1: Esos años que nos llevamos.
0: Y la ventaja es ser viejo.
1: Sí, la única.
0: El resto, viste.
1: Pero los bueno.
0: Dolores llegan antes, pero eso, en ese aspecto, sí.
1: Viste un montón de bandas que yo no, estuviste ahí en un momento. De todos modos, es como si hubiese vivido, ¿eh? Porque yo la agarré un poquito más tarde, pero bueno, la arqueología del rock permite que uno se zambulla en años en que quizás... Claro. Yo soy del 65, es decir, que yo en el 72, 73, tenía 7, 8 años. Y sonaba pescado en casa, sí. Pero yo todavía estaba asimilando Almendra, como niño.
0: Bueno... yo descubro Almendra por una publicidad.
1: La de las medias.
0: La de las telas.
1: Las telas, que era muchacha, ¿no?
0: Claro. Dije, qué hermosa canción. No solté más a partir de ahí, ¿eh?
1: Y no.
0: Y yo tenía ahí 10 años.
1: No soltaste más a Spinetta.
0: Claro. No lo solté más.
1: Bueno, es muy loco, ¿no? Traje un libro de Nicolás Igarzábal que se llama Días de Pescado. Tiene un subtítulo que es Spinetta, la psicodelia y el rock pesado, de Gourmet Musical, la editorial que se especializa en música. Y primera curiosidad para hablar del libro, Nicolás Igarzábal nació en 1985, o sea... También, ¿no?
0: Un niño.
1: Es decir, uno puede pensar un libro sobre pescado. Lo escribió Claudio Kleiman, lo escribe...
0: No.
1: Y es buenísimo el libro porque uno piensa tanto que se ha escrito sobre Luis Alberto Spinetta. Hay mucha literatura buena, ¿eh? Sobre Spinetta. Muy bueno. Nosotros hablamos hace algunas semanas sobre los de Eduardo Berti, que son varios. Hay un libro muy bueno también de Juan Carlos Díez, de Conversaciones, Martropía. Hay también un libro, una biografía de Sergio Mar. Hay muchos. Pero nadie se detuvo en Pescado Rabioso, que fue un instante breve, sustancial, muy sustancial, en un momento en que la Argentina se despeñaba hacia la famosa violencia de los años 70, ¿no?
0: Que no fue poca cosa.
1: Entonces uno puede pensar, ¿no? Que, y esto lo pone también Nicolás Igarzábal en su libro, Días de Pescado, que Pescado Rabioso catalizó el clima de época en ese sentido. De hecho, Somos la Rabia era una consigna montonera.
0: Claro.
1: Y este es Pescado Rabioso.
0: Sí, y además es muy loco porque está hablando de un pescado, no de un pez. O sea, de algo que está muerto.
1: Sí.
0: Pero sin embargo tiene rabia, ¿no? Él lo definió, creo, alguna vez esta cuestión de por qué. Sí. Bueno, dijo, la hidrofobia no llega al agua, pero este pescado está muerto, dijo.
1: Totalmente. Bueno, Luis Alberto Spinetta estaba viviendo un periodo en llamas. Había salido, yo siempre digo que salió de alguna manera... de los Beatles y se metió Led Zeppelin, salió de Horacio Ferrer y se metió en Rambo, salió de la casa familiar de arribeños y se lanzó a errar por Europa, salió, si querés, de la marihuana y se metió en el ácido.
0: Sí.
1: Bueno, fue un periodo muy breve en el cual
0: pasaron muchas cosas.
1: Se incendió, se separó de su muchacha, de Cristina Bustamante.
0: Bueno, acá está el cierre, que es Blues de Chris, es el cierre definitivo. Le cansado de luchar por Cristo, ya está, salí.
1: Entonces uno puede leer gran parte de la biografía de Luis Alberto Spinetta escuchando las canciones de esa primera etapa que comprendió en un muy breve periodo, ¿no? Entre el 69 y el 73, dos bandas como Almendra y Pescado.
0: Pescados del 71 al 73.
1: 72, yo te diría. El primer disco es 72.
0: Claro, pero ellos se forman en el 71.
1: Sí.
0: Con Frayino y Amaya.
1: Exactamente.
0: Pero fíjate qué diferencia, ¿no? Nace un trío que Frayino lo abandona, porque yo que toca la viola, dice, a mí no me ponga el bajo. Y se meten como los Doors. O sea, tenían en un momento era Cutaia, el flaco y una batería. Sí, sí. Bueno, hace falta un bajo porque Cutaia estaba podrido de pedalear el
1: aparte,
0: bajo.
1: Aparte fue un momento que todos los músicos de aquí, del rock, estaban encandilados por tríos como Cream,
0: claro.
1: Como Jimi Hendrix.
0: Bueno, claro, la Jimi Hendrix Experience.
1: Y acá en el mundo local estaba Papos Blues.
0: Sí, Manal en su momento, Cream, ellos le habían puesto...
1: Crema. Ricota. Y el flaco quería hacer un trío de rock. Zeppelin es un trío con cantante, ¿no?
0: Los domingos a la mañana, duró poquito este ciclo, en Canal 11 había una serie de conciertos de bandas grosas, entre ellas Pescado, que está acá en el libro, sí, lo cuenta él.
1: Sí, totalmente, y hay fotos, mirá, que... te las muestro. Fotos de ese concierto.
0: Bueno, yo me acuerdo de esto de...
1: Borraron Papo, todo.
0: De Spinetta, en un momento diciendo... Un gran saludo a Papo. Al poco tiempo armó Invisible con dos integrantes
1: con de Papo. Con Pomo y Machi.
0: Claro.
1: Claro. Acá hay fotografías que le aportó a Nico Igarzábal, Miguel Grimberg, que son las famosas, el famoso concierto que vos estás comentando de Canal 11, que borraron todo. Después también hay fotos del concierto de septiembre de 72 en el Teatro Olimpia.
0: Bueno, ese es el que sale en la película.
1: Claro.
0: Ese concierto del Teatro Olimpia es el que Lebón canta este tema vestido de mujer y
1: entra el flaco. La famosa sirena.
0: Con la sirena.
1: Y eso es completado en ese es rock hasta que se ponga
0: rock
1: el sol.
0: Hasta que se ponga el sol.
1: Es completado con el famoso clip en el cual un policía le dispara, un policía de civil le dispara.
0: Un parapolicial, claro.
1: Un parapolicial.
0: Sí.
1: Le dispara a Lebón y.
0: Que
1: dice,
0: tiene más.
1: ¿Qué hace?
0: Más pinta de hippie que de parapolicial. Habrá sido algún amigo, andá a saber. Que el que baja es el gordo Pierre. El que baja la limusín es el gordo Pierre. ¿Qué hace él?
1: ¿Qué sé?
0: Está loco.
1: Y ahí el flaco no dice nada, pero tiene una cara muy
0: actoral. No, pero
1: actoral.
0: Me dice, tonto. Se va.
1: Tonto. Bueno, uno puede visitar estas imágenes en YouTube, tanto la de la sirena como la de el disparo a Lebón. Y claramente es una fotografía de la época, ¿no?
0: Totalmente. De la violencia a la época, no, Mark. A ver, hay una síntesis ahí interesante de, como decís vos, de esto que estábamos viviendo. Con mucho miedo.
1: Sí.
0: ¿No?
1: Sí.
0: Y el rock lo había incorporado a esto. Aquelarre, violencia saca del simple violencia en el parque.

0: obra cumbre.
1: No se habla mucho de pescadores.
2: No, no. Lo que a mí me dijo Nico Igarzábal, que le hice una entrevista hace ya un tiempo, me dice, a mí me gusta más Pescado 2 que Artó. Que es el disco siguiente, que fue firmado como Pescado Rabioso, pero es sabido...
1: Claro, pero es sabido que es Spinetta.
2: Que era una obligación contractual que tenía Spinetta con la discográfica y tenía que sacar un disco Pescado Rabioso. Lo juntó a sus amigos, Emilio Huercio, Rodolfo García, llamó a su hermano Gustavo Spinetta y mandó una obra maestra también, Artó, bajo el nombre de Pescado Rabioso, el paraguas de Pescado Rabioso. Es toda esa época es notable de Luis Alberto. Nunca volvió a tener esa visceralidad, esa bronca existencial, ¿no? No tengo más Dios, dice una de las canciones. No tengo más Dios. Hay una previa a Pescado, que vos bien la conocés, que salió registrada en un disco muy interesante que es Spinetta Landi y sus amigos.
1: Sí.
2: Que fue como una suerte de gran zapada lisérgica.
1: ¿Qué le hubiese querido, dice, encender la máquina y y grabar los ruidos?
2: O sea.
1: Y ahí también estaba Pomo, Miguel Abuelo y Papo, o sea, amigos. Sí. Y él tocó el bajo en ese disco.
2: Sí, y él estaba conviviendo con su mujer y con Pomo y su mujer en una casa en Florida, muy cerca del Puente de Saavedra, en la calle Aristóbulo del Valle. Y ahí, de alguna manera, fue el kilómetro cero de Pescado, ¿no? Porque ya estaba...
1: Se estaba cocinando algo.
2: Estaba inoculado...
1: Ya grabó dos temas de Papo que se acercaban mucho a esta sonoridad.
2: Sí, estaba fascinado con el sonido de Papo,
1: sí,
2: de Spinetta.
1: Sí.
2: Cuando había como una rivalidad, ¿no? Porque se suponía que Spinetta, lo había mostrado ya muy jovencito, ¿no? En Almendra, era la lírica, la poesía, el surrealismo, lo arti. Iban al Ditela, ¿no? Él y Emilio, aparte eran estudiantes de Bellas Artes.
1: Sí, amaban la obra de Piazzolla y fueron al estreno de la operita.
2: Sí, sí,
1: María
2: también
1: Buenos
2: le gustaban
1: Aires.
2: Los Juan Caguá, Bill Evans, eran como sofisticados para la época.
1: Sí.
2: Y Papo era un bodoque suburbano de la Paternal, alguien que representaba otro tipo de público, otro tipo de configuración social, ¿no? Era como el rock cuadrado, se le decía despectivamente,
1: claro,
2: en la época.
1: El de los Firestones.
2: El del Firestones. Qué lindo. La gente sabrá de qué estamos hablando. Cuando
1: claro,
2: decimos
1: los
2: esto.
1: Firestones, vamos a contar a la gente, eran...
2: No era una marca de una gomería.
1: No, se les decía así porque eran rockeros que les gustaban mucho las motos y la violencia, no eran amor y paz. Se vestían iban con cadenas, se vestían con pelos largos, pantalones muy chupados, muy, muy, muy ajustados. Y
2: yo no los conocí, te escucho con atención.
1: Eran muchachos de temer, que eran los seguidores de Papo, de Avalancha, digamos, toda la banda de más. Hoy serían entre más pesadas y más Stones.
2: Sí. Pero clase trabajadora.
1: Clase laburante.
2: Proletarios.
1: Eran los rockeros proletarios.
2: Sí.
1: Iban a la cancha, eran otra cosa.
2: Bueno, este periodo histórico es fascinante. A mí, yo soy un fanático de la década del 70 y sobre todo el primer lustro, digamos, hasta el golpe. Me gusta mucho ese interregno, ¿no? En el cual estaba Lanusse, después vino Cámpora, después volvió Perón. Me parece que ahí pasaban muchas cosas en el país.
1: Pasaba todo muy rápido.
2: Sí.
1: Y las bandas lo mismo. Pensá que una banda como Sacramento graba un disco y se separa antes que salga el segundo, que era una decisión casi de los gatos. Estaban Todd, Fogliatta, Frassino,
2: claro, Bocón,
1: que se había ido de la banda de Spinetta, estaba Corre López, que venía de un grupo más beat, que era nada, bueno, ya me voy a acordar. Pero digamos, sucedía todo muy rápido.
2: Sí, y todavía era un movimiento bastante marginal. Se movía como gueto.
1: Sí.
2: Uno podía distinguir a un par por cómo estaba vestido, por el pelo largo, por la remera, por la
1: el
2: remera.
1: El lenguaje.
2: Por la remera, a ver, te voy a tirar una. Por la remera psicodélica hecha con lavandina.
1: Claro. Sí.
2: El morral.
1: El morral.
2: Había como subtribus, pero básicamente el rockero se reconocía y era todavía marginal en un momento en que la juventud medio que pendulaba entre que se hacía que no sabía nada, entre que tomaba la opción armada como una salida, digamos, pensando en los que querían, ¿no?, un mundo mejor, y entre los que decían, no, yo quiero cambiar mi mente, quiero cambiar mi interior, que eran los rockeros, y se expresaban a través de estas grandes figuras, ¿no?, como vos mencionabas, ¿no?, Spinetta, también ya estaba tallando ahí Charlie,

0: desde otro lugar. Muy interesante es ese momento histórico. De hecho, cuando gana Cámpora, creo que es el 10 de marzo del 73, son las elecciones, 10 u 11, para festejar Jorge Álvarez, que era alguien que venía de la política, había editado Rodolfo Walsh, Jacopi.
1: Él tenía simpatía por el peronismo, un peronismo, él estaba como más corrido a la izquierda dentro de lo que podríamos decir peronismo.
0: Claro. Él había sido editor de libros de Rodolfo Walsh, de Roto Conti, de Copy, de creo que de algunas ediciones de Mafalda. Y le pide a alguien del gobierno elegido que arme un festival por el
1: Argentino Juniors.
0: Por el triunfo peronista.
1: Sí.
0: Y ahí estaban todos. Estaban todos. Se armó en la cancha de Argentinos, en medio de la Paternal, un gran festival para celebrar el triunfo de la fórmula Cámpora-Solano-Lima. Y de hecho, Solano-Lima estaba presente, habló.
1: Habló Solano-Lima, que era del Partido Conservador Popular.
0: Sí, o sea, que Charlie decía, nosotros no entendíamos nada. ¿Quién es este fulano? El anti-rockero.
1: Claro.
0: ¿Te imaginás?
1: Bueno, creo que hasta Vivencia estaba invitado.
0: Sí,
1: ese,
0: sí, estaba Vivencia.
1: Que termina tocando solo La Pesada porque se calzó.
0: Ahora no me acuerdo, pero estaba Vivencia, Porchetto, Litonevia.
1: Se suspendió.
0: Bueno, estaba también la Banda del Oeste, que eran muy peronistas.
1: Sí.
0: Se suspendió y había un clima feo, más allá del meteorológico. Había un clima político feo. Sí. Había como una división, como había ocurrido en el 6, algunos meses atrás, entre los sectores de la tendencia, los más de la izquierda, y los ortodoxos. Había una división porque estaba metida la política.
1: Siempre.
0: Es la primera utilización en democracia del rock, de alguna manera.
1: Y digamos que sí.
0: Algo que después siguió hasta nuestros días.
1: Porque si bien, te interrumpo un segundo con esto, vos como bien definías recién, el rock era marginal, pero era marginal en ascenso. Ya se estaban colando ya
0: era
1: los
0: una
1: medios.
0: Paradoja, porque era marginal y masivo.
1: Claro.
0: Los festivales eran masivos.
1: Yo ese día fui al cine con mi vieja, pues le dije a mi hija, ¿me acompañas? Pobre mujer, una santa, salió mareada. Los que me gustaron eran esos chicos que parecen universitarios, sui generis. Claro, era lo más cercano a una canción que escuchó todo.
0: Claro, lo llamaban.
1: Y Leo Gieco, le gustaron esos.
0: Y claro, está bien, pero lo llamaban blandos, ¿no?
1: Pero fíjate, se hizo una película, se intentó instalarlo en la tele, aunque sea un domingo a la mañana, no importa.
0: Sí, sí.
1: Se hacían show domingos y recitales domingo a la mañana para evitar las razzias. Y yo, cuando fui a verlo al Flaco a tocar el show de Artaud, que si no me equivoco fue en el Astral a las 11 de la mañana un domingo, reventó, estaba lleno de gente.
0: Sí, sí, sí.
1: Éramos 100, 200, pero llenábamos.
0: Era marginal y masivo, era raro, ¿no? Porque seguramente frente a figuras que en ese momento estaban muy fuertes, como Palito Ortega, Sandro, todavía estaba Fabio,
1: sí.
0: Incluso Piero, ¿no? Todavía se habían ido al exilio. Pensemos en el 73-74, después sí ya empezó una diáspora. Pero ellos eran muy populares y masivos. Pero el rock también era masivo. De hecho, los grandes festivales barrock metían 20.000, 30.000 chicos y chicas. Chicos, muchos chicos, ¿eh? Era muy masculino.
1: Era bastante machote. Yo recuerdo que una vez Michelle Peyronel, cuando estábamos en la tango, me dijo que cuando ellos hicieron obras, que el hermano tocó como invitado de tecladista, miró a la audiencia y en un idioma muy rifle dice a su hermano, todos putos reprimidos, claro. No hay una sola mina.
0: Bueno, ese la homofobia, el sexismo, abarcaba también la política.
1: Fíjate cómo define la audiencia.
0: Pero pensá que uno de los cantitos de época de los montoneros es no somos putos, no somos faloperos, somos soldados de Perón y Montoneros, creo que era así el cantito.
1: Por eso había una
0: homofobia de época. Las chicas se acercaron al rock a través de Sui Generis. Con el primer disco de Sui Generis, Vida, de 72, que es un disco muy bueno, de grandes canciones, muy fogoneras, muy folk rock, muy sensibles, tenían como una sensibilidad un poco más femenina.
1: Fue un disco muy vendido.
0: Claro. Y el siguiente también, Confesiones de Invierno.
1: Mucho más todavía, porque ya...
0: Después
1: ya
0: vamos a hablar de La Máquina,
1: producción.
0: Porque traje otro librito más.
1: Ah, dale.
0: Pero bueno, lo que quiero decir es que estaba muy, muy sintonizando con el clima de época la música que estaba haciendo el Flaco Spinetta. Le iba del blues elemental, por ejemplo, vos citaste, blues de Chris, a los arreglos orquestales de Cristálida.
1: Temazo.
0: En el cual ahí está Cutaia metiendo...
1: Los arreglos son de Cutaia.
0: Son de Cutaia.
1: Gran arreglador.
0: Claro, de Me gusta ese tajo, que hay ahí también un poco de sexismo, si querés.
1: A que, la que increíblemente es la letra del flaco.
0: Sí, sí, sí.
1: ¿Sabes por qué? No estaba podrido de que los otros dos rufianes estaban todo el tiempo un tajo, vamos a ver un tajo, vamos a bailar que hay tajo, vamos a bailar, váyanse con los tajos. Entonces empiezan a zapar un blues y arriba le mete la letra al flaco.
0: Claro. Bueno, de un tema tan elemental como Me gusta ese tajo a una maravilla que es una suerte de, ahora se dice distopía, ¿no? Que es la paranoia postnuclear del tema Corto.
1: Oh,
0: que es una maravilla, o sea, una maravilla con el órgano ahí de Cutaia.
1: Madre Selva, otro tema.
0: Madre Selva. Bueno, la cosa es que Spinetta más Blanca Maya, más Bocón Frassino, más luego Carlos Cutaia y David Lebón, yo creo que lograron interpretar una época que se espesaba. Fue muy breve, ¿no? El periodo, como fue muy breve la primavera camporista. Como son breves las primaveras en general, ¿no?
1: Sí.
0: Porque. Y Spinetta, que siempre ha esquivado un poco el mote de artista político, todos somos seres políticos, y Spinetta también. Y él simpatizaba ampliamente con esas ideas de época que eran las ideas de la liberación.
1: ¿Sí?
0: En el momento era liberación o dependencia, era como la consigna. La palabra liberación estaba muy presente no solo en la política, no solo en el marco de la Guerra Fría, ¿no?, entre el bloque soviético y el bloque de Estados Unidos, sino también la idea de liberar la mente, liberar el cuerpo. La liberación abarcaba muchos aspectos. Y eso Spinetta lo sintonizaba. Y de hecho uno puede pensar que ya Artaud, que salió en 1973, era en su forma, que repetimos, ¿no?, salió como Pescado Rabioso, era en sus formas la manera de interpretar de un modo surrealista y patafísico, si querés, lo que estaba ocurriendo en la política. Porque era algo que decía, bueno, hablemos de los significantes, deformemos, rompamos estructuras, derrotemos lo antiguo.
1: Que en Artaud la rompe la estructura de la tapa.
0: De la tapa rompe la estructura. Recordemos que el vinilo original de Artaud era una suerte de deforme, paralelepípedo,
1: sí,
0: deforme.
1: Sí, una suerte de barco deformado, ¿no? Es difícil definirlo.
0: Diseñado por Juan Orestes Gatti, que era el gran hacedor de tapas de la época.
1: Era nuestro Roger Dean, ¿no? Como
0: sí,
1: para
0: sí.
1: Y el Roger Dean, digamos, ¿no?
0: Y después la deformidad de las canciones, ¿no? Hablamos hace unas semanas de la canción Por, que son todos sustantivos inconexos. También Cantata de Puentes Amarillos, que es una suerte de suite sin estribillo.
1: Sí. Acústica, una suite acústica, una cosa rara.
0: Entonces el flaco sintonizó la época con distorsión, con belleza, con poesía. Eran tiempos nebulosos. Y bueno, son tres discos, ¿no? Desatormentándonos, de 1972. Pescado 2, de 1973, comienzos del 73, y el testamento oblicuo de Artaud, ¿no?, firmado como Pescado Rabioso, que lo pone en el lugar de un Olimpo. A partir de ese momento, ese disco no paró de crecer en la valoración de fanáticos, de periodistas. Y lo que hay que decir es, los influjos de Spinetta, ya lo dijimos, pero hay que completarlo, era Zeppelin, era Black Sabbath,
1: Hendrix,
0: era el hard rock, pero procesado por Spinetta, por eso es tan interesante.
1: Además,
0: Pescado.
1: Hay un ensayo, una foto, no sé si no está en el libro de Nicolás que trajiste hoy, que están en la sala de ensayo, que era la casa de los viejos de Spinetta, una foto de Deep Purple, un postercito ahí de Deep Purple,
0: claro,
1: atrás de Frassino.
0: Claro. Hoy uno lo ve en retrospectiva y es muy lógico, porque la verdad que eran grandes bandas. Lo pasa que también es
1: muy... Iban mucho más allá de lo pesado, digamos.
0: Claro,
1: ¿no? Porque, bueno,
0: claro.
1: Zeppelin, escuchás Kashmir, o Purple, no sé, escuchás su trabajo con la Sinfónica, y bueno, eran tipos que iban mucho más allá.
0: Y fue tan importante estas canciones de Pescado Rabioso, es medio tilingo lo que voy a decir, ¿no? Porque es importante por lo que voy a decir ahora. Uno dice, ¿por qué? Pero, por ejemplo, Amame Peteribí, que es un tema que figura dos veces, ¿no? Pescado 2, en el disco 1 y en el disco 2, fue tomada por Eminem en un sampleo. que de una canción, que búsquenla si les interesa, se llama Step Dad, padrastro sería, en 2020. Ya había fallecido Spinetta, esto lo autorizaron los hijos, y está muy bien el sampleo y se escucha bien Amame Peteribi, y yo me
1: la
0: pregunto,
1: firma están los tres integrantes
0: y me lo sigo preguntando, sí. ¿Cómo llegó esa canción a Eminem? Y la segunda pregunta es, ¿por qué la eligió Eminem entre un océano de canciones? Porque estamos hablando de una canción del 72 que la agarra un rapero de Estados Unidos, del siglo XXI. Bueno, esos misterios que tiene.
1: Te lo diría eso con otras palabras, de tanto Roque Narvaja como Ale Kurz, que estuve acá, y te dirían, las canciones son así, son mágicas, no le busques una explicación.
0: Viajan,
1: se encuentran, viajan y uno las
0: ¿Vos
1: encuentra.
0: ¿Vos estuviste hablando de esto con Roque Narvaja?
1: En algún momento, sí, cuando hablamos del extraño pelo largo, él me dijo que la compañía le pedía un extraño el pelo largo por semana. Y dice, si yo tengo que componer uno por semana, pongo mi propia discográfica. Uno, dos, no sé de quién es en verdad. Vino un día.
0: Sí, hay una historia, un día te voy a contar una historia que está también en un libro de Gourmet Musical sobre el viaje de las canciones, cómo se van deformando y cómo que parecería que son plagios y no son plagios.
1: Exacto, yo adhiero a eso, absolutamente.
0: Y el misterio de muchas de las canciones de Roque Narvaja es cómo han viajado a través del fútbol.
1: ¿Viste? Y se siguen cantando.
0: Sí, y en distintos continentes.
1: Bueno, para ir cerrando, entonces, ¿qué era esta recomendación? Porque
0: Día de Pescado.
1: Hay material gráfico también muy interesante.
0: Hay muy buen material gráfico, y lo que hizo Nicolás Igarzábal, que es un sabueso, es periodista, docente, un fanático, tiene ya una obra, porque por supuesto no se detiene nada más en la década del 70. Ha escrito libros sobre los brujos, ha escrito sobre Catupecu Machu, ha escrito también sobre los estudios Panda. Son todos libros de gourmet que están muy buenos. Y se metió en hemerotecas y se metió también en las redes sociales a capturar gente que ha visto en vivo a Pescado Rabioso, que por suerte todavía queda mucha, y le han contado anécdotas por todos lados que a mí me parecen fascinantes, porque en los pequeños detalles yo creo que está la historia grande. En un momento, por ejemplo, estaba Luis Alberto Spinetta tomando un café con leche después de uno de sus conciertos. Estaba en un bar de Santa Fe y Pueyrredón, y ahí está, esto está contado en el libro de Nicolás. Viene un pibe y le pregunta, flaco, ¿qué quisiste decir en la canción? ¿Para qué la estoy buscando? Porque no me acuerdo exactamente, que es muy gracioso. Dice, flaco, ¿qué quisiste decir en la canción Cristalia, me parece? Y lo que responde Spinetta es, fue un espectro que se me cruzó. Pero lo dice seriamente.
1: Sí, claro.
0: O sea, hay que pensar que fue así. Y bueno, hay mucho de eso. Y hay también una puesta en valor de este momento. Que claro, Pescado Rabioso se diluye en una obra extraordinaria. Se diluye. Si Spinetta hubiese hecho nada más que Almendra y Pescado Rabioso, si hubiese fallecido, Dios no lo quiso, por suerte, en 1973, ya hubiese tenido ganado el cielo de la música popular. Y después siguió y siguió, porque después venía Invisible. Bueno, todo esto también Pescado volvió en el famoso concierto de las bandas eternas, que fue uno de los grandes momentos de ese largo concierto.
1: Tenés algo más de Nicolás, ¿no?
0: Sí, sí, ahora, pero, no, después. No, bueno, ahora. Días de Pescado, señores. Spinetta, la psicodelia y el rock pesado de Nico Igarzábal, Gourmet Musical. Es muy lindo libro, breve, y es para todos los spinetianos un libro, yo diría, insoslayable.
1: Muy buen consejo, muy buena charla con el amigo del mazo, que continúa, porque acá siempre estamos llegando, como el gordo. Y, bueno, hay que cerrar con Pescado. Pues vamos a cerrar.
0: A ver.
1: A ver, dale.

Es un océano gigantesco. 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No hay equilibrio.

0: No tengo nada para decir.
1: Jodorowsky. El pasaje se llama La Razón y participaron los músicos Mono Insaurralde, Edison Martínez, Marcelo Ferraris, José Morales, Eduardo Puccelli y Carlos López Victorelli. 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
3: Aló, aló, aquí City Rock. Hoy le abrimos un espacio a un incunable del rock local, Miguel Abuelo, en Hada. En 1975, Miguel Abuelo graba en Francia un disco que, pese a su poca difusión, dejará una huella imborrable, Miguel Abuelo en Hada. El disco fue producido durante su paso por Francia. La banda que él denominó Hada la integraban el guitarrista Daniel Esbarra, quien a su vuelta a la Argentina, ya por los 80, se incorporó a Virus, el bajista Pinfo Garriga, el baterista Diego Rodríguez y el chelista chileno Carlos Beiris.

Para lograr esta caótica y genial gesta, Abuelo contó con un mecenas. Él se llamaba Moshe Naim. Era un pintoresco millonario y productor francés de origen árabe, conocido de Salvador Dalí, que había visto en Miguel Abuelo la verdadera encarnación del rock and roll. El disco es un ida y vuelta del hard rock al art rock, a la música progresiva y también algunos pasajes de canciones. Miguel Abuelo en Hada se publicó en la Argentina recién en 1999.

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0: Cuando la noche ya soltó el ruido del día, quedan voces bajitas y otras no tanto, y la música toma ambas voces. Así que nos quedamos acá entre la noche, con más música, con más poemas, con más palabras, con más silencio, pavimentando ahí un caminito hasta el despertar.
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1: ¿Qué haces, Siri? Sí, ya se me puse nostálgico. 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
2: Para decir este clima tan particular que tiene el río, esa sola palabra es una palabra bella, enigmática también. Y recordé un largo abrazo de agua, la nombra para siempre. Un abrazo.

0: tuvimos por ahí va a estar con una memoria musical que para mí es un pueblo.
1: Yo no recuerdo
0: el árbol de Nícar, el patio de tierra, eso lo recuerdo con mucha fuerza.
2: Soy de la orilla brava, del agua turbia y la correntada.
3: Qué baja hermosa.

Rita Lee. O Rita Lee Jones. ¿Quién no bailó este tema, no? Allá por los ochentas. Una artista. Voy a utilizar un término que nadie usa en este tipo de relatos. Icónica, emblemática. Nadie lo dijo, ¿no? Bueno. Lo cierto es que queremos hoy, en nuestros viajecitos, recordar a esta gran artista brasileña que se conoció en la Argentina quizá en su etapa más popera, pero que tiene brillo de rock. Incluso en los tiempos del tropicalismo, que vamos a ir como descendiendo, ¿no? Vamos a terminar con su época tropicalista, que el tropicalismo, si bien en esencia no fue rock, este movimiento del cual ella formó parte con los Mutanchis o Mutantes, no podemos dejar de subrayar que fue una suerte de psicodelia a la brasileña, con lo cual nos acerca también un poco a la cultura rock. Ella era paulista, con una familia bastante particular. Su padre era masón y le prohibía salidas, lecturas. Sin embargo, fíjense en lo que se convirtió después Rita Lee, ¿no? No digo que fue la reina de los excesos, pero gustaba de ellos. No voy a decir que era el ícono del reviente, pero abrazaba a los revientes que andaban dando vueltas por esa San Pablo tan febril, tan extrema. Basta de palabras, Siri. Este tema resume el pensamiento de Rita Lee Jones de Carvalho, porque estuvo casada mucho tiempo con Roberto Carvalho, que fue además de su muso inspirador, el guitarrista y el acompañante de muchas de sus composiciones, porque además ella escribía y se tomaba su tiempo para elaborar un mensaje, una historia, cada vez que se sentaba a escribir la lírica de una canción, como en este caso. Escucha. Esto se llama Amor es Sexo. Rita Lee, viajecito.

gracias. Gracias no. Cuanto más prohibido, más sentido tiene la contravención. Legalicen lo que no es delito. Recriminen la falta de educación. 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

Y le metimos, perdón, fueguito rock and rollero a la madrugada con Rita Lee. Este es el viajecito de Rita Lee. Y vamos a retroceder hasta el comienzo. Este juego paradojal tiene que ver con que vamos ahora a cerrar este viaje de Rita Lee con sus comienzos, con la banda Os Mutantes, o Os Mutantes, o Mutantes, como ustedes prefieran. Además de Rita Lee estaban Arnaldo Baptista, que lo van a encontrar en muchos discos brasileños participando, no solo como productor, como bajista, es multiinstrumentista, varios instrumentos, y Sergio Díaz. Sergio Díaz, con el tiempo se transformó en uno de los grandes guitarristas del rock and roll de Brasil. De hecho, no sé si ustedes recuerdan una nota que hicimos aquí con el ex baterista de Aeroblues, Junior Castelo. Y él habló muy bien de Sergio Díaz y habló como el papo de Brasil, solo que no se animó tanto al rock and roll, él se metió más en lo progresivo. Porque Os Mutantes, después que se baja Rita Lee de la formación, se transforma en una banda progresiva. Pero tiene un color especial este cierre, porque vamos a cerrar con Los Mutantes, o Los Mutantes, y con un tema que es el himno del movimiento Tropicalía, o del tropicalismo, que es Panis e Circenses, que es un tema que escribieron Caetano y Gilberto. Este tema, además, es una versión que con el tiempo se publicó remasterizada en el sello Lua Bop. Y en este sello, donde podemos decir que resume un poco la actividad de la World Music. En verdad, la World Music es la música de África, la música de América. Yo diría, se tomaron el trabajo de lanzar uno de los grandes discos de este trío, que fue Technicolor. Así que, señor David Byrne, que usted fue el artífice de que este disco empezara a girar por el mundo, sepa esto, él lo editó en los 90, salió en formato CD, con una hermosa tapa, pero lo más importante estaba en el contenido. Y así cerramos el viaje de Rita Lee, con Los Mutantes, o Os Mutantes.

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1: Diego, mi amor, no se te olvide que en cuanto termine el fresco nos juntaremos para siempre, una vez por todas. Sin planteos ni nada. Solamente para querernos mucho. 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Su niña, Frida.

permitite un abrazo, este abrazo. Un abrazo de fuego. Sí, sí, sí, no te asustes por lo que te estoy diciendo. Déjate abrazar por este fuego especial, este fuego amigo, este fuego amante. Esto es Metallica. Es una típica balada de banda pesada. Una balada que se mete en tu cama, en tu cuerpo, en tu silencio. Una canción que también jugó en el Guitar Hero, sí. Aunque no lo creas, este tema jugó en el Guitar Hero. Como te decía antes, esta canción, como el fuego, todo lo puede. Tanto que enamora. Entra la noche, Metallica, desde el año 1991. Nothing Else Matters.

0: Te digo algo. A mi casa no venís más.
1: ¿Eh? ¿Por qué me decís eso? ¿Qué te hice?
2: A mi casa no vas más.
0: Ah, pues sabrás.
1: Pero si además nunca fui a tu casa, Lalo.
0: Bueno, entonces un día te invito.
1: Pasá por casa
0: y tráete algo. Dale.
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4: Hola, soy Charlie Seibane. Y en este viaje por la madrugada a radio con vos, aquí en Tras la Noche, quiero acercarte historias.
5: Historias del pop, del rock.
4: Historias de canciones que hoy son clásicos.
5: Año 1982. Rock de Casbah.
4: The Clash. Podríamos decir que The Clash fue un trío formado por Joe Strummer, Mick Jones y Paul Simonon, en el que un tímido muchacho llamado Topper Headon oficiaba de baterista, una suerte de D'Artagnan umbrío sumado a tres mosqueteros demoledores. La grabación de Rock de Casbah mostró la otra parte de Headon. Comenzaron la sesión y parecía inspirado a ir por más. No solo tocó la batería, ejecutó una creativa entrada de piano, se calzó el bajo y también aportó ideas en los arreglos. Pese a todo, en el video fue reemplazado por Terry Chines. Su adicción a la heroína lo mantuvo alejado del rock por un tiempo. La canción fue una respuesta sarcástica e irónica a la censura que el régimen de los ayatolás le impuso al rock. El lanzamiento del single se produjo el 11 de junio de 1982 y fue el tema más popular de la banda y también el único en llegar al top 10 en los

0: Mi nombre es Charlie Seivane y te acompaño en Tras la Noche con historias del pop y del rock. Hasta ese momento.
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1: ¿Qué haces, Siri? Soy Fede, la narco. ¿Te acordás cuando no vivíamos adentro de esta locura todavía? Cuando no vivíamos adentro de este experimento de masas. Volvíamos del colegio con el guardapolvo blanco y podías ver media hora de dibujitos. Era lo único que había. Tommy Jerry, Speedy González. Te tomabas un vaso de leche, mirabas la media horita de dibujitos y seguías con tu vida, con tus juegos, con tu bicicleta. Era casi, casi perfecto.
2: Tras la noche, no es tras la sierra, es tras la noche. Un puente entre la noche y el día. ¿O no, Coral?
3: Todo ya está en calma.
2: Sí, está tranquilita la cosa a veces. Se apaga el día, entonces, ¿qué pasa? Se enciende la luna, alguna nube, algún momento íntimo, ¿por qué no? Y en los controles, el señor Lucas Rodríguez Perea, grabando algunas cosillas, Cristian Aciar. Esto es Tras la Noche. A las 5 te despierta Luca, el ángel despertador. Ojo, hay un interventor, se llama Lalo Mir, interviene en cualquier momento. También hay historias de Radio Arte con Charlie Victorel, que está más loco que todos nosotros, por suerte. La locura habla de nuestra sanidad, aunque no lo creas. Ah, por supuesto, Vero Castañares te vuela la cabeza con sus historias. Fede el Anarco, otro que se las trae. Charlie Seibane y su enciclopedia pop o rock. Ya lo creo, Coral, se va apagando el día o se va encendiendo. Vaya uno a saber, porque nosotros avanzamos y viajamos en la madrugada. Claro que es un puente, entre la noche y el día. ¿Y quién te habla? Sergio Sirigliano, Siri. Puede ser Siri el buscapiel en algunos momentos, Siri rock, Siri jazz, o simplemente Siri, y déjate de joder. No te pongas tanto nombre. Parece Fantomas. Música y poesía. Hasta las 6. O hasta donde se nos dé la gana, porque por ahí nos extendemos un cachito más. 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
5: Hay esquinas que destiñen o mancha tu suerte. Un consejo, evítalas. Hay esquinas que siempre te regalan oscuridad, incluso en esas mañanas en que el sol revienta las veredas. En una de las tantas esquinas mugrientas de Floresta, aconteció esta historia. Siempre quise evitar la esquina de Carrasco y Remedio Escaladas. No me pregunten por qué, esto no tiene una razón, es simplemente un pálpito. Algo me dice que la tengo que evitar. Pese a todo, una madrugada el viento de la suerte me empujó hasta allí. Un tío de campera negra que fumaba y fumaba se había adueñado de la esquina hacía ya un tiempo. Dicen los vecinos que no jode a nadie, pero hace esquina todas las noches por largas horas. Y esto llama la atención a más de uno. Lo vi y a pesar de su fragilidad me despertó sospecha y también miedo. Sin embargo, seguí mi camino. Creo que inconscientemente fui a su encuentro. Cuando pasé a su lado, interrumpió mi paso con un ademán amable y firme. Buenas noches, amigo, me dijo. Buenas noches, respondí. Amigo, ¿usted siempre sale así? ¿Así cómo? Retruqué. ¿Así? ¿Sin ángeles que lo cuiden? Perdón, no entiendo. Y no me perturbe, estoy caminando por mi barrio. Esta última frase le provocó una sonrisa corta y poco amable. Arrojó el cigarrillo y a manera de despedida sentenció: tómelo como un consejo o como una advertencia. Evite las esquinas que no merecen ser pisadas. Hágale caso a su intuición. Volví corriendo a mi casa. Deseaba refugiarme en el útero hogareño. Cataratas de sudor y una extraña fiebre gritaban miedo en mi cuerpo. Al girar la llave, encontré una hoja de papel debajo de la puerta. Era una nota manuscrita. ¿Qué decía? Esto. Nunca juegues la cabeza conmigo. la podés perder. Hacele caso a tu instinto. Ya ves, el diablo te da una nueva oportunidad. El cielo puede esperar. El infierno suele estar encantador a esta hora. ¿Por qué no probás?

0: la primavera está ahí nomás y lo tenemos a Tanguito.
1: Ya lo lejos.
0: Cumpliría 81 años por estos días. Y vienen las imágenes que leímos alguna vez por ahí de las madrugadas en la Perla del Once. Los famosos náufragos, Moris, Tanguito, Lito Nevia, Javier Martínez, el poeta Pipo Lernud, todos ellos empezando a escribir una historia que no sé si ellos imaginaron en algún momento cómo discurriría, cómo crecería. Esa historia que parecía chiquita en ese momento y que hoy es un movimiento enorme que se llama rock nacional o rock argentino, vamos a llamarlo argentino. Fíjate cómo cantaba, su voz quebrada, casi que como raspando las cuerdas, lo mismo con las cuerdas de la guitarra, como si flotaran en la misma intensidad.
1: En una línea directa al infinito.
0: Firmaba Ransepsis.

0: rock de los Teen Tops. Comenzó con algunas trapisondas. Su espíritu rebelde, como dicen algunos, hizo de él toda una leyenda. Y quedaron las historias, por ejemplo, cobrar sus primeras regalías, comprarse más de 100 discos y luego olvidarlos en el taxi. Otro tanto, cuando se compró una guitarra nueva. Era hijo de un matrimonio humilde del barrio de Caseros. Esas son todas anécdotas. Lo más importante de Tanguito es esto. Esto que vas a escuchar ahora. Esto es lo importante. Y como decía Greenberg, lo conmovedor era escucharlo. Apagá todos los juicios y escúchalo.
1: Ah, este es de Susana.

0: Sutilmente a Susana, tema que también grabaron los náufragos cuando la voz cantante, vamos a encomillar el término, de los náufragos era nada más ni nada menos que Pajarito Saguri. Otro de los náufragos que allá por los 60 iban por las calles, se reunían en La Perla con los ya mencionados, Tanguito, Javier Martínez, Morris y demás. Ahora vamos a este tema que fue controversial en algún momento, pero que no caben dudas, porque lo firmaron los dos, Lito Nevia y Tanguito como Ramsés VII, y esto nació en el baño de La Perla de Once. Algunos graciosos decían, lo que pasa es que la acústica de ese baño era espectacular. No, y también tengamos en cuenta que había muchos estudiantes en las noches. Entonces los mozos le pedían, por favor, muchacho, canten bajito. ¿Cómo cantás bajito? Explícame, ¿no? Bueno, la historia entonces fue así. Comenzó Tanguito con un acorde cantando... Estoy tan solo y triste acá en este mundo de mierda. Y después lo siguió Lito, y entonces es lógico que lleve ambas firmas. No es ni de uno ni de otro, es de los dos. Y cerramos así el viajecito de Tanguito. Tanguito o el señor Iglesias, como vos prefieras. Un muchacho de Caseros que le cambió la historia. O comenzó una de las historias de esto que hoy damos en llamar rock argentino o rock nacional.
1: A ver, con un tema comercial. No me hagas cantar eso, por favor.
2: Es un tema comercial, ¿no?
1: Y además es tuyo la balsa. Pero voy a cantar este.
3: Escuchame, la balsa es tuya.
1: Pero no quiero, no tiene nada que ver.
3: Pero lo compusiste vos en el baño de La Perla de Once. En el baño de La Perla de Once compusiste la balsa. 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
1: Hola, soy Charlie Seibane. Y en este viaje por la madrugada a radio con vos, aquí en Tras la Noche, quiero acercarte historias.
2: Historias del pop, del rock.
1: Historias de canciones que hoy son clásicos.
2: Año 1985, The Hull of the Moon,
1: The Waterboys. En el primer lustro de los 80, Mike Scott, al frente de su grupo Los Waterboys, lucía como un genial cantautor de banda, aunque un tanto alejado de la masividad y el éxito. Su canción The Hull of the Moon, si bien es un ícono en su carrera y también en la historia de la música pop, recién se incorporará con el éxito y la difusión masiva tiempo después de ser lanzado. Antes de terminar, quiero recordarte que el tema se grabó en mayo de 1985 y fue lanzado como single en el Reino Unido el 14 de octubre de ese año y una semana después en los Estados Unidos. Mi nombre es Charlie Seibane y te acompaño en Tras la Noche con historias del pop y del rock. Hasta ese momento.
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2: ¿Qué hiciste el lunes? Fui a entrenar. ¿Qué hiciste el martes? Fui a entrenar. ¿Qué hiciste el miércoles? Fui a entrenar. ¿Qué hiciste el jueves? Fui a entrenar. ¿Qué hiciste el viernes? Fui a entrenar. ¿Hacemos algo al finde? No puedo, juego. El entrenamiento terminó. Parado con el bolso bajo el brazo, uno se detiene un momento y se queda mirando la cancha.

0: tierra, piedritas, pasto, el lugar donde jugamos. Esa tierra y esas piedritas donde alguna vez nos caímos y nos raspamos las rodillas, las caderas, los codos, las manos, todo. Esa tierra y esas piedritas que nos quedaban adentro del botín y nos molestaban durante el partido. La tierra que hizo que ensuciáramos toda la casa y escuchar a mamá decir: sacate los botines y las medias afuera y vas directo a la ducha. ¿Qué es lo que nos da la fuerza cada año para arrancar un campeonato? Los domingos me gusta dormir, te dicen todos. Es mejor el fútbol 5, te dicen tus amigos. No estamos nunca juntos, te dice tu novia. Pensá en estudiar y trabajar, te dicen tus parientes. Pensás por dentro y sonreís. ¿Qué saben ellos de qué cosa significa el fútbol para vos? ¿Qué saben ellos de la tensión y los nervios que no te dejan dormir un día antes del partido? ¿Qué saben ellos de los partidos que jugaste lesionado o enfermo? ¿Qué saben ellos de lo que sentís cuando haces un gol y tus compañeros te abrazan desesperadamente? ¿Qué saben ellos de las veces que corriste el colectivo o las últimas 5 cuadras para no llegar tarde al entrenamiento? ¿Qué saben ellos de lo profundo que respirás cuando el técnico está dando la citación? ¿Qué saben ellos cómo es cagarse de calor en febrero haciendo la pretemporada mientras que tus amigos están todos de vacaciones o viven de joda? ¿Qué saben ellos lo que es reunirte todos los días con las personas que marcan tu vida? Tus amigos de las risas y los llantos. ¿Qué saben de las lluvias que pasaste entrenando? Tierra, piedritas, pasto, 10 personas con vos, 11 del otro lado. Y una pelota, un silbato largo y seco. Esta es nuestra vida. ¿Qué saben ellos? Mucha gente dice que el fútbol no tiene nada que ver con la vida. No sé cuánto saben de la vida, pero de fútbol no saben nada. Ángel Di María.
1: Seguramente que fui un niño prodigio, eso lo digo formalmente. La prueba está que el prodigio ya se fue, pero el niño sigue. Hay que mirar adelante. Hay que aprender de lo detrás, pero mirar adelante. La música no es una torre de marfil, todo lo contrario. La música no es una torre de marfil. La música no tolera que se metan con ella. No tolera que se la utilice para otros fines. No tolera, la utilicen para fines políticos. Se revela.

0: Burland, Water Report. Nos vamos a los primerísimos 80. Water Report tocando en el Luna. Quien les habla, pelo largo, morral, aplaudiendo. Pero lo importante no es esto, es solo una foto para presentar a un amigo que va a hablar de otro amigo, de sus libros, el señor Mariano del Mazo.
1: Ese es mi nino querido. Qué muy locura, bien. Me imagino muchos oyentes enloqueciendo con esta versión de Burland, de Water Report. Los Beatles del jazz rock, ¿no? Bueno, una locura, una locura. Ahí el bajo de Jaco Pastorius, el saxo de Shorter, de Wayne Shorter.
0: Alex Acuña, que después se sumó.
1: Increíble. Bueno, el momento que el jazz rock era muy importante, y muy importante aquí en Argentina. De hecho, esto viene a cuento porque traje un libro de Miguel Greenberg. Viste que estábamos hablando de Miguel Greenberg en su faceta más de divulgador de rock y de culturas alternativas. Pero hubo un periodo de Greenberg muy, muy interesante, de un proyecto muy interesante dentro del periodismo argentino, que es el paso de Miguel Greenberg por el mejor diario de la época, que fue el diario La Opinión. Salió un libro editado por Gourmet Musical que se llamó Un mar de metales hirvientes, crónicas de la resistencia musical en tiempos totalitarios, 1975-1980. ¿Qué fue el paso de Miguel Greenberg por una redacción de lujo? La Opinión, recordemos.
0: No, eran escritores, o sea. Eran escritores. No, era literatura pura.
1: Hagamos un poquito de historia para los jóvenes.
0: Para los jóvenes. Hoy estamos.
1: La Opinión fue fundada.
0: A los jóvenes de hoy.
1: De hoy.
0: No, voy a decir. A los jóvenes de hoy.
1: La Opinión fue fundada por Jacobo Timerman, que después fue secuestrado por la dictadura. Un poco a imagen y semejanza de Le Monde, del diario Le Monde, francés. Y salió por primera vez en los kioscos porteños, porque hubo una época que los diarios salían y se vendían en kioscos, en pequeños tótems que hoy son cafeterías.
0: Para los jóvenes de hoy.
1: Claro. El 4 de mayo de 1971. Y a Timerman no le interesaba mucho el rock o la música popular, le interesaban otras cosas, le interesaban sí la cultura, muchísimo la política. Entonces tenía ahí, como lo veía al rock como un como algo medio extravagante, ¿no? De gente que no iba para ningún lado.
0: Pasaba mucho en el mundo de la cultura,
1: Sí, totalmente, totalmente.
0: Por eso y, es tan importante el trabajo de gente como Greenberg.
1: Totalmente, y ahí Greenberg dice cómo le costó entrar a La Opinión, porque Timerman no quería saber nada. Le parecía un poquito exótico, extravagante todo lo que hacía en radio municipal, en las madrugadas, el son.
0: Él no tuvo un programa llamado Dulces y Pomelos, creo. No sé si estuvo él en ese programa, que era una maravilla, porque era eso, era mostrar un poco todo el panorama abierto. Más que siempre estaban muy enfocados en la música de acá.
1: Sí, sí, ¿no? Totalmente.
0: También convengamos que era muy difícil la música de allá, porque había que esperar que viaje una azafata amiga.
1: Sí.
0: No sé, pues ahí tu hijo se iba a un viaje a Europa y vos le decías, tráeme tal disco. De hecho, vos me contabas así, recién fuera de aire, que están, creo que fue tu papá te trajo un
1: uno, disco. Claro, discos importados, bueno, de Water Report.
0: Claro, porque ibas al agujerito y dejabas la mitad del sueldo. A veces dejábamos la mitad del sueldo en el agujerito.
1: Sí, sí, y ahí nos sorprendíamos que eran.
0: Que era una disquería que estaba.
1: No, pero que eran de mucha mejor calidad los discos importados.
0: Sí, absolutamente.
1: Tenían otro peso.
0: Y cuando abrías el celofán tenían un olor muy lindo, ¿no?
1: Sí. Bueno, la cosa es que Greenberg pudo entrar a La Opinión, reemplazó a otro gran crítico musical que fue Jorge Andrés. Alguien que escribía también muy en serio de la música. Greenberg venía de una vasta cultura popular, porque también escribía sobre cine, era alguien, escribía sobre puestas teatrales, pero básicamente lo suyo fue la música y no solo el rock. De hecho, bueno, estamos escuchando recién a Water Report, porque es jazz rock, pero él también hacía críticas, por ejemplo, de Astor Piazzolla, de conciertos de Astor Piazzolla. Este de Water Report fue su última crónica en La Opinión, porque La Opinión se puso después un poquito espesa cuando fue el golpe. Recordemos que
0: vos lo decías recién, lo secuestraron a Timerman,
1: que fue un caso muy muy espectacular dentro de lo que fue los ámbitos periodísticos de, o sea,
0: una cosa muy loca,
1: le salvó la vida, claro, un poco a su apellido
0: en esa época. No era tan derechoso apoyar el golpe,
1: no
0: Mucha gente apoyaba el golpe porque decía que la anarquía se había adueñado la Argentina, que la muerte, que
1: sí, la progresión para entrar sobre eso es
0: y,
1: que...
0: Y el mismo Timerman no fue en sus comienzos un señor que dijo no. No,
1: Timerman era muy, muy controversial. Muy controversial, de hecho...
0: Entendamos el contexto de la época, como diría Moreno. Entendamos el contexto.
1: Y sí, pero hay que entenderlo.
0: Porque si no, cualquiera pasa a la figura de reaccionario o de pro-golpe.
1: Lo mismo te diría yo de un Jorge Lanata que viene a cuento. Es controversial.
0: Claro.
1: O sea, no se lo puede definir desde un solo punto de vista.
0: No, porque fue el creador de Página 12, por ejemplo. Y de un estilo periodístico que realmente... Hoy es vigente.
1: Pero si tenemos en cuenta que la opinión empezó a salir en mayo de 1975, pensemos que...
0: Un año bravo.
1: Claro. Pensemos que Perón muere el 1 de julio de 1974, siendo presidente. La muerte de Perón precipita un descalabro. Un descalabro entre la izquierda peronista, la derecha que estaba enquistada en López Rega. Digo, para hacer trazo grueso, ¿no? A lo mejor no está de acuerdo con lo que digo. Isabel Perón, que le costaba mucho manejar el gobierno... Y las Fuerzas Armadas que se pasaban, viste, la servilleta por la boca, diciendo en cualquier momento asaltamos el poder.
0: Fue un descalabro incluso en lo político, en lo económico con el Rodrigazo. Fue una época durísima.
1: Yo entonces, es triste decirlo, pero había la opinión pública...
0: en el 6 por Entre Ríos y dos Falcon corriéndose a los tiros. A los tiros, pero cuando te digo a los tiros, no es literal. Un señor con el... con un pelo largo que parecía un heavy metal, medio cuerpo afuera, con una...
1: Sí, eso lo viste.
0: Sí, eso lo vi, no me lo contó nadie. Y el tipo, ¿vos te pensás que el colectivero paró? Siguió, a la par de estos tipos que se estaban matando a tiros.

0: dos Falcons. O sea, eran guerras internas incluso entre la ultraderecha. Entonces me decía, claro, cuando mi viejo me decía, pero Sergio, esto no puede seguir, claro. Entendía de qué me hablaba. Sí. Porque esto, yo tengo miedo que a vos te maten un día sin que vos hayas cometido el... El único delito que cometiste es haber salido...
1: Sí, yo, mira, yo soy una familia que no puedo decir que era reaccionaria, pero me acuerdo que había como una suerte de silenciosa adhesión. Dice, bueno, la verdad que no se soporta más. Después te enterás cómo fue la cosa.
0: Claro.
1: Faltaba muy poco tiempo para las elecciones. Pero
0: faltaban siete meses.
1: Sí, pero en ese momento, por eso se habla de y nos vamos como siempre en las charlas...
0: Sí, estas, sí, termina.
1: Por eso se habla de golpe cívico
0: militar. Nos está esperando.
1: Por eso se habla de golpe cívico militar, porque digamos, había...
0: ¿Cívico militar?
1: Entonces, la opinión pública, mal que nos pese...
0: Y no dejaría afuera al clero.
1: No, no, para nada.
0: Por, no lo dejó.
1: Quería que fuera primero militar, clero y cívico.
0: Claro.
1: Bueno, la cosa que se fue espesando, después fue intervenido el diario La Opinión por un general que asumió... Ahí cuenta Greenberg, era un tipo que más o menos lógico, que aceptaba la cultura, no era tan rígido, pero después estaba también la figura creciente de Macera... que bueno, que digitaban todo lo que se podía publicar.
0: El diario de la Marina.
1: Exactamente, exactamente.
0: Para hacer la corte.
1: O sea, de Timmerman pasó a ser el diario de Macera.
0: Sí, sí.
1: Y en 1980 la pues, cosa capotó. Y esta es la última crónica que publica Miguel Greenberg en La Opinión. Una crónica del concierto de Weather Report del 24 de agosto de 1980. Greenberg tuvo un espacio muy importante.
0: Me metieron en cana un amigo mío después del show.
1: Claro, las famosas racias.
0: Racias. Sí. Yo he sido víctima de una, pero en ese día zafé.
1: Yo he sido víctima de racias en Democracia.
0: Sí,
1: con Alfonsín.
0: Sí, sí, sí, sí. Por, bueno, el resabio de...
1: Sí, y aparte, bueno, generalmente uno cuando tiene 20 años anda más de noche, ¿viste? Y,
0: claro. No, y todo esto está bueno, yo sé que por ahí, es verdad lo que decís, por ahí no nos vamos de deriva en deriva, pero es bueno para que también quien nos está escuchando se ponga y no vivió esos tiempos, o se lo contaron, o lo leyó, el contexto de lo que estaba haciendo un Miguel Greenberg y lo importante, lo que contraculturalmente estaba gestando.
1: Claro, claro.
0: Era una forma de resistir también, una
1: sí,
0: forma de...
1: Era... Por eso hay
0: de confrontar.
1: Por eso el subtítulo del libro este que traje de Gourmet Musical es Crónicas de la Resistencia Musical en Tiempos Totalitarios. Y dice tiempos totalitarios porque empieza en el 75, que formalmente era una democracia.
0: Sí.
1: Hubo muchas instancias de la dictadura. Yo creo que la dictadura fue una cosa con Videla y Martínez de Hoz, después fue otra con Viola y Sigó, y después fue otra con Viñones, ya lo hablamos esto. Pero aquí lo que se ve en estos 5 años de trabajo de Greenberg en La Opinión es que era un diario que respiraba cultura.
0: Sí,
1: contaba
0: sí.
1: En el prólogo Greenberg que mucho tiempo después se encontró con gente como... Menciona a Anito Mestre, creo que a Gustavo... Dice que ellos devoraban las críticas, las reseñas... De Miguel Greenberg, porque era una manera de...
0: Y eran aperturistas.
1: Totalmente.
0: Porque vos descubrías, a través de la mirada de Miguel, esto, sonoridades, nuevas músicas.
1: Weather Report fue la última reseña de Miguel Greenberg. Weather Report, recordemos, recién escuchábamos su gran tema, Verlaine.
0: Es como el hit, ¿no?
1: El hit. Sí, se puede decir, ¿no?
0: Sí, sí.
1: Fue Festival West, que ocurrió en el Luna Park.
0: Sí.
1: Que fue un festival en el cual... Estaba a tope, y ahí la crítica de Greenberg es muy elogiosa, la última oración de Greenberg, y es finalmente la última oración de su paso por La Opinión, por el diario La Opinión, fue un gol a favor de la belleza.
0: Esa
1: es muy bonito.
0: Bueno, se nota que es un poeta.
1: Pero mira, bueno, así como te traje, como te comento la última crónica
0: de Miguel
1: Greenberg, te digo cuál fue la primera. La primera ocurrió en 1975 y fue un concierto de María Elena Walsh.
0: Mirá.
1: El título fue Un conjuro poético para destruir los maleficios. Bueno, así es la historia que cuenta Greenberg, que tiene mucho que ver con el paso firme del rock argentino, que empezó muy tímidamente, pensemos en el 75... Vos recordabas, ¿no? Eran los tiempos de Invisible.
0: Sí.
1: ¿No? Arrancaba Invisible.
0: Invisible, todavía La Máquina.

0: Empezaba Crucis, el surgimiento de Crucis, que fue una banda que no está muy presente en muchas crónicas. Yo creo que fue una de las primeras bandas que escuché sonar como como a cualquier banda extranjera.
1: Mirá lo que vos decías, hay una nota de Miguel Greenberg en La Opinión del año 76, que es la audición Dulces y Pomelos brinda un esfuerzo informativo.
0: Mira, ahí está.
1: Ahí está. Ahí está.
0: Título hermoso, Dulces y Pomelos.
1: Sí, hermoso, sí. Bueno, hay entrevistas a Charly García, hay coberturas de Los Jaivas, de Mía, estoy hablando ahora del 77,
0: sí.
1: De Joe Cocker, cuando vino Joe Cocker, León Gieco, habla también de, mira, un título, mira qué interesante, Culto al piazzolismo con beta de rock y jazz contemporáneo. Bueno, fue un momento muy... hay un disco de Porchetto analizado, Los Desconocidos de Siempre, de Nito Mestre.
0: Banda que sonaba muy bien en vivo.
1: ¿Sí? Claro, bueno, una super, es un Dream Team, ¿no? Gorosito.
0: Sí, olvídate, pero una gran banda.
1: Mirá esta, un título, Buenas Propuestas de Irreal y Atonal. Irreal fue aquella banda de...
0: Rosarina.
1: De Baglietto. Bueno, Mía... Después ya en el 79 se mete con ese gran momento de Rubén Rada con la banda.
0: ¡Uy! Lo que sonaban esos tipos, Dios.
1: Yo sabía que te iba a gustar este.
0: Yo vi un show de ellos junto con la banda Spinetta.
1: Claro.
0: Que compartían bajista, que ahora no recuerdo el nombre, que después se fue con Piazzolla.
1: Bueno, y acá me acabo de entrar con este libro, Un mar de metales hirvientes, de Miguel Greenberg, que son sus crónicas publicadas en La Opinión entre 1975 y 1980. Las últimas tres notas, la última es de UR, porque comentamos, la anteúltima es una... Mira qué interesante esto, yo me enteré, sabía de este concierto, pero fue mi hermano. Spinetta Jade... con la eléctrica rioplatense de Emilio de Guercio. Estadio Obras. ¿Sabés quién tocaba la percusión en la banda en vivo de Emilio?
0: ¿Quién?
1: Rubén Rada.
0: Ah, Rubén Rada.
1: Sí. Ahí, esto fue apenas un paso
0: Ricardo
1: después.
0: Sanz, no me acordaba quién era el bajista que habían compartido Spinetta y la banda.
1: ¿El muerto Sanz es? No.
0: Viste cuando hablábamos recién de la que tocaron juntos la banda y la banda Spinetta, era Ricardo Sanz.
1: Ese es aporte de Lucas, ¿eh?
0: ¿Viste?
1: Bien.
0: Despierta mi alemán. Gracias, Lucas.
1: El Don Alzheimer. No, quería decir que este concierto en Obras del 3 de mayo, que está reseñado por Miguel Greenberg, es de 1980 y es un poquito tiempo después de la reunión de Almendra.
0: Claro.
1: Que ahí Emilio de Guercio muestra su propuesta, que tenía más que ver con el jazz y con lo latino, en contraposición a lo que estaba haciendo su viejo amigo Luis Alberto Spinetta con Jade, que en ese momento tendía más a también un jazz rock, ¿no? Hablamos de Los Niños que Escriben en el Cielo.
0: Sí.
1: Una música muy singular, pero que tenía algo de jazz.
0: Sí, no, bueno, Spinetta, claro, no olvidemos que era un tiempo en el que empieza a escuchar a Bill Evans, empieza a...
1: Gino Vanelli.
0: Gino Vanelli, que Gino, bueno, venía con toda esa impronta. Y Emilio, yo creo que Emilio, cuando hablan de Emilio y su
1: cosa folclórica.
0: Y su apego al sonido más latino de ese tiempo, él en Almendra hizo un tema como Carmen, que es casi un candombe. Con mucha percusión, el tipo ya anunció algunas cosas.
1: Sí.
0: Emilio de Guercio es un tipo que se perdió en la bruma del tiempo, creo yo. Pero
1: sí, grabó poco.
0: Grabó poco, pero un gran compositor.
1: Lo es.
0: Lo es, mejor dicho.
1: Porque sacó un disco hace 2-3 años.
0: Y es muy bueno, que está Cabrera, sí, también, ¿no?
1: Sí, yo... Estos temas de la eléctrica rioplatense, recién las pudimos conocer algunos de esos temas, ya en Democracia, con el disco Pintada.
0: Claro, fue hermoso su disco.
1: Hermoso disco, hermoso, pero pensá que Pintada salió creo que en el 80. ¿En el 83?
0: Sí.
1: Estuvo hasta hace 3 años, estuvo sin grabar durante décadas.
0: Sí,
1: en
0: sí, sí.
1: Y
0: sí,
1: no
0: sí,
1: porque no tuviera temas. Era un tipo prolífico. Bueno, lo
0: de
1: que...
0: De hecho, había... en Almendra, a ver, Que el viento borró sus manos, hablamos recién de Carmen, introdujo temas...
1: Un tema muy lindo de esta época, Las cosas para hacer.
0: ¡Oh! De, claro.
1: Del Valle Interior.
0: Del Valle Interior.
1: Grande, mi Nino, ¿eh? No te digo Bocchini Bertoni, pero sí Colombati y Walter Fernández.
0: ¡Claro! ¡Qué dupla, Dios!
1: Mi Nino...

0: lo que te quiero decir es que este libro es muy disfrutable, muy disfrutable para el amante de la música popular, para el amante del periodismo, para el amante de los textos críticos bien escritos, que es una disciplina que agoniza, ¿no?
1: Y muy difícil.
0: Que agoniza, sí. Porque nadie critica. Ya, y aquí hay muchísimas crónicas de época en la cual uno puede reconstruir esos años bastante oscuros, bastante contradictorios, como fue ese lustro que fue del 75 al 80. Yo tenía 10 años en el 75, ahí descubrí a los Beatles, que fue un revival, ¿te acordás? El 75, sí, Oldies but Coldies. Otra deriva.
1: Otra deriva.
0: Ahí descubrí con Badía, ¿no? Descubrí a los Beatles con Juan Alberto Badía, que tenía...
1: Gran laburo, otro gran difusor.
0: Sí. Bueno, lo que te quiero decir es que, a pesar de toda esa oscuridad, había mucho arte circulando. Había mucha música.
1: Totalmente.
0: Y había mucha necesidad de encontrarse, y los encuentros ocurrían en los conciertos. Si bien había artistas censurados, prohibidos, ocurrían grandes ceremonias en obras, en el Gran Rex, en teatros más pequeños.
1: Y eran lugares donde los que hacíamos revistas subterráneas podíamos vender mano a mano.
0: Claro.
1: Cosa que, no, bueno, después...
0: En los parques.
1: Porque a veces por ahí te metías a vender en el Bar La Paz y venía un señor, te agarraba del brazo y te metía dentro del Falcon Verde.
0: A mí me sorprende...
1: No, en ese momento era Falcon Rojo, Moralidad.
0: ¿En serio?
1: ¿Te dejaban encerrado toda la noche?
0: ¿Rojo o bordó?
1: No, eran rojos.
0: ¿Era rojo?
1: Sí. Eran comunistas.
0: Mirá.
1: ¿Viste? Eran los comunistas.
0: Mientras vos hablas y te escucho, voy hojeando este libro. ¿Viste que hay una reseña de la cara Cicaretas vieja, la de los años 20, que Carlos de la Púa le dice a Gardel, Gardel, larga la canzoneta, porque estaba haciendo temas en italiano, jotas aragonesas, Gardel, como que se estaba yendo un poquito del tango, le decía de la Púa, diciendo, y en ese momento también se decía que el tango había muerto, que el tango, en el 20, el tango había muerto, el tango era la Guardia Vieja. Y mirá una nota filmada por Miguel Grinberg del 79, el 25 de septiembre del 79, la volanta es, el rock nacional, pese a certificados de defunción prematuros, se encuentra en pleno crecimiento. Andás a ver. Y el título es Análisis de una música perdurable. Caramba, ¿no? Si perduró y creció. Pero ya se la criticaba, ¿viste? Al rock nacional, como se decía.
1: Te digo, me parece que es un buen cierre ese. Cierre que, en verdad, es una apertura, porque esto sigue.
0: Esto sigue.
1: ¿No? Fíjate con qué. ¿Quién hace el cierre?
0: A ver.
1: Y nos vamos con él.
0: Qué bueno.
1: Spinetta Jade, señores, desde los 80, del álbum Los niños que escriben en el cielo, lo dejamos ahí.

0: Hoy estoy contento, chico.
1: ¿Por qué, Lalo? Contanos.
0: No, qué sé yo, no sé. Estoy sano, me quieren, quiero.
1: Bueno, no es poco.
0: Tengo unas ganas de gritar como Alterio en Caballo Salvaje, ¿te acordás?
1: Sí, sí.
2: ¡La puta! ¡Que vale la pena estar vivo!
0: Dale, cerrá y nos vamos a gritar al mar.
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4: Los viajecitos detrás de la noche. Sí, claro, claro, vos sonreí del otro lado, pero están siempre, siempre, siempre. Y hoy la propuesta es Bee Gees. Sí, ¿te acuerdas de los Bee Gees? Bueno, ¿quién no? Seguramente muchos tienen más presente el momento disco, dancing, fiebre sábado por la noche. Pero hay una etapa muy interesante de los hermanos Gibb, Barry, Robin y Morris, que es los 60s, el año 68. Unos Bee Gees que estaban cerca de lo que podíamos llamar un pop más cercano al rock, a la psicodelia. Sobre todo el álbum Idea, de 1968. Y ahí nos queremos detener. Cuando ellos además no eran un trío, eran un quinteto. Completaban la formación de Barry, Robin y Morris Gibb, Vince Meloni y Colin Peterson. Podríamos decir que antes del mito, que antes de la belleza, perdón, de la leyenda, antes de las canciones edulcoradas y del sonido disco, también han hecho esto. Esto es precisamente Idea. Estamos en el año 1968, del álbum homónimo. Una tapa que, si ves una cara ahí con varios rostros dentro de ese rostro, es bien psicodélico. Un viajecito detrás de la noche con los Bee Gees desde los años 60. Quizá con un toque más psicodélico, puede ser. Bee Gees, viajecito de hoy aquí en Tras la Noche.

1968, los Bee Gees, en otra versión, primero quinteto, segundo más cerca de la psicodelia, un año en el que también aparecieron joyitas como el álbum blanco de los Beatles, joyitas como Bigger Banquet de los Rolling Stones, joyitas como Cheap Thrills de una Janis Joplin que todavía era parte de Big Brother and the Holding Company, un año en el que irrumpe Van Morrison con Astral Weeks, un año en el que Otis Redding llega al número uno con Sentado al Borde de la Bahía, Sitting on the Dock of the Bay, ya digamos una canción post-mortem publicada por este genio del soul, uno de los grandes, unas grandes voces y uno de los grandes cantautores del soul. Pero vamos a volver a los Bee Gees, vamos a volver a Idea, vamos a volver al año 1968 y un single que después se editó en los 70s aquí en la Argentina y que era esta canción con un airecito, fíjate, folk. Mira, escucha, mira, medio country también, Kitty Kang, 1968.

estamos con Aidia, estamos con el viajecito de los Bee Gees, esto es Kitty Gun, y vamos a saltar del año 1968 a una apuesta un poco más jugada de los Bee Gees, que vamos a saltar un año nomás, al 69. Un año en el que los Beatles editan Abbey Road, un año en el que Led Zeppelin edita su primer álbum y el segundo, un año en el que los Rolling Stones editan Let It Bleed, un año en el que King Crimson edita su primer álbum con Greg Lake en el bajo y voz líder. Pero esto es Odessa, una casi obra conceptual de los Bee Gees. Y digo casi porque se reformularon el hecho de hacer una obra conceptual. Así cerramos el viaje de los Bee Gees. Odessa.

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1: 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Soy Facundo Espinosa. Pero acá entras la noche soy Fe, el anarco. Escribo y relato lo escrito. Gracias, Siri, por esta invitación. Están Entras la noche.
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Todo en calma, el día se apagó hace rato. Coral te invita a viajar. ¿Y quién te habla? Siri, va con vos, dale. Tras la noche, poesía, músicas varias, palabras, encuentro. Un puente entre la noche y el día. Vale la pena que te quedes desvelado, desvelada. Hasta las 6, aquí, en Radio con Vos. Tras la noche, el viaje continúa así, con voces, relatos, historias y mucha, mucha música. Seguimos viajando, dale.

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0: esta es casi de fogón, años 70. Si no sabías tocar esto es porque nunca habías ido a una clase de guitarra, ni siquiera de oído, ni siquiera con el método audio-percepción. Pero este es un... esto es como para meterte en el tema. Arcoíris, todo lo conocemos, después lo grabó Man Ray, alguna vez hablamos de la canción. Pero fíjate el salto, no tanto en el tiempo, ahí nomás. 71, 72, 72. Y ya empieza la cuestión de la obra conceptual. Vamos a contar una historia en un disco como si fuese un libro. Mirá.
1: Algo se está gestando. Lo siento al respirar.
0: Sudamérica o el regreso a la aurora. Señoras, señores, esto es Arcoíris. Rodríguez Perea está pateando cosas en el control. No sabemos qué le pasa. Es fanático de Arcoíris. Pero aquí a mi izquierda está un señor que no viene a chamullar la historia. Viene a contar la historia. Bienvenido, Oscar García Massa.
2: Hola, Sergio, gracias por la bienvenida.
0: Estamos en el año 72.
2: Una maravilla, una época tan especial.
0: Pelos largos.
2: Sí, sí. Bueno, de los fogones que vos decías, yo estaba ahí también con los pelos así largos como vos decís. Y esta canción era un himno para nosotros.
0: Pero por supuesto, muy difundida,
2: las dos.
0: Muy difundida.

0: Esta primera etapa con Santa Olalla,
1: porque continuó,
0: con la
1: recordemos
0: continuó,
1: que
0: sí, continuó con otros integrantes. Bueno, ambiente, volvemos al ambiente, aunque mencionamos muchas veces estas cuestiones en temas de esta época, pero es muy, muy cerquita todo en este caso. En el año 67, un año antes de la creación de Arcoiris, muere el Che Guevara. Y Santa Olalla lo menciona varias veces este tema, porque él dice que por la represión de la época, él estuvo preso varias veces desde los 16 años, los perseguían por estas canciones, y ahora vamos a ver por qué. En el 68, el mismo año de la creación de Arcoiris, es el Mayo Francés.
1: Claro.
0: La gran ruptura mundial, o la gran lucha contra el sistema establecido.
1: Claro, que además tuvo correlatos, ¿no? Por la Primavera de Praga, ¿no?
0: Claro,
1: Es como una bomba que estalló y la onda expansiva llegó a varios lugares.
0: Algo que estaba latente, sobre todo en la juventud, ya larga posguerra, ¿no es cierto? Y cambios del orden establecido.
1: ¿El cordobazo fue como nuestro Mayo Francés?
0: Claro, fue posterior.
1: Perdón, si te spoileo, pero...
0: No, sí, claro. Y en ese momento estaba todavía la dictadura y era la idea de romper también con toda esa trayectoria post-golpe de Estado a Perón y previa a la llegada de Perón en el tercer gobierno post-Cámpora, ¿no? Sí, todo ese ambiente de ebullición que vivía la gente de Arcoiris, que vos recordás bien, y lo voy a mencionar por un tema particular, no porque yo profundice mucho en la banda ni todo eso, pero vos recordás bien, o sabes bien, que vivían en comunidad.
1: Sí,
0: en una
1: sí.
0: comunidad muy especial, casi una secta, así la define
1: Santa Olalla. Sí, hace poquito, ¿no? Hablo de eso.
0: Hace poco. Y el sentido que tiene esto, y por esto lo mencionamos, es que justamente ese tipo de comunidad cerrada, que también tenía a veces el hipismo, tenía que ver con la crisis espiritual de ese momento.
1: Ajá.
0: Que se manifestaba en lo político en el Mayo Francés, pero no era solo eso. Era con una ruptura del orden establecido también en lo intelectual y en lo espiritual, ¿no? Había una crisis en las creencias religiosas muy fuerte, y al mismo tiempo, y como consecuencia de esto, un espíritu muy religioso también en los católicos en Occidente, como una reacción frente a esto otro, ¿no? En esa época se producen los documentos de Puebla y toda una reacción de la Iglesia para contrarrestar esta ola de agnosticismo que se había producido por el desencanto social que vivían sobre todo los jóvenes, que veían en ese momento la posibilidad de alumbrar un nuevo orden que fuese más justo, más equitativo, tener menos corsets en su vida. En nuestra época todavía estábamos peleando, ¿no?, por el pelo largo y el pelo corto en los colegios, que era un símbolo de sumisión. Y Arcoiris viene a caer.
1: Claro, como cantaba Cantilo, ¿no? La libertad con fijador.
0: Claro,
1: ¿no?
0: O sea, claro, lo
1: el coafer de personal, de seccional,
0: sí.
1: Porque los policías en los 60 te cortaban.
0: Te cortaban el pelo.
1: Tocan navaja. Andaban escapando a veces de las razas por eso.
0: Sí. Bueno, tú, en el Colegio Nacional de Buenos Aires, que tiene tradición de revolucionario, los pibes todavía tomaban distancias y tenían que tener el pelo corto y iban de saco y corbata, ¿no? A nosotros nos pasaba todo eso. Y bueno, eso era una ruptura formal, pero tenía que ver con algo más profundo, mucho más profundo, que era una ruptura, un cambio de época, en el que hubo muchas ilusiones, ¿no? Y justamente, como te decía, de cambio. Y hablando con varios protagonistas de la época, como por ejemplo en Uruguay Mujica, ¿no?, que formaba parte de un grupo de guerrilleros ya en extremo, ellos decían que venían a cambiar todo, pero no pudieron cambiar mucho. En el caso de Arcoiris, era un grupo totalmente pacifista, ¿no? No creía en absoluto en la violencia, y en este tema inclusive que
1: estabas
0: escuchando...
1: Ahora, qué loco, porque en la comunidad había castigos corporales.
0: Había castigos corporales, pero no en la violencia política.
1: Claro.
0: Ahí te habla de América como un lugar...
1: Como un regreso a la aurora, un regreso, ¿no?, a la luz, el reencuentro.
0: A la naturaleza,
1: claro.
0: A la luz, sí. Bueno, de eso se escapa Santa Olalla, pero no por estos conceptos que quedan en él, sino por la violencia física y la cerrazón extrema que le impedía hasta la relación con las mujeres y todo eso, que era antinatural, él lo sentía así. Pero el fenómeno de Arcoiris para nosotros es justamente, es como un paradigma de época, ¿no?
1: Sí.
0: Que marca ese divorcio de lo que sentía y de lo que vivía ya la juventud, de un modo esencial, era lo que se estaba sintiendo en ese momento, frente a una estructura social

0: de distinta. Pero un momento de búsqueda, realmente. Muy interesante. Ojalá bueno, hoy, quizás, ¿no? Uno piensa...
1: Podríamos hacer una segunda parte de esto, porque no, da, ¿eh? Porque...
0: Pero proyectado en el tiempo, llegando a la historia actual, uno pienso, yo me pregunto, quizás es un deseo, ¿no? ¿Qué pasaría si de algún modo estuviese continuado? ¿Y qué fue lo que interrumpió esa búsqueda? Yo creo que algo le interrumpió. Hoy yo no veo eso.
1: Y yo no me imagino una comunidad hoy, por ejemplo.
0: No solo la comunidad, sino...
1: digo, para empezar...
0: a nuevos tiempos, sí, porque sí, ni siquiera yo creo que hay la conciencia de esa necesidad en muchos sectores, y muchos de la juventud.
1: Yo un estribillo que escucho y me preocupa, por un lado digo, bueno, hay una parte que sí y una parte que me preocupa, que es, yo no creo en los políticos, son todos iguales.
0: Claro.
1: Y esto...
0: Bueno, pero eso no es accidental y no viene de la
1: gente, es una
0: inyección de veneno.
1: Hay una parte donde vos decís, bueno, a ver, vamos a ver los resultados, y bueno, entiendo a los chicos. Pero por el otro, me preocupa, porque todo da lo mismo.
0: Mira, ya que estamos hablando de ellos, de nuevo, te repito, ellos decían en una de sus canciones que querían que dejasen de ganar siempre los que tiraban los dados toda la vida y siempre ganaban. Y esa inyección de odio y de desprecio hacia lo que eran llamar la clase política, no es una clase social, no alcanza. Es un sector, un grupo de personas que tiene determinada ocupación. Ese odio generalizado tiene un motivo.
1: Totalmente. Muchas gracias, Oscar García Massa. Chamullando la historia, no, contando la historia y encima con música, así que mucho mejor. Bueno, nos vemos otro poquito.
0: Chao, Sergio, hasta luego.

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2: Dijo alguien una vez por ahí que antes de explicar el mundo, antes de contar el mundo, la poesía aprendió a mirarlo. Y dijo alguien también por ahí que los poetas no solo observan y miran el mundo, sino como en el caso de Bayeux, ese gran poeta del haiku, a través del haiku, esos poetas, más que mirar el mundo, lo contemplaban. Y en la contemplación nacían nuevas imágenes, nuevas realidades quizá. Y no sé, que entre la noche somos de los que creemos que al observar estás creando un mundo. Mundo, creación y poesía podría ser el título de este viaje. Y si hablamos de viaje, de poesía, de contemplación, qué mejor que el Flaco. Desde los 80s, de ese disco maravilloso llamado Kamikaze. Barro tal vez.
3: Si no

Y es como si las imágenes y las sombras de este instante se aquietaran y aparece otra cosa. Pero sigue el poeta ahí contemplando. No trata de explicar el poeta, te cuenta. Desde su visión, desde su construcción, desde su realidad. No describe la naturaleza, apenas la atraviesa y se anima. Silvio Rodríguez, El Unicornio.

instrucciones, abrazos, abrazos de sonidos, de palabras, abrazos. Como si la poesía volviese al sonido y al silencio siempre. Pero no para decir menos, sino simplemente para decir. Como lo proclamaron los imaginistas, como lo proclamó también a través del creacionismo Huidobro. Y es probable que nos invada ahora la duda de si realmente la poesía está hecha de palabras, de atención o simplemente de sonidos. Massive Attack, Teardrop, Tras la Noche.

0: 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Matsuo Mayo. Tras la noche, el viaje continúa, si querés, porque siempre estamos llegando. Vamos, dale.
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0: Félix Pando teclados, Roque Narvaja guitarra y voz, Quique Masllorens bajo y Acho Lezica batería. La Joven Guardia, una banda fundacional del pop argento, llega desde el año 1969 con una acuarela otoñal, una foto intimista de un amor lejano y cercano. Otoño.

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1: Escuchá, Buscapiel. ¿No ven la magia que los rodea? Cada hoja, cada planta, cada objeto que nos rodea vibra una frecuencia específica. Inclusive nosotros, cada uno de nosotros, vibramos a una frecuencia distinta. Mejor digamos en dos. Una es la energía básica humana, el pulso eléctrico que nos mantiene en pie, y otra corresponde a la energía generada por cómo se percibe cada uno y cómo percibe al mundo. Digo, ¿qué ves cuando abrís los ojos? ¿Qué ves cuando te ves al espejo? ¿Te ves como lo que sos o como lo que te dijeron que sos? ¿O como lo que te dijeron que deberías ser? ¿Te das cuenta que no es como lo ves? ¿O sí lo es? La pregunta es si estás dispuesto a poner todo en duda para mutar y modificarte la cantidad de veces que sea necesario durante tu existencia en esta dimensión. No creo que exista otra opción para mantenerse despierto. Quizás alguna vez fuimos inmortales y alguien tomó el control para convertirnos en estas ovejitas ciegas, consumistas y muertas de miedo. En este momento somos menos que nada, solo una plaga servil a unos desquiciados serviles. Despierten, hermanos y hermanas de la Tierra. Vean la estafa con sus almas. No teman a esta basura de sistema. Proyectan por sus medios de comunicación 24/7, 365 días del año, mostrándonos y grabando en nuestras mentes lo que ellos quieren que el mundo sea, y nosotros lo convertimos en realidad para ellos. ¿Lo ves? ¿Todavía no? No importa. Ojalá estas palabras sean ese puntito que luego hace estallar el cristal. Proyectemos otra cosa en nuestras mentes y estas ratas se hacen humo. Vamos, empecemos.
2: Atente al lupo, quinta hora tras la noche, última curva de este viaje. Ya te va a despertar el ángel, ¿eh? Prepárate, porque sale con cualquiera, ¿eh? Atente al lupo.
3: Todo ya está en calma.
2: Y más o menos.
3: Se va apagando el día.
2: Hay más bondis, más Ubers, más autos, más trenes, más viajes del otro lado. Más despertadores que suenan. ¿Te estamos despertando? Ah, no era la intención. La intención es que era desvelarte de 1 hasta las 6. ¿Pero te estás despertando ahora? Bueno, te damos un abrazo. Feliz despertar de aquí, de Siri y de todo el equipo de Tras la Noche. Ya estamos cruzando el puente entonces. Casi en el final. En el comienzo del día. Noche, señores, señoras, en su última horita, perdón, en su última horita. A las 6 bajamos la persiana y que siga la música y que vuelvan las palabras.
4: Amigos y amigas, estás saliendo de tu casa, estás en tu trabajo. Yo, tu ángel despertador, Lucas Irigliano, te dejo un tema de Michael Jackson. Que tengan un buen día.

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Pues, que de este momento, entonces, como constancia de que por vos

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En realidad, cuando empecé a hacer música, no empezamos a hacer música buscando fama o por lo que nos gustaba ser famoso, querer ser famoso, creer que la gente nos... siempre fue una necesidad mucho más espiritual, una necesidad del alma profunda, ¿viste? Poder comunicarse. Y también está la otra, que es el poder decir lo que uno piensa y lo que uno siente, que eso es algo que nos da el arte, ¿no? La posibilidad de poder hacerlo.

0: entras la noche solo Knack and Pop. Y ahora Siri seguramente va a empezar con el chamullo ese de la mezcla inteligente. ¡Da!
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1: Perdón, disculpas. ¿Acaso esta no es la hora Naki Pop, Naki Rock de Tras la Noche? Mándame redondo, Siri. Dale, que es la hora.

0: Chiquillo, nuevamente, perdón, suena recurrente, y lo sé, pero este tema me recalienta el cerebro. ¿Qué quieren decir con mezcla inteligente? ¿Qué les pasa? Sigan así, ¿eh? Nos van a pasar el control antidoping.
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2: Año 1988, Doble Vida, Soda Stereo. A pesar de la crisis económica de entonces, como verán aquí Bob Dylan, jamás hubiera escrito Los tiempos están cambiando, porque la historia se repite permanentemente, Soda Stereo encaró un proyecto muy ambicioso y lanza el álbum Doble Vida. Corría el año 1988, inflación, caída del peso, caída del salario. Sin embargo, los Soda Stereo estaban en la cresta del pop y del rock en toda Latinoamérica y parte del mundo angloparlante. El lanzamiento de este disco lo realizaron en una discoteca, no sé si la recuerdan, New York City, y allí presentaron un excelente video que fue creado, guionado y producido por el recordado Cuarto Soda, Alfredo Lois. Y me refiero al clip de En la Ciudad de la Furia. Y el álbum lo produjo el por entonces guitarrista de David Bowie, el puertorriqueño Carlos Alomar. Alomar les diseñó un novedosísimo proceso de creación, que fue primero citarlos, conversar, adentrarse en el proyecto y luego grabar. Y así fue como fueron a un estudio de Nueva York. Para Latinoamérica, toda una novedad. Una vez finalizada la producción, el álbum fue presentado el 7 de julio en el club de Turner, en New York City. Pero la ciudad, no la discoteca. Y el lanzamiento oficial se produjo recién el 15 de septiembre.

0: año 1988. Doble Vida, cuarto álbum del trío Soda Stereo. Una historia y un puñado de canciones que merecían compartirse acá, entre la noche.
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Visitantes de Tras la Noche, visitantes de la madrugada, para ustedes sonido indie, parido tras viajes y viajes por otras sonoridades. En Tras la Noche, banda Los Chinos.

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0: Estoy abajo de un árbol que tengo un nido de una paloma torcaza a medio metro de mi cabeza, que me está mirando.
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2: 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Ya llegando al final. 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
4: La verdad es mucho más alucinante que la imaginación. 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

que tú eres yo, que somos luz. Todo empieza con lo que pensamos, porque el pensar se convierte en sentir. Cuando lo sientes, se materializa. Con todo creamos.

0: Somos luz en cuerpos humanos. Que venimos a recordar que cada pensamiento crea, cada sentimiento crea.
1: Lo que hables,
0: lo que sueñes, todo crea. Todo se crea, lo creamos, co-creamos. Si vibramos alto, llegamos alto. Si vibramos alto, nos volvemos luz.

perdón a los que he herido, a los que he dañado. Pido que cada sentimiento negativo que haya generado sea recogido, lavado y mandado allá, con luz. Y que cambie todo, que lo cambie todo. Pide perdón por lo que has hecho, pídete perdón por lo que has hecho.

tierra, que la sane, que nos sane, que nos cuide y que aprendamos a cuidarla, a cuidarnos. Vamos respetando que yo soy tú y tú eres yo, que somos luz.

0: hieres, te hieres. Si me duele, te duele. Si a la tierra le duele, nos duele a todos. Nos duele lo que sufre el otro, sin que nos demos cuenta. Vamos ayudando en lo que podamos para andar ligeros. Todo es perfecto, tiene que ver con todo y nada es lo que parece. Llénate de amor, bendice tu vida, tu sol, tu mañana, la sonrisa a tu gente. Agradece el aquí y el ahora, no hay más. Lo pasado y lo futuro no existen, solo aquí y ahora. Aquí y ahora. Vamos a vivir sin miedo, vamos a vivir sin culpa. Vamos diciendo adiós al rencor, adiós al remordimiento y adiós al dolor. Que con esto todo cambie, la vida cambia. Y como luz reconocemos el camino a casa, porque vamos a casa.
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Muy buenos días, amigos, amigas. ¿Cómo les va? ¿Cómo andan? Bienvenidos, bienvenidas a esta nueva edición de Vamos a Calmarnos, con la certeza de que vamos aproximándonos al fin de semana. Ya es jueves, lo que podríamos denominar, como decimos siempre con Vicky, juernes. Así que la alegría de ir acercándonos y la alegría de compartir esta mañana con ustedes. Buen día.

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1: 10 grados 6 la temperatura en estos momentos. Fresco, sí, bastante fresco. Frío, insoportable, no. Pero sí, abríguense porque en estos momentos la temperatura, por supuesto, no es la ideal como para estar, no sé, disfrutando del clima. Salvo que te guste mucho el frío, porque aquí nadie va a juzgar los gustos de ninguno. Pero a la mañana, cuando uno se despierta y sale de casa, tal vez el frío impacta más, aún si te gusta mucho el ídem. Doctor Julián Marini, ¿cómo le va?
2: Bien, estoy descubriendo cosas nuevas en personalidad.
1: A ver.
2: No sé si es la edad, que me acerco a los 40 ya este año, o algún tipo de fenómeno cosmológico.
1: Ajá.
2: Pero estoy aprendiendo a disfrutar más los jueves que los viernes.
1: Mire que es muy interesante lo que está diciendo, doctor.
2: El jueves me empiezo a dar cuenta que tiene un día más de ilusión.
1: A ver,
2: así.
1: Desarrolle brevemente la teoría.
2: Cuando uno llega el jueves, se pone contento porque se acerca el fin de semana y porque mañana es viernes. Cuando uno vive el viernes, solo se pone contento porque llega el fin de semana.
1: Claro.
2: Más le sacan un día de ilusión, que es el mismo viernes que uno ya lo está viviendo.
1: Está bien.
2: Por eso el día más lindo es el jueves, porque trae más ilusión adentro.
1: Entiendo, es una cuestión directamente vinculada con la expectativa. Podríamos utilizar una palabra más vinculada con el universo económico,
2: uh-huh.
1: ¿no? Vio la expectativa para
2: Exacto.
1: esa ciencia social que es la economía.
2: Sí.
1: Pero también podemos utilizarla en términos más poéticos como ilusión.
2: La ilusión, la expectativa, porque uno, Diego Iglesias, uh-huh. es feliz cuando tiene la ilusión o la expectativa de poder más que cuando puede en sí.
1: ¿Usted sabe cuándo uno es feliz, doctor? Vamos ¿Cuándo? A simplificarlo.
2: A
1: cuando olvida, doctor.
2: ¿Cuándo olvida?
1: Cuando olvida.
2: Pero eso es un poco triste.
1: No, es real.
2: Pero a mí me gusta llevar todo lo vivido como en una mochila. Y nada de ir al psicólogo.
1: Bueno, muy bien, doctor.
2: Así nada, ¿eh?
1: Muy bien, doctor. Muy
2: nada,
1: bien.
2: Nada, es que todos se fumen mis traumitas. Se
1: Excelente.
2: Los voy a dar. Mira, toma, tengo mi mochilita acá. Tenés un ratito.
1: Muy linda mochilita, doctor, se la tengo. ¿Cómo no? ¿Cómo andas, Vicky Lipo? Que tengas una hermosísima mañana que seguro te mereces.
3: Sí, obviamente que sí me la merezco. Yo estoy muy, muy bien. Yo estoy muy analizada, así que.
1: ¿Desde qué edad?
3: Desde siempre.
1: Desde siempre, quiere decir, cuando eras una bebita, llevas a terapia,
3: sí.
1: incluso cuando no tenías palabras para
3: sí,
1: decir.
3: Exacto.
1: Lo cual
3: sí.
1: es un fenómeno muy curioso.
3: Ajá, sí, existe.
1: Serías como un caso de estudio.
3: Uh-huh, sí, soy.
1: ¿Hace cuánto en tiempo total vas a terapia? Sumando todas las.
3: No, yo ya tengo el alta, así que no.
1: ¿En cuánto tiempo fuiste?
3: ¿De corrido?
1: Años. No, en total.
3: Ah, en total, como 20.
1: ¿Cómo? Para 20. Como 20, pero vos tenés 33.
3: Ajá. De bueno, 3, doble. 13.
1: Esto sí, creo que manera. Deberíamos haberlo preguntado cuando hicimos el scouting de equipo.
3: No hiciste bien tu chequeo.
1: No hemos hecho bien, evidentemente, los filtros necesarios.
2: Ajá. Pero tiene el alta.
1: Sí, claro, por supuesto, que tiene el alta.
2: El alta.
1: El alta tiene, doctor.
4: Tiene el alta.
1: O tal vez tiene la externación, que no es lo mismo. Que no es exactamente lo mismo.
3: Pero
1: bueno,
3: es igual de válido para la sociedad.
1: No, olvídate, Vicky. Bueno, estamos muy contentos de que estés con nosotros.
3: Sí.
1: Contentos también estaríamos, amiguitos, amiguitas, ustedes que ya están despiertos, o que se están despertando, por supuesto, con estas cálidas voces, que en el 1553798990, aún dormidos como están, incluso puede llegar a ser más divertido si lo hacen, manden sus mensajes. ¿Qué les estamos pidiendo para que manden mensajes, doctor?
2: Resulta que un turista argentino, porque en cualquier parte del mundo hay un turista argentino, no importa la situación en la que se encuentre el país, nosotros los mandamos a los argentinos como satélites al resto del mundo, se encuentra en Japón un local de empanadas llamado Muchachos.
3: Me encanta. ¡Muchachos!
1: Me encanta.
2: Bueno, cuestión que cuando el tipo entra diciendo, acá me voy a encontrar a Roberto o a Cristina, dos argentinos. No, era un japonés. Es un japonés fanático de Argentina.
1: Claro.
2: Que le puso al local, muchachos.
1: Ahí estamos viendo las imágenes. Y esto es algo muy prototípico. Les voy a decir porque.
2: A ver.
1: Aporto información muy sintética. Porque el japonés promedio es fanático de Argentina.
2: ¿En serio?
1: Sí, sí. Mira.
5: ¡Me enamoré!
1: Ah, no.
5: ¡Yo me enamoré! ¡De empanada! ¡Me enamoré!
3: ¿Qué necesitas? necesitaba esa canción.
1: Que es un país muy espectacular. Sí.
2: De empanadas me enamoré, dice la canción.
1: Claro.
2: Es un país fantástico.
1: Por supuesto, doctor. ¿Y qué les vamos a pedir a partir de este japonés inspirador?
2: Nos gustaría que nos pongamos altruista diciendo este el mejor país del mundo. Que digamos qué cositas le queremos.

0: juzgar al resto del mundo. ¿Qué cosas argentinas?
1: Una.
0: Elegí una. Puede ser desde una actitud, como esa cosa de que somos agrandados, que es verdad, y para mí es positivo.
1: Yo voy a ir con otra positiva.
0: Hasta un producto regional, puede ser.
2: Claro. Puede ser una situación.
1: También. Sí, por ejemplo.
2: A mí me gusta mucho el veredeo, ¿viste? Y la modernización del veredeo de las señoras, ¿viste? Sí. Que ahora los bares ponen reposeras. Ah, y te quedas toda la tarde ahí.
0: Hacer vereda.
2: Eso, uff.
1: Hacer vereda. Como
2: moderno, no moderno, como
1: quieras.
2: Me gusta,
1: práctica o situación también me gusta. Y estaba pensando esto, a ver. No, un valor
0: sí
1: también puede ser.
2: A ver.
1: La amistad.
0: Mira qué lindo. Ay, es verdad, en Argentina es muy importante.
1: Es que la Argentina, yo creo que es el, además de que es el mejor país del mundo, es el país que lejos para mí valora más la amistad de todo el planeta.
0: Tenemos el Día del Amigo, que no está en cualquier parte del mundo.
1: No, no,
0: y el
1: no.
0: Día del Amigo es argentino, es una fecha argentina.
1: Como el dulce de leche. 155-379-8990. Nos dejan su mensaje. Uno por persona, no dejen 20 por persona. Eso no, es una cuestión más que obvia. Simplemente lo aclaro para poner parámetros, ¿no? Para organizarnos un poco en esta mañana, porque si nos organizamos, ¿qué pasa, Vicky?
0: Sí, nos organizamos.
2: Progresamos como sociedad.
1: Bien, Vicky. Bien, bien, bien, muy, muy bien. Muy, bien. Muy bien. Ese mensaje es hermoso. Sí, doctor.
0: A todos los que participen, como siempre, no hace falta que se los recuerde, yo por la duda le digo, se pueden llevar unas lindas entradas para el teatro, ¿eh?
1: Bueno. Premios para ustedes,
0: sí.
1: Participación de lo que les pedimos, en instantes los escuchamos y en instantes también pueden hacer lo que tienen que hacer, que es informarse como nadie en este programa. Y ahora pueden aprovechar, mientras nos siguen escuchando, para ir a hacer un pichín, como siempre les dice Vicky. Vicky, ¿querés mandarlo a hacer pichín? Como siempre.
2: Sí, vayan a hacer pichín, por favor.
1: Ahí está, exactamente. Una marca registrada de Vicky, gracias por tanto.
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18: 6:13 de la mañana, 10 grados 6 la temperatura. Vamos a informarnos algunos de los ejes más relevantes que tenés que conocer a esta hora. A que no saben quién volvió, sí, amigos y amigas, ha vuelto. ¿Quién? Él está presente entre nosotros.
19: Otra vez,
18: es no. El querido, el nunca bien ponderado Manuel Adorni.
19: ¡Ay, qué hombre! ¿Cómo lo extrañabas? Mentira.
18: Realmente sí, estoy muy dolido por la ausencia de ayer de Adorni.
19: Claro.
18: Porque la agenda periodística nos llevó a debatir cuestiones tan poco trascendentales como la educación pública,
19: la verdad,
18: de calidad y gratuita, del mundo universitario. Por suerte, ahora nos alejamos de esa pavada y volvemos a lo que realmente nos importa,
20: sí,
18: que es el patrimonio de Manuel Adorni, con dos noticias que llegan desde el universo judicial de ayer. La primera que declaró José Luis Rodríguez, que no es el Puma.
19: ¿El Puma?
20: ¿Qué?
18: No es el Puma.
19: ¿Qué dijo? ¿Agarra el fin de las manos?
18: No, porque no es el Puma, doctor. Pero seguramente alguna humorada en la declaración, si hubo buena vibra, cuando le tomaron la declaración, alguien le tiene que haber hecho un chiste al respecto.
19: ¿Sabés que no vi? No sé, tal vez me sorprende, me digan, sí pasó, vos sos un tonto, no te diste cuenta. No vi que lo haya agarrado el tiburón de Comodoro Pi.
18: No lo vi, no estuvo Mercedes Ninzi, al menos yo no lo vi con José Luis Rodríguez.
19: No la vi.
20: Ay, no.
18: Lo cual me duele profundamente.
20: Estará bien ella, mándale un mensaje.
18: Esperemos que sí, le mandamos un beso a Mercedes. José Luis Rodríguez es quien le alquiló a Manuel Adorni la casa en el country de Indio Cuá. Explico rápidamente. Ustedes saben, porque ya conocemos perfectamente la cantidad de propiedades que tiene el jefe de gabinete, que tiene una casa en el country Indio Cuá que es de él. Y que está a nombre de su esposa, Bettina Angeletti. Dicho esto, antes de que la casa estuviese terminada, se ve que el lugar les copaba. Había buena vibra ahí. La sintieron, la vieron los chabones. Entonces, ¿qué pasó? Bueno, se alquilaron una casa ahí por un total de 18 meses.
19: Ajá.
18: Y entonces, 15 meses. Y en esos 15 meses, en total, terminaron pagando en efectivo, como les gusta el efectivo a esta pareja, $21,000 de alquiler. En total, pagaron $21,000 de alquiler, taca taca, villuya viva, como le gusta a esta gente, la viva. Alquilaron primero en el verano del 2024. $5,600 para pasar enero y febrero en el country.
19: Totalmente. No, el 94, no, el 24.
18: Exactamente, bien igual, doctor. Sí. Una buena referencia pop.
20: Vengo a defender a la familia Dormi.
18: Ahí va, esperá.
19: Bueno.
18: Y entre el 2024 y el 2025, gastaron $13,000 en el contrato por un año, mientras arreglaban la casa que remodeló a Dormi en Indocuá. Y después, 3 meses más, porque la hora se atrasó, $2,400. Así que el total da esa cifra, $21,000. Esto obviamente contando que después pagaron expensas por el lote, el propio, ¿no?, antes de que la casa terminara, y también por el alquilado, $600,000 cada uno. Así que un palo 200 de expensas tenían nuestros queridos amigos y protagonistas de esta mañana.
19: Claro, porque mientras hacían esa tremenda erogación para alquilar, todos los inquilinos sabemos lo que significa eso.
18: Sí.
19: Pagaban las expensas del terrenito que estaban remodelando.
18: Exactamente.
19: Qué, Vicky,
20: No es tan cara el alquiler de la casa.
18: Bien.
20: Que gastaron menos de 2 millones por mes por alquilar una casa para 4 personas, linda, en un countrycito, con un golf, calculo, no sé qué tiene ese country, igual como
18: no
20: para...
18: tiene golf,
19: no tiene.
20: Bueno, okay. Con algo lindo, porque están obsesionados con Indocuá viviendo.
18: No, pero son $21,000 mientras tenían otros gastos simultáneos y además la pagaron viva. Eso
20: pero justo es. Los nenes, ¿dónde van a vivir, boludo?
18: Está bien, Vic, tenés razón. El hermano de Adorni, porque este país es espectacular.
19: Ajá.
18: También ahora está siendo investigado por la justicia.
19: No.
18: Que además es un hombre de la Libertad Avanza.
19: Claro.
18: Guillermo Marijuán, buen apellido.
19: Sí.
18: El del fiscal.
19: Como que no se decidieron.
18: No, era o Mari o Juan.
19: Juan, claro.
18: Y dijeron, vamos con Marijuán.
19: Sí, juntalos.
18: Imputación a Francisco Adorni. Francisco Adorni ha sido imputado. Adorni Francisco es diputado provincial de la Libertad Avanza. Fue exfuncionario del Ministerio de Defensa, donde lo acercó su amigo, porque aquí además queda todo en familia. Eso me pone contento a mí. Me gusta que se valore la familia.
19: Qué lindo.
18: ¿Por qué Carlos está imputado? Mirá, en esto tiene un tema de conversación con su hermano los domingos en la familia, porque está imputado por enriquecimiento ilícito.
19: No.
18: Igual que Manuel. Así que miren qué lindo los hermanos. Esto habla muy bien de cómo fueron criados los Adorni. Quiero destacar esto, ¿eh?
19: Sí. Sí.
18: Quiero destacar esto. Fueron muy bien criados. A tal punto fueron también criados que los tipos hacen la misma movida para estar juntos en la desgracia,
19: sí,
18: que es en la imputación. Fíjate lo bueno que es esto.
20: Los hermanos se han unido.
18: Porque esa es la ley primera.
19: Uh-huh.
18: Además también, acá se diferenció un poco Francisco, vamos a ver si en algún momento Manu lo alcanza, esperemos que sí, por lavado de dinero también. Esto se originó por una denuncia de la diputada Marcela Pagano. ¿Qué pasó? ¿Por qué le imputan a Francesco Adorni? Ah, Francesco Adorni.
19: Francesco Adorni,
18: sí.
19: Buongiorno.
18: Bambina, Francesco Adorni.
20: No lo hace menos delictivo igual que lo italianices.
18: Tienes razón.
19: ¿Cuesto dinero de dónde viene?
18: ¿Dónde viene? La Oficina Anticorrupción tiene las declaraciones juradas de Francesco. En un año tenía 40 millones de pesos. Y al año siguiente, qué pacho, 80.
19: Se le dio todo junto.
18: Se le dio.
20: Ay, la extraña Nietzsche.
18: ¿Cómo estará Nietzsche Ben con nuestra escribana favorita? Sí. A todo esto. Sí, obviamente, me encantaría.
20: Hagamos una cena con Nietzsche Benco y Ninzi. Ay, me vuelvo loco.
18: Dios te lo pido. Dame una oportunidad. Claro. Les quiero decir una cosa. Además de que duplicó su patrimonio de un año a otro, canceló un crédito hipotecario con el Banco Provincia por 60 palos.
19: Ok.
18: Bien, amigo, metele para adelante. Sí, sí, sí, lo canceló.
20: Cáselo. Se le dio,
18: chaboncita.
20: Me encanta.
19: Yo quiero esos aumedios que usan para la prosperidad.
18: Sí, ¿no? Sí,
19: que traen plata, tienen, seguro.
18: Así que, amiguitos, amiguitas, estas dos noticias del universo judicial, una en la causa que se investiga a Manuel Adorni por enriquecimiento ilícito y la otra en la que ahora se suma una imputación y es investigado por la justicia también por enriquecimiento ilícito, Francesco Adorni. Ahí estamos viendo a los dos hermanos.
20: ¿Quiénes ¿Él no querían que sea candidato a gobernador en un momento?
18: A gobernador, no. No.
20: ¿No querían que encabece algo?
18: Sí, la lista en una sección electoral de la provincia de Buenos Aires. De hecho, él entra como diputado provincial justamente por haber participado en la elección anterior.
20: Ah. O sea, ya tenía igual ingresos. Como nuestros. O sea, sí, nuestro, porque los aportantes.
18: Sí, porque había sido funcionario del Ministerio de Defensa. Deja el Ministerio de Defensa para ir a asumir su diputación.
20: Qué hermoso.
18: Por favor, claro. Ahí estamos viendo la foto en YouTube para que vean los sagaces que son los hermanos Adorni. Sí, esto queda muy bien demostrado en la fotografía que estamos compartiendo con ustedes. A todo esto, ingresamos hace un tiempito ya en la temporada de Pégale a Adorni, cualquiera sea.
19: Me quedé pensando en algo antes de corrernos un cachito, que es como alguien que le diga a Francesco, pero bueno, tenés un contador en la familia. Lo mira así, está Adorni, Manuel.
18: Totalmente.
19: Y decís, ah, no, listo, ya entendí.
18: No hace falta. No hace falta. Bueno, es fabuloso porque ya les hemos dicho que el precio que paga el gobierno por tenerlo Manuel Adorni es altísimo. Y ahora lo que sucede es que no puede ir a ningún lugar, porque al lugar donde va, alguien le pega. No puede tener contacto con la prensa, salvo con Fantino.
19: Sí.
18: A pesar de esto, Lopresti, que es un intendente, el intendente de Las Heras, para ser más preciso, hoy, ayer le pegó. ¿Por qué le pegó Lopresti?
19: ¿Por qué?
18: Lopresti es un intendente de Cambia Mendoza. Cambia Mendoza es el espacio político del gobernador Cornejo. Cornejo es un hombre muy cercano al gobierno nacional. Pero sin embargo, Lopresti decidió atenderlo a Adorni. ¿Por qué? ¿En qué contexto? Porque hoy se va a inaugurar un parque solar. El parque solar El Quemado.
19: Ajá.
18: Muy bueno que sea parque solar El Quemado. Y que adivinen quién va.
19: ¿Adorni va al quemado?
18: Va Manuel Adorni.
19: Hermoso.
18: Pero no va el presidente de la nación. Sí. Entonces el intendente se ve que está un poco caliente porque no va el presidente y va Adorni.
19: Claro.
18: Y ayer salió a hablar y dijo esto.
7: Esperaba que viniera la investidura presidencial, presidente, ya que el RIGI fue algo que él incentivó en la ley bases, y este es el primero que se arranca y se termina. Me parece vital la importancia de la presencia del presidente de YPF, Marín.
19: Sí.
7: Por sobre todas las cosas, porque el trabajo que se viene haciendo en YPF es muy importante. Adorni parece que debería evitar estos actos públicos, pero bueno, claro, son decisiones del gobierno nacional, el Departamento Ejecutivo del Gobierno Nacional, y bueno, la verdad que no me cabe a mí dar una justificación porque viene el jefe de gabinete.
18: Lo arruinó, lo arruinó.
19: Y le aparte dijo, de la bronca, sea, de que él es Lopresti y Adorni lo debe.
18: Muy bien, muy bien.
19: O no lo devuelve.
18: Porque tiene mucha deuda, Adorni.
19: O no lo explique.
20: Muy bueno.
19: Puedo seguir toda la mañana.
20: Me encantó.
18: Está muy bien hecho.
19: Pero Lopresti no quiere que le manden a Adorni.
18: No quiere, directamente. No, o sea,
20: encima,
18: no quiere.
20: Siento que también están arrastrando ya como otras investiduras. Por ejemplo, va con Caputo también. Caputo es el defensor del RIGI.
18: Sí.
20: Todo el tiempo está como bombardeando con eso. Y le clavan a Adorni al lado y es como, ah, yo estaba re contento con esto.
18: Así es.
20: Y ahora no.
18: Ahora no tanto. En el ámbito de la política internacional, un episodio muy relevante es que Donald Trump ya ha llegado a China.
19: Ajá.
18: Esto es en el marco de la visita bilateral entre las dos potencias más importantes del planeta, que están reconfigurando justamente el IDEM a partir de su disputa en múltiples ámbitos. Antes de partir, ayer, hoy va a tener un día muy activo Donald Trump en China.
20: Sí, Trump, por favor.
18: Donald Trump.
19: ¿Trump?
18: Trump.
19: Trump.
18: Y antes de partir ayer hacia China, Trump habla de Xi Jinping. Como que parece que hay buena vibra con Xi Jinping, o al menos esto es lo que expresa Trump, que nunca sabes bien qué es lo que piensa.
19: Que tampoco nunca sabes bien qué piensa Xi Jinping.
18: No.
19: Porque su cara es inmutable.
18: Totalmente, pero esto decía Trump. ¿Cuál es su mensaje al presidente Xi en lo que se refiere a la guerra de Irán? Bueno, creo que, número uno, vamos a tener una larga charla al respecto. Creo que ha sido relativamente bueno, para ser honesto, contigo. Miras el bloqueo y no hay problemas. Obtienen mucho de su petróleo de esa área. No hemos tenido ningún problema. Y ha sido un amigo mío. Ha sido alguien con quien nos llevamos bien. Y creo que verás que van a pasar cosas buenas. Este va a ser un viaje muy emocionante. Trump define a Xi como su amigo. Luego vimos que ayer lo recibieron con toda la pompa allí a Trump, que bajó del Air Force.

0: Juan, y no bajo solo, ahí mientras vemos las imágenes de esta recepción.
1: 29 personas llevo.
0: Y la comitiva, amplia por cierto, justificada en este caso, tiene como protagonistas a varios empresarios. De esos varios empresarios destacan seguramente los más emblemáticos de Wall Street y del complejo tecnológico militar, vamos a llamarle así ahora, de Silicon Valley. Porque ha viajado, entre otros, Elon Musk, que tiene muchos negocios en China con Tesla, por ejemplo. También ha viajado Tim Cook, el CEO de Apple, que está medio de salida, pero igual tenía que ir.
2: Que fue
0: obviamente.
2: A ver que se cocina, ¿no?
0: Sí, totalmente, doctor, muy bien.
2: Chiste bilingüe, ¿no?
0: No, pero bueno, es realmente bueno. Y además también fue, y esto es un dato relevante, el CEO y dueño de NVIDIA. ¿Por qué? Porque NVIDIA es la principal empresa productora de chips del planeta. Porque Estados Unidos y China tienen una disputa justamente por ese tema. China todavía no ha alcanzado el autoabastecimiento de chips y depende todavía de empresas estadounidenses como NVIDIA. Y entonces es importante que haya viajado también porque China se quiere garantizar el abastecimiento de chips para, sobre todo, desarrollar la inteligencia artificial. Y por otro lado, Estados Unidos necesita de las tierras raras de China, que en su momento, cuando Trump le puso aranceles, China le dijo, ah, sí, bueno, no tenés acceso a mis tierras raras entonces. Y Estados Unidos dijo, apa, eso me complica.
2: Opa.
0: Bueno, así que negocios y miradas contrapuestas. No solamente el tema de los chips, no solamente el tema de la tregua arancelaria, no solamente las tierras raras, sino también van a discutir sobre agricultura, sobre aviación. De hecho, va el CEO de Boeing, la empresa estadounidense productora de aviones, pero también de cohetes. Uh-huh. Y también van a hablar y mucho acerca de la inteligencia artificial y la propiedad intelectual de la misma, un tema que se viene como una discusión mundial muy interesante, y por supuesto de Irán, del Estrecho de Hormuz y de un tema central para China, que es su línea roja, que es Taiwán. Claro. Recordemos que para China Taiwán es como para nosotros Malvinas,
2: sí.
0: Y China tiene esto de una sola China, esto es con Taiwán adentro, uh-huh. Y veremos entonces cómo avanza esa negociación.
2: Recordamos que Taiwán está jugando todo el tiempo al cigarrillo 43. 1, 2, 3, se dan vuelta y China avanza un poquito.
0: Total.
2: Lo mira y se queda quieto China. 1, 2, 3, gira y China se acerca un poquito más.
0: La descripción es perfecta. Es sí, exactamente lo que está pasando en términos de política internacional. Ahora estamos viendo imágenes de Trump junto a Xi Jinping, sí. Arribando ya a su reunión bilateral. Me gusta mucho que los chinos tienen algo muy particular, que es que les gusta mucho saltar.
2: Sí.
0: Y entonces siempre que reciben a alguien, ahora lo están haciendo otra vez, hay un grupo de niñitos y niñitas con trap y jean, están saltando, saltan con la banderita china, estadounidense y flores.
2: A mí me da miedo la coordinación perfecta que tienen para todo. Mira, todo es perfectamente
1: es
2: coordinado.
1: Es precioso de ver igual.
2: Están saltando de manera perfectamente coordinada mientras agitan las banderitas.
0: Las ventajas de vivir en una sociedad autoritaria, de partido único.
1: Vos imaginate que en 80 años una de esos va a contarle, yo salté.
2: Sí,
1: cuando
0: total.
1: Llegó Trump.
0: Total.
1: Antes de vender medio país.
2: Y yo, como presidente de una potencia mundial, aunque sea Estados Unidos, me daría miedo ir a China a negociar. Porque no me es, ¿cómo se llama? Puedo negociar con cualquier país prácticamente, más o menos le entiendo la gestualidad, todo. A Xi Jinping no lo puedo descular, ¿eh?
0: Y
2: yo todos los días me pongo yo.
0: Es realmente un enigma.
2: Increíble.
0: Y un cuadro relevante, muy relevante del Partido Comunista Chino. Vicky, pasemos a economía. Dos noticias, una vinculada con el precio de los combustibles. Aquí vamos a escuchar primero a Horacio Marín, presidente de YPF, y lo vamos a escuchar porque necesitamos que nos expliques qué es lo que está diciendo Marín con respecto a los combustibles. Adelante.
3: A partir de esta noche, YPF va a aumentar 1% los combustibles.
4: 1%.
3: Pero va a extender el buffer. El sistema de precios de amortiguación, como lo habíamos dicho, los 45 días, lo vamos a extender hasta otros 45 días. No se toca, podemos decir no se toca. No va a haber cambios importantes.
0: Esto es claramente lo que yo llamo, y muchas veces ustedes me han escuchado decirlo.
1: No lo digas malo. Si lo vas a usar, no lo uses mal.
0: Estrategia de micropricing.

0: Adelante, Vicky.
1: Lo estás usando mal y ajá, yo te hice una letra específica para que la puedas usar bien y no la usaste.
2: ¿Cómo era? ¿Cómo era?
1: No, no, ahora ya vamos a seguir con el tema. Lo que anunció Horacio Marín es que finalmente van a aplicar este 1% de aumento sobre el precio de la nafta en surtidor y se extiende el periodo en el cual no va a haber más aumentos.
0: Eso es el buffer.
1: Ese es el buffer. Se actualiza por 45 días.
2: O sea, ¿aumentaron ya 1%?
1: Aumentaron 1%. O sea,
2: hoy ya está con el aumento.
1: Y se frena de vuelta.
2: Y se frena por 45 días.
1: Exactamente.
0: Yo quiero decir que pregunto no porque lo expliques mal, sino para entenderlo yo,
1: Solo eso. No está bien, no me siento nada herida en mi ego, Marini. Agradezco muchísimo.
0: No, porque para que no quede como un pesado.
1: La estrategia esta se había empezado a aplicar cuando ya conflicto de Medio Oriente instalado y el precio del petróleo internacional pasa de 70 a más de 100 dólares. Ahí dicen, bueno, necesitamos que no nos mate dentro, al menos en el consumo interno. Y también se habían dado cuenta que ya estaba cayendo la demanda, porque en la segunda, las dos segundas semanas de marzo había caído 10% la demanda. Entonces dicen, bueno, vamos a poner este parate, porque además también para que no me pegue en inflación, 10%, por 45 días da el congelamiento. Más o menos sería por litro de nafta, si el litro de nafta estuviese 2.000 pesos clavado, serían 20 pesos. Sobre un tanque de 50 litros, estamos redondeandísimo, son 1.000 pesos de aumento. Estamos redondeandísimo, ¿no?
2: Está muy bien, Miki, gracias por tu aporte al idioma castellano.
0: Sí.
1: Gracias, sí, es mi super cálculo. Lo que explico también es, cuando terminen estos 45 días, revisamos de nuevo. Idealmente ellos aspiran a que el conflicto esté terminado, ¿no? Dice, ¿y si baja el precio del combustible internacional? Dice, hasta que nosotros no cubramos la brecha del precio que nosotros estuvimos pagando, o sea, que YPF se bancó sin cobrarlo, hasta que nosotros no terminemos de reembolsar eso, no vamos a tocar el precio a la baja.
0: Okay.
1: O sea, si no, supongamos que mañana termina el conflicto,
0: sí.
1: Baja 70 dólares, vuelve el barril de petróleo, YPF no lo va a mover automáticamente a la baja.
2: Porque tiene que supuestamente recuperar
1: todo lo que estuvo financiando, claro, al no aumentar estos 45 días que pasaron.
2: Ha sido muy clara, Vicky.
1: Sí, siempre.
2: Lo sé. Y antes quiero contarle a los oyentes una infidencia, porque nos debemos a ellos con la verdad. Ayer en el grupo hablamos del tema del aumento de YPF y yo le digo a Vicky, entonces es una estrategia de micropricing.
1: No.
2: Y Vicky me dice, no, de ninguna manera. Entonces yo, ¿qué hago? Voy a la fuente. La fuente es el presidente de YPF, una persona muy relevante, la más relevante de YPF. Y entonces ahí yo veo un tuit del presidente de YPF que en el párrafo número 5, porque yo siempre hablo con documentación en la mano, si no, no hablo. No hablo.
0: Porque sos periodista.
2: Porque soy periodista.
0: De los buenos.
2: De los buenos. Y en el párrafo número 5, este dato es importante que ustedes tienen que saber. A Vicky no le gusta que cantemos ajustado micropricing.
3: Ajustado.
2: Entonces tal vez uno puede inferir, esto es una inferencia, ya no es información, es una inferencia, que tal vez Vicky hace cosas como para que nosotros no cantemos micropricing.
0: Puede ser.
1: Es una inferencia correcta.
2: Y entonces vamos al párrafo 5 de Horacio Marín de Split y yo leo lo siguiente, textual, amable audiencia de Radio Con Vos. Asimismo, continuaremos aplicando nuestro sistema de macro pricing que nos permite ajustado micro pricing.
4: No esperes nada de mí, no esperes nada de mí.
2: Ajustado micro pricing. Sí.
1: Yo les voy a repasar después la letra, así que si lo van a hacer, lo cantan bien.
2: Bien.
1: Porque queda un poco mal lo que están haciendo.
2: Bueno, perfecto. Tendremos más oportunidades para cantar micropricing en el día de hoy. El hit
0: muy
2: de
0: contento.
2: Vamos a calmarnos. Sí. Vicky, muy, muy cortito, inflación.
1: Sale hoy a las 16 el dato de inflación de abril. Lo va a publicar el INDEC, naturalmente. Están esperando que se ubique más o menos entre 2,4 y 2,8, bastante menos que el 3,4 que había sido en marzo. El gobierno está llamativamente optimista con el dato.
2: Bueno.
1: Están esperando que sea bueno.
2: Bueno.
1: Así que.
2: Bueno, ¿qué sería bueno para el gobierno?
1: Mira, el promedio de la expectativa es 2,5.
2: Sí.
1: Bueno sería menos que eso.
2: Ok, muy bien, perfecto. Veremos qué es lo que termina sucediendo. Doctor, fútbol, ayer hubo cuartos de final. Resultados de esos cuartos de final, porque ahora sí ya están definidas las semifinales.
0: Sí, señor. Estuvo Pikachu, ayer hubo mucha polémica. Rosario Central le ganó 2-1 a Racing Club. Y River Plate le ganó 2-0 a Gimnasia de La Plata. Cosas para observar. Qué golazo de Driussi en el partido de River contra Gimnasia.
2: El primer gol de River.
0: Linda jugada, una pelota que tira al fondo, larga el huevito Acuña. Un sombrerito de colirio dentro del área. Una asistencia que Driussi hace una maniobra técnica

0: joder, me la van a poner. Bueno, sucedió. Lo expulsan a Maravilla Martínez en el primer tiempo de una manera absurda, por una jugada que no se expulsa a nadie, por una manchita venenosa. Querés amonestarlo, querés lo que vos quieras, pero eso no es expulsión. Después le expulsan a Cesare, pero por doble amarilla. La primera, en realidad, le sacan una amarilla. La primera por la cual lo amonestan es rara. Es todo un partido raro.
1: Lo expulsan en tiempo suplementario.
0: En tiempo suplementario Racing, por doble amarilla.
1: Racing se queda con 9.
0: Sí, Racing jugó con 10 gran parte del partido.
1: Claro.
0: Sí, porque a Maravilla Martínez lo expulsan muy tempranito. Así que raro el partido, se pone curioso, se pone chúcaro, lo termina ganando Central en el segundo tiempo del tiempo extra, ¿sí? Desde ahí, lo futbolístico, que ya terminan con Central en la semifinal. Después, ¿qué pasó? Luego, si lo puedo contar ahora, se lo podemos contar después, porque tenemos para escuchar audio.
1: Después, doctor, después.
0: Porque habló, entonces déjame que lo venda. Habló Milito y le contestó Di María.
1: Bien.
0: En minutos nos metemos en esa historia porque es un nuevo culebrón del fútbol argentino.
1: Nos metemos a desarrollar eso, que es un spin-off de lo que pasó ayer. Lo importante es que pasó Central, pasó River. Semifinales, entonces, por un lado tenemos
0: Rosario Central, River, el sábado. Tenemos los días, no tenemos los horarios aún. Argentinos Juniors contra Belgrano el domingo. Rosario Central, River en el Estadio Monumental. Argentinos Juniors, Belgrano en el Estadio Diego Armando Maradona.
1: No tenemos horarios, no porque nos falten a nosotros, sino porque el producto que hace la AFA todavía no ha definido los horarios.
0: Se confirma hoy, tranquilo.
1: Se confirma un ratito,
0: no
1: tranquilo.
0: No se pongan ansiosos.
1: No pasa nada.
2: ¿Qué me pongo?
3: Buen día para todos. Nos ponemos de vuelta a campera, salimos abrigados. Recuerden que es un día frío fresco. Lo positivo, a diferencia de ayer, es que ahora amanece nublado, pero después por la tarde vamos a tener muchos soles. Invertido a la jornada de ayer. Con respecto a operativos o por dónde no movernos, tengan en cuenta que hay un operativo grande en la avenida General Paz. Eso es a la altura de Tecnópolis, Villa Martelli, un operativo policial. Y por otro lado, un operativo del SAME en Dávila 970, donde hubo un escape de gas y está trabajando, como te decía, el SAME junto con cuadrillas de Metrogas en el lugar.
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0: exhalamos cortito. Pi, pi, pi, pi, pi. El balance contable es lo de menos. La declaración jurada no importa, Manulito. Lo importante es tener superávit en el corazón. Que no te endeudes de querer. Que estés sañado de cariñito. Que puedas justificar por qué sos tan adorable. Que no tengas sobresueldos de bronca ni comisiones espurias de odio.
1: No.
0: Lo importante es tener todos los papelitos al día de las cositas del amor. Y para eso no necesitas contadores muy creativos, ni abogados muy vivarachos. Para eso solo te necesitamos a vos y tu corazón blanqueado.

0: dice la canción y es lo que estará diciendo usted para despertarse en este jueves que he decretado es mucho más lindo que el viernes porque tiene adentro más ilusión. Si fuera un bombón, vendría relleno de mucha más ilusión que un viernes.
1: ¿Quieres un bombón?
0: ¿Quién?
1: Usted.
0: Gracias. Toto, usted es un rico caramelo también, ¿eh? Se puso contenta Vicky.
1: Bien, mi cuti. Qué hermoso todo.
0: Nos dio un pico de ternura porque es jueves y estamos contentos. Así que, amigos y amigas, como estamos muy contentos, muy alegres, los queremos escuchar a ustedes en el 11-53-79-89-90 que nos cuentan qué cosa argentina quieren contagiarle al mundo y no en términos del crucero.
1: Sí.

0: Quiero que le ofrezcamos al mundo la integridad ética de hacer sobremesa larga. Abriste ese vino y vamos a jugar el truco, pedazo de LGBT.
1: Qué lindo.
2: Pedazo de LGBT, dijo el cierre.
1: Pasó. Está bien. Siga. Pero eso creo que también es un poco italiano, ¿no?
3: Sí,
1: y español así. También, ¿no?
2: Ah, ¿quién es eso?
1: ¿Quién?
2: Bartolacci.
3: Sí, he cenado y vimos mucha sobremesa. Mentira.
2: Diga.
4: Buenos días, calmaditos.
1: Hola.
4: A mí lo que me encantaría regalarle al mundo sería la lógica y la lírica de Los Redondos. Para ponerle nombres a las cosas. Entonces, qué sé yo, el Central Park se llamaría Parque Bonito del Más Allá. Todo así, con canciones y letras de Los Redondos.
2: Está bueno lo que dice.
4: Eso sería genial.
1: Qué lindo.
4: Imagínense cómo se llamaría la Plaza Roja de Moscú. La lógica de Los Ricoteros.
1: Total. O Donald Trump se iría a juntar con Xi Jinping.
2: Es extraordinario. Es extraordinario.
3: No puedo creer que nadie lo haya dicho antes.
2: Es extraordinario. Muy bueno, doctor. Gracias por tanto, por supuesto.
1: La gran bestia pop.
2: Ustedes sigan dejándonos sus mensajes, siguen participando por premios. En instantes los seguimos escuchando, pero ahora procedan. Ya saben lo que tienen que hacer. Van a ir en este instante. Y es una orden, sí, por supuesto. Vamos a likearnos. Si llegamos a 1200.
3: 1200.
1: Deberíamos poder, yo estoy viendo los números, se debería poder.
2: 1200. Ayer llegamos a 1000.
3: Pero 1200. Mañana 1200.
2: No, hoy 1200. Si llegamos hoy a 1200, hay un video de Vladi. No.
3: Ah, hoy es bien. Ok, entonces sí.
2: Del gatito, de mi gatito.
1: Los 1200 me gusta, likecito, los 1200 deditos, vos vas a liberar un video de pura ternura de un gatito.
2: Exactamente.
1: Y se lo vas a mostrar en el pase de Ernesto Tenenbaum.
2: Se lo voy a mostrar en el pase de Ernesto Tenenbaum. Y además te quiero decir una cosa,
3: Vicky.
2: A mí, por
3: favor, que yo no lo vi.
2: Te voy a mostrar a vos. Y
3: yo necesito que voten, de verdad, que le den como like, porque yo necesito verlo. Yo no lo vi este video.
2: Este video te va a encantar, porque además te quiero anticipar algo, te spoileo algo. Está haciendo una travesura.
1: No.
2: Vladi está haciendo una travesura.
1: No.
2: Así que con 1200.
1: Una cascada.
2: Claro, una cascada.
1: Muy cara.
2: Con 1200 no solamente va a haber un video de Vladi, sino que será Vladi haciendo una travesura. Lo cual es.
3: Uf. Lo necesito bastante,
2: ¿eh? Sí, sí. ¿Te entiendo?
3: Puede ser que me meta con tu celular directamente. Si
1: no. Dicen, vamos a gatearnos. No queda tan bien.
3: No queda.
2: Pero... Bueno. Está bien, se entiende igual.
3: Puede
2: se entiende.
3: Ser más
2: sexy. Sí, cómo ser. No.
1: Sí, o un estilo de vida.
2: Claro, sí, sí. Amiguitos, amiguitas, en instantes, lo más relevante. Videos de gatitos.
5: Hasta las 8. 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
2: Y 44 de la mañana. Quiero destacar un suceso ocurrido en el día de ayer.
1: Ajá.
2: Que vayan a prestarle mucha atención porque tiene que ver con un diputado de la Libertad Avanza.
1: Ok.
2: Ese diputado de la Libertad Avanza se llama Manuel Quintar, diputado nacional que ingresó en el 2023, ¿no? Imagínate lo que fue esa lista.
1: Sí.
2: Imagínate cómo se armó esa lista. Uh-huh. Bueno, ingresó al Congreso de la Nación. Hasta ahí ninguna singularidad. La singularidad la conocimos ayer. ¿Y cuál es esa? Que el diputado cayó al Congreso de la Nación y estacionó en el subsuelo del Congreso, donde está ahí el estacionamiento, con una camioneta eléctrica. Ajá. Que vos decís, bueno, una camioneta eléctrica, la estamos viendo ahora para la banda de YouTube.
1: No, es un monstruo,
2: que es
1: eso.
2: Un Tesla Cybertruck.
1: Claro.
2: Que está tranquilamente arriba de los $100,000.
1: Es el auto de Robocop.
2: Es impresionante, es un auto gigante. Sí. Para quien lo está viendo ahora se va a dar cuenta que estamos falando Verdachi. Y cayó con esto arriba de $120,000.
1: Es el Diputesla, tiene razón.
2: Sí, claro, es el Diputesla. Sí,
3: me encanta lo creativo que es.
2: ¿Puede poner Diputesla en el Zócalo?
1: Sí.
2: A partir de ahora será el Diputesla.
1: Es un auto extremadamente gigante, raro. Acá no se ven muchos. No debe haber muchos en Argentina.
2: No, en Argentina no hay muchos.
3: Es realmente feo, además.
1: Es feísimo.
2: Es muy feo. Feo, pero bueno.
3: Yo no entiendo nada de autos. No, esto es feo.
1: Es como ir en. ¿Sabes qué? Es como que te compres para ir por la calle un servilletero de pizzería metálico.
2: Sí.
1: ¿Viste eso?
2: Lo que pasa, es cierto, doctor. Está muy bien la descripción para que se entienda, pero tiene un nivel de tecnología que el servilletero todavía no tiene.
1: Todavía no tiene.
2: Bueno, ahí estamos viendo las imágenes. Es realmente alucinante. Este muchacho, diputado, es opositor a la gestión del gobernador Carlos Zadir en Jujuy, porque es oriundo de Jujuy, y tiene aspiraciones de ser gobernador de Jujuy por La Libertad Avanza. Bueno, todo puede pasar en este país, así que claro, no lo descartemos.
3: No
2: lo descartemos. En IG, en Instagram, puso la respuesta, ya cuando se empezó a hacer ruido en redes sociales, una respuesta del Diputesla es esta, ¿no? Se lo ve, sube la apuesta porque se lo ve a él sonriendo, de pantalón corto y remera amarilla, apoyado, acodado en el Tesla. Acodado. Acodado en el Tesla. Viste que todo se puede hacer noticia con micropricing. Sí.
3: Tal cual.
2: Tal cual.
3: Muy bien, además. Y cero interrumpe la información.
2: Cero. Siguiendo el hilo lógico de la información, estamos viendo al Diputesla, que está apoyado en su Tesla y además le manda un mensaje al radicalismo de la provincia de Jujuy, como diciendo, ustedes me quieren dormir a mí, me quieren perjudicar a mí. Yo acá redoblo la apuesta, me muestro con mi Tesla y les digo, ustedes no me van a correr con esto. Y la gente mirando como diciendo, what the fuck?
1: ¿Qué le pasa?
2: ¿Por qué estás mostrando y ostentando tu auto de $120,000 cuando la situación económica de la mayoría de los argentinos y argentinas a nivel de ingresos está siendo muy mala?
1: Va muy directo, ¿no? Le ponen el posteo llanto radical, lo ponen con K, llanto radical en 3-2-1.
2: Sí, fabuloso realmente. Sí.
3: Después pone radicucas.
1: Sí,
3: radicucas. Yo ya no sé con quién hablas, me encanta, vale, estoy.
2: Es muy difícil de seguirle a esta gente realmente. Estamos haciendo un gran esfuerzo, quiero que reconozcan que somos un gran esfuerzo cotidiano para seguir a esta gente. La Nación logró contactarlo al Diputesla e hizo un descargo muy sintético y le dijo lo siguiente a La Nación, voy a citar textual porque es alucinante. No puede ser una noticia que alguien que trabaja de los 13 años, trabajo infantil, pregunto yo, digo yo, y tiene su estudio jurídico desde los 23, no pueda comprarse en blanco una camioneta.
1: Claro.
2: Es parte de la batalla cultural que estoy dando.
1: Muy bien, hermano.
3: Capo. Héroe.
1: Desde los 13 él trabajaba de abogado.
2: Sí, y aparte es parte de la batalla cultural que está dando. Héroe, gracias por tanto, nunca nos dejes. Es curioso esto porque yo ayer hablaba con un importante funcionario de Libertad Avanza, al que básicamente le reenvié el posteo donde se veía la Cybertruck, nada más. A lo que me responde riéndose y diciéndome, literalmente, es un imbécil. Cito textual.
1: Sí.
2: Y me dijo, en la misma semana que hicimos un gran ajuste, ¿recordarán ustedes que lo detallamos, ese gran ajuste, donde recortan 2% del presupuesto, 2.500 billones de pesos? Entonces, este funcionario importante de Libertad Avanza me decía, en la misma semana que hicimos un gran ajuste, el tipo se muestra haciendo esto. No importa si lo compró en blanco, si está todo bien, si es todo en regla, sino es la imagen que está dando una situación muy complicada donde el gobierno reclama austeridad, bla, bla, bla, bla. Bueno, es la verdad que increíble, pero bueno, muy propio de este espacio que se ha armado de esta manera tan, tan singular. Pero además, esto no es todo, amiguitos y amiguitas, porque este Diputesla, que responde a Karina Milei, entiendo que llegó de la mano de los Menem cuando se armaron las listas. ¿Sabes lo que fue ese armado de listas?
1: Qué lindo.
2: En el 2023.
1: Lindo loteo.
2: ¿Sabes lo que fue eso? Llegó así. En el 2021 había sido candidato del Frente de Todos, diputado provincial, Esto entró como diputado nacional, pero en el 2021 había estado en el puesto número 10 u 11. No entró como diputado provincial del Frente de Todos en Jujuy.
1: O sea, él que le está diciendo radicucas.
2: Él estuvo con los cucas.
1: Él era cuca.
2: Estuvo con los cucas.
1: A él le molestan los radicucas, no los cucas.
2: Exactamente, porque estuvo en el armado de los cucas.
1: Claro.
2: La situación es que es increíble, pero no termina acá. Ustedes dicen, bueno, ya está.
1: Listo, sí.
2: No, claro. No termina acá.
1: ¿No?
2: Y presten atención a esto, porque ayer Manu, el joven, reveló que el año pasado la Agencia Nacional de Discapacidad, para los pibes también conocida como ANDIS,
1: claro,
2: mandaba a los beneficiarios jujeños del programa de asistencia a hacerse chequeos. Uh-huh. ¿A dónde los mandaba?
1: ¿A dónde,
2: ANDIS,
1: digo?
2: A hacerse chequeos. A la clínica de los Lapachos. Hasta ahí vos me decís, ¿y qué onda? ¿Y qué me importa? Te va a importar, porque la clínica, ¿saben de quién es?
1: ¿De quién era?
2: De la familia Quintar.
1: Ah, de la familia...
2: De la familia del Diputesla, efectivamente.
1: Mira qué lindo.
2: ¿Quién firma la nota? Adivinen quién firma la nota.
1: ¿Quién la firma?
2: Diego Españolo.
1: ¡No! Todos juntos en la misma bolsa.
2: Están todos los chiquis. Es muy hermoso esto. La verdad que felicitaciones a los amigos y amigas, porque este abogado y empresario vinculado a la salud también se vio beneficiado por esta disposición de la ANDIS. Tal vez lo ayudó de alguna manera también a comprar su Tesla esto. Sí, Vikiti.
3: Solo para poner en contexto, porque él capaz dice, reempatizo con mis futuros votantes a gobernador. Jujuy es la séptima provincia con menor ingreso per cápita. Son de $303 por persona.
1: Claro.
3: Nada, capaz empatiza más con que no andes paseando con un Cybertruck.
2: Ah, ok.
3: Están muy lindos.
2: Podría ser, realmente podría ser.
3: Sí.
2: Bueno, así que ya saben, el Diputesla haciendo sus apariciones y haciéndonos reflexionar acerca de lo que uno puede alcanzar en la vida, ¿no?
1: Sí.
2: Uno puede
3: alcanzar. Si trabajás desde los 13.
2: Si trabajás desde los 13.
1: Abogado desde los 13, no se olvide.
2: Es abogado, no te olvides de eso. Doctor, pasamos rápidamente a complementar la información del mundo del fútbol porque contamos el resultado de Racing con Central. Perdió en tiempo adicional 2-1 con Rosario Central. Central está en la semifinal,
1: sí,
2: pero hubo mucho lío por el tema del arbitraje,
1: sí,
2: y hubo declaraciones, doctor.
1: Dirigió Darío Herrera y yo les conté en la previa de que había run run, que Racing decía, uy, no la van a poner, esto está complicado. A Rosario Central le quedó toda esa fina capita de rareza desde que le otorgaron ese título en mitad de campeonato, como, sos campeón. ¿Cómo? Sí, sos campeón, y ellos salieron a festejarlo sin ningún tipo de problema. Y hay como un run run, una sensación, un se dice por lo bajo, que donde esté Di María lo van a favorecer. ¿Sí? Eso es lo que se dice, ese es el run run. Bueno, ¿qué pasó ayer? La verdad que le expulsan a Maravilla Martínez de una forma muy, muy estúpida, muy, muy absurda. Le complican el partido a Racing y se vino todo el quilombete encima. Salió a hablar Diego Milito.
2: Presidente, ¿sí?, de Racing.
1: Exactamente. Por el Racing Club, y dijo lo siguiente, escuchémoslo.
6: Hoy nos sentimos una vez más robados, porque creo que todos lo vieron. Terminar un partido de la manera que se terminó realmente nos deja no solamente tristes, sino con ese enojo de decir hasta cuándo, ¿no? Porque uno viene con toda la ilusión y pensamos que esto puede cambiar y bueno, y siguen pasando los partidos y hoy ha sido un nuevo partido vergonzoso.
1: A Milito le reclamaban los hinchas de Racing de que levante el perfil y que reclame y que pelee. Y le decían algo que es cierto, mirá Verón, que es un tipo que está opuesto a la conducción de la AFA, que protesta, que tira con munición alta, y nadie puede decir de que lo hayan jodido mucho. Ha ganado mucho Estudiantes, es un equipo de los últimos años protagonista del fútbol argentino. ¿Por qué no haces lo mismo? ¿Por qué no hablas? Bueno, ahí tiró con munición gruesa Milito, ya hablando de robo, le puso nombre, nos sentimos robados, ya habla del fútbol argentino todo. Del otro lado, desde Central, responde Di María con un posteo en Instagram, con una story, en donde escribe lo siguiente, lo estamos viendo en pantalla, dice, ¿cómo molesta que Central pelee todo? ¿Cómo molesta ver ganar a los equipos del interior? Nadie se hace cargo de por qué pierden. Hoy es más fácil pegarle a Central que hacer el mea culpa y corregir tus propios errores, ¿sí? Después dice, después quieren que los campeones del mundo vengan a Argentina a jugar. ¿Para qué? Para que solo digan que nos ayudan, que el fútbol está manchado. El fútbol no está manchado. Ahora somos todos iguales y eso molesta. Buenas noches. La verdad que Di María...
2: Está caliente.
1: Está caliente, pero tendría que bajar un poquito el copetito, porque es verdad que le dieron un título bochornoso a Central, no hay que dejar de decirlo, rarísimo, eso ya lo tiene manchado. Central no es un típico equipo del interior, Central y Newell son equipos centrales del fútbol argentino, no es que es Deportivo Lechuga de Montemaíz, ¿entendés? Es Rosario Central y Newell's, e ir a jugar a la cancha Central siempre es difícil, no es fácil, tienen sus ayuditas cuando pueden, tampoco es de los más privilegiados, pero que salga a decir esto, que se victimice, que se haga la víctima Di María, es raro. Solo se explica porque, bueno, sale a defender un poco el honor de Rosario Central y dice, no, nosotros lo ganamos en buena ley.
2: Bueno.
1: Está difícil, está chúcaro, veremos qué pasa después a nivel política y cotorreo con Milito y la AFA, ¿no? Porque en realidad lo que le apunta Milito diciendo, hablando de que lo robaron y de lo raro que está el fútbol, le habla directo a la AFA.
2: 6:55 de la mañana, amiguitos, amiguitas, ya se viene lo que tenés que saber sí o sí y muchas cosas más hasta las 8 acá en Radio con vos.
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0: 7 de la mañana, 2 minutos en la República Argentina. Buen día, buen día, buen día para todos. Bienvenidos a este 14 de mayo del 2026. Aquí estamos, en el encendido de tu radio, como siempre, en la M1120 de tu dial, FM 104.7, arrancando Acento en la Noticia. Mi nombre es Juan Pereira y durante 3 horas hasta las 10 de la mañana vamos a hacer su compañía con todo el detalle a nivel nacional, internacional, pero principalmente la noticia de San Juan. Feliz despertar. Que sea un bendecido día para cada uno de ustedes. Un equipo de periodistas que hacen periodismo todas las mañanas, comienza en la jornada informativa, por supuesto, ya en los controles técnicos. Está él, el número uno, el mejor de todos, se llama Rafael Durán, el toro de las pampas. Rafa, buen día.
1: Hola, buenos días.
0: ¿Todo bien, Rafa?
2: Muy bien, muy bien.
0: Bueno, así me gusta que comencemos la mañana contento, como siempre lo hace. Por supuesto, en estas primeras horas de la mañana, saludamos a los más chiquitos, a los que se suman, los nuevos oyentes de Radio Sarmiento que van con mamá, con papá, con la abuela, con el abuelo, transitando hacia las calles de San Juan y principalmente hacia los establecimientos educativos a esta hora de la mañana. Por supuesto, los primeros que ya dieron el presente son nuestros amigos Tiago y Santino. Dice, hola a todos, buen jueves, que tengan un muy buen día. Saludos de Tiago y Santino que van a la Escuela Modelo. Muchas gracias a esta hora de la mañana. Buen día, equipo, para todos ustedes. Que sea una jornada maravillosa. Estamos camino a la escuela con Jesús, que en este caso va al Colegio Nacional de Rawson. Un gran abrazo para ustedes. Muchas gracias. Mirá allí la gente de Rawson. Buen día, Juan. Soy Néstor y voy camino con mi hijo a la escuela CESAP. Estamos hablando de Gustavito, que a esta hora nos escucha también junto a su papá. Muy bien. Saludalo a Sebastián, que a esta hora de la mañana también va al Colegio Don Bosco, escuchando la radio junto a su papá. Dice, soy la mamá Nancy, que a esta hora escuchamos siempre Acento en la Noticia. Buenos días para ustedes. Saludame a Maxi también. Buen día para todo el equipo. Vamos al colegio Antonio Torres. A esta hora de la mañana los esperamos siempre para saludarlos. Dice, bueno, mirá todos los oyentes que a esta hora están. Buen día, soy Roberto, el conductor de la movilidad que transporta a los chicos al colegio Don Bosco y al colegio San Francisco a esta hora de la mañana. Gracias, muchas gracias. A los Facha, Nacho y Ciro, que a esta hora ya también van al colegio Antonio Torres y al colegio Nacional, por supuesto. A esta hora de la mañana también saludamos a los chicos del Colegio Parroquial de Santa Lucía, que también se están sumando a esta hora de la mañana. Mirá todos los que se están sumando tempranito. A Luchi, a Guada, a Tiziana, a Nasol, a Bautista. Que sea una linda mañana, una excelente jornada, principalmente para cada uno de ellos. Ya nos quedan un montón también de saludos, ya voy a ir cumpliendo con todos. Muchas gracias por estar allí del otro lado, nuestros queridos oyentes, que comienzan junto con la radio, comienzan junto con nosotros. Por supuesto, a esta hora de la mañana, saludamos también a las radios amigas que se suman habitualmente a la transmisión de LB5 Radio Sarmiento. Comenzamos con nuestros amigos los ballistos. El viejito con Ramón Guzmán de Radio Mixer de Chucuma, Radio Vibra, San Valleferte y Vibra, a nuestros queridos amigos también allí, como por supuesto también Radio Astica y por supuesto Adriana Ramona Calíbar a esta hora de la mañana. En Calingasta, Jairo Rojas, Radio del Valle de Calingasta. Y José Cafrone Pastén, Radio La Roca.
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0: Ahí me han contado que hay algún tipo de malestar por el tema de los aumentos en las tasas municipales en el departamento de Calingasta. Vamos a ver si podemos averiguar algún dato más con respecto a esa información. Por supuesto, a esta hora de la mañana también nos vamos al departamento de Iglesia. Allí está el dúo dinámico Radio Libre, Rodolfo y Sergio. Colegas, cuéntenos cómo se presenta la temperatura, porque hoy es un día donde la temperatura está realmente muy baja, ¿eh? Y por supuesto, Radio al Límite también allí en el departamento de Iglesia.
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0: Allí también nos están escuchando en el Café La Estación y también en el Hotel Termas de Pismanta, Termas de Pismanta, a esta hora de la mañana. Un gran abrazo para ellos, ¿eh? Muchas gracias por acompañarnos todas las mañanas. En el hospital también, en el hospital allí del departamento, muchas gracias.
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0: puta. De allí nos vamos al departamento de Caucete con FM Luz.
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0: Un gran abrazo para nuestros amigos de esa FM a esta hora de la mañana.
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0: En Caucete, donde también hay noticias, ya les voy a estar contando. Por supuesto, Pepe de Anuncio, Canal 7, Cablevisión, Departamento Sarmiento. Dicen que en La Turca están preparando el famoso semitón casero, Rafa. Salido recién del horno, qué rico. A esta hora de la mañana sería ideal con el desayuno. Con una lágrima a esta hora, o un cortadito, viene más que bien.
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0: Y nuestro querido Michael Heredia, que ayer gritó los goles de River. Que vamos a la semi. Bueno, todos ellos hacen la cadena informativa de LV5 Radio Sarmiento a esta hora de la mañana, compartiendo particularmente el minuto a minuto con nosotros durante la mañana. Muchas gracias, queridos colegas, por estar allí del otro lado acompañándonos como siempre, eligiendo esta radio para poder comunicar, para poder informar a cada uno de sus oyentes. Gracias a Dios. Y mira, me queda una radio más, en este caso online, que se suma. Mi querido amigo Walter ha sumado a esta radio, a este medio. Que me parece muy importante destacarlo. A ver, lo estoy buscando para saber el nombre real, porque me lo pasó ayer, Walter Pizarro. Gracias a este colega que por eso también su medio se suma a este medio. Streaming Radio y TV se llama. Es un nuevo medio que se suma también en estos momentos con streaming. Digamos, salimos en vivo en estos momentos allí en Streaming Radio y TV, ¿no? De nuestro amigo Walter Pizarro. Querido Walter, muchas gracias. Gracias por elegirnos, gracias por sumarte también a esta cadena de información, principalmente en estas primeras horas de la mañana. Yanina Balmaceda, buen día, Yani.
2: Hola, hoy estamos. Hola, Juan, ¿cómo estás? Buen día para toda la audiencia, también para todo el equipo. ¿Cómo anda?
0: Muy bien. Un poco más de frío que siento yo, percibo yo, o tal vez me estoy equivocando. Cuénteme cómo se va a presentar la mañana en San Juan.
2: Bueno, se siente muy frío, eso es cierto, pero la temperatura es más o menos como hemos venido teniendo en estos últimos días. 6 grados, 6 décimas es la temperatura actualizada de la hora 7, claramente, con una sensación térmica de 3 grados 8 décimas. Yo pensé que estábamos más cerca de la temperatura bajo cero, pero bueno, lo cierto es que se siente bastante frío. La humedad en estos momentos es del 70%, bastante alta, y el viento que llega es del sector sur a razón de 15 kilómetros por hora. Para hoy nos espera un día bastante más frío que el de ayer, justamente con 20 grados de máxima, pero será no parcialmente, sino mayormente nublado para toda la jornada, con viento sur que nos va a estar acompañando. Así es que de esta manera se va presentando entonces este jueves, ya en el final de la semana.
0: Repítame la temperatura a esta hora.
2: En estos momentos 6 grados 6 décimas.
0: Con esta temperatura y siendo las 7 de la mañana con 11 minutos, comenzamos a titular la mañana de la radio.

0: Bueno, comenzamos con la noticia que ayer iba y venía, ¿no? Que se hacía el paro, que no se hacía el paro, que se hacía el paro, que se desarrollaba, que comunicaba la UTA que no había vuelta atrás y que directamente el paro se desarrollaba. Hubo un comunicado en horas de la tarde, noche, que confirmaba eso. Luego después, en la noche sanjuanina, después de un encuentro entre empresarios y demás, el gobierno también estuvo en el medio, también tratando de negociar esta situación, o por lo menos de destrabar el conflicto, particularmente entre privados, porque en realidad lo que estamos hablando del reclamo de los choferes de la UTA es específicamente a los empresarios, no al gobierno, ¿no? Y tiene que ver un poco con un acuerdo que se firmó en enero con incrementos que estaban destinados al bolsillo de los choferes de colectivo y que los empresarios de transporte lamentablemente no habían cumplido, ¿no? Dicen que los empresarios fueron a apretar al gobierno, dijeron, miren, no nos alcanzan solamente con el aumento del boleto. El gobierno le dijo, miren, muchachos, ustedes son los empresarios, así cualquiera es empresario, ¿no? Que
1: sí,
0: te banque todo, que
1: gobierno.
0: Te banque todo el gobierno, ¿no? No tendremos que hacer una empresa de transporte. Pues si no, ¿por qué? Pues, si no, al último que el Estado haga su propia empresa de transporte, listo. ¿O no?
1: Y claro.
0: Y que el Estado directamente se maneje.
1: La administre el Estado.
0: La administre el Estado, porque si vamos a estar hablando de empresarios, de pseudo empresarios que quieren que el Estado le pague todo. Bueno, me hace acordar mucho también a lo que pasaba en el turismo, ¿no? Que las empresas de turismo decían, bueno, si no nos traen turistas, bánquenos ustedes, ¿no? Y me parece que acá el empresario también tiene que tomar un riesgo, si no, no sos empresario. Si no, bueno, dejemos que el Estado maneje todo. Bueno, más allá de este análisis, lo que sí hay que decir es que concretamente lo que ocurrió ayer en horas de la noche es que se levantó la medida de esfuerzo. En la jornada de hoy la actividad de los colectivos es totalmente normal. Hay un acuerdo entre UTA y ATAP, es decir, entre los choferes y los empresarios, para que se haga efectivo este pago y que la medida de fuerza fuera suspendida. Suspendida por ahora, porque dicen que van a ver cómo cumplen o no en esta oportunidad los empresarios, ¿no? Concretamente se está puntualizando que el primer pago se realizará este viernes 15 de mayo. Ese es el acuerdo, ¿no?
1: Claro.
0: El de la deuda que se tenía, ¿no? Concretamente, las empresas se comprometieron a cancelar la totalidad de la deuda en un cronograma dividido en tres etapas. El primero, el 15 de mayo, es decir, mañana, ¿no? Cuando las empresas deberán abonar la diferencia salarial correspondiente al mes de abril, incluyendo antigüedad y otros ítems. En tanto, el viernes 29 de mayo se pagará la diferencia de salario de enero, junto con diferencias de viáticos y una suma extraordinaria de 100.000 pesos. Y el esquema termina el 10 de junio, fecha en la que se cancelará la diferencia salarial de febrero, además de viáticos, otras sumas extraordinarias de 100.000 pesos y el reintegro del día descontado por el paro nacional. ¿Se acuerdan? Bueno, así es el cronograma. 15 de mayo, 29 de mayo y se termina ese tercer pago el 10 de junio. Esperemos hasta mañana, ¿eh? Porque los empresarios tendrán que salir mañana con este tipo de dinero a salir a jugar y calmar las necesidades concretamente en este ámbito, ¿no? Del reclamo de los choferes colectivos. Por ahora, la actividad en el transporte público de pasajeros es totalmente normal. El viernes también lo va a hacer, porque, bueno, se supone que recién al mediodía, mediodía, se va a conocer el depósito que hagan los empresarios del primer pago, ¿no? Bueno, salió UNIAC a decir que es el candidato del peronismo del interior.
1: Sí.
0: Y inmediatamente Gioja se sacó una foto con Kicillof. El otro referente importante de la provincia del justicialismo, José Luis Gioja, se mostró con Kicillof y directamente está marcando que él no va a acompañar a Sergio Uñac.
1: Sí,
0: ayer se lo preguntábamos a Quiroga Moyano y dijo, no, ya vamos a unirnos, todos nos encolumnamos detrás de aquellas figuras que tienen ese deseo y particularmente qué bueno sería que un sanjuanino sea presidente de los argentinos y yo creo que el peronismo se va a encolumnar detrás de Sergio Uñac. Yo ayer bueno, se lo dije
1: que sueña el presidente del PJ. Porque
0: yo se lo dije ayer, Quiroga Moyano, miren, está más lejos, es eso, no acompaña. De ninguna manera. Y ayer José Luis Gioja se sacó una foto con Kicillof diciendo el peronismo de San Juan o el kirchnerismo de San Juan va a acompañar a Kicillof.
1: Justamente cuando Sergio Uñac dijo en la entrevista, donde básicamente reconoció que va a ser, quiere ser candidato y demás, él reconoció básicamente a Axel Kicillof como su uno de los principales rivales que tenía
0: del PJ. Él dijo que, bueno, tendrán que dirimir en internas abiertas, ¿no? En el partido. Si es que en todo caso, porque parece que con Kicillof no va a ser, ¿no? Ahora, Kicillof está consiguiendo el apoyo de, a ver, referentes de diferentes puntos de la provincia. De la provincia de Buenos Aires tiene casi la gran mayoría acompañándolo. Sí. Y también Sergio Massa también parece que aparece detrás de Kicillof en esta oportunidad. No sé si es bueno o malo, pero bueno.
1: No sé. No sé si le ayuda, pero bueno.
0: Para el peronismo es muy importante. Cristina, por su parte, parece que respalda a Uñac. Parece que el ruidito viene por allí, ¿no?
1: Y sabemos que con Axel no.
0: Parece que Cristina es la que está fogoneando esto por debajo para ver cómo se va limando a Kicillof en esta historia y a ver qué otros sectores del kirchnerismo saldrán a respaldar a Uñac. Hasta el momento yo no he visto foto con ningún otro dirigente con Uñac. Él habla de que tiene el respaldo de dirigentes importantes dentro del kirchnerismo, pero nunca ninguno se ha jugado. Nadie se ha rasgado la vestidura a decir Sergio Uñac es el candidato.
1: De hecho, se reunió
0: Es el único que va solito en esta historia con la banderita de que él es el candidato.
1: Entiendo
0: Mientras
1: que
0: tanto,
1: se reunió con Cristina, pero tampoco hay foto de eso.
0: No sé si conviene tampoco la foto de esa, pero en realidad dicen que la que fogonea esta interna es la misma Cristina. Y ha encontrado en Uñac un aliado para hacer este tipo de caminito. Veremos quiénes son los que respaldan a Uñac, qué gobernadores, qué dirigentes del kirchnerismo van a acompañar a Uñac. Mientras tanto, Kicillof sigue haciendo su caminito y un sanjuanino, como José Luis Gioca, dijo, entre Uñac y Kicillof, yo me quedo con Kicillof.
1: Sí.
0: Yo como sanjuanino me quedo con Kicillof. Dijo.
1: Imagínate si hasta José Luis no lo apoya.
0: Bueno, veremos qué pasa. Fíjense que hoy el peronismo tiene acá una estructura donde está un uñaquista como presidente, pero vicepresidente es una kirchnerista.
1: Claro.
0: ¿No? Quiroga Moyano es el hombre negro.

0: Es hablando de panqueque, Gabriela Sosa, ¿sabés quién es Gabriela Sosa?
1: No.
0: Es concejal. ¿Sabés de dónde es concejal?
1: No.
0: ¿Cómo será que nadie la conoce? Porque mucho no ha hecho. Es concejal del departamento del Rafa. ¿La conocías, Rafa, a Gabriela Sosa? Es la hermana de El Yeyo.
1: Ah, me parece.
0: De Roberto Sosa, alias El Yeyo. Bueno, Roberto, bueno, hizo lo mismo que su hermano, que es un panqueque en la política. El Yeyo pasó de ser uñaquista a ser orreguista y después terminar siendo giojista.
1: Ah, mira.
0: En Rawson, ¿sabes? Pasó por todos los partidos, ¿no? Queriendo un lugarcito. Hubo una candidatura a intendente, ¿se acuerdan? En Rawson también, ¿no? Bueno, Gabriela Sosa es lo que logró él ingresar cuando se columnó detrás del giojismo. Logró que su hermana entrara al Consejo Deliberante de Rawson. Bueno, la hermana siguiendo el estirpe del Yeyo, que él habla de 2-2-2, cambió de partido, o por lo menos armó su propio bloque que va a acompañar a Munizaga. Ahora se saltó el cerco y se va para el lado de Munizaga. Ella entró por el giojismo, ella entró como concejal del giojismo. Bueno, ahora la hermana de del Yeyo, Gabriela Sosa, la panqueque de Rawson, bueno, pasa ahora directamente al munizaguismo, podemos decir, ¿no?
1: Munizaguismo.
0: ¿No? Podría ser un nuevo término, ¿no? Otra vez mi querida computadora, qué lindo. No sé lo que le pasa en las primeras horas de la mañana. Bueno, nos vamos a Caucete. Hubo un brote de varicela en la escuela de Caucete. En una escuela de Caucete están esperando confirmar 7 casos. Muchos dicen que en la escuela que ya están confirmados 7 casos y activaron un operativo sanitario de brote de viruela en esa escuela. Vamos a ver qué pasa en las próximas horas. Es muy importante conocer concretamente qué es lo que pueda llegar a ocurrir particularmente en ese ámbito. Bueno, a ver qué más les cuento dentro de lo que tiene que ver con el ámbito local. Bueno, renunció Belén Barbosa, la secretaria de Turismo, la segunda autoridad del turismo de la...
1: Sorprendió ayer,
0: del gobierno, del Ministerio de Turismo. Sorprendió ayer, ella misma en su posteó sí. Directamente en
1: sus
0: redes sociales que se alejaba de el segundo cargo más importante del Ministerio de Turismo.
1: ¿Será dentro del recambio que vos mencionaste hace un tiempo?
0: Qué grande, Janina, menos mal que tiene buena memoria. Y esto no es este es el principio, ¿eh?
1: ¿Vienen más?
0: Sí, yo entiendo que sí. Y en otras áreas también. No las cabezas, ¿eh? No los ministros. Sí, las segundas líneas por allí. Claro. Yo lo venía diciendo que esto iba a pasar, que en algún momento iba a ocurrir. Digo, y ocurrió. A ver, se fue ella.
1: Claro.
0: Ella renunció. Sí. ¿Se fue ella? Fue la pregunta. Ella renunció. Bueno, dijo que se va a dedicar a la parte privada. Entiendo que ella dijo que se quiere alejar de la política completamente. Miren qué raro, ¿no? Porque estaba trabajando mucho en Pocito porque ella quería seguir avanzando en Pocito junto a Laura Palma, que son tal vez los referentes que quieren de alguna manera
1: potenciar ahí.
0: Jugar para el 2027 en ese departamento. Llama la atención que un día para el otro decida retirarse primero de su cargo, renunciar a su cargo y alejarse de la política, cuando ha estado trabajando hasta hace muy poco dentro de su departamento fuertemente, políticamente hablando, ¿no? Claro. De esto de posicionar al orreguismo. Agradeció al gobernador, ¿no? Por la oportunidad de haber ocupado ese cargo tan importante en la provincia. Bueno, habrá que ver que cómo sigue esta historia, ¿no? ¿Cómo sigue este cambio?
1: No se ha hablado de reemplazos, ¿no?
0: No, todavía. Pero me dicen que podría llegar a ser el segundo de ella, no sé, que estaba allí, podría ser un hombre que está debajo de la secretaria de Turismo, el subsecretario, que podría, tal vez yo me equivoco, como siempre pasa, ser el hombre que podría ocupar ese lugar. Algunos dicen que le suman ficha a él. Hay que ver qué define el ministro, ¿no? Claro. Guido Romero, en referencia a este proceso, que es lo que hasta el momento ha sido, ¿no? Uno de los temas que ha sorprendido. serían los primeros cambios que uno se va a encontrar, ¿no? Nos vamos a Rivadavia. Un alumno de 11 años llevó una pistola de aire comprimido en una escuela, allí en el departamento de Rivadavia. Tremendo. Está investigando la comisaría 27. Si no me equivoco, y corregime, Yanina, ese segundo caso, ¿no? En menos de dos meses, el segundo caso.
1: Sí, el segundo caso, además de las amenazas de tiroteo que venimos presenciando, ¿no? Que
0: claro.
1: Todo va de la mano, básicamente.
0: Exactamente, ¿no? Y que tiene que ver un poco con lo que...

0: estamos contando permanentemente en esta oportunidad. Bueno, sigo en esta recorrida de títulos importantes y tiene que ver un poco con lo que ayer contábamos y pasó, ¿no? Aquí en la radio. Habló Luis Ruedas, habló concretamente de la posibilidad de, como uno de los partidos adherentes al Frente Cambia San Juan o al Frente que lidera Producción y Trabajo, a partir de lo que dijo Fabián Martínez en esta radio, donde dijo hay que buscar a todos, hay que unirnos todos y La Libertad Avanza tiene que estar adentro en esta unión para enfrentar al kirchnerismo en el 2027. Le preguntamos a uno de los aliados de este frente, ¿no?, que hoy es el bloquismo, ¿qué opinaban? Y esto dijo Luis Ruedas.
1: Sí, a ver, como dije recién, hay cuestiones que nosotros tendremos que sentarnos a hablar. Nosotros, como un partido, que hay cuestiones que defendemos, o banderas que siempre hemos defendido, tendremos que sentarnos a hablar y ponernos de acuerdo. ¿Qué vamos a hacer con la obra pública? ¿Qué va a pasar realmente con la ayuda a las provincias? Bueno, toda esta cuestión hablarla con La Libertad Avanza, pero bueno, no lo veo imposible, porque ustedes han visto que tanto el gobernador Orrego como muchos gobernadores han acompañado a nivel nacional para que el presidente pueda sacar leyes importantes a nivel nacional. Entonces, si se ha podido hacer eso desde la Cámara de Diputados de la Nación y de Senadores, ¿por qué no pensar en conformar también un frente electoral? Pero para eso hay que ponerse a sentar, para eso hay que sentarse, y charlar mucho, y no es de un día para otro.
0: Bueno, también Ruedas criticó a los dirigentes del peronismo que estuvieron en la marcha, a Cristian Andino, sí, a Domínguez de Ullum, a Romina Rosa. Dijo, a ver si ellos salen a manifestarse por sus trabajadores que les pagan bastante mal, claro, ¿no? A los contratados que les pagan muy mal, no se manifiestan por ellos.
2: Además, que ver si los intendentes salen a manifestarse por el trabajo, dijo,
0: de los mismos obreros que ellos representan, ¿no? Y además dijo concretamente que están todos en campaña, que hacen, digamos, muchos de ellos nunca salieron cuando Massa hizo el recorte, ¿no?, de los 70.000 millones al área de educación. Ninguno de ellos salió, ¿no? Esto decía concretamente en referencia a ese tema.
1: Ustedes lo veían y los escuchaba atentamente ayer sobre la marcha. A ver, todos defendemos la universidad pública, defendemos a la educación pública, pero ayer parecía por ahí que se había confundido con una marcha de un partido político, ¿no? Y bueno, eso te hace...
0: ¿Usted cree que se politizó la marcha de ayer acá en San Juan?
1: A ver, obviamente el reclamo lo acompañamos todos, sí, pero si vos ves referentes que son candidatos, ya, pues ya son candidatos, los manifestados, ayer haciendo política con la marcha, directamente ya diciéndolo, ¿no? Hay muchos...
0: ¿Usted lo dice por Andino, por Cristian Andino?
1: Varios, y hay algunos que tienen responsabilidades también en los departamentos.
0: Sí, intendentes estuvieron.
1: A ver, todos defendemos, exactamente, Juan, todos defendemos que un docente universitario tiene que ganar más, que la universidad tiene que tener su presupuesto, pero me gustaría saber cuánto cobra un pasante, un becario, en esos departamentos.
0: Totalmente.
1: No es que tiene...
0: Bueno, ahí está, un poco el pantallazo de lo que decía Ruedas en referencia a este tema, que no es un tema menor a la hora de mirar quiénes son, sí, los que aprovechan esta volada, ¿no? Dicen, bueno, a ver, la gente no se va a dar cuenta que nosotros, cuando estaba Massa y tomaba medidas de estas características, nos callábamos la boca, ¿no? Ahora salimos y nos rasgamos la vestidura. Esto pasó en esta última marcha, donde se politizó bastante. Entonces, al último, tiene razón el presidente, ¿no?
2: Claro.
0: Tiene razón el presidente cuando... Hay gente que politiza y se busca desesperadamente estar al frente de las movilizaciones.
2: De un reclamo que puede ser totalmente legítimo y totalmente aceptable, digo, el reclamo no está en discusión, pero bueno, lo que decíamos ayer, ¿no? ¿Qué necesidad básicamente tienen los funcionarios o dirigentes de un partido político de ir al frente y en la Cámara directamente, ¿no?
0: Claro, por supuesto. Bueno, sigo con más noticias. Ayer habló también el fiscal Díaz, en este caso el fiscal Díaz es el que estaba investigando la muerte del médico oncólogo, ¿no? En esta oportunidad que se encontró fallecido en el interior de su departamento. El fiscal confirmó oficialmente que el fallecimiento de el médico reconocido oncólogo de San Juan fue por muerte natural.
3: Sí, ya tenemos el análisis de la autopsia. Si bien ayer, bueno, se ventilaron algunos rumores, algunas teorías para despejar toda duda, Nosotros mantuvimos silencio hasta no tener los resultados concretos. Siempre resaltamos que para nosotros lo que es la prueba, en este caso la prueba científica, es fundamental. Y bueno, sí, ya el doctor Fabiani, que es el médico que ha intervenido en la autopsia, ya nos remitió las conclusiones, y esto él informa que es una muerte natural, se ha producido en forma natural conforme a un shock cardiogénico. Quiero resaltar que esta causa de muerte obedece a que el señor marinero padecía trastornos cardiológicos, tenía colocado un estén, o sea que no era para nada descabellado, digamos, y nos coincide plenamente lo que es la forma que por un shock cardiogénico con los antecedentes médicos que él tenía.

0: Bueno, también hubo un accidente fatal ayer, lamentablemente otra víctima por accidente fatal en la Ruta 40, murió un motociclista cerca de Talacasto. Dicen que hubo un desperfecto en la motocicleta, lo que provocó directamente que él cayera de la moto y falleciera en el lugar.
1: Sí, aparentemente no ha habido terceros.
0: Claro, el fallecido fue asistido a primer momento por sus compañeros, los que iban al lado. Según las primeras informaciones, el siniestro involucró a tres motociclistas oriundos de Buenos Aires que viajaban desde Villa Unión cuando, por casos que se están investigando, perdió el control de la motocicleta y terminó falleciendo en el lugar, ¿no? Esto en Ruta 40, motivó un accionar policial durante algunas horas en ese lugar. Ya vamos a estar ampliando algún detalle más con respecto a esto. Bueno, ayer habló Quiroga Moyano, dijo que ellos van a acompañar, el presidente del Partido Justicialista, que van a acompañar la reforma electoral en San Juan. Ellos dijeron que van a acompañar la reforma electoral en San Juan. Me llamó la atención que van a acompañar, por ejemplo, la eliminación del CIPAD, que van a acompañar el tema de las internas abiertas, pero no obligatorias, que ellos, me parece, lo van a tratar en el Consejo Justicialista, también dijo Quiroga Moyano, en referencia concretamente a cómo va a actuar el peronismo ante el proyecto de reforma laboral, perdón, reforma electoral aquí en San Juan.
2: Todavía no se trata nada en comisión, son todas versiones nomás, todavía no se baja nada a comisiones para que vayan a discutir. Yo me he puesto a disposición. Hoy el oficialismo tiene los votos necesarios para sacar el proyecto como ellos desean sacarlo, esto es así. Pero bueno, si quieren colaboración de nosotros, estamos dispuestos a colaborar si ellos nos permiten hacerlo. Pero sí, seguramente el CIPAD se va a derogar. Y ya lo he dicho en alguna oportunidad, el gobernador, creo que también lo ha dicho Luis Gobernador, que la idea es que los partidos políticos puedan decidir sus propios candidatos. Bueno, me parece bien, no estamos en desacuerdo en eso. Vuelvo a reiterar, ellos tienen los votos necesarios para poderlo sacar.
0: No, pero también es bueno saber si sale por consenso, si ustedes acompañan. ¿Ustedes están de acuerdo de acompañar?
2: Por eso le digo, y si nos invitan a discutir en comisiones, seguramente lo vamos a acompañar.
0: Bueno, en el ámbito nacional, rápidamente comienzo con un dato que no es menor, porque YPF aumentará el precio, ya aumentó en realidad.
1: Sí,
0: aumentó
1: no sé el precio, cuál es la noticia.
0: Claro, aumentó otra vez el precio de la nafta. Si vas a cargar combustible tenés un 1% más.
1: Sí.
0: Luego dicen que van a mantener estable por 45 días.
1: No. Esto, les creo.
0: Yo sí les creo, pero...
1: No, pues en esos 45 días primero no lo mantuvieron.
0: Bueno, esperemos que esta vez se cumpla.
1: Vence recién el viernes.
0: Dice, el presidente de la petrolera, Horacio Marín, anunció que un ajuste del 1%, que ya se está notando en las estaciones de servicio de la provincia, y la continuidad de el congelamiento, ¿no? Con el propósito de no trasladar sobresaltos al barril de petróleo al surtidor. Según lo que dicen, es que mantendrán, después de este aumento del 1%, por 45 días el precio del combustible estable. Ahora, después de los 45 días, agarrate, Catalina, porque yo soy un convencido de que cada vez que congelan el combustible, después se te viene una ola de aumento que nadie está dispuesto a bancarse tantos aumentos seguidos. ¿Cuántos aumentos llevamos ya? ¿10? En este corto plazo, aproximadamente entre 9 y 10.
1: ¿En qué plazo? Porque en realidad...
0: Desde el último momento sería hace poquito, ¿no? Pero
1: claro, en realidad
0: en esta semana...
1: La semana pasada, de lunes a lunes de esta semana, hubo ya 3 aumentos.
0: Exacto.
1: En esa semana nada más. En lo que va del año, sí, ya hay más o menos como...
0: Sí, 10.
1: Cerca de 10 aumentos.
0: Sí, 10 aumentos.
1: Cerca. Pero
0: entre 9 y 10 hay seguro,
1: por eso,
0: sí,
1: más o menos rondando ese número.
0: Después me dicen que no hay inflación, ¿no?
1: Y es que no sé si es la inflación o qué, pero en este caso...
0: es la inflación.
1: No sé, porque hay también una
0: variantes
1: cuestión...
0: internacionales que también entran en juego.
1: Eso. A ver, tenemos una economía tan frágil que cualquier cosa que pase en el mundo... mundo nos va a afectar.
0: Pero si estuviéramos ordenaditos, sería otra
1: claramente,
0: cosa.
1: Sí,
0: lamentablemente.
1: Sí.
0: Bueno, van a congelar el precio del combustible 45 días, supuestamente. Esas ideas que ya sabemos y hemos vivido en algún momento
1: no
0: cuando
1: se
0: congelaba.
1: Ahora.
0: No, pero cuando se congelaba el precio del combustible, después se venía una ola a través de aumentos, ¿de qué me vale congelarlo por 45 días? Viste, mucho pasaba esto en el tiempo de elecciones, que se congelaba el combustible, se frenaba toda la economía para, bueno, miren que estamos todos equilibrados. Y no es así, ¿no? Realmente no pasa por allí el tema. Bueno, en el ámbito legislativo, la sesión de diputados de este jueves fue desactivada. Ojo que en esta sesión buscaban, realmente no se encontraron los votos para, en este caso, algunos decían...
1: Conseguir el quórum.
0: Conseguir primero el quórum y también directamente conseguir los votos para destituir a Dorni. Había una intención... que con respecto a esto, se cayó la sesión en diputados y a partir de allí, porque no se consiguieron en el complejo acuerdo que se quería llevar adelante, particularmente esos votos. Bueno, se cayó la sesión, pasa para el próximo jueves, es un dato no menor dentro de esta historia. Hablando de Adorni, parece que ya no es solamente Manuel Adorni, sino que también su hermano Francisco Adorni, lo imputaron directamente por enriquecimiento ilícito y lavado de dinero. Él es diputado en la provincia de Buenos Aires. Bueno, parece que la familia Adorni hoy está de punto, ¿no? Y creo que han dejado muchos elementos para eso, ¿no? Francisco Adorni, diputado bonaerense, exfuncionario del Ministerio de Defensa, fue denunciado por la diputada Marcela Pagano. El fiscal federal Guillermo Marijuán abrió la investigación y emitió varios requerimientos para avanzar en el caso. Lo que se le denuncia es enriquecimiento ilícito y lavado de dinero al hermano. El hermano tenía intenciones de ser intendente o gobernador de La Plata, ¿no? Guillermo Marijuán decidió, en este caso, en la investigación, imputarlo el miércoles a Francisco Adorni, actual diputado provincial, exfuncionario del Ministerio de Defensa de la Nación, hermano del jefe de gabinete Manuel Adorni. La causa es por enriquecimiento ilícito y lavado de dinero. Ya le voy a estar

0: aprobado por los diputados, ¿se acuerdan? Por los diputados y el Congreso, en realidad, diputados y senadores, que todos votaron a favor el acuerdo Mercosur Unión Europea, podría generar más de 10.000 millones de dólares extra para parte del sector del campo, ¿no? El acuerdo Mercosur-Unión Europea, vigente desde el 1 de mayo, constituye el mayor entendimiento comercial alcanzado en la historia del Mercosur. Esta es una buena, ¿no? Dentro de lo que tiene que ver con este proceso. Se destacan las oportunidades que van a tener los productores agroindustriales con altos de altas definiciones en lo que tiene que ver con el aspecto económico. Bueno, vamos a ver qué pasa también con este capítulo, que no es un capítulo menor en esta historia, ¿no? La historia de este chiquito que fue agredido en Córdoba, ¿no? Que ya le vamos a estar contando, otra historia de bullying y de que llega a los extremos de violencia tremenda, ¿no? Bueno, el régimen del ARCA que exige de sus contribuyentes presentan declaración jurada. ¿Cómo saber si hoy soy parte de ese tipo de condiciones? Ya le vamos a estar contando. 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Ahora el tema, hay que tener la plata, ¿no?
1: Sí, hay que tener la plata. Tener la plata sigue siendo todo el desafío.
0: Claro, ¿no? Porque el tema, vos decís, sí, son baratos, pero ahora tengo que tener, por ejemplo, 20 millones, 20 palitos, más o menos. Claro. Arriba, que dicen, che, 20 palos ya hoy no es plata. Bueno, pero bueno, hay que tenerlos, ¿no?
1: Sí, hay que tenerlos.
0: Hay que tenerlos. Hay autos que llegan en esos montos. Ya te voy a estar contando a aquellos que están interesados. Va a haber en este mes de mayo un montón de estos datos que estoy aportando. Y por supuesto, a esta hora tenemos que hablar de River, que pasó y ya están las semifinales ya dispuestas, Rafa. Belgrano contra Argentinos y River contra Central, ¿no? Partidazos, muy emocionante. A River tranquilo ayer, ¿no? Con los goles que pudo obtener, 2-0. River pasó a las semifinales, veremos qué pasa. El próximo partido de las semifinales es el día sábado se conocerán los finalistas concretamente. Y es el momento del señor Rafael Durán, como siempre, que a esta hora, 7:39, elige a su artista preferido, ¿no? Principalmente para hablar de música, para hablar de el artista que hoy elige nuestro querido Rafael Durán. Y esta es una banda que a él le gustaba mucho, porque él en algún momento se supo poner un pañuelo en la frente y quería bailar como estos chicos. Después de los Guns N' Roses salió también una banda que se llamaba Poison, que mucho le copió aquí en la Argentina. Quiso parecerse mucho, cae, ¿no? El artista, el rockero argentino, que también tuvo su banda. Poison es una banda de los Estados Unidos, porque hoy, en 1962, nace Charlotte Bill, guitarrista de Poison.

0: Eso para los más jóvenes, como el Rafa. Pero también hoy muere, hay dos artistas muy importantes que mueren hoy. Mira, ese tema del The Poison es el más conocido. Ese es uno de los más conocidos. Rafa andaba con los pantalones rotos en esa época. Usaba los hot jeans. Alguna vez Janina también usó los hot jeans.
1: ¿Cuáles son los hot jeans?
0: Los que están rotos atrás, cortado todo atrás. Búsquelo, búsquelo en las fotos ahí, ya va a ver. Rafa busca... El Rafa le gustaban los hot jeans. ¿Se acuerdan? A él le gustaba roto atrás siempre. No sé por qué.
1: Mira.
0: Dice que quería mostrar los gemelos. Bueno, y un día como hoy muere Frank Sinatra también. 1998 muere Frank Sinatra, la voz, el cantante, actor estadounidense, considerado una de las figuras más importantes de la música popular del siglo XX, ¿no? Muere también un día como hoy, la voz, yo digo, como siempre se lo calificó, un hombre vinculado a la mafia italiana en algún momento, que dicen que lo puso en los escenarios más importantes.

que era el cantante de la mafia, pero un hombre que también tuvo vinculación con la Argentina, con Palito Ortega. Dicen que Palito Ortega muchas veces dijo que fue el peor de los negocios traer a Frank Sinatra a la Argentina. Dicen algunos, un clavijo más grande que una casa, pero bueno, la historia de Frank Sinatra es maravillosa y todavía sigue cantando en todos los, y en la memoria de muchos, esta voz maravillosa de la de Frank Sinatra.

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1: Bueno, este tema está dedicado para nuestros amigos Jorge, que nos está escuchando a esta hora de la mañana en su taller mecánico. Muchas gracias, dice que le encanta Frank Sinatra. Temazo, Rafa, dice, me identifica, dice el querido Jorge. Para Diego de Motorsport, que también está escuchándonos a esta hora de la mañana, dice, va en moto con los auriculares escuchando a Frank Sinatra, le encanta. Tarareando a Frank Sinatra. Muy bien. 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A nuestro querido José Cafrone Pastén, que también le gusta a Frank Sinatra. Allá en Radio La Roca. Karen Gastino, un gran abrazo. Al deportólogo, el doctor Juanpi Ocampo, que dice que va cantando a esta hora en el auto, escuchando este mazo que está poniendo el Rafa. Muy bien. Gracias a los oyentes. Con esto nos vamos a la pausa.

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0: En estos momentos tenemos 6 grados 6 décimas, es la temperatura que ya está marcando el Servicio Meteorológico Nacional, 6 grados 6 décimas, pero con una sensación térmica de 3 grados 8 décimas. Bastante fresca se va presentando la mañana a esta hora, con una humedad del 70%. El viento que llega es del sector sur a razón de 15 kilómetros por hora, y para hoy nos espera una máxima de 20 grados. Nada más, será bastante fresca la jornada y con cielo mayormente nublado durante todo este jueves.
1: Bueno, entre Kicillof y Uñac, Kicillof, ¿a quién votarían?
0: Qué pregunta para la gente.
1: Como sanjuanino dijo José Luis Quioca, voto por Kicillof. Como sanjuanino, voto por Kicillof. Bueno, el encuentro es un poco claro y evidente, la foto es más que evidente, la de José Luis Quioca en esta oportunidad, ¿no?
0: Claro.
1: Ojo, alguno diría, che, yo al peronismo no lo voto más, que también claro. Es otro capítulo, pero también hoy, dentro de las posibilidades que nos vamos a encontrar, están estas, ¿eh? De aquí hacia el 27 ya jugó fuertemente Uñac, saliendo, anticipando la jugada, acompañado seguramente, dicen mucho, por Cristina, para, bueno, embarrar un poco la cancha y complicarle un poco la historia a Kicillof y ver cómo se mueve el espectro antes de lo que va a ser este 2027. Todos dicen que Kicillof se lanza después del Mundial, que la mayoría van a hacer eso, ¿eh?
0: Claro.
1: Va a esperar que todo el mundo va a esperar después del Mundial para empezar a hablar de
0: candidatura. Pasa que todo se paraliza, ¿no? En ese tiempo, que encima este año es más grande el tiempo. Lo que pasa es que ya ¿qué va a faltar? ¿Un año?
1: Sí, claro, nada.
0: No,
1: si se adelantan, para colmo, si se adelantan, claro, las elecciones, mucho menos.
0: Claro,
1: mucho,
0: exacto,
1: menos. Bueno, el mensaje de Gioja, concretamente, y del giojismo para Uñac, es entre Sergio Uñac y Axel Kicillof, me quedo con Kicillof.
0: Fue fantástica la publicación que hizo José Luis Gioja anoche en sus redes sociales, ayer en la tarde-noche.
1: Sí.
0: Justo ayer, cuando la noticia más importante, no la más importante, pero sí.
1: Una de las políticas.
0: Claro, de las informaciones políticas que atravesó incluso el país, porque ya medios importantes de Buenos Aires hablaban de una candidatura de Sergio Uñac, pero justo en ese día, José Luis publica en sus redes sociales una foto con Axel.
1: Sí, la verdad. Bueno, tiene que. Bueno, el mensaje es este, ¿eh?
0: No, total.
1: Para un sanjuanino no hay nada mejor que Kicillof, ¿no? Se
0: claro.
1: Lanza la frase, ¿no? Que utilizarán. Dice: buen día, Juan, para vos y todo el equipo. Los escuchamos todas las mañanas del departamento Calingasta. Yo voto a Sergio Uñac, dice. Por más que Gioja no le guste, más allá de que fue un hombre importante en el justicialismo, Uñac sería bueno como presidente, dice este oyente. Buen día, Juan, Janina, Rafa. Felicitaciones por el programa. Me encantó el bloque musical. Soy fanática de Frank Sinatra. No voto a ninguno de estos dos caraduras, dice este oyente. Hola, buen día. En Las Flores la temperatura actual 2 grados, la sensación térmica 1 grado bajo cero. En Las Flores, Iglesia,
0: claro.
1: Ya. El cielo está parcialmente nublado, brisa del sur a 5 kilómetros, humedad 63%, rutas transitables con precaución, subida normal a Veladero. Querido amigo Sergio, un gran abrazo para vos. Gracias por toda la información que nos da. Buen día, chicos. Juan, por favor, que Rafa pase los goles de River, dice un oyente.
0: Ese
1: muy bien.
0: Te lo has
1: por
0: inventado.
1: Supuesto. No, mirá, acá está. El oyente es el celular terminado. A ver, está. Terminado en 7052. Mira, ahí está. Lo que pasa es que tiene poca batería el teléfono.
0: No lo veo de acá.
1: Ya te lo reenvío. Buen día, Juan, Gianni, Rafa, para todo el equipo. Los felicito por el programa. Los escucho del departamento de Caucete. Estamos preocupados por los casos que se han presentado en un establecimiento educativo. Estamos tratando de ver qué hace Salud Pública con respecto a esto. Y sobre Gioja, o Uñac, o Kicillof, ninguno de los tres, dice. Que se vayan a su casa. Sigo con mensajitos de voz. Vamos.
0: ¿Qué pasó?
1: Si sale, ¿no?
2: Vamos. Hola, Juancito, buen día, Gianni, buen día, equipo.
0: Buen día.
2: Marisa, tu oyente de todos los días. Con respecto a lo que estás preguntando, ¿a quién votaría, si a Uñac o Kicillof? Yo creo que votaría a Uñac. ¿Por qué? Porque sería un chorro de plata para San Juan. Levantaría a San Juan, como lo hizo Menem en su momento en La Rioja. Sería una gran mano para mi querido San Juan, que está tan caído, ¿no? Únicamente por eso lo votaría. No porque me guste mucho, pero lo votaría porque le daría una gran ayuda a San Juan. Y bueno, nada, feliz porque estamos en semi, Juancito.

0: Aguante River, la selección de River.
1: Muy bien, sigo con unos mensajitos más de nuestros oyentes. Buen día para todo el equipo. Como decís, Juan, Gioja debe decir que lo mejor que le puede pasar a San Juan es votar a Kicillof y no a Uñac. Miren hasta dónde llegan las diferencias. Así perdieron la elección anterior. Hoy gobernador sería cualquier otro dirigente peronista y no Marcelo Rego, dice este oyente. Ojo que la gente no acompañó a Uñac cuando puso a su hermano, ¿no?
2: No, claro, le dio...
1: Primero, ante todo, ya venía el desgaste de que él quería ir por el tercer mandato, la disputa en la Corte de Justicia, la Corte de San Juan apoyándolo, respaldándolo...
2: Totalmente ilegal.
1: Cuando después, inconstitucional concretamente, y después en el ámbito de la Corte Suprema le dieron vuelta a la taba, y entonces tuvo que elegir al hermano, ¿no? Y a partir de allí todo lo que se vino, ¿no? Buen día, Juan, soy José del departamento de Chimbas, sí votaría a Sergio Uñac, pero me gustaría que fueran junto con José Luis Gioja. No, esto es el agua y el aceite, parece.
2: No.
1: Ahora, yo no sé qué va a hacer el Partido Justicialista, porque como acabo de decir, Quiroga Moyano responde a Uñac. Y Seba, ¿no? Claro. La vicepresidenta del Partido Justicialista es giojista. ¿Cómo así? En todo caso, ¿se encolumnarán? El peronismo tiene esa capacidad de encolumnarse detrás de una figura, más allá de que te guste o no te guste, pero que muestran la diferencia en esta oportunidad, claro. La están mostrando, ¿no? Buen día, Juan, soy peronista de la primera hora. Yo quiero que sea José Luis Gioja el candidato a presidente. No, ya está, Gioja no creo que ocupe ese lugar.
2: No.
1: No está a la altura de esto. Es un buen referente que puede ser consultado, pero no sé si cabe este tipo de situación, ¿no? A la presidencia. Ojo que dicen algunos dirigentes del giojismo que quieren potenciar a Gioja como candidato a gobernador.
2: Claro.
1: Vuelve. Por segunda vez, el segundo capítulo, ¿no? Vuelve. Sí. La famosa frase que se utilizó en algún momento. Vamos, un mensaje más y voy con vos, Yanni.
3: Hola, Juan. Yanina, buen día. Muy buen programa. Siempre los escucho.
1: Gracias.
3: Mira, entre Uñac y Kicillof es más de lo mismo. ¿Sí? Puede llegar a ser una alternativa por una cuestión de lo que está haciendo el presidente actual. Pero yo te voy a tirar un nombre. No se olviden de Dante Hebel. Él va a ser el próximo presidente de los argentinos. Que tengan un buen día. Muy lindo el programa.
2: Mira, la gente empieza a acompañarlo, ¿no?
1: Dante Hebel es el que es dice el que no es pastor, que sí es pastor. No,
2: pero bueno. Sí es pastor.
1: Es pastor evangélico, ¿no?
2: Sí.
1: Que acá tiene una base con Eduardo Cabello. El referente de Hebel aquí en San Juan es Cabello, que acá también en El Caminante de la Noche anticipó eso el año pasado, que iban a trabajar en conjunto en esta oportunidad. 7:59 en la República Argentina. Dale, vamos con una tuya, Yanni.
2: Bueno, una investigación que se está llevando adelante por estas horas que tiene que ver con una nueva estafa virtual, una plataforma de inversiones que hizo que una persona, un sanjuanino que vive allí en Ullum, perdiera más de 11 millones de pesos. Increíble. Y en medio de la investigación que hoy se va dando con respecto a la mega estafa, presunta mega estafa, claramente, de la financiera Global Market también. Pero bueno, lo cierto es que en esta oportunidad, según se entiende y se desprende también de fuentes judiciales, si bien no han trascendido mayores detalles todavía sobre este caso que se está investigando, se conoció que en este sentido, la víctima de este nuevo hecho de estafa virtual es un sanjuanino de apellido Chambi, vecino del consorcio Abril, allí en el departamento Ullum. Bueno, la denuncia fue radicada en la comisaría 15, ¿no? Allí de ese departamento se dio intervención directamente al fiscal de turnos de UFI, delitos especiales, delitos informáticos en esta oportunidad. Y de acuerdo a lo que se está, por lo menos, empezando a investigar y lo que consta también en la denuncia que se ha radicado, bueno, una persona allegada a él directamente lo incluyó en un grupo de WhatsApp y en una de las conversaciones entre sus integrantes compartieron un link de una plataforma de inversiones en línea para la compra de bonos y acciones también. Bueno, al parecer, según se dice, ofrecían interesantes ganancias para inversiones importantes, ¿no? En función del dinero que, bueno, cada uno decidiera invertir. Este hombre se vio básicamente tentado por esta situación, Era dinero fácil, claramente, porque bueno, invertías, pero a la vez te llegaba fácil y rápido el dinero después de esa inversión. Bueno, fue de esta manera que ingresó a esta aplicación.

0: en ese link que le habían enviado por WhatsApp. La versión que ahora circula es que realizó dos transferencias, una de 4 millones de pesos y otra de 6 millones 900 mil pesos, según se ha podido directamente circular como versión, aunque esto todavía no consta en la denuncia. En todo momento pensó que su dinero, este hombre, ya había entrado al circuito de inversiones, estaba tranquilo por estas horas. Sin embargo, al rato descubrió que no podía volver a ingresar a la plataforma para revisar si realmente su dinero había empezado a invertir. Lo bloquearon, básicamente, y así es como, de esta manera, perdió más de 11 millones de pesos. Obviamente, esto fue, como decíamos recién, fue ratificada la denuncia, fue radicada allí en comisaría 15ª de Ullum, donde se comienza la investigación. Bien. Se le da entrada a delitos informáticos, y allí comienza la búsqueda, entonces, de los responsables de esta situación, que sabemos que es muy difícil llegar a ellos, ¿no?
1: ¿Ustedes creen que si Uñac es el candidato a presidente y llega a ser elegido por los argentinos, ¿va a ayudar más a San Juan? Como lo hizo Menem, como, por ejemplo, con La Rioja, como dijo un oyente, ¿no? ¿Nos favorece que un sanjuanino llegue a la presidencia? El único que llegó a la presidencia fue Domingo Faustino Sarmiento, ¿no? Como sanjuanino.
0: Sí.
1: ¿No? ¿Favorece a San Juan que un sanjuanino llegue? Uno supone que sí. O, por ejemplo, Néstor Kirchner, ¿privilegió su provincia en su momento?
0: ¿Ustedes en campaña lo están escuchando hablar de San Juan? En estas campañas, en estos...
1: No, están hablando ahora mucho de la interna, en realidad.
0: No, por eso, pero digo...
1: El tema es que hablen de algún proyecto, porque si vos sos candidato... Claro, ¿qué querés hacer?
0: En su...
1: plataforma.
0: A ver, Sergio Uñac, dentro de las entrevistas que ha venido haciendo, donde ya hace rato que viene hablando de una candidatura presidencial, nunca lo he escuchado hablar de San Juan.
1: Él habla de cuál es la provincia que él dejó.
0: Sí, sí.
1: Ahora, vos hablas con Orrego y te dicen que la provincia que dejó es una provincia complicada económicamente.
0: Eso es lo que él dice, básicamente.
1: Él dice que con números puede demostrar que dejó una provincia ordenada.
0: No está hablando con los medios de San Juan, no lo veo caminar.
1: Habla con los medios amigos nada más. Acá en San Juan ha hablado con dos, creo que lo ha hecho. Con dos lo ha hecho, ¿no? Con los medios
0: amigos. No lo veo caminar las calles.
1: Ah, eso, bueno, después de que lo agarró un sujeto y lo escrachó. De ahí en más, no sé si... es todo un temita, por eso digo, entre Kicillof y Sergio Uñac, entre Sergio Uñac y Kicillof, ¿a cuál? ¿Y creen que en este caso Uñac respondería básicamente a la provincia, mejoraría la realidad de esta provincia, siendo sanjuanino, ¿no? Él habla mucho de San Juan cuando empieza a hablar de su proceso como gobernador, ¿no? Sus 8 años de gobernador. Bueno, queremos escuchar sus opiniones a esta hora de la mañana, después de la foto de José Luis Gioja, que José Luis Gioja salió a jugar políticamente acompañando a Kicillof, no a Sergio Uñac. Y ahí entras a otra pregunta. ¿Está buena esa diferencia, no? ¿Le hace bien al peronismo, le hace bien a San Juan esa diferencia? Para Gioja, lo mejor que le puede pasar a un sanjuanino es Kicillof. Para Gioja, ¿no? Dicen algunos. Pausa, ya regresamos, dale.
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0: 8:10. ¿La temperatura, Yani, a esta hora?
1: Bueno, en estos momentos, la temperatura que no se actualiza todavía, 6 grados, 6 décimas.
0: Bueno, el hantavirus en la Argentina ya está confirmando más de 100 personas, más de 100 casos que están circulando en la Argentina. Y ya suman arriba de los 100, 102 a 105, creo que es el número del último dato. Yo tengo 102, pero creo que es un poquito más. No sé si en las últimas horas se han confirmado durante la temporada 25-26, según el último boletín epidemiológico nacional difundido por el Ministerio de Salud, informó oficialmente que hay una región, concretamente la región del centro, que concentra el 54% de los contagios registrados en el país. Solo la provincia de Buenos Aires acumula 43 casos confirmados, en tanto la tasa de incidencia más alta se detectó en específicamente la zona del norte argentino, Salta, donde se concentraron el 83% de los casos de esa región. El tema es cómo este brote de hantavirus llega naturalmente a la Argentina y cómo se está generando particularmente la alarma en la gente, ¿no? Está en línea la doctora Verónica Pérez, jefa de zoonosis del Ministerio de Salud de nuestra provincia, para hablar del tema. Doctora, ¿cómo le va? Buenos días.
2: Hola, buenos días.
0: Gracias, doctora, por atendernos, muy amable por la atención, ¿no?, y de tener este minutito con nosotros. ¿Qué es este brote? Para explicarle a la gente específicamente de dónde se produce, cómo ya se transformó en un brote, ¿no?, a partir de los primeros casos que se conocieron en la Argentina.
2: Sí, es una enfermedad zoonótica,

0: Por eso nosotros acá en el Ministerio, también nuestra área está dentro de lo que es la vigilancia epidemiológica. Es una enfermedad que requiere de un vector, que es el que transporta y mantiene este virus, que es un ratón, el colilargo. Este ratón está distribuido en todas esas regiones donde encontraron también los casos de hantavirus. En nuestra región de Cuyo la tenemos en la parte cordillerana y andina. Ahí es donde tenemos el famoso colilargo, que es un ratón especial que tiene la cola y por eso lleva su nombre, más larguita que el cuerpo. Este virus es una enfermedad viral y el ratón que lo posee, a este hantavirus, lo elimina por lo que es orina, materia fecal, todo lo que es secreciones y excreciones. ¿Qué pasa cuando están en un lugar cerrado o en un lugar donde las personas pueden estar cerca de estas excreciones? Cuando se secan, suelen subir en el polvo que uno puede respirar, y ahí es cuando nosotros contraemos la enfermedad, ¿no? Por las mucosas. ¿Y qué es lo que provocan las personas? Provoca al principio un cuadro respiratorio, mucha fiebre, con dolor de cabeza, diarrea, y este distrés respiratorio puede llegar a agravarse, y ustedes saben que es una enfermedad que tiene cierto porcentaje de mortalidad. Se da en estas regiones, y en estas regiones encontramos más o menos la misma frecuencia de casos. No estamos en un brote porque se da en estas zonas endémicas o de circulación viral. Eso es importante tenerlo en cuenta.
1: Bueno, pero lo están titulando así todos los medios, ¿no? De brote.
0: Claro, porque existió un brote en ese barco, ¿no?
1: Claro.
0: En ese barco que estuvieron la gente cerrada, una cierta cantidad de personas, que se transmitió. Y una de las especies o genotipo de este virus, que se llama Andes, es el que sí se puede transmitir de persona a persona.
1: Bien.
0: Que es el que estuvo presente en estos casos en el barco.
2: Claro.
0: Por eso estuvieron siempre transmitiéndose de persona a persona con un contacto estrecho, que era un grupo de personas que estaba más bien junto, y el que estuvo atendiéndolos, el médico, o sea, estuvieron en contacto estrecho con estas pacientes que tuvieron esta sintomatología.
1: Doctora, tenemos en San Juan algún antecedente de haber tenido algún tipo de caso de hantavirus en algún momento en la provincia?
0: No hemos tenido, ni tampoco de sanjuaninos que hayan viajado a esta zona, donde hayan estado en contacto con o con los roedores o con personas que hayan tenido el Hanta Andes. No hemos tenido ninguno, ni tampoco de gente de esas regiones que haya estado en San Juan y que haya podido manifestar la enfermedad. Tampoco, no lo hemos tenido, pero no significa que es una de las patologías que está dentro del manual de notificación obligatoria, tiene cierta una ficha de notificación, está dentro de los síndromes febriles que se deben vigilar epidemiológicamente. ¿Qué significa esto? Que todas estas patologías están dentro de las normas de vigilancia. Estamos atentos, los médicos están atentos a cuando un paciente, si tiene una cierta sintomatología y a lo mejor viajó por una zona donde hay un tipo de circulación viral, están atentos. Eso es lo que hacemos siempre en los manuales de vigilancia. Los ministerios de salud informa, están atentos, emiten boletines para que sepamos dónde está circulando, para saber si hay algún paciente, algún viajero. Entonces está siempre dentro de las normas. Son más de 100 patologías, claro, que más allá que uno tiene siempre la necesidad de estar vigilando, ¿no?
1: Claro.
0: Y el colratón, obviamente, están en la zona andina, entonces
1: claro,
0: uno puede llegar a decir, alguien viaja, alguien está, pero sabemos si nuestras colonias de ratones quizás no tienen nuestra circulación viral, no han llegado a estar en contacto con ratones que sí la tienen. Pueden tener nuestros ratones y no tener el virus, ¿no?
2: Claro.
0: Entonces siempre estamos vigilando. Es una de tantas patologías, y siempre que puedo, y uno habla, que es el control de siempre y estar atento a todos los roedores. Sabemos que los roedores, en este caso, están las hantavirus, pero

0: Tenemos fiebre hemorrágica argentina y en nuestra provincia la leptospirosis, la triquinosis, que son de ratones, ¿no? Entonces uno siempre habla de, dentro del control de plagas, es el control y la vigilancia de ratones. Ustedes saben que siempre en bromatología, en saneamiento, cuando se hacen negocios en la parte rural, uno habla siempre del control de ratas, dónde guardan los alimentos, cómo deben ser los galpones, porque sabemos que siempre los roedores traen problemas en la sanidad de las personas. Entonces, claro, es una de las plagas que debemos controlar.
1: Doctora, ¿y cómo se controla esto? Digo, desde el Ministerio de Salud, para con los médicos también, ¿no? Que entiendo que muchos tendrán que ser capacitados o puestos en alerta. ¿Cómo se trabaja?
0: Siempre en la División Epidemiología se reenvía y están alerta a todas las normas y las alertas que emite el Ministerio de Salud de la Nación. Uh-huh. ¿Qué quiere decir? Cada vez que se hacen o se reportan o se hace alguna comunicación, siempre a los médicos se les establece comunicaciones.
1: Claro.
0: Diciendo la existencia de algún tipo de enfermedad, que estén atentos a esto. Por ejemplo, nosotros, ustedes saben que cuando viene el invierno, siempre estén atentos a este síndrome febril, que si duele el cuerpo y estamos en invierno, sospechemos de la triquinosis. Mm. Si tienen un síndrome febril y es un productor de cabra, y pensemos en la brucelosis. Siempre se emiten boletines, se hacen comunicaciones y siempre están todas estas boletines y el manual de norma a disponibilidad. Como también hacemos el manual de notificación a nivel de veterinarios o a nivel de SENASA, ¿no? Porque nosotros siempre hablamos de una salud, ¿no?
1: Claro.
0: O sea, nosotros el área de zoonosis también vigilamos en los animales, uh-huh, y en SENASA. Entonces, siempre se emiten alertas, siempre, claro, se dan comunicaciones para, bien, reforzar cuáles son los síntomas sospechosos de alguna enfermedad que nos esté interesando, uh-huh, según la época.
2: Sí.
1: A ver, creo que...
0: O alguna aparición o,
1: claro,
0: o algo a nivel nacional, ¿no?
1: ¿Y eso hace en estos momentos que San Juan haya reforzado, digo, este alerta y el estar atentos?
0: Sí, sí, siempre... Ministerio de Salud de Nación comunica, tienen reuniones con las áreas de vigilancia de todo el país. Siempre la mejor forma es la comunicación y la información. Y eso hacen en reuniones periódicas que tienen siempre todas las direcciones de epidemiología y las de zoonosis con Nación, ¿no? Y también, claro, con SENASA, de la patología de los efectores que intervienen. Pero siempre se van a conocer y siempre se informa a cada zona sanitaria, a los médicos, a todas las,
2: doctora,
0: asociaciones de médicos.
2: Sí. ¿Se contagia de persona a persona? Esto es un dato muy interesante, porque si se contagia de persona a persona, se puede mover el virus, ¿no?, de provincia a provincia, a partir de los casos que tenemos. ¿Cuál es la provincia más cercana a San Juan que ya presenta casos?
0: Es que por ahí cercana uno puede saber que si están hablando, o la pregunta suya es con respecto a al genotipo del Andes, que es, claro, el que se transmite, pero tiene que estar en contacto estrecho. No es un virus que sea fácil o que tenga una movilidad fácil. Necesita que este sanjuanino haya estado en un lugar con personas muy cercanas mucho tiempo, que estas personas hayan estado, sabemos, un periodo de incubación de 45 días, pero cuando uno le pregunta en un síndrome febril dónde estuvo, los médicos saben esto, uh-huh, cuando es los síndromes febriles estamos hablando de periodos de temperatura, claro, por encima de 38, no es una febrícula normal, ¿no?
2: Claro.
0: Entonces, siempre sospechan y preguntan dónde trabaja, qué se dedica, dónde estuvo, y ahí van sacando las distintas diferencias de diagnóstico de, claro, sospecha diferenciales con los síndromes. Uh-huh. Ahora, en este caso siempre se ha mantenido, hemos tenido todos los años en el país, tiene alrededor de 100 casos en estas regiones, pero no es un virus que permanece mucho tiempo o ha dado mayores brotes, como que requiere de un contacto muy estrecho, claro. Y no tiene esa facilidad que

0: hemos tenido con otros virus.
1: Es bueno ese dato. Es bueno ese
0: COVID.
1: Claro, estamos
0: porque
1: hablando
0: nosotros
1: de
0: tenemos el, sí, normalmente en el país esa cantidad.
1: La provincia más cercana que tiene estos casos, ¿cuál es la que más cercana?
0: Y puede ser el sur, Buenos Aires, si viajan, el NOA.
1: Claro.
0: O sea, no tenemos porque la región de Cuyo no tiene.
1: Bien, es bueno destacar esto, que en San Juan, en la región de Cuyo, más allá de ser cordillerana y donde tenemos este tipo de ratón, no están, en las comunidades de estos ratones no están contagiadas, no se ha presentado ningún tipo de caso, y esto es lo que hay que aclararle a la gente para que esté tranquila y a partir de allí tomar los recaudos necesarios si en todo caso se presentan síntomas como los que usted acaba de contar, doctora, ¿no?
0: Obviamente, tienen que ir a un médico, saber, y el médico les va a saber hacer la anamnesis y las sospechas de acuerdo a dónde estuvo, qué pasó, dónde trabaja, las edades que tienen. Sí, toman en cuenta un montón de síntomas y de preguntas para ubicar cuál puede ser ese síndrome febril.
1: Doctora, muchas gracias por su tiempo, muy amable.
0: No, por favor, hasta luego.
1: Hasta luego. Bueno, ahí está la postura de Salud Pública en referencia a el hantavirus, ¿no? Que hoy es noticia en toda la República Argentina. Verónica Pérez, jefa de zoonosis del Ministerio de Salud.
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0: 8 de la mañana, 31 minutos en la República Argentina. Escuchamos a los oyentes a esta hora, pero actualizamos primero la temperatura. Dale, vamos.
1: Claro, de la hora 8, ¿no? Nos quedaba pendiente 7 grados a esta hora. La verdad que está... Vos mirás para afuera y no es un rayito de sol.
0: No.
1: La gente es re súper abrigada. No, la verdad que es una mañana...
0: ¿Dónde está el sol?
1: Sí, no sé. Está muy oculto y así va a estar durante toda la mañana, ¿no? Porque justamente lo que tiene que ver... No, el Rafa dice que acá estoy. Es como que el Rafa es el sol
0: no
1: de nuestras vidas.
0: El sol no se ve, pero está. Siempre está.
1: Ah, sí, siempre.
0: Voy a estar nublado. ¿Está nublado?
1: Sí, está nublado. Sí. Sí, porque de hecho es lo que se espera, ¿no? Para toda la jornada, mayormente nublado. Así es que poco vamos a ver el sol en el día de hoy, aunque por momentos va a estar. 7 grados, entonces, es la temperatura en estos instantes, con una sensación térmica de 4 grados. Nada más, la humedad en 70%.

0: 73%, y ahí es donde decís, claro, está nublado, 73%. El viento aumenta del sector sur a 17 kilómetros por hora. Para hoy se espera nada más 20 grados. Veremos si llegamos o no, pero esa es la máxima que se espera para este jueves.
1: Bueno, escuchamos a nuestros oyentes a esta hora, vamos.
2: Hola, buen día Juan, buen día Yanina.
0: Buenos días.
2: Bueno, quería opinar sobre el tema que estás planteando ahí con los oyentes. Me parece a mí que lo que se está anunciando, que Uñac va a candidato a presidente, para mí es una estrategia. Pienso así porque es para ver si en un futuro agarra una vicepresidencia, tal vez acompañando a Kicillof o con otro candidato justicialista. Y bueno, es toda una estrategia, uno ya lo conoce. Y con respecto a la foto de Gioja con Kicillof, bueno, son peronistas, ellos arreglan sus intereses personales y ahí se demuestra lo que son. Lamentablemente para San Juan y para el peronismo, esta figura ya tienen que estar desterrada de San Juan y también de nuestro país. Bueno, esa es mi humilde opinión. Que tengan un excelente día, Juan.
1: Gracias, muchas gracias.
3: Hola Juan, Yanina, buenos días, escuchando el programa. Con respecto a que de lo que preguntan, que si Uñac haría algo por San Juan, algo mejor, yo pienso que depende el gobierno que tengamos acá. Si es un gobierno opositor, lo dudo bastante porque hay mucho egoísmo. El peronismo siempre, igual que si no son ellos los que gobiernan en todo, no. Para mí depende, como le digo, quién esté gobernando en ese momento acá en San Juan. Eso es mi pensamiento, Juan. Bendiciones para ustedes, los sigo escuchando.
1: Muchas gracias al oyente. Sigo.
4: Hola, buen y bendecido día, mi gente querida. ¿Cómo está Juancito, Yanni, Zafa? Habla Silvio 054. Te adoro, Zafa. Qué bonita música.
1: Te adoro, Rafa.
4: Te venís luciendo este último tiempo, ¿eh? Felicitaciones. Ay, con esto de Uñac, perdón. Vos sabés que yo estoy entre la espada y la pared, si fuera él y Kicillof. No sé, no confío en ninguno. Pero hoy día, qué sé yo, no hay otro. Mira que por elegir otro, por lo menos mis nietos que eligieron a Milei y ahora se tiran los pelos. Porque están todos por salir de la mayoría, digamos, algunos. Por salir del secundario y ven que no van a tener posibilidad de entrar a una universidad. Qué triste. Pero entre Uñac y Kicillof, yo me iría por Kicillof. Aquí está con el hermanito de Adorno y parece que tienen la misma costumbre.
0: Toque en familia.
4: Y venían a destruir la casta, que iban a ayudar a los que menos tienen. Cada vez quedamos menos, porque de a poco nos vamos a ir muriendo, especialmente nosotros, los más grandes, los más viejos. ¿Qué le vamos a hacer? Bueno, mi gente querida, qué manera de esperar información anoche con el asunto de los colectivos. Hasta que al último, que vamos. Sí, le digo a mis nietos. Al último, cuando estaba terminando, yo creo que el noticiero, vieron que se levantó el paro, pero no se me sonó como aquí, quedó en el aire el paro, que no vaya a ser que se les dé de golpe más adelante. Bueno, mi gente querida, les deseo un maravilloso día, está muy fresco y a cuidarse de estos así fríos, medios calores, fríos. Saludo a mi querida amiga Betty y que Dios me los proteja a todos. Y será hasta mañana si Dios así lo quiere.
5: Hola, buenos días, Juan, Chillanina y Rafa.
0: Hablando.
5: Bienvenido día jueves. Vamos, mi querida gente. La verdad que los 6 grados está bastante, bastante fresca el aire. Yanni, bueno, vamos por más. Vamos, mi querida gente. Espero que todos estemos bien, sobre todo de salud. Lo demás va y viene. Abrazo grandote. Vamos, mi querida gente, vamos.
6: Buen día, Juan. Buen día, Yanina.
0: Buenos días.
6: ¿Hay alguno que no ven el sol de hace ya 2 semanas, no? No pueden salir, no pueden salir porque no pueden ver el sol. ¿Qué estará pasando, Juan?

0: que tendría que hacer. Comunac lo apoyó cuando él era gobernador, dice. Bueno, es otra historia, no esa.
1: Claro.
0: De cuestiones que a mí me llaman la atención, ¿no? De dos figuras muy importantes del peronismo en San Juan. Así le fue cada vez que fueron divididos, ¿eh?
1: Claro.
0: Al peronismo. Sí, sí, sí. El peronismo está pasando por este momento. Muchos señalan que el peronismo está pasando por este momento en el llano por el error de Gioja y Uñac, de Uñac y Gioja, ¿no? De esa pelea absurda. Buen día, equipo. Consulta Enargas a eliminar la obligación de cambiar la válvula de seguridad. Bajó el precio por la que dice prueba hidráulica porque la llave tenía un costo extra de 90.000 pesos, dice Javier. Enargas elimina la obligación de cambiar la válvula, creo que es de seguridad. Bajó el precio por la prueba hidráulica. Ya averiguamos este dato que nos está pasando, ¿no? Buen día, Juan, para vos y todo el equipo. Gioja tiene que ser gobernador de San Juan y dejarse de... Bueno. Hola, ¿puede Yanina decirme cómo salió River anoche y no lo pude ver, dice?
1: Estoy viendo. Qué lástima.
0: 2-0, le cuento yo. Bueno, sí, Yanina también lo sabe, ¿no?
1: No.
0: En los partidos de la selección cantan el himno... Este es viejo, ¿no? Gioja ya fue listo. Con este hombre, bueno, acá dice una palabra que no...
1: No hace falta la descalificación.
0: Claro, no hace falta. Uno puede plantear su idea, ¿no? Gioja sí, ya fue, listo.
1: Ya está.
0: Y bueno, todo lo demás no se puede leer, ¿no? Me parece que uno puede opinar tranquilamente sin descalificar. Muy buenos días. Hablando de contagios por ratas o ratones, le pido a la señora intendente de Capital que venga a limpiar y a desinfectar el predio ubicado en calle Estados Unidos entre Maipú y Bolón Sumer, donde el municipio lo tiene lleno de chatarra de todo tipo. Es un problema para los vecinos. Dice Alicia, me estoy reenviando este mensaje ya mismo para pasarlo a la gente de la capital, que no se escuchan habitualmente, pero bueno, claro. Lo mismo lo voy a pasar en esta oportunidad. Sí. Juan, buen día para vos y para todo el equipo, Yanina, Rafa, los escucho toda la mañana, desde el departamento de Albardón. Acá hay ratas por doquier, tenemos que actuar rápidamente, pero no sé si esa rata es la que trae el virus, dice. No, lo que se confirmó recién, claro, es que en San Juan no hay hantavirus, ¿no?
1: No hay hantavirus, pero tampoco, digamos, está el riesgo. Si bien somos una zona propensa para esto, sí, lo que dijo recién la profesional, las zonas cordilleranas y andinas es muy propensa a esto, pero no. Y además, no todos los ratones son los que transportan este virus, ¿no? Es el específicamente llamado colilargo.
0: Bueno, sigo con los mensajes, vamos.
2: Buen día, Yanni. Espero que estén muy bien. Antes de dar mi opinión a quién votaría y todo eso, quería informarte, Juan, que en Ruta 40, pasando 5, yéndose para Pocito, hay un mástil con una bandera. Bueno, parece que se ha desenganchado, no sé qué. La bandera está en el piso. Así que si alguien, para que le avises, que venga y lleve el tema de la bandera argentina en el piso. No votaría ni mamado a Uñac, a Kicillof tampoco. Aunque salió el otro día una senadora peronista diciendo que lo que tiene que buscar el peronismo es un candidato que sea el como Cámpora fue para Perón, que tiene que estar bajo las órdenes de Cristina. Eso textualmente fue lo que dijo la mujer, porque ellos quieren que indulten a Cristina. No le interesa quién es que gane, quieren indultar a Cristina. Pero hay que informarles que el indulto no se permite cuando son en hechos de corrupción que fue perjudicado a la Argentina. Así que por más que ganen, no lo pueden hacer indultar a la señora. Así que, pero bueno, y Gioja ya fue, un hombre grande, hay que ser sincero, ya es un hombre grande, no tiene la misma lucidez de antes, a lo mejor fue un buen gobernador, pero ya pasó su tiempo. Que se dedique a su casa, a esperar su jubilación y a llorar en los programas de streaming, que con suerte llega a fin de mes y que con una ganancia de un campito que él tiene, que vaya a criar gallinas, ya fue su tiempo. Gracias.
0: Bien, ahí está, alguna sí, de las opiniones.
1: De todas maneras, José Luis Gioja nunca dijo que quiere ser gobernador ni presidente.
0: No, hay gente que lo está potenciando.
1: Exacto,
0: ¿no?
1: Hay gente que por ahí dice que tendría...

0: que ser el candidato, pero en realidad él nunca ha dicho que va a estar o va a ser candidato de nada. Sí, pesa y mucho, quizás dentro del PJ, el apoyo que él dé a uno o a otro, ¿no? Desde ahí es donde viene el análisis claramente de si realmente eso no es. Pero hay que decir la verdad, y es que nunca él se ha potenciado ni tampoco antepuesto como un candidato, ¿no?
1: Bueno, ahí está algún detalle de lo que estamos hablando, que ustedes pueden dar su opinión esta mañana, ¿no? Después de la foto de Gioja con Kicillof, dejó claro que...
0: Sí, claro.
1: Por lo menos el apoyo de
0: Justo
1: Gioja.
0: Ayer la tenía que publicar.
1: Justo cuando todos los medios estaban publicando, ¿no? Claro. Lo de Uñac, ¿no? A nivel nacional, donde, bueno, reafirman naturalmente ser el candidato del interior.
0: Claro, exactamente.
1: Veremos, hay que ver, él dice que está acompañado por varios dirigentes importantes del peronismo o del kirchnerismo. Claro. ¿Quiénes son? Nadie lo sabe.
0: No se sabe.
1: En cambio, Kicillof está mostrando, ¿no?
0: Sí,
1: bueno,
0: sí.
1: La foto con Gioja es mostrar a un ex presidente del Partido Justicialista a nivel nacional. Gioja,
0: claro,
1: fue también, llegó a ocupar la presidencia en algunos minutos, estuvo como vicepresidente primero de la Cámara de Diputados en un momento cuando era legislador, en este caso José Luis Gioja, más allá de los años de gobernador, que lo tienen en el recuerdo de los sanjuaninos, de algunos sanjuaninos, de la tarea que desarrolló como gobernador de la provincia de San Juan. Si hablamos de referente del peronismo a nivel nacional, José Luis Gioja, más allá del apodo que se le colocó en algún momento, el famoso Tula, ¿no?
0: Sí.
1: ¿Saben quién era el Tula? Era el que tocaba el bombo en el Partido Justicialista y era de la hinchada de Boca.
0: Claro.
1: Era el que llevaba el bombo. Siempre se lo descalificó a Gioja dentro del peronismo de esta manera, por sus maneras, ¿no? Tan campechana de hablar y también de producir un mensaje político de la magnitud que él desarrollaba. Muchos de los peronistas de Buenos Aires lo trataban como el famoso Tula, ¿no? Ese Tula que tanto descalificaban terminó siendo presidente del Partido Justicialista por un tiempo, ¿eh?
0: Claro.
1: Si ustedes lo recuerdan, digamos, supo posicionarse, es un hombre respetado por el peronismo del interior, no tanto de Capital Federal, pero sí,
0: claro,
1: del interior, ¿no? En algún momento. Veremos qué pasa. Este respaldo no es menor para Kicillof, ¿no? Mostrar a los históricos, a los de la primera hora, acompañándolo también, ¿no? Las nuevas generaciones, como también las viejas. En cambio, Uñac, hasta el momento lo veo solito, ¿eh?
0: Sí, no, yo
1: lo
0: creo
1: veo,
0: que...
1: Lo veo solito recorriendo los canales, sale mucha plata a moverse económicamente dentro
0: la
1: de los
0: tiene
1: medios.
0: Igual.
1: ¿Vos decís? Le alcanza, vos decís.
0: ¿Y te imaginás que cobrando 10 millones por mes no vas a tener... más otras cosas, ¿no?
1: Bueno, me parece que ahí está el punto político, el tema político de hoy, de la mañana, ¿no? Que tiene que ver mucho con esta foto que ayer se viralizó en horas de la tarde, noche, en todos los medios a nivel local, principalmente porque se hizo llegar la foto claramente en esta oportunidad,
0: claro,
1: en este caso, ¿no? Bueno, 8 de la mañana, 45 minutos en la República Argentina. Pausa, ya regresamos, dale.
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0: 8 de la mañana, 52 minutos en la República Argentina. A esta hora de la mañana, ¿qué temperatura tenemos, Yani?
1: 7 grados nada más. Solamente 7 grados a esta hora con una sensación térmica de 4 grados.
0: Bueno, terminó el hot sale, ¿no?
1: Terminó ayer.
0: Hay que ver cómo funcionó en San Juan esto, ¿no? En el ámbito comercial. Por eso hemos convocado a Hermes Rodríguez de la Cámara de Comercio de la provincia para hablar del tema. Hermes, ¿cómo le va? Buenos días.
2: Juan, Yani.

0: Un gusto, como siempre.
1: Buen día.
2: ¿Cómo terminó esta promoción que se dio en esta oportunidad?
0: Y tenemos que hablar de una primera parte de este hot sale, ¿no? Porque, bien como ustedes lo indican, terminó el día de ayer, pero a partir de hoy se extiende también.
2: Ah, bien.
0: Que ellos lo denominan hot white, que claro, llega hasta el día, hasta este próximo domingo, y en donde se van a extender muchas, no de la misma manera, pero muchas de las promociones que se venían dando en el hot sale. Así que bueno, esto como para dejar tranquila a la gente, porque por ahí nos han consultado si sí finaliza, bueno, la modalidad de la Cámara Argentina de Informática es esta, ¿no? Que son 3 días y después continúan durante la semana. Así que aquellos que han llegado tarde o que no, bueno, van a tener la posibilidad de seguir.
2: ¿Qué es lo que más se vendió en San Juan?
0: Mira, fundamentalmente acá en nuestra provincia ha sido los televisores, ¿no? Es lo más buscado, es lo que más se ha vendido. Nosotros, inclusive anoche a última hora, hicimos una recorrida final y consulta con los asociados, bueno, y aquellos que participaron, y la verdad que ha funcionado y muy bien. Uh-huh. Y lo otro que nos ha sorprendido de alguna manera, porque más allá de que se ha abierto la importación y todo esto, pero bueno, indumentaria y calzado, pero deportivo, Juan. Uh-huh. Porque por ahí salen las informaciones que dicen que se ha vendido mucha indumentaria, pero mucha indumentaria deportiva. Tal vez sea por el tema del Mundial, que calculo yo que
1: sí, bueno, que ahí entra todo lo que es las camisetas, ¿no? Y demás.
0: Sí, y más, o sea, hay camisetas muy puntuales que se han agotado al stock, claro, que son obviamente las de Messi y las de retro de Messi, me decían, que van a los 180.000 pesos, o sea, no son claro baratas, y bueno, y lo otro que se ha agotado son los camperones de la selección argentina, que también son importes importantes, 360.000 pesos, pero bueno, todo esto en función de que se han ofrecido cuotas también, ¿no?
2: Claro.
0: Entonces, cuotas fijas, que es lo atractivo, te diría yo, que en la consulta que nosotros hicimos, y sí, la gente antes, muchas veces antes del precio, te dice, bueno, pero ¿y cuántas cuotas? Entonces se le van al producto, por lo general, de 18 cuotas. Esto hablando de la venta presencial aquí en San Juan, ¿no? Uh-huh. Los datos bajo la modalidad de las páginas oficiales y todo eso, seguramente va a salir hoy en las publicaciones que hace la Cámara Argentina de Informática.
2: En
0: San Juan, sí, te diría que es muy bueno, ha motorizado a algún sector que bueno, que sobre todo el de los electrodomésticos, que venía tan desinflado, ¿no? Entonces, yo creo que estas alternativas de venta son buenas y que vienen a motorizar en un momento que el comercio, te diría yo, está bastante aplacado, ¿no? Uh-huh. Que esa es la palabra, venimos de ventas negativas y esto hace que se motorice un poco el sector, ¿no?
2: Claro. ¿En cuánto se vendió, en qué porcentaje se vendió televisores para estar en el primer lugar?
0: Mirá, es que lo que nosotros hacemos es relevamiento, no lo hacemos absolutamente en todos los comercios, pero sí te diría yo que si es por artículos buscados en comercio, y un 70% se llevó televisores.
1: Uh-huh. Es un número alto.
0: Es muy alto. Es que ayer era recontra gracioso, nosotros tuvimos un rato parado en la terminal y sobre todo en la peatonal, y sobre todo en horas de la tarde, y veías desfilar gente con televisor.
1: Con los televisores.
2: ¿Es el boom del Mundial, Hermes? ¿Es el boom del Mundial, del querer tener un tele para ver, para cómo no es cualquier tele, sí, ¿no? El tele el más grande, ¿no?
1: Pulgadas.
2: ¿Y cuál de eso, no, cuál es el que más se ha vendido en pulgadas?
0: Y se han buscado los de 55 pulgadas, porque fíjate vos, los más chicos de 32, que no es un dato menor, porque hoy valen 200.000 pesos. De ahí arrancan, ¿no? Pero lo que más ha favorecido y lo que obviamente le da facilidad a

0: la gente es que tengamos cuota. Esto, esto también es un llamadito de atención para sobre todo para las autoridades del gobierno nacional, ¿no? Porque cada vez que se ofrecen este tipo de financiación, cuando tenemos inflación, alguien tiene que poner un poco de plata.
1: Claro.
0: El Ministerio de Economía de la Nación tiene que coordinar con los bancos, y para que vean que esta es una salida, que no sean wholesale nada más, sino que se puedan mantener planes de financiación, como en su momento era el plan Ahora 12, o,
2: claro,
0: bueno, hace poco estuvo el plan Ahora 18, pero era solamente emitido por un solo banco, el Banco Nación. Entonces, esto es una excelente herramienta que hace muchos años se creó y que da resultado, a las claras está, ¿no? O sea, han habido 7,5 millones de visitas en 3 días, o sea, es claro, un evento que realmente
2: moviliza
0: al sector. Claro. De visitas, no.
1: Claro, no es de compra, pero de visitas. Lo que usted está diciendo, Hermes, es que lo que uno entiende es que la gente compró con tarjeta. La gente compró con tarjeta, no fue con el efectivo. Digo, la gente fue a aprovechar las cuotas y, bueno, estirar un poco más y patear la pelota más adelante. Ya si son cuotas fijas, mucho mejor, ¿no?
0: Sí, por supuesto, porque hoy convengamos que las tasas están altas, ¿no? Entonces las tasas de financiación siguen altas. Veía una publicación los otros días que si vos pedís una financiación por los métodos de pago habituales que hay, por ahí no lo quiero nombrar, pero...
1: Sí, sí, nómbrelo porque...
0: Hablan de más de un... Y Mercado Pago.
1: Sí, sí. Claro.
0: Hablan financiaciones que son, te diría yo, hasta usureras, ¿no?
2: Sí.
0: El 300%, la verdad, sí, que tremendo. Es una locura. Pero bueno, yo creo que hay que tener cuidado con eso también, porque por ahí te haces de dinero muy rápido, muy fresco, qué sé yo, pero te matan con los intereses,
2: claro,
0: ¿no? Entonces,
2: Hermes,
0: y hay, sí.
2: ¿Hay un promedio de cuánto gastó el sanjuanino en estas compras?
0: No todavía, pero sí al día de ayer, porque te imaginas que esto se ha cerrado anoche a las
1: 21:59,
0: así lo dicen ellos, por no decir las 12 de la noche, pero hasta los primeros 2 días hablaban de un ticket promedio de 100,000 pesos, que para mí es bajo,
1: sí,
0: en función de los valores que hoy se manejan,
2: claro,
0: los artículos, ¿no? Pero convengamos que esto se releva sobre todo en las provincias donde más se ha vendido, que es en Buenos Aires y en Santa Fe, ¿no?
1: Claro.
0: Algo de Córdoba, pero sobre todo Buenos Aires y Santa Fe, obviamente por la cantidad de habitantes, ¿no?
1: Claro, sí, claro, por supuesto. Si quedaron sin stock de la camiseta de Messi, mirá qué dato, ¿no?
2: Los camperones.
1: Qué dato, ¿no? Bueno, la gente, bueno, se va preparando para el Mundial, ¿no? Estamos cuenta regresiva.
0: Sí.
1: La camiseta de Messi es la que más se busca en San Juan.
0: Sí, sobre todo las de... desde el año 2006 hay una red que me explicaban los chicos con los que charlaba anoche, una retro del 2006, que esa vale 180 mil pesos, o sea, no es que sea el retro va a costar más barata que las actuales.
1: ¿Y los camperones cuánto salen? ¿Los camperones de la selección?
0: 160 mil, 400 mil, o
1: sea. Y la gente también lo ha comprado. Justo
0: no,
1: viene el invierno. Claro.
0: No,
1: se agotaron también igual que las camisetas.
0: Claro, no quedaban, por lo menos en los dos negocios que yo vi no quedaban.
1: Claro.
0: Entonces, sí, es la fiebre del mundial, bien,
2: claro,
0: bien como vos lo decís. No,
2: ¿Y qué otras cosas se están vendiendo, Hermes?
0: Pelotas de fútbol de Argentina también.
2: Pelotas de fútbol.
1: Claro. Estos son datos interesantes para el comerciante, de dónde tiene que mirar, ¿no?
2: Sí.
1: Dónde tiene que mirar, digamos, si tenés que ver que se viene el Mundial y tenés que hacer estoquearte con cosas del Mundial, ¿no?
0: Exactamente. Porque yo lo que te hablo son de camisetas oficiales, ¿no?
1: Claro, sí, sí, sí.
2: Claro, eso encima son las oficiales.
0: Las alternativas,
1: claro,
0: que bueno,
1: sí,
0: que tenés un
1: montón.
0: 20% de lo que yo te estoy diciendo.
1: Sí, sí. ¿Hoy cuánto sale una camiseta de la selección argentina aproximadamente? ¿Se tiene...
0: Va desde 150 mil la más económica a 250 mil, depende de la modalidad, porque están las alternativas, las de entrenamiento.
2: Claro.
0: La de...
1: Claro, no
0: de
1: son baratas. No estamos hablando que sean baratas.
0: No, claro que no. No son para nada baratas. Pero

0: son oficiales, entonces claro. Bueno, ahí está.
1: Sacando el hot sale, Hermes, ¿cuál es la, cómo viene la venta justamente para el mundial? Digo, desde hace ya un rato largo, digo, hasta ahora, y la expectativa también que tiene todo esto en la previa, ¿no? Pues estamos a menos de un mes que comience, pero digo, ¿cómo vienen las ventas en ese punto, en las casas deportivas, me imagino, sobre todo, y qué es lo que la gente está eligiendo, ¿no?
0: Mira, todo lo que tenga que ver con la selección, me explicaban, hasta, qué sé yo, medias, pantalones, claro, usos largos, que bueno, llega el invierno, también se buscan mucho. Todo lo que tenga que ver con la selección argentina es lo que se está vendiendo. Pero absolutamente todo, llamarle botines, medias, pantalones, pelotas de fútbol, como te decía, camperones, que uno dice un camperón, 400.000, y sí, y se venden.
1: Claro.
0: Y se venden, ¿no?
2: Hermes, como siempre, muchísimas gracias, muy amable.
0: Bueno, por favor, gracias a ustedes.
2: Hasta luego.
0: Gracias.
2: Hermes Rodríguez, de la Cámara de Comercio de la provincia.
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0: acá hay un mensaje de un tal Rafael a esta hora de la mañana. Muchas gracias, Rafa, por esos conceptos maravillosos, dice. Tendría que haber una película de ustedes, dice el Rafa. Bueno, en el canal de YouTube nos pueden ver y es casi como ver una película, ¿no? Más o menos, ¿no? Ustedes pueden elegir qué película somos. Una película de terror, una comedia, un drama. Tenemos de todo. Por ejemplo, en este programa pasa de todo un poquito, ¿no? Voy con mensajes de nuestros oyentes a esta hora que van dejando su mensajito con los diferentes temas que estamos tratando y abordando a esta hora de la mañana. Vamos. Ah, nos mandó el tema. Nos mandó que está escuchando, vamos.
1: Hola Juan, hola Yanina. ¿Uñac? No. Se hizo rico gracias a la política y le debe mucha explicación a la justicia. Muchísimo. Y anda por Buenos Aires, que deja lo que ande por Buenos Aires. Que camine allá, porque parece que si allá tiene que hacer la caminata. Porque acá no puede ni caminar. Acá no puede caminar las calles. Le debe mucha explicación a la justicia. Y Gioja, bueno, me da lástima ese tipo. La verdad, lástima y pena me da. No él hacia nosotros, ¿no? Porque está lleno de plata gracias a muchas cosas. Así que bueno, un abrazo.
0: Gracias al oyente. Dice, por favor, buen día, en Villa Carolina, en Vicente López y Planes y prolongación de Rawson, lateral, hay un canal con cañaveral que proliferan mosquitos, roedores, vienen a cortar las hojitas y chao.

0: Señor Intendente, mande a alguien, por favor. Ya también me reenvío este mensaje también para mandárselo a la gente de la Municipalidad de la Capital, que nos escucha habitualmente, para ver si pueden dar una solución a ese sector también. Después los vecinos nos van diciendo si hay algún tipo de respuesta,
1: si se soluciona o no.
0: ¿No? De lo que nos están mandando nosotros. Yo se lo envío directamente a las autoridades del municipio para que sepan. Ya se lo voy a mandar esta vez se lo voy a mandar directamente al Intendente. De la capital, a Susana Laciar. Buen día, Juan, para vos y Yanina. Felicitaciones por el programa. Pasen los goles de River. ¿Tenés los goles de River, Rafa? Fue 2-0 ayer ante Gimnasia. ¿Vélez está jugando? ¿Vélez? No, es que se quedó fuera. Por eso el hincha de Vélez no. Los hinchas de San Lorenzo que nos cargaban el día viernes, no apareció ninguno el lunes, ¿no? Buen día, equipo. Les consulto sobre la situación del departamento de Canengasta. Han aumentado las tasas municipales. ¿Hay alguien que pueda explicar por qué se aumentaron? Bueno, creo que todas las tasas municipales en todos los departamentos están aumentando.
1: Sí,
0: hay
1: sí.
0: que ver qué porcentaje aumentan, ¿eh?
1: Sí.
0: El tema es qué porcentaje.
1: De todas maneras, viene una caída importante de la recaudación en ese caso, así que...
0: Sí, está bien, pero no podés aumentarle al monto de lo que tiene que ver con esa caída, porque no sé si todas las personas pueden enfrentar el pago de esa situación.
1: Pasa que también
0: ¿no?
1: te ofrecen muchas accesibilidades, por así decirlo.
0: Bueno, Rawson está con una moratoria, ¿no?
1: Claro.
0: Concretamente. Me están mandando algunas fotografías, algunos oyentes, les pido que me expliquen después de qué son creo que es un problemita también... que tiene que ver con limpieza, pero ¿de qué departamento? Buen día, Juan, para vos y todo el equipo, los escucho todas las mañanas. Gracias por las entradas para la Feria de Artesanía. Fue maravilloso, muy bonito. Me traje un montón de productos para mi casa que quedaron decorativos. Ya te mando fotos, me dice. Muy bien, ahí están algunos de los ganadores de las entradas.
1: Ah,
0: ¿no?
1: De las entradas para...
0: La Feria de Artesanía terminó el lunes.
1: El
0: ¿no?
1: lunes, exactamente.
0: Buen día, Juan. Felicitaciones por el programa de anoche. ¿Cómo es que hay que ayudar a la Sandra de posibilidad para todos por el tema de aquellas personas en situación de calle? Bueno, anoche estuvo Sandra
1: sí.
0: Pérez de posibilidad para todos. Ellos están iniciando una campaña de abrigo para ayudar a las personas en situación de calle. Desde ropa de abrigo cualquiera que fuese, y también todo lo que tiene que ver con mantas, colchas, ¿no? Que uno pueda utilizar, no utilizar o poder conseguir, inmediatamente van a ser bien recibidas en posibilidad para todos. Ya les voy a decir el número, estoy buscando acá el número de Sandra para poder que ustedes lo agenden, el de Sandra de posibilidad para todos. También me han pedido el teléfono de lo que fue ayer los cursos de maquinista, Yanis, tenerlo por ahí cerca.
1: Ah, sí,
0: también.
1: Sí, ya lo...
0: Buscarlo porque me lo están pidiendo también. El de Sandra Pérez, de posibilidad para todos, para aquellos que quieran ser solidarios y ayudar con algún tipo de ropa de abrigo para este invierno, para no solamente para personas de situación de calle, para chicos también, porque ellos asisten a chicos de la Villa de la Estación, del barrio de la Estación. 264-403-0597. 264-403-0597. Cualquier cosa me lo piden nuevamente y yo lo repito para aquellas personas que quieran ayudar a Sandra, que está en una tarea maravillosa, que es ayudar hoy a las personas en situación de calle. Hay mucha gente que me contaba anoche que duerme bajo los pasantes detrás de la terminal, abajo de los puentes de la terminal, de las cunetas de la terminal. Estoy hablando, claro, de pasantes de las cunetas, porque no llegan a tener lugar en los refugios, o muchas veces ellos consumen algún tipo de sustancia y por eso en los refugios sí. No lo están recibiendo las personas que consumen alcohol
1: y
0: o
1: antes,
0: drogas, ¿no?
1: Se quedaban más en la terminal, ¿no? Dentro de la terminal, bajo techo y demás, pero bueno, claramente hoy no pueden.
0: Claro, y se está tratando de evitar lo que ellos, claro, estén allí dentro de lo que es la zona de terminal, porque utilizaban la terminal como un lugar para dormir,
1: para
0: descansar,
1: baño,
0: y que
1: cosas.
0: También generó la intervención del personal policial en varias oportunidades porque llegaban completamente alcoholizados.
1: Exacto.
0: Que es otro tema, ¿viste? El problema no es que están solamente en situación de calle, sino que también estamos hablando de personas que realmente están pasando por un problema de alcoholismo o de droga, ¿no? Gente muy joven,
1: sí,
0: que está en esa circunstancia. Muchos de ellos eran los que estaban ubicados en la... perdón.
1: Sí.
0: En la casa que estaba el tipo pensión en la avenida Rawson antes de General Paz, que la municipalidad terminó clausurando por los diferentes episodios que se vivían en esa casa.
1: Ah, sí, en la casona, claro.
0: La
1: sí,
0: casona, sí, que sí, era un tipo pensión la que estaba allí.
1: Sí,
0: antes funcionaba, mucho antes funcionó allí un prostíbulo.
1: Claro.
0: Imagínense la historia de ese lugar que terminó siendo ocupado por gente que tenía situación de calle y se terminó usando para vender droga. Pasaba de todo en ese lugar.
1: No, de todo, de todo.
0: Los

0: vecinos que estaban en la zona estaban hartos de esa situación. Para colmo, había una parada de colectivo en ese lugar y pasaban de todas las situaciones que podían imaginar, claro, desde robos y además de situaciones de agravios verbales de personas que estaban completamente drogadas en esa zona. Bueno, muchas de esas personas que estaban en ese lugar, entre ellos mujeres con niños, bueno, han terminado en la terminal, ¿no? Claro. O son asistidos después por diferentes iglesias evangélicas, iglesias católicas, instituciones que les llevan algún tipo de merienda o almuerzo o cena. No todos los días, detrás de la terminal pasa eso, casi todos los días vas a encontrar alguna institución que hace esto. Bueno, Sandra, de Posibilidad para Todos, está en ese objetivo de ahora conseguir principalmente abrigo para estas personas, y lo que los estaba también pidiendo era elementos de limpieza, digamos, por ejemplo, lavandina, también para la higiene personal, champú, jabón, para estas personas que llegan en situación de calle a su lugar, a su casa. En su casa ha montado un espacio también para recibirlos, que realmente conmueve, ¿no? Y que tiene que ver con la empatía de esta mujer para ayudar a estas personas. 9:18 a.m. Dale vos, Yari, con una tuya, vamos.
1: Bueno, hablamos de lo que será hoy, ¿no? El INDEC va a difundir hoy en la tarde la inflación de abril, obviamente muy esperada, porque venimos de un mes de marzo traccionado por combustibles, aumento desmedido de la carne, entre otras cosas, y con un porcentaje de los más altos en cuanto a la inflación de lo visto justamente en los últimos meses. Lo cierto es que el gobierno y también los analistas prevén que la cifra que se conozca hoy esté por debajo del 3%. Esto en el mes de abril, claramente. Después vendrá este mes de mayo, que tiene los aumentos que estamos contando en cuanto a combustibles, por ejemplo. Pero bueno, lo cierto es que el INDEC difunde entonces hoy el dato de inflación a las 16 horas, como lo hace habitualmente. Bueno, los analistas privados estiman que la cifra va a estar entre un 2,5% en la línea con el dato porteño y un 2,8%. En el último relevamiento de expectativas de mercado, el Banco Central justamente lo realiza, y los analistas en esa oportunidad, hablaron de un IPC del 2,6% para el mes de abril. Si el indicador del cuarto mes es menor al 3,4% de marzo, entonces el gobierno habrá logrado cortar una racha de 10 meses en los que la inflación directamente no bajaba. En ese sentido es que el ministro de Economía, Luis Caputo, anticipó en las últimas horas que espera justamente que el IPC de abril perfore ese piso del 3%, afirmando en este caso que la inflación de abril va a ser sustancialmente más baja que la de marzo, esperando justamente que este sea el resultado. Por su parte, algunas consultoras como la CIT midió una inflación de 2,4% en abril para el Gran Buenos Aires, un punto porcentual por debajo que de lo que cerró el mes de marzo. Al desglosar las variables que explicaron las cifras del mes pasado, el reporte indicó que en la baja de la inflación uno de los factores fundamentales fue el pico de educación, ¿no?, que tiene lugar en el mes de marzo habitualmente. Para el INDEC, el rubro subió un 12% en ese mes, bueno, mientras que en abril se estima que la suba más cercana sea al 5%, es decir, ya un poco menos o bastante menos de lo que se había registrado el mes pasado. Mientras tanto, los alimentos y bebidas arrojaron un alza del 1% luego de dos meses de incrementos superiores al 4%. Es así como, en la misma línea, desde la Fundación Libertad y Progreso y Equilibra, también estimaron que la variación de precios de abril fue del 2,4%. Dijeron en ese informe que la mayor desaceleración se concentró directamente en alimentos y bebidas no estacionales. Pasaron de trepar del 4,3% en marzo al 1,5% gracias a la estabilidad del rubro en carnes. Eso es lo que, por ejemplo, va en estos momentos a ser un factor importante para que baje la inflación, porque no ha tenido subas importantes.
0: Ahora, con el aumento de la nafta, yo no sé si va a bajar, ¿eh?
1: Y el aumento de la nafta, eso va a impactar este mes.
0: Claro, lo vamos a ver en mayo, por supuesto.
1: Exacto, cuando conozcamos que ahí es donde está el tema.
0: Ahora,
1: de que se
0: creen,
1: puede cortar la racha o no.
0: ¿Le creen al INDEC? Nunca,
1: el mismo gobierno habla de que tiene una metodología vieja para medir la... la economía.
0: Claro, el tema es creerle al INDEC. Estos números te lo dicen, es muy lindo escuchar números y el numerito. El relato es una cosa. Ahora, se termina el relato cuando vas a la carnicería, ¿eh?
1: Sí,
0: o cuando
1: sí.
0: vas al supermercado.
1: O cuando vas a echar nafta, claro.
0: Se termina todo. Bueno, ahora tenés razón, que lo que vamos a ver en mayo va a ser el mes de... En julio vamos a ver mayo.
1: Sí.
0: Pero lo que vivimos en abril, ojo, no hay que olvidarnos, ¿no? Esos porcentajes de incremento, que también hubo aumentos de combustible,
1: sí, sí, sí.
0: que también hubo aumentos. Digamos, la carne... Muchos me dicen, ¿se ha estabilizado? ¿Y se ha estabilizado en qué? En 18 mil pesos, el kilo de carne.
1: Bueno, sí,
0: eso es estabilizarse.
1: Estabilizarse en el punto de que no sigue aumentando y aumentando. Pero
0: claro, te hablan, dicen, bueno, precio, encontrás claro. carnicería que te venden el kilo de carne hoy de blanda, que es uno de los productos que más se consume a la hora de hablar de bife o milanesa, entre 18 o 17 a 18 y hasta 20 mil pesos, según el corte que vos quieras de la
1: sí.
0: blanda.
1: ¿No? Muchos hablan del boom. Que ahora vuelve a ser, digamos, este caso, que es la molida de pollo.
0: Es tremendo eso.
1: Que es mucho más bajo, claramente,
0: es
1: el
0: tremendo,
1: precio, pero...
0: Es tremendo. La hamburguesa de pollo también. La molida de pollo,
1: claro.
0: ¿con qué se hace?
1: Sí, no...
0: ¿Qué entra
1: no
0: ahí
1: le
0: en la
1: probado,
0: molida de pollo? No, pero digo, ¿qué entra en la molida de pollo? ¿Qué entra? Entra, yo te voy a decir una cosa. No, yo no sé si entra una, en este caso, una pechuga, por ejemplo. Que es uno de los
1: claro.
0: cortes más caros que tiene el pollo, ¿no?
1: Claro, exacto.
0: ¿Entra la pechuga o entra todo lo que resta en la molida?
1: No te sabría decir.
0: Vos sabés que en la molida entra todo lo que resta, lo que queda, lo que sobra del pollo. No sé qué sobra hoy. Hoy hasta, me decía un oyente recién, le estaba leyendo el mensaje, hasta le cobran el menudo. Antes, viste que el menudo venía dentro del pollo y te lo regalaban.
1: Claro.
0: ¿No? Ahora hasta el menudo te lo cobran. ¿No?
1: Sí,
0: en algunas avícolas, digo.
1: Sí.
0: No sé si en todas, pero que creo que sigue siendo el pollo el producto más barato. No sé si a comparación del cerdo y el
1: y
0: producto
1: en realidad,
0: más barato. ¿No?
1: Siempre fue el más económico, pero hoy los carniceros te dicen. Ya dejó de ser tanto lo económico, se equipara bastante a lo que en este caso se habla de los demás cortes, ¿no? Y los demás tipos de carne. Acá me aporta un oyente, le agradezco, porque me habla de lo que hoy se está percibiendo desde el INDEC, básicamente, que es un sesgo de sustitución, se llama, ¿no? El indicador asume, y se explica así, el indicador asume que los consumidores compran siempre los mismos bienes fijos. Ignora que las personas reemplazan productos caros por alternativas baratas. Ajuste por calidad sería, en este caso, denominado así con el nombre sesgo hedónico. Las mejores tecnologías alteran los precios reales. El celular, por ejemplo, puede costar lo mismo que hace un año o que hace años atrás, pero ofrecer el doble de funciones, algo difícil de ponderar matemáticamente, por ejemplo. Introducción tardía de nuevos productos, estamos hablando de que los bienes tecnológicos y los servicios digitales modernos tardan años en incorporarse formalmente en las canastas estadísticas globales. Desatención también a la dispersión geográfica. Hablamos de que las mediciones suelen concentrarse en áreas urbanas y el indicador subestima el costo de vida en regiones rurales o periféricas. Esto es lo que hoy directamente se tiene como uno de los indicadores dentro de estos estudios que se le llama sesgo de sustitución, ¿no? Bueno, pero de todas maneras lo que estamos marcando es que, o sea, ahí dábamos una explicación de cómo funciona algunas de estas mediciones, pero bueno, lo cierto es que también, como decíamos recién, hoy a las 16 horas
0: bien.
1: Se conoce entonces el dato puntual y oficial del INDEC que habla de perforar el 3% en cuanto
0: bueno,
1: a la inflación de abril.
0: Lo que se está perforando es el bolsillo nuestro cada vez más en esta historia de
1: claramente.
0: Las perforaciones.
1: Bueno,
0: ¿no?
1: Veremos el mes de mayo, porque hoy festejan de que se está perforando y se corta
0: bueno,
1: con una racha de incrementos.
0: Repetir. ¿Le creen al INDEC? Sería
1: sí.
0: otra buena pregunta en la mañana. Digamos, ¿le creyeron en algún momento al INDEC en la historia de la Argentina con los números?
1: Nunca fue creíble el dato de INDEC mientras
0: parecen los encuestadores que hoy tenemos en la Argentina, ¿no?
1: Claro.
0: Pero pregunto, ¿creen, digo, que cuando uno dice esto, que escucha, ¿no? Y que, digo, para los gobiernos dicen, es una buena noticia, la gente ya no es más boba. A ver, se termina el relato
1: claro.
0: a partir de que vas al supermercado. Yo no le creo, la verdad que yo no le creo al INDEC ni ahí cerca. Pero no, habrá gente que me dirá, No podés no creerle al INDEC, son especialistas que estudiaron y sí, evaluaron esta situación, ¿no?, de esta manera.
1: Se supone, pero es una entidad que depende del gobierno.
0: Y bueno, y ahí dice mucho.
1: Y claro, o sea, nunca va a ir en contra de las políticas,
0: bueno,
1: de un gobierno.
0: Ojo,
1: ¿no?,
0: yo tal vez me equivoque. Me dirán mucho, sos un irresponsable al decir que no le crees al INDEC. ¿Saben cuándo se me acaba a mí los datos del INDEC? Cuando voy al supermercado.
1: Lo que pasa que
0: y
1: sí
0: es impresionante,
1: es cierto,
0: cómo una monedita, sí, más se va sumando a cualquiera de los, claro, productos de la canasta básica. Andá a comprar hoy algún tipo de los productos de la canasta básica. O viste que hoy se vienen las comidas de olla, porque decís, bueno, vamos
1: claro,
0: a
1: reforzar. Calóricas.
0: Sí, sí, vamos a buscar y reforzar más económicamente la mesa, digamos, comprás, sí, poroto, garbanzo, comprás lenteja, productos que son de olla. Andá a ver cuántos salen hoy.
1: Sí.
0: Y hacer el comparativo mes a mes. Es tremendo.
1: Es casi imposible, pero es cierto que el INDEC tiene que cambiar la metodología de medición. Eso es va a ser clave, sí, básicamente, porque hasta el mismo gobierno.
0: Yo creo
1: te está
0: que, no sé
1: que
0: si hacemos
1: no
0: una
1: reales.
0: Encuesta hoy, si hacemos ya una encuesta, empezamos ya una encuesta con nuestros oyentes, si le creen o no al INDEC, veremos qué cálculo qué sacamos de esta historia, ¿no?
1: Sí, sí, sí.
0: Pausa, ya regresamos.
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0: 9 de la mañana con 33 minutos en la República Argentina. Vamos con mensaje de nuestros oyentes, vamos.
1: Buen día, Juan.
0: Buen día.
1: Veo que hay varios reclamos de municipios y entre ellos quiero agregar el de municipio de Capital, que son las fotos que te he mandado. Ayer pasaron limpiando las acequias, por supuesto con tanto viento y todo están sucias. Este aquí en la esquina de mi casa nunca, pero nunca termino limpiándolo yo, soy una persona de 66 años. Sí. Me tengo que meter yo adentro de la acequia porque dejan eso que te acabo de mandar. Vergonzoso. Me he quejado al municipio, nada. Vienen los de la mañana y te dicen que tienen que limpiar al el que le corresponde eso al de la tarde. Y viene el de la tarde y no lo limpia. Entonces vos decís, perdón, o sea, si no lo limpio yo, no lo limpio. Pero yo, yo te pago la anualidad a la señora intendente. Vamos, por favor, basta.
0: Bueno, estoy pasando su mensaje, querida oyente, al ámbito de la municipalidad. Me están diciendo que todos los mensajes que estoy pasando pasan a servicio. A ver si lo solucionan en la jornada de hoy. Vamos.
2: Muy buenos días, Juan, en cuanto a lo que se está comentando a nivel político, ¿no? Con relación a los políticos jóvenes como también aquellos viejos, ¿no? Nosotros que conocemos el tema prensa y que hemos estado muchas veces con ellos y conocemos cómo se han enriquecido muchos por todo lo que han recibido, ¿no es cierto?, a costa de los pueblos, a costa de los, en este caso, de los sanjuaninos. Yo digo, ¿para qué tanto, Juan? Aquellos políticos ya que en el ocaso de su vida deberían estar disfrutando con su familia, con sus nietos, con sus hijos, paseando, y quieren seguir en la política, quieren seguir enriqueciéndose. ¿Para qué tanto si al final de la jornada, Juan, los van a introducir en una caja? Una caja donde va a caber justo, ni el cuello van a poder mover. Hasta los piecitos se los van a hacer finito. No se llevan nada. Nada, e inclusive hasta desnudo se va. Una bata blanca, creo que le ponen últimamente. ¿Para qué tanto? Yo creo que con todo lo que hicieron y se enriquecieron muchos políticos en San Juan y en la Argentina, disfruten la familia, disfruten los hijos, los nietos, paseen. ¿Para qué tanto? Si al final no, nada se lleva.
0: Bien, sigo.
3: Hola, buen día, Juan, Yanni y equipo. Mira, nosotros tenemos un negocio con mi esposa. Vemos el día a día, vemos el hora a hora, minuto a minuto. Y, a ver, la inflación de la gente común no es lo que te indica el INDEC. Es mucho más, nosotros lo estamos viendo con los comentarios de la gente el día a día, el minuto a minuto. No sé de dónde toma la inflación el INDEC, porque desconozco de dónde la toma, pero el día a día de la gente es mucho más que un 2 o un 3%.
0: Bien, ahí está, viste lo que dice la gente. Y acá tengo una tanda de oyentes que, bueno, han contestado la encuesta rápidamente. No le creo al INDEC nada, pero no le creo al INDEC desde la época del peronismo, que también dibujaron los números, vivían dibujando mientras la gente la pasaba realmente muy mal. Muy buenos días, Juan, no le creo al INDEC para nada, es vergonzoso cómo nos mienten, ya a este sector político no le creo, dice. Buen día, Juan, los escucho todas las mañanas. El INDEC es pura mentira, ya lo hacían con la gestión de Néstor y de Cristina, mucho más con la gestión de Alberto, verdaderamente una vergüenza. Juan, buen día. El INDEC nunca funcionó ni va a funcionar. Trabaja en pos de generar el respaldo a los gobiernos actuales.

0: marcando o remarcando los supermercados es arriba del 3%. Escuchen.
1: Hola Juancito, habla Silvia 054, te muestro un poquito de lo que es el ex Callejón Las Flores, que tengo el barrio 5 de diciembre a la entrada, al lado tengo el barrio Los Molinos, detrás de mi casa tengo el barrio Asunción, un par de cuadras tengo el loteo número 40, el loteo San Jerónimo, y estos somos personas casi abandonadas por la intendenta. Ya te paso foto.
0: Bueno, me está pasando foto acá en la vecina de lo que está pasando en su barrio, en la zona. Todo esto lo estoy reenviando al ámbito de la capital, al área de servicio, para ver si pueden llegar a encontrar una solución. Juan, buen día. Lo del INDEC es parte de un sistema armado solamente para los gobiernos de turno. Es para aplaudirse a ellos. Es como el diario de Irigoyen. Se lo escriben ellos con la intención de ocultar la realidad. Pero los argentinos nos damos cuenta de la inflación. El índice de inflación es un promedio de todos los precios, dice este oyente, en general. Por eso sale ese número, dice el oyente. Es real. Lo que pasa es que en el promedio de los precios, cuando vos vas al supermercado, te encontrás con que no es tan así, ¿no? Hay que ver los números en cada uno de los supermercados, ni hablar de los mercados de barrio, ¿no? Que tienen que disputarse y competir con grandes cadenas, ¿no? Otra historia. Buen día, Juan, para vos y todo el equipo. No les creo al INDEC para nada, ni con este gobierno, ni con el de Macri, ni con el de Alberto, ni con el de Cristina, Néstor, ni del de Menem, ni el de Raúl Alfonsín, dice. Nunca le creí al INDEC, dice este oyente. Bueno, muchas gracias. Bueno, vamos a pasar, quiero que ustedes escuchen, esto está ocurriendo en estos momentos, hay un malestar en estos momentos en el departamento de Iglesia, hay un sector de trabajadores que trabajan o han venido trabajando en la minería en ese departamento, que están muy enojados porque se están encontrando con que se está contratando gente de Bolivia y de Chile, según lo que ellos dicen. El dato que me llega tiene que ver con una situación que en estos momentos están notando los iglesianos. La gente de Iglesia está muy enojada, me ponen, con la empresa Lundin. Le quieren hacer una manifestación, concretamente porque dicen... lo que ustedes van a escuchar, te lo voy a pasar, Rafa, para que pases el video y que se vea en el canal de YouTube para que lo vea la gente a esta hora de la mañana. Que tiene que ver lo que graba este hombre, que es iglesiano, al momento de que comienzan a llegar los colectivos con trabajadores. ¿Qué es lo que se encuentran en esos colectivos? Mucha gente, según lo que dice el relato, ya lo van a escuchar, el relato que vamos a pasar por el canal de YouTube, van llegando los colectivos con el personal, y lo que marcan este tipo de iglesia, de esta gente del departamento, que son también trabajadores mineros, es que esa gente viene de Chile y de Bolivia. De Chile, claro. Y de Bolivia. De Chile y de Bolivia. Que me parece que es un tema que hay que empezar a hablarlo. Escuchen, este es el video que se acaba de grabar.
2: Sí, ve. No te imaginás los chilenos que vienen. No te imaginás los bolivianos que van, esos últimos que van a esta, todo bolita. Pero todo, ¿eh? Y la mayoría bolivianos. Loco. Y no va a haber laburo para los sanjuaninos.
0: Bueno, hasta ahí, y muestran la imagen de cómo están descendiendo de los colectivos. Está uno de esos vecinos de Iglesia, Diego, que está en línea principalmente para hablar con nosotros. Diego, ¿cómo le va? Buenos días.
3: Hola, ¿cómo le va? Buenos días a toda la audiencia.
0: Diego, no sé si usted es el que grabó el video en ese momento, cuando estaban descendiendo los trabajadores, o es gente que también estaba en la zona esperando también ser llamados para trabajar.
3: Ahora sí, buen día. No, mire, yo le comento lo del video. Ese video ha sido subido a las redes el día viernes, en horas de la mañana, por un ex empleado de Slato que justamente ese día se quedaba sin trabajo y lo viralizó en un grupo de WhatsApp de una agrupación que justamente es de ahí, del Gran San Juan, uh-huh. Una agrupación de desocupados. Uh-huh. Y de ahí ese video ha sido viralizado hasta que los ha llegado a los habitantes de Iglesia, ese video.
0: ¿Es así?

0: digamos.
1: Es así, y esto no es de ahora, que para el que no lo sepa, nosotros detectamos ya ese movimiento desde la pandemia, cuando se hizo viral un mensaje en Facebook, en diferentes páginas de por así decirlo, de compra-venta, que no tenía nada que ver quizás con la situación, pero se empezaron a viralizar mensajes de familias que se comunicaban desde Chile con gente de San Juan para saber la situación de sus familiares, que no los bajaban del proyecto ya en ese tiempo nombrado como José María, hacia sus hogares por la pandemia ya existente y como se estaban cerrando los límites entre provincias y, bueno, en este caso, límites internacionales. Y de ahí empezamos a detectar la cantidad de chilenos, personal de Bolivia y de Perú, que ya estaba trabajando en suelo sanjuanino, en este caso también en el departamento de Iglesias.
0: Uh-huh. ¿Qué van a hacer?
1: Nosotros por el momento, para información de ustedes, hemos estado asistiendo con un grupo de jóvenes, involucrándolos también en esta situación, dado lo que vino sucediendo también con el conflicto que tuvieron con la provincia vecina de La Rioja, participando de una serie de reuniones que mantenían con la comunidad de Angualasto, con números te lo digo, la última reunión fue la número 20, y como palabra de habitantes del departamento de Iglesia, la comunidad en algo para que la gente tenga en cuenta de lo que es la minería, cuando no se trata como quizás se trata en otros lugares, no se logra nada. Así que por lo consiguiente hay una parte desocupada que sí nos interesa insertarnos en la minería, que muy posiblemente se tomen medidas.
0: ¿Para cuándo? ¿Para la semana próxima?
1: ¿Cómo dice?
0: ¿Para cuándo? ¿Para la semana próxima?
1: Sí, para la semana próxima, muy posiblemente.
0: ¿Qué es lo que le están reclamando ustedes a la empresa? ¿Qué le están reclamando ustedes a la empresa? Que tome mano de obra local.
1: Mano de obra local, la que se priorice, al iglesiano, que nosotros pertenecemos al anillo 1 del área de influencia, que eso también es un tema de debate justamente ahora con la ley de proveedores. Uh-huh. Y de ahí el resto de la provincia, pero bueno, sino esto también creo que le llegue como mensaje a mucha gente de Gran San Juan que cree que el iglesiano está ocupado, que tiene trabajo. No es así. Si no tenemos trabajo nosotros, ¿qué queda para el resto? De sanjuaninos hablando.
0: Claro,
1: inclusive
0: claro.
1: Se ha planteado la situación esta de que han frenado dos importantes empresas que tenían una cantidad importante de personal de La Rioja, de que por qué ese personal no lo se absorbían de acá, pero hasta el momento no se ha recibido respuesta. Igual que no deja de ser preocupante una nota que ha sacado un funcionario de acá del departamento de Iglesia, donde habla de 300, 400 desocupados, cuando todos bien sabemos acá en el pueblo que no es así, somos muchísimos más. Tampoco ellos hacen un relevamiento serio. Acá hay que poner todo, estimado Pereira. Si no se hace un relevamiento serio, como por ejemplo cuando se preocupan en época de campaña, ¿por qué dar esos números cuando ellos mismos saben que son más?
0: ¿Y cuáles son los números que ustedes tienen? ¿No son 300 los desocupados en la Iglesia?
1: De 2.500 a 3.000 desocupados.
0: Ese es el número que ustedes tienen, la agrupación que ustedes representan.
1: Te tiro otros números. En una de las reuniones que mantuvimos con personal de Vicuña, se hablaba de que, por ejemplo, LIG, que fue la empresa que perdió la licitación de gastronomía y catering, hasta principio de año tenía 9 iglesianos, y actualmente la adjudicataria Caterguas tiene 60 iglesianos. No sabemos quiénes son. ¿En qué sentido me refiero que no sabemos quiénes son? ¿De dónde han salido de iglesianos? Porque en su mayoría no son iglesianos. Acá los conocemos todos en los pueblos chicos, que la gente quizá de San Juan sabe cómo es esto. Los conocemos todos y no son todos iglesianos. Uh-huh. Incluso la semana pasada, una ex empleada de la empresa, la fusión esta de Perusi con Ceniza, una iglesia.

0: Luciana del Distrito de Tucumán salió a denunciar públicamente que en su recorrido ella entregaba vianda, ella se quedó sin trabajo. Uh-huh. Que en su recorrido para entregar vianda, a más de 60 que entregaba por día, esos 60 no eran iglesianos, son los que también se cambian de domicilio, pero no son iglesianos en su mayoría, ni siquiera sanjuaninos son. Acá hay un tema muy de fondo que podemos estar horas y horas claro. hablando.
1: ¿Y qué hace el municipio, digamos? ¿Ha tenido injerencia el municipio en asistirlos, en salir en defensa de este reclamo?
0: Yo te voy a comentar una cosa. Yo aproximadamente hace 4 años conformé un grupo de desocupados en el departamento. Sí. Quizás por ese motivo se han comunicado conmigo ahora, pero sí. las cosas no han cambiado. Uh-huh. Desde ese momento a la fecha nosotros no vemos un cambio abismal en la forma de los controles. También hemos mantenido reuniones con las empresas, te dicen lo mismo, que todo es confidencial. Cuando vos, por ejemplo, querés acceder a los archivos del personal mismo que tienen trabajando en sitio. En definitiva, no ha cambiado nada.
1: Es decir, que van a reactivar otra vez ese movimiento de los desocupados de iglesia. Digamos, ustedes están confirmando que reactivan.
0: Acá todas que están en fortalecimiento, que están en tratativas, que están trabajando, pero a ver, Vicuña ya los está pisando los pies ya de que
1: sí, señor.
0: Con la construcción y sin embargo en otros lugares sí se están capacitando realmente.
1: ¿Y cuánta mano de obra chilena y boliviana tienen estos proyectos hoy?
0: Oficialmente ellos te dicen que, por ejemplo, no llega ni siquiera al 15%, directa e indirectamente. Uh-huh. Pero si vos ves los registros que hay en video, lo que te comentan los que han tenido la oportunidad de subir a Vicuña. Yo, por ejemplo, como habitante de iglesia y en situaciones desocupadas, todavía no he subido a Vicuña. Pero lo que se maneja así extraoficialmente por trabajadores o extrabajadores de allá.
1: Claro, no hay un censo.
0: Alrededor de 300, 400 claro. extranjeros.
1: Lo que pasa es que no se puede confiar tampoco porque no hay un censo real, claro, ¿no? Evidente, ¿no? Que pueda.
0: No.
1: Como usted está diciendo, tampoco se puede ir a jugar con un número de cuántos son los desocupados porque realmente hay una cuestión que se tiene que hacer con un informe serio, ¿no? Que para poder mostrar verdaderamente ese número. Bueno, es decir, que se reactiva entonces este movimiento de desocupados allí en la iglesia en búsqueda de tener algún tipo de respuesta, entonces.
0: Y no somos los únicos. Ya he tenido comunicación con
1: Bien.
0: Vecinos de Hacha, de Caringasta, que están en y la sí. misma situación. O sea, lo que quiero dejar como reflexión, que no es lo que para toda la audiencia y con todo el mayor de los respetos, San Juan Minero, para el poblador, el poblador común de la zona, el impacto, el boom minero, las mega inversiones, los mega capitales, no se ven reflejados, ni siquiera en la parte laboral, en los proveedores y en obras.
1: Claro, acá hay que ver qué hacen las empresas, cómo evalúan el ingreso de estas personas. Entiendo que este proceso de la proyección de la minería tiene un proceso diferente, ¿no? Y hay que ver cuánto de los proveedores se comprometen en contratar mano de obra local, ¿no? También que es otra cadena interesante económica.
0: Acá también, disculpando, acá también hay una gran responsabilidad de los funcionarios políticos, tanto departamentales como provinciales. Porque, por ejemplo, no sé si han visto la noticia o la han leído, porque realmente no, eso lo desconozco. Sin embargo, la provincia de La Rioja ha logrado que el CEO de Vicuña se reúna con ellos.
1: Sí.
0: Donde
1: sí,
0: se han planteado desde el tema de obras, el impacto medioambiental.
1: ¿Ustedes quieren que haga eso mismo el intendente, por ejemplo?
0: Exactamente.
1: ¿Se lo van a pedir formalmente, Diego?
0: Ya se está pidiendo en los medios de comunicación departamentales.
1: Ah, bien. Pero ustedes, particularmente, tienen que hacerlo formal, Diego, para que quede en evidencia que...
0: Exactamente, tiene que hacer formal, es lo que es la idea que tenemos con un grupo de personas de acá, de lograr, es más, se lo digo con conocimiento de causa, porque bien. Asistí a una de las últimas reuniones con Vicuña, que en realidad son auxiliares, superintendentes, pero sabemos muy bien que arriba de ellos hay un jefe. asistió un funcionario del municipio, el cual, delante de todos los pocos pobladores que estábamos en esa reunión, mencionó, pidiéndole a la empresa que los tenga más en cuenta como municipio. O sea, imagínese, cuando el municipio de acá debería ser el que tenga relación directa con las empresas, no la tiene.
1: Digo,
0: si tenemos que llegar más arriba, hasta funcionarios de gobierno provincial, y lo vamos a tener que hacer.
1: Sí. Diego, muchísimas gracias por su tiempo, muy amable.
0: Estimado Juan, un saludo a todos, San Juan, y bueno, muchísimas gracias por la entrevista.
1: Gracias. Diego es uno de los desocupados, ¿no? Que esta agrupación de desocupados del Departamento de Iglesia está remarcando y está mostrando a través de video situaciones donde ellos marcan que las personas que están ingresando en un número importante o que están trabajando son bolivianos y chilenos. Esto lo hemos venido contando hace mucho tiempo, no es nada nuevo. Es la historia de siempre en la minería acá en la Argentina y particularmente en San Juan. Ahora, por eso es tan importante la ley de proveedores, ¿no? La ley de proveedores, la ley del compre local, la ley de incorporar la mano de obra local, que tendrán la responsabilidad de la empresa de tomar ese guante. Porque los que están tomando esa decisión son los empresarios.
2: Sí.
1: Son las empresas que están contratando mano de obra barata. Les sale más barato traer un chileno, un boliviano, que un iglesiano que está ahí esperando la respuesta en una provincia donde está esperando naturalmente que la minería sea parte de ese escalón fundamental para el crecimiento.
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0: pelota larga para que vaya Colidio. Va Colidio, tira un sombrero, centro atrás para Driussi, alguien de frente. Driussi, ¡gol! ¡Gol!
1: Golazo. El primero de River ese fue, por supuesto, ¿no? Después Martínez Cuarta hizo un golazo.
2: Si tuviste que trabajar, ni lo viste.
1: Es verdad, no lo vi. Ese no lo vi, lo escuché.
2: Ninguno lo vi.
1: Al segundo sí, llegué al segundo gol. Llegué
2: sí,
1: al segundo.
2: Vas a llegar al segundo.
1: River, la máquina. Beltrán es el nuevo arquero de la selección argentina, señores. Se tiene que ir el Dibu. Gracias, Dibu, por todo. Muchas gracias. Para colmo se lesionaron varios jugadores que también están seleccionados. Montiel sí. Se lesionó ayer, ¿no?
2: Sí, está.
1: ¿Y cómo se llama el otro jugador de River que va a la selección? Acuña. El huevo Acuña también se lesionó ayer, ¿eh? Miren, muchachos, cuídense porque llega el Mundial, muchachos. Sí, y si queremos ganarlo, tenemos que estar los de River, ¿eh?
2: De la prelista que se presentó los otros días, que están bastante lesionados, ¿eh?
1: Sí,
2: o sea, de
1: verdad.
2: Otros que juegan en otras
1: hay
2: partes
1: que cuidar,
2: del mundo.
1: Y bueno, es que tampoco están terminando los campeonatos. Entonces,
2: muy cerca de la fecha y todavía no terminan los campeonatos, claro. No hay tiempo de recuperación, no sé cómo se maneja mucho eso, pero... es complicado.
1: Y para colmo un Mundial que va a ser larguísimo. Bueno, nos vamos. Después de este gol tan maravilloso, tan bonito de River Plate, ¿Boca está jugando? ¿Pasó algún cuarto, las finales, semifinales? No,
2: yo te preguntaría si... ¿Qué fue eso? ¿Copa Libertadores?
1: No, Copa Argentina.
2: Ah, cierto, que la miran por TV. No.
1: Bueno.
2: No, si no, mire, no, no ha habido ninguna instancia
1: ustedes tratan de
2: pasar.
1: Ustedes tratan de ganar los partidos acá de local.
2: No creo
1: porque...
2: que va a pasar, no creo que vaya a pasar.
1: Tratan de ganar.
2: Así como vamos, creo que nos quedamos en el próximo partido, ¿no?
1: Claro. Tratan de ganar los partidos que le quedan de local a Boca, porque si no se queda fuera de la Libertadora en cualquier momento.
2: Es el colmo.
1: Bueno, muchas gracias, señor Rafael Durán, en los controles técnicos. Gracias, Yanina Balmaceda.
2: Gracias, será hasta mañana.
1: Será hasta mañana.
2: Viernes,
1: señores. Mañana hay café y otras hierbas, ¿eh?
2: Sí, claro, como
1: bueno,
2: todos los
1: vamos a contar mañana quién va a estar presente. Con nosotros está confirmado. Bueno, nosotros nos reencontramos mañana a partir de las 7 de la mañana. Cita infaltable, tomamos asistencia, como siempre decimos. A esta hora de la mañana, agradecerle al señor Rafael Durán, a la Yanina. Y ya llega Francisco Torti con la mañana de la radio, con un equipazo que hace en la mañana de LB5 Radio Sarmiento. Pasen un excelente día jueves. Nosotros nos reencontramos mañana a las 7. Bendiciones.

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1: Muchas veces nos gusta hacer el mantenimiento del automóvil, aunque sea un mantenimiento muy liviano. Por ejemplo, las reparaciones del automóvil son usualmente causa de muchos accidentes. Frecuentemente estos accidentes ocurren porque las personas no prestan la atención adecuada al trabajo que están haciendo y se tranquilizan pensando que los peligros son mínimos. El propósito de nuestra conversación de hoy es resumir brevemente los peligros asociados con la reparación liviana del automóvil. Lo primero que tenemos que tener en cuenta es planear con anterioridad el trabajo que vamos a realizar. Revisar el trabajo antes de comenzar a iniciarlo o hacerlo. Reunir las herramientas y el equipo adecuados. Revisar las condiciones de estas herramientas y el equipo antes de empezar a trabajar y corregir cualquier problema que tengamos. Identificar un lugar que esté seguro de tráfico vehicular y sobre todo que brinde el suficiente espacio para hacer reparaciones, ofreciendo a su vez protección contra el tráfico. Debemos organizarnos de manera tal que los niños y animales no estén cerca, no tienen nada que hacer cerca de un lugar de trabajo. Algunos consejos de seguridad podrían ser los siguientes. Controlar las fuentes de ignición en el área. Tener siempre un extinguidor o extintor cerca para caso de incendio. Siempre que sea posible, al hacer un trabajo, sobre todo en el sistema eléctrico, desconectar el terminal negativo de la batería. Cuando corresponda, usar gatos apropiados para vehículos en superficies planas y sobre todo firmes. Nunca confíe totalmente en un gato del vehículo u otro aparato para soportar al mismo. Debe bloquear las llantas con cuñas o tacos cuando sea necesario. Y sobre todo, realizar las reparaciones fuera del garaje si este es parte de su casa, es decir, siempre que sea posible. Esto es especialmente importante si hay posibilidades de que ocurra algún incendio. Nunca introduzca su mano en el área del motor cuando este está funcionando, a menos que tome todas las precauciones especiales. Debe ser cuidadoso con el compartimiento de la batería. Mantenga las chispas y otras fuentes de ignición lejos de este adminículo. Recuerde que la batería libera gas hidrógeno muy inflamable. Debe tomar precauciones extremas cuando retire la tapa del radiador. Retírela solo cuando el motor esté totalmente frío al tacto. Lleve a cabo reparaciones solo si está preparado y tiene el conocimiento adecuado para realizar el trabajo de manera segura. Cuando sea posible, trabaje en áreas donde pueda pedir ayuda en caso de ser necesario. Hacer reparaciones de un automóvil puede ser relajante, sobre todo en época de pandemia, que a lo mejor tenemos un poco más de tiempo. Además puede ser económico e incluso divertido, pero nunca se deben desestimar las implicancias de seguridad de tal actividad. Piense antes de actuar y usando siempre el adecuado equipo de protección personal cuando sea posible. Recuerde también que muchas actividades de reparaciones es mejor dejarlas para manos profesionales.

0: profesionales entrenadas que tienen las herramientas y la capacitación apropiadas. Y recuerde algo más, la seguridad es responsabilidad de todos.
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0: hola, ¿cómo les va? Bienvenidos. Muy buenos días, aquí estamos por LB5, Radio Sarmiento, comenzando este encuentro de hoy, de Mañanas al Día, en esta mañana, mañana del día jueves 14 de mayo del 2026. Una mañana con cielo algo nublado, fresquito, este día jueves que estamos compartiendo hasta las 13.
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0: Como siempre, todos los temas de interés para ponernos al día que vamos a estar desarrollando, anticipando algunos de los títulos. Sigue la embestida riojana contra la minería de San Juan. Ahora, el ministro de Producción, Ernesto Pérez, apuntó contra Luna Huasi, que es uno de los proyectos que está en el distrito Vicuña, porque él dice que existen empresas operando en áreas que corresponden legalmente a La Rioja, y que esto afecta a los recursos naturales de su provincia. Justamente se trata de este proyecto de una de las subsidiarias del grupo Lundin, que, según dicen los riojanos, está en suelo de su provincia, específicamente debajo del glaciar El Pot.

0: otro. Y dijo Ernesto Pérez, el ministro de Producción de La Rioja también, que el gobernador Marcelo Orrego tiene que entender que esos minerales y sus consecuentes impactos ambientales son riojanos, ¿eh? Sigue insistiendo con ese tema. Un planteo que, bueno, se da en medio también de un importante anuncio que acaba de hacer esta empresa, este proyecto minero, que amplía su potencial con hallazgos récord de oro, Alta Ley, ¿eh? En San Juan. Ha reportado un pozo con intervalos de intercepción de hasta 1.740 gramos por tonelada de oro, ¿eh? Es más de un kilo y medio de tonelada de oro por tonelada. También dijo que además del oro, el intervalo principal reportó 1.933 gramos por tonelada de plata y un 3,79% de cobre, ¿eh? Bueno, récord este hallazgo de mineral, de oro, de plata y cobre ahí en Lunahuasi. Y bueno, y salen los riojanos y dicen, momentito, que esto es nuestro, ¿eh? Así que veremos a ver qué pasa. Bueno, hablando de otros temas, ayer anoche se reunió el gobierno con los empresarios del transporte. Hubo acuerdo entre los empresarios del transporte y los choferes. El servicio de colectivos está funcionando normalmente, cuando se esperaba que hoy hubiera alguna medida de fuerza. En cuanto a las tarifas de gas, el oficialismo dictaminó en la Cámara de Diputados de la Nación ya los cambios en los subsidios del gas, una iniciativa que ya tiene 46 firmas a favor, entre ellas las de Producción y Trabajo de San Juan. La mayoría de los usuarios totales que reciben el beneficio de zona fría lo mantendrán, según lo que dice el proyecto, que se votaría en el recinto de la Cámara de Diputados el próximo miércoles 20. En cambio, lo que volvió a subir es el combustible, el precio de los combustibles. Este jueves, YPF 1% aumentó, según el CEO de YPF, se vuelve a congelar por 45 días la tarifa, el precio de los combustibles. Veremos a ver qué pasa. Bueno, a propósito del frío, se anticipan también bajas temperaturas, algunas precipitaciones para este fin de semana. En Mendoza esperan algunas nevadas. Vamos a ver qué va a pasar aquí en San Juan también. Por el feriado del lunes 25 de mayo se trasladan los pagos del ANSES, así que bueno, atención a los jubilados, sobre todo a los que superan el haber mínimo y los titulares de la prestación por desempleo, porque bueno, se reacomodan las fechas de pago. Bueno, otro de los temas tiene que ver con la renuncia de la secretaria de Turismo, Belén Barbosa. Se fue, emitió un mensaje en las redes, dijo que va a priorizar su tranquilidad, sus convicciones y el camino personal, ¿eh? Así que bueno, Belén Barbosa dejó la Secretaría de Turismo, habrá que ver quién la reemplaza en ese cargo. Bueno, siguiendo con los temas en el Congreso, no hubo quórum, ¿eh? La oposición no logra los votos y por ahora está suspendida la convocatoria a esta sesión contra el jefe de gabinete, que hoy va a estar en Mendoza con el ministro de Economía, Luis Caputo. Van a inaugurar el Parque Solar El Quemado, es el mayor parque solar del país, es uno de los proyectos, el primer proyecto que se aprobó con el régimen RIGI y bueno, y que ya está en marcha. De todas maneras, bueno, Adorni sigue sumando algunos problemas, el hermano que fue imputado por enriquecimiento ilícito. Ahora apareció también alguien que le alquiló durante 18 meses en este country ahí en Buenos Aires. Dijo que pagó $21,000 de alquiler el jefe de gabinete. Y esta mañana también hablaba en una radio en Buenos Aires con Nelson Castro, el contratista de Adorni, y dijo, bueno, acá parece que los únicos que hemos evadido seríamos Manuel y yo, porque él dice que, bueno, que es normal en el mundo de la construcción esto que se pague en negro, sin factura y demás, que es lo que se está discutiendo, si en realidad se pagó lo que él dice que se pagó, este contratista o no. Pero bueno, habrá que ver qué determina también la justicia con todo esto. Bueno, muchos temas para hablar también en la mañana de hoy. Apareció, hablando de la libertad de Avanza, un diputado nacional en un Tesla, ahí en el Congreso, vale más de $300,000. Fue candidato acá en el 2021, es de Jujuy. Ahora es diputado nacional de la Libertad de Avanza. Y Martín Menem le pidió que lo sacara al auto del estacionamiento de la Cámara de Diputados, porque bueno, no era una muy buena imagen. En fin, bueno, muchos temas para compartir en esta mañana, como siempre, en la cual ya vamos a saludar a Silvia del Valle Romero. ¿Cómo anda, Silvia? Buen día.
1: Hola, ¿qué tal? Buenos días para todos.
0: ¿No fría? ¿No se vino en el Tesla?
1: No. Fría mañana que tenemos en la provincia de San Juan. 10 grados 4 décimos, humedad del 74%, eso más el vientito sur a razón de 17 kilómetros hace que se sienta fría la mañana. Ajá. La visibilidad 15 kilómetros, la máxima para hoy tan solo 20 grados. ¿Qué va a pasar mañana? Una mínima de 7 grados, una máxima de 21 grados, según lo que indica allí el Servicio Meteorológico Nacional. Jueves 14 de mayo, ¿qué tenemos en efemérides?
0: ¿Qué tenemos?
1: Día del futbolista argentino.
0: Ah, muy bien.
1: Saludamos a todos los futbolistas argentinos y sanjuaninos. Ajá. Día Mundial de la Hipertensión Arterial. Ajá. Y Día de Manicurista. Uh-huh. Así que a todas las manicuristas, un saludo muy especial. Bueno, ¿qué vamos a estar hablando hoy? Se suspende la feria agroproductiva que estaba programada para este sábado. Por otro lado, del mundo del espectáculo, Wandita Nara tendría nuevo novio. No, rey muerto, rey puesto, viva el rey. Ajá, vamos a estar hablando de ello.
0: Y ahora, ¿quién habrá elegido? Alguno sin plata también, seguramente.
1: Uno 10 años menor que ella.
0: Ah, bueno.
1: Por ahí viene la cosa.
0: Unos modelos más nuevos.
1: Un modelito más nuevo.
0: Bueno, se va renovando.
1: Atención, campaña de vacunación antirrábica. Por otro lado, Arturo Puig habló sobre el quiebre con Susana Jiménez. Está muy dolido él. Después de la muerte de Selva Alemán,
0: sí,
1: ha habido un quiebre importante en la relación de ellos dos.
0: Y bueno, ha sido un golpe fuerte también.
1: Y cosas que pasan, ¿no? Estrenos en el cine. Chicos, los invito al cine. Está ideal para ir al cine.
0: Y el fin de semana va a estar lindo para ir al cine.
1: Sí, así que los invito. Quinisais, tenemos nuevos millonarios en la provincia de San Juan. Hay premios muy lindos. Y además, con todas las recomendaciones, porque San Juan habilita la poda este viernes. Sí. ¿Cómo pedir permiso? ¿Hay que evitar multas? ¿Qué tenemos que hacer? Seguramente...
0: De eso vamos a estar hablando en la mañana de hoy.
1: Sí,
0: para hacer todo en regla, todo legal.
1: Como corresponde, para que estén atentos los oyentes, prendidos allí a la sintonía, porque son cosas que tenemos que saber.
0: Y hacerlo bien para no dañar el arbolado, por supuesto.
1: Sí. Bueno, comunicate al 264-508-6198, nos seguís en compacto.com.ar, en Instagram, Mañanas al Día. Saludos para los hachayeros, ¿cómo estarán con el clima? Allí
0: con
1: la gente
0: frío,
1: de Radio
0: frío.
1: Box Hachal en la 97.3, me imagino, con poncho deben estar.
0: Y
1: FM
0: sí.
1: Patria en el departamento Sarmiento, son localidades muy frías, muy frías. También para la gente de FM Ovación en Campo de Batalla, Pocito. Son lugares donde el agua se escarcha.
0: Claro, hay que tener, tomar todas las precauciones, hasta se puede congelar el agua de las cañerías,
1: sí,
0: en época invernal, temperaturas bajo cero. Bueno, hay que estar ahí viviendo en esos lugares, Iglesia, Hachal, Calingasta, Barreal.
1: Valle Fértil.
0: En Valle Fértil, bueno, ese ya es un caso
1: pero
0: especial,
1: son
0: pero sí.
1: Paisajes divinos.
0: Sí.
1: Paisajes.
0: ¿Es muy frío Valle Fértil en invierno?
1: Hay años que son más fríos que otros. Mi mamá dice que no es tan frío, que ella siente más frío acá.
0: Ajá.
1: Yo particularmente siento más frío allá en Valle Fértil.
0: Uh-huh.
1: Pero bueno, cuestión de,
0: claro,
1: de cuerpos, me parece.
0: Pero tienen un clima por demás agradable también en verano, ¿eh?
1: Claro, con las nochecitas frescas, cuando ya empieza a atardecer, ya es un microclima los que viven esos departamentos.
0: Bueno, las 10 de la mañana con 22 minutos, les mandamos un saludo grande a Javier Sillero, ¿eh? A ver si se recupera, Javier.
1: Sí.
0: ¿Eh? Para que comparta con nosotros, como lo hace habitualmente, toda la actualidad deportiva. Bueno, pero hablando de actualidad, vamos a saludar ahora a Facundo Díez. ¿Cómo anda, Facundo? Buen día.
2: ¿Qué tal? Muy buen día para todos. Feliz jueves. Bueno, vamos a hablar de varios temas en la mañana de hoy. Primero vamos a comenzar adelantando algo que está a punto de ocurrir y tiene que ver con una audiencia. audiencia allí en tribunales, y es una audiencia respecto a un tema que hemos estado tocando justamente esta semana, y hablamos del caso de Global Market, de esta mega estafa que ya está siendo denunciada por decenas de sanjuaninos, tanto pequeños inversores como incluso algunas firmas. Estamos hablando de que ya se empieza a estimar que podría tratarse un monto de alrededor de 6 millones de dólares. Estamos hablando de una brutalidad directamente de dinero, la que ha sido sustraída o presuntamente sustraída, como denuncian justamente los damnificados. Bueno, hoy se va a realizar la audiencia donde, lo que hablábamos con algunas fuentes de fiscalía, muy probablemente se va a presentar hoy el fiscal allí, Nicolás Salvo, y se va a declarar incompetente para el tratamiento de la causa, pese a lo que había sido la oposición que habían mostrado los abogados defensores de los damnificados. En este caso, recordemos, en la justicia federal un poco también les dieron la espalda de alguna forma respecto a este caso, mandaron a provincia, provincia que manda al juzgado federal. Bueno, habrá que ver qué finalmente se termina resolviendo en la mañana de hoy, pero muy probablemente vaya a ocurrir esto que les estoy contando, lo vamos a seguir tocando a lo largo de la mañana. Hablando de estafa, bueno, una nueva, otro cuento del tío más, Iván, es tremendo realmente el modus operandi en el cual últimamente está cayendo muchísima gente, y que tiene que ver un poco con esto que decíamos recién. El caso de Global Market es un poco más complejo porque estamos hablando, bueno, una firma que llevaba varios años en la provincia, que tenía un local físico comercial acá en pleno centro, que bueno, es un poco más sencillo de que una persona confíe, ¿no? Pero bueno, hay muchas estafas que están realizándose en los últimos días respecto a posibles inversiones también, supuestas firmas que operan a través de aplicaciones o de páginas web, que la gente deposita allí su dinero confiando justamente en que va a poder tener alguna suerte de rendimiento y finalmente termina siendo estafada, como le ha pasado a un hombre del departamento de Ullum que ayer radicó la denuncia. Más de 11 millones de pesos fue lo que perdió justamente en una maniobra fraudulenta como la que les estoy contando. En un ratito lo vamos a estar desarrollando mejor. Otro caso del día de ayer, pero que preocupa, pone el foco principalmente para materia de seguridad, tanto policía, incluso también la justicia, porque está avanzando allí la justicia de menores en este sentido, y el Ministerio de Educación, que de momento no se ha pronunciado, pero sabemos que puertas adentro se está llevando a cabo también un trabajo interno. Estamos hablando de lo que pasó ayer en una escuela del departamento capital, puntualmente la escuela Campaña del Desierto, donde un alumno de 11 años llevó un arma a la escuela. Estamos hablando de una de estas armas
0: aire comprimido.
2: Exactamente. En teoría no letales, pero aún así es un arma, ¿no? No deja de serlo. Un balinazo de aire comprimido puede provocar muchísimo daño, más aún donde se puede llegar a pegar ese balinazo. Claro. En un ojo te deja ciego absolutamente.
0: Además, el simple hecho de un arma en la escuela,
2: así fuera de juguete.
0: Claro, el momento que uno determina de qué se trata genera una situación de pánico, obviamente.
2: Exactamente. Bueno, afortunadamente logró ser desarmado este menor. Hoy les vamos a estar contando un poco más sobre este caso y cuáles son los planes o cómo se planea avanzar en este sentido, porque como lo decíamos recién, están tomando cartas en el asunto las distintas fuerzas de seguridad, también la justicia e incluso el Ministerio de Educación. A nivel nacional, hoy se dará a conocer la inflación de abril, a estar atentos,
0: señor,
2: a este dato que seguramente va a rondar algo parecido a lo que ocurrió hace algunos días en Ciudad de Buenos Aires. Los analistas prevén que pueda estar en el orden del 3% o incluso un poco por debajo del 3, pero no tanto tampoco como para penetrar lo que venían siendo mediciones anteriores. Esto se va a conocer a la hora 16. Por supuesto, es un dato que nos interesa y mucho, porque a partir de este número se empiezan a actualizar muchos otros servicios o bienes incluso que consumimos todos los argentinos. Y en materia de deportes, hoy reemplazando al señor Sillero, vamos a estar también hablando de varios temas. Ayer, que no fue una buena tarde para San Martín.
0: Ah, ¿no?
2: No le fue bien. Perdió lamentablemente en penales, por penales, se lo terminó llevando el calamar platense, que se quedó allí con esa llave de Copa Argentina. De
0: bueno,
2: todas
0: pero
2: formas,
0: le costó y mucho,
2: fue un buen partido el que jugó San Martín, con mayoría de jugadores suplentes, porque este domingo tiene que medirse por la Primera Nacional, entonces priorizó un equipo un poquito más suplente, que aún así realizó realmente un muy buen partido, lo forzó hasta los penales justamente, y hasta incluso tuvo algunas oportunidades de ganar. Vamos a estar hoy, mirá, en el día del fútbol, futbolistas, justamente charlando con uno de los protagonistas del partido del día de ayer, uno de los líderes allí del conjunto verdinegro. Así que esa es una notita que vamos a tener más adelante. Y por supuesto también vamos a hablar de lo que pasó ayer en la Liga Profesional. Lo veo feliz a Rafa luego del triunfo de River, claro, 2-0 que le ganó a Gimnasia de La Plata, y ya tiene contrincante para las semifinales, porque ayer también se midieron Racing y Rosario Central. En un ratito nada más vamos a estar contando cómo avanza también las llaves del fútbol argentino.
0: Bueno, porque ya están los horarios, para las semifinales también de la apertura, así que bueno, vamos a ver cómo sigue todo esto. Las 10 de la mañana con 28 minutos, momento de irnos a la calle, vamos al contacto con el móvil, con

0: Sergio Gaona, buen día, Sergio.
1: Buen día, chicos, ¿cómo estamos? Mañana fresca, cielo. El otro rey todavía no aparece. Bueno, chicos, comienza la poda, ¿sí? Así que ya tenemos la palabra del ingeniero Ruiz, ¿sí? Para ver cómo tienen que hacer los vecinos, qué tienen que hacer. No es nomás salir a la calle ahí y a podar, No, hay que tener un permiso, pero para más luego lo vamos a estar escuchando al ingeniero Ruiz, por supuesto, de Arbolado Público. Así que, aparte de eso, tenemos también hoy, en la mañana de hoy, presentación del evento internacional de automovilismo, la 13ª desafío de Ruta 40, por supuesto, allí en la sala de situación, doctor Rogelio Cerdera, Casa de Gobierno. Allí vamos a estar a partir de la hora 11, porque quien va ahí a disertar, quien va a dar la presentación, quien va a hablar, el gobernador de la provincia de San Juan, el señor, el doctor Marcelo Orrego. Esto y mucho más, y por supuesto, en Mañanas al Día. Adelante ustedes.
0: Las 10 de la mañana con 29 minutos.
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0: 5086198, el número de WhatsApp para que envíen sus mensajes. Las 10:33. Bueno, cuéntenos, Silvia, a ver, de estos nuevos ganadores millonarios que tenemos en San Juan.
1: Bueno, comenzamos con el Kini 6.
0: A ver.
1: Un ganador en San Juan con 5 aciertos en el tradicional. Vendido en la agencia 439 del departamento capital. El número es, o los números ganadores, 02, 06, 13, 26 y 34. Se lleva 2 millones de pesos.
0: 2 millones de pesos.
1: 2 millones 91 mil.
0: Bueno.
1: Qué lindo. Por otro lado, un poquito más subimos en premios. Nos vamos con 2 premios mayores. Sorteo nocturno. A las 2 cifras, 10 a la cabeza. A las 3 cifras, 510 a la cabeza. Vendido en la agencia 088 del departamento Pocito. Cada uno se lleva 5.350.000 pesos.
0: ¿Qué tal, eh?
1: Bueno. Esto en el departamento Pocito. Y también salió el pozo de la Quiniela Max.
0: No me diga.
1: Vendido en la agencia... ¿Qué agencia? 666.
0: La suerte.
1: Del departamento Pocito. Se lleva 20 millones de pesos.
0: ¿Qué tal? ¿Qué le parece?
1: Salió el pozo de la Quiniela Max en la agencia 666 del departamento Pocito. 20 millones de pesos.
0: Bueno, y en el Kini 6 hubo 9 ganadores con 5 aciertos en el Siempre Sale.
1: Sí.
0: Que se llevan cada uno 35 millones de pesos. Hubo 5 ganadores en Santa Fe, uno en Buenos Aires, otro en Córdoba, otro en Misiones y el otro en Formosa. Pero bueno, en este caso no tuvimos ninguno aquí en San Juan.
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0: Bueno, las 10:35, vamos a saludar ahora a Raúl Cabanay de Calera San Juan, Sociedad Anónima. ¿Cómo le va, Raúl? El gusto de escucharlo. Buen día.
3: Hola, buen día. Un gusto estar en contacto con ustedes y con su audiencia, por supuesto.
0: Gracias, Raúl, igualmente. Bueno, hay, como sabemos, muchas novedades, como siempre ahí en Calera San Juan. Días atrás tuvieron la visita del gobernador, la secretaria general también de la presidencia, y se dieron a conocer nuevos proyectos que tienen que ver con inversión y trabajo. ¿De qué se trata esto, Raúl?
3: Bueno, primero... con motivo de la feria hermosa que tuvimos, esta Expo Minera 2026, que fue espectacular, una Expo Minera que realmente la asistencia de gente fue impresionante, 28.000 acreditados versus los 6.000 que estuvieron en la edición anterior, muestra que a pesar del viento que claro, empañó un poquito, realmente la expectativa que tenemos con esto. Y bueno, y en función de eso venían autoridades nacionales acá a la provincia, como en el caso de Karina Milei, el ministro del Interior, también estaban, llamemos así, los Menem, el presidente de la Cámara de Diputados, sí. También estaba Lule Menem, estaba el presidente de la Corte, del ministro de Justicia también de la Nación, también estuvo presente. Madre, ahí.
0: Que sí.
3: Y que hayan elegido Calera San Juan realmente fue un halago para nosotros, quizás un halago que lo logramos gracias a que nuestro gobernador, que también estuvo presente en esa visita con el ministro Fernández y el ministro Perea, lo tomamos como un reconocimiento a la labor que viene realizando Calera San Juan desde hace muchos años, más de 10 años, con un plan estratégico de poner hornos de altísima tecnología, de estar en un camino de una minería moderna y sustentable, y hasta inclusive estamos buscando una calera que tienda a lo ecosustentable. Yo creo que un poco el merecimiento de eso, porque los hornos prácticamente están, nos está quedando el horno 4, que lo ponemos en marcha en días más.

0: que inauguramos un parque fotovoltaico de 2,3 megavatios y ahora lo estamos ampliando a 7 megavatios, con el objetivo de que el 100% de la energía eléctrica que consuma Calera San Juan sea de generación propia y energía limpia, en este caso, energía fotovoltaica. Claro. Así que la visita fue muy buena, muy buena, muy distendida, muy interesado las autoridades nacionales que estuvieron ahí. Realmente pasamos momentos bastante gratos. Se fueron contentos. No esperaban ver una Calera tan moderna. Así que una visita que nos dejó muy contentos.
1: Raúl, ¿y qué viene para la industria de la cal, que es un insumo clave también para la minería metalífera, sobre todo el cobre?
0: Mira, nosotros venimos avizorando esto cuando hicimos nuestro plan de inversiones de incorporar hornos, que no hemos parado. Prácticamente en 10 años hemos hecho los 4 hornos súper modernos. Ha sido pensando en esto, que algún día esta minería del cobre iba a llegar a San Juan en particular y al país en general. Así que estamos anticipados un poco a eso. El cobre es un gran consumidor de cal. Lo demuestra nuestro país vecino, Chile.
1: Claro.
0: Que tiene una minería de cobre súper desarrollada, es el primer productor de cobre del mundo. Produce más de 5 millones y medio de toneladas de cobre al año y realmente el consumo de cal que tiene Chile es grandísimo. Así que ese es un próximo consumo que se nos viene, para lo cual la industria calera ya está preparada, pero a su vez con planes para seguir creciendo en la medida de que estos yacimientos se pongan en marcha. Así que, como te digo, una mirada estratégica de muy largo plazo que la venimos siguiendo nosotros de hace varios años.
1: Claro. ¿Qué cantidad de gente ocupa actualmente Calera San Juan?
0: Mira, actualmente nosotros tenemos 303 personas entre directos e indirectos, de los cuales el 90% es del departamento Sarmiento y fundamentalmente de los distritos aledaños a nuestra explotación, digamos, a donde está la calera, como es Divisadero, Cienaguita, Los Berros, Pedernal. Ahí está el grueso de nuestra gente. Y te digo más, el 23% de nuestro personal son mujeres. Nosotros hemos capacitado mucho a las mujeres y nos están dando una sorpresa muy interesante con resultados. Sí. Muy positivos, son muy detallistas y creo que honestamente nos van a pasar por arriba.
1: Sí, bueno, lo veíamos.
0: Lo digo.
1: Sí, no, por supuesto. Lo veíamos, Raúl, en justamente en la Expo Minera y lo hablábamos con gente, decíamos, hace 20 años éramos todos hombres. Hoy cada vez la mayoría ya pasa a ser gente femenina, digamos, mujeres.
0: Sí, viene creciendo mucho, realmente, y la minería de por sí ha sido una actividad asignada por los hombres, nada más. Pero bueno, están demostrando que son capaces y que también pueden ejercer la función tan eficientemente como la puede ejercer un masculino, digamos.
1: Recién mencionabas ahí la zona de Divisadero, Los Berros, y hubo un anuncio también importante que tiene que ver con la conectividad, esta ruta que es tan importante para el sector a propósito de sacar cal hacia Chile, ¿no?
0: Sí, por supuesto. Te estás refiriendo a la ruta 143. Exacto. Una ruta estratégica para la provincia, no únicamente para la industria calera, que de por sí es importante, pero la ruta 153 sirve muchísimo para todas las exportaciones de San Juan, del noroeste, del país, inclusive alguna de Brasil, para el turismo. Es una ruta que turísticamente seguramente va a tener un alto impacto para las actividades académicas también de la Universidad Nacional de San Juan. Y un dato no menor, la provincia de Mendoza, porque esta ruta toca parte de Mendoza.
1: Claro.
0: La provincia de Mendoza también está interesada de que esta ruta se

0: concrete, porque la ruta 40 que va a Mendoza y la ruta 7 que sale de allá de Luján de Cuyo hacia Uspallata son rutas que están colapsadas por la cantidad de camiones que pasan por ahí. Entonces descomprimirían mucho eso. O sea, hay mucho interés.
1: Claro.
0: Y en algún momento también a las empresas mineras, las que están por sobre todas las cosas en la parte sur nuestra, como sería el proyecto
1: Pachón,
0: Los Azules, Pachón, exactamente, también les va a interesar, porque esa ruta sería el corredor que van a tener para insumos como la cal, que van a tener que pasar por ahí. Lo estamos trabajando. Para la provincia, la provincia le ha planteado a la nación cuáles serían las rutas prioritarias. Entre la ruta 40, la parte norte y sur de la ruta 40, también está la ruta 153 incluida, aparte de la ruta 150, que las ha tomado como prioritaria. Sabemos que la nación no va a invertir, ya esa obra pública la va a dejar. Están intentando que las hagan los privados. Que lo que se viene trabajando muy codo a codo con el gobierno de la provincia es ver que la nación nos habilite para créditos con organismos multilaterales, como por ejemplo podría ser el BID, para conseguir créditos para eso. Así que la venimos trabajando, vamos a estar codo a codo con el gobierno de la provincia y algunas otras empresas mineras que los queremos interesar, pero es una ruta estratégica que ojalá pronto podamos encontrarle una salida.
1: Raúl, aprovecho el contacto, te consulto, es muy probable que la próxima semana se envíe ya el proyecto del oficialismo respecto a la ley de desarrollo de proveedores mineros. Quería consultarte, bueno, si has podido tener algún contacto en este sentido, si has podido acceder al menos a conocer alguna parte de este documento y cuál es la opinión tuya.
0: Mira, yo no lo tengo muy presente al tema del proyecto. Sí, en la Cámara Minera sé que hemos trabajado con la provincia. Si te voy a dar una opinión muy personal, yo creo que no sería necesario. El tema del desarrollo de los proveedores nos va a llegar y les va a llegar a la gran mayoría, a los que estén preparados, a los que se capaciten, a los que les va a llegar. El desarrollo que va a generar la minería del cobre es impresionante. Yo creo que no nos imaginamos el semejante impacto económico que vamos a tener para un montón de industrias acá en San Juan y que va a trascender las fronteras de San Juan. Yo no lo conozco, el gobierno de la provincia ha hecho muchas consultas a la Cámara ha dado muchas opiniones sobre eso, pero vuelvo a decirte, a título personal te puedo decir que ni siquiera haría falta, pero se supone que si sale algo va a ser una cuestión que va a estar consensuada con la Cámara Minera.
2: En el caso de la industria calera, ¿qué proyección tienen? ¿Cuánto pasaría a ser la producción que necesitarían tener para satisfacer la demanda del cobre?
0: Mira, nosotros estimamos que en los próximos 20 años, siempre la mirada a largo plazo, ¿no? San Juan el año pasado más o menos produjo 1.100.000 toneladas de cal. En los próximos 20 años, la industria del cobre prácticamente le va a sumar otro 1.100.000 toneladas más de cal. O sea, que en 20 años deberíamos duplicar la producción de cal actual.
2: ¿Solo para satisfacer la demanda local y las exportaciones a Chile?
0: También nos queremos sumar. Y también por eso peleamos la ruta 153, porque nos daría un poquito más de competitividad. Pero también ya venimos planteando para que vayamos trabajando con el vecino país de una alternativa al paso Los Libertadores. Hay un paso que se habló o que ya alguna vez se puso sobre la mesa, el paso de la Chapetona que va a Chile, que es un paso que de la misma altura prácticamente el paso Los Libertadores.
1: Claro.
0: 3.000 metros aproximadamente.
1: Sí.
0: Con la diferencia de que nieva menos. Y nos haría aparecer entre Antofagasta en Chile y Valparaíso, en el medio ahí. En síntesis, nos ahorraría unos 300 kilómetros para llegar al norte de Chile, que es donde están las grandes mineras del cobre. Porque nosotros ahí, por la cercanía geográfica, deberíamos ser los proveedores naturales de cal. Pero bueno, ahí empezamos a competir con otras cales que llegan de otros países, como México, uh-huh. Colombia, el mismo Perú, inclusive países, hasta de Italia vienen algunas cales. Ahí competimos. Por eso, esa ruta, al ahorrar 300 kilómetros, nos pondría muy competitivo, y ojalá que algún día se termine haciendo, porque naturalmente deberíamos ser los proveedores de cal. Claro. Y San Juan tiene una industria muy moderna, muy ágil en la toma de decisiones para hacer más horno. Hay proyectos para seguir haciendo horno, así que podemos abastecer tranquilamente el mercado interno, o sea, el crecimiento grande que se viene del cobre acá, pero también el crecimiento del cobre uh-huh. en Chile.
2: ¿Un nuevo horno qué inversión significa? ¿De cuánto estamos hablando?
0: Y un horno nuevo ahora, las cosas siempre siguen subiendo, te diría que está entre los 20 y los 25 millones de dólares.
2: Uh-huh. Es una inversión para más producir que importante.
0: Exactamente, para producir unas 300 toneladas por día, o unas aproximadamente 9.000 toneladas, o entre 9 y 10.000 toneladas al mes de cal.
2: Aproximadamente.
0: Son inversiones muy importantes, muy importantes, sí, por supuesto.
2: Seguro. Bueno, Raúl, lo comprometemos para que nos avise ahí cuando pongan en marcha el nuevo horno. Si nos invitan, con gusto lo vamos a estar acompañando y seguir conversando de todos estos temas, todo lo que viene para San Juan,
0: De todas maneras, con mucho gusto.
2: Bueno, Raúl, muchas gracias por estos minutos con Radio Sarmiento.
0: Abrazo grande.
2: Hasta luego.
0: Hasta luego.
2: Ahí estaba Raúl Cabana, y es el gerente general de Calera San Juan, dándonos a conocer, bueno, los próximos pasos, cómo se están preparando, cómo vienen trabajando ya para lo que se viene en materia de la industria minera, en materia del cobre, un nuevo horno que van a poner en funcionamiento para, obviamente, aumentar la producción y satisfacer toda esa enorme demanda con un enorme esfuerzo también, ¿no?
1: Totalmente, y la importancia también de la conectividad. ¿Cuánto hablamos de esto, de las gestiones que se hacen desde la provincia justamente con Nación, tanto sea para la Ruta 153, como lo decía recién, o incluso que se vuelve a poner ahora en el tapete el paso de la Chapetona, una gestión que ya inició el gobierno de la provincia con la Nación y que lamentablemente hasta el día de hoy no ha tenido grandes avances, lamentablemente, pero bueno, es algo que en algún momento seguramente Nación va a destrabar.
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0: Las 10 de la mañana con 55 minutos. ¿Qué dice Silvia?
1: Bueno, Francisco, por el pronóstico que tenemos extendido, sí, se suspende la feria agroproductiva que estaba programada para el próximo sábado 16 de mayo.
0: Claro.
1: El evento iba a realizarse en el Paseo Las Palmeras. Bueno, se va a reprogramar, todavía no hay una fecha estimativa.
0: Ajá.
1: Recordemos que el servicio meteorológico nos está diciendo que hay una alerta por viento sur, que pueden llegar a haber lluvias aisladas, estamos hablando de un 40 a un 70%.
0: Sí, vamos a tener mucho frío, por lo que dicen.
1: Sí, una mínima de 8 grados y una máxima de tan solo 13 grados.
0: 13 de máxima, ¿eh?
1: Sí, para el sábado.
0: Nublados, llovizna.
1: Y el viento sur que nos va a estar acompañando. Así que
0: hay que estar adentro.
1: Ante estas inclemencias climáticas, acertadamente, se suspende hasta nuevo aviso, reprogramación, la feria agroproductiva del día sábado.
0: Bueno, las 10:56, nos vamos a la calle, vamos a escuchar a Sergio Gaona. Adelante, Sergio.
2: Bueno, gracias. Nosotros, bueno, ya estamos ya recorriendo la provincia, ya estamos también ubicados también aquí en ese gobierno, pero antes, bueno, pasamos por la por el centro cívico, arbolado público, se viene el tema y el tiempo de la poda, y esto es lo que nos decía el ingeniero Ruiz. Lo escuchamos.
3: Ya el periodo de poda, según la legislación vigente, este 15 de mayo, ya se podría empezar a realizar estas prácticas de poda, ya sea de podas de formación o podas de guía de árboles o de seguridad también. Y terminaría este periodo de poda lo que es el 31 de agosto del corriente año. Sí, recalcando y haciendo recordar al vecino, al municipio, al frentista, de que cualquier intervención del arbolado urbano, ya sea de poda aérea, poda de raíces, alguna erradicación, sí o sí tiene que obtener un permiso, ya sea a través del municipio o a través de la dirección de arbolado urbano acá en el centro cívico. Te sigo comentando, hay departamentos que están centralizados, que son los que tienen que gestionar el permiso acá a través de la dirección de arbolado urbano en el centro cívico, y hay departamentos que están descentralizados que lo gestionan directamente en su municipio. Esos más o menos son los pasos que tiene que tener en cuenta el vecino, el frentista, la comunidad, como para intervenir lo que es el arbolado urbano.
4: Bien, ¿tiene algún arancel esto?
3: Sí, el arancel que tiene en los departamentos centralizados, que hablamos de los departamentos centralizados, hablamos de Sonda, de Ullum, San Martín, 25 de mayo, Chimba y Santa Lucía, se gestiona acá en el centro cívico, en la dirección, en la Secretaría de Ambiente y Desarrollo Sustentable, dirección de arbolado urbano, y tiene un arancel de 1.000 pesos.
4: Casi nada. Bueno, ¿qué sucede si el vecino no saca el permiso? ¿Sí?
3: Tenemos varias opciones. Si no tiene permiso y el árbol está intervenido, nos puede llegar a nosotros una denuncia del vecino a través del call center que tenemos acá en la Secretaría de Ambiente, una denuncia del municipio también, y también nosotros tenemos lo que son los inspectores que están permanentes en los departamentos haciendo una revisión y una contratación como para ir actualizando los datos del arbolado urbano. Si se constata que no hay el permiso de poda y o erradicación, se somete a un acta de infracción y va a tener una multa correspondiente.
4: Bien. No se sabe el valor de la multa, ¿no?
3: El valor de la multa, nosotros lo que hacemos de la dirección de arbolado urbano es calcular la magnitud del daño y determinar que no tiene el permiso correspondiente, y después sí pasa al área de tasas, donde determina el monto a través de un concepto de unidades tributarias. O sea, nos llega el monto de la multa a la dirección de arbolado una vez que finaliza el proceso, una vez que ya lo ha calculado la otra área de tasas e impuestos.
4: Bien. Los inspectores llegan, ¿sí? Bien identificado, porque puede llegar cualquiera y le puede cobrar al vecino, o sea, para estafar, ¿no? Porque nunca faltan los vivos.
3: Tal cual, sí, excelente pregunta. Hemos tenido algunos casos de falsificación de permisos, El permiso de nosotros cuenta con un papel especial, con un sello legítimo y demás, que no es muy fácil de falsificar, entonces las falsificaciones de esos permisos se notan muy rápidamente. Luego de ese permiso, nuestros inspectores y el área técnica va en las camionetas habilitadas y ploteadas con los logos de la Secretaría de Medio Ambiente, y también los inspectores y los técnicos van identificados y con la ropa también de la Secretaría de Ambiente. Así que están perfectamente identificados y no creo que con eso haya mayores problemas, ¿no?
4: Bueno, el arbolado, ¿cómo está el arbolado? Con el tema de los vientos, estos últimos vientos que hemos sufrido, ¿no?, en la provincia de San Juan. ¿Cómo están los árboles?
3: A ver, para tomar medidas y como para tener un relevamiento, hemos amplificado lo que es la salida de los inspectores a las calles, hemos duplicado la movilidad y los inspectores en el territorio, como para ir teniendo un conocimiento. O sea, la manera de tomar decisiones justamente la tenemos que tomar con información, así que estamos recaudando la mayor información como para empezar a tomar decisiones. Si nos encontramos en alguna zona, en algunas partes, tenemos un arbolado que ya tiene más de 30, 40 años, el cual hay que ir interviniéndolo, hay que ir manteniéndolo todos los años con estas prácticas de poda, mejorando el riego, también con varios aspectos fitosanitarios. Nos estamos centrando básicamente en estos puntos, en los puntos de relevamiento. Hemos armado ya lo que es un protocolo de poda que va a quedar con una resolución firme, que eso como para bajar lineamientos a los municipios, y también vamos a seguir y estamos trabajando con un protocolo fitosanitario y también vamos a terminar lo que es el protocolo de reforestación. Ya como te contaba, este arbolado que ya responde a más de 30, 40 años, que responde a lo cuando básicamente lo que se rehizo el reinicio de esta ciudad, del San Juan, del Gran San Juan, después de los terremotos que empieza este nuevo arbolado, responde más o menos a esos años y sí se nota árboles que han perdido su capacidad, que están en su última etapa vegetativa. Entonces, bueno, tiene que empezar este programa también de erradicación y de reforestación, el cual este año lo vamos a tener listo, por lo menos al programa de reforestación, como para promover la reforestación en los departamentos.
2: Bueno, allí la palabra del ingeniero Ruiz, ¿sí?, por el tema de la poda, ¿eh? Ahí, si lo escucharon bien, para los vecinos, tener mucho cuidado por si llega alguien allí para querer cobrarle alguna arancela, algo. No, tiene que estar muy bien identificado. Y para eso los permisos se sacan en los municipios y si no, se sacan acá en el centro cívico.
0: Habría que reiterar, por favor, Sergio, ¿cuáles serían los municipios entonces en los cuales hay que ir ahí al centro cívico a sacar el permiso directamente?
2: Claro, los municipios que están descentralizados, ¿sí? Son porque lo dijo él.
0: Sí, ¿bien? Sí.
2: Dijo él los de 25 de mayo, los de Caucete, los de Rivadavia, los de Puyún, ¿sí? Eso están descentralizados.
0: Claro, ¿bien? Para que la gente sepa que tiene que ir al centro cívico directamente, después sí lo podemos reiterar y aclarar bien. Bueno, para que quede en claro también.
2: Bueno, misión. Perfecto. Entonces, para más luego ya le estamos
0: dando.
2: Gracias, entonces. Bueno, ya luego también vamos a estar directamente desde Casa del Gobierno con las palabras del gobernador. Adelante ustedes.
0: Bueno, muchas gracias. Las 11:04.
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0: Bueno, las 11 de la mañana con 9 minutos. ¿Qué tenemos, Facundo?
1: Bueno, vamos a hablar de este caso que, si bien ocurrió en la jornada de ayer, trascendió casi en horas de la noche del día de ayer. Realmente vale la pena conversar sobre esto porque es un tema que hay que empezar a hablarlo un poco más, creo yo. Y también puertas adentro de las casas, de las familias principalmente. Y estamos hablando de este hecho que adelantábamos hace un ratito con lo que ocurrió ayer en una escuela en Capital, cuando un chico de tan solo 11 años llegó armado justamente allí a esta escuela. Estamos hablando de la campaña del desierto. Esto es allí en el barrio Esmata, para ser mucho más precisos. 11 años este alumno que ingresó con una pistola de aire comprimido y tuvo lógicamente una intervención inmediata por parte tanto de las autoridades escolares, Ministerio de Educación y también la Policía de San Juan, que de inmediato remitió la causa para la justicia de menores. Es una situación que realmente en la provincia de San Juan no estamos acostumbrados a tener, afortunadamente. Y esto, lógicamente, un poco sacudió a algunas de los protocolos que tiene tanto educación como incluso las fuerzas, porque, bueno, es una situación que no se acostumbra, justamente, como lo decíamos recién, mucho menos en algunas instituciones más bien pequeñas. Bueno, según algunas fuentes policiales, este hecho tuvo lugar aproximadamente a las 8 de la mañana del día de ayer, en el horario de ingreso a la escuela. Esto allí en las calles Virgen de Lourdes y Perito Moreno. De acuerdo al informe oficial que fue remitido por la policía de San Juan, una docente fue alertada por el padre de uno de los estudiantes sobre la presencia de un arma en el bolsillo del menor. Luego de ser abordado en el aula, el alumno terminó haciendo entrega de forma voluntaria de esta pistola de material plástico color negro, una pistola de CO2, como se las conoce, es decir, de aire comprimido. Este objeto, lógicamente, fue puesto bajo custodia inmediata, así en la dirección de la escuela, hasta que pudiera llegar la policía y de ese modo garantizando la seguridad de todo el alumnado. Vale destacar que esta información fue proporcionada por un parte de relaciones policiales a través de WhatsApp, que nos llega a todos los periodistas, que luego fue eliminado. Pero bueno, pudimos dialogar luego con algunas fuentes justamente de la fuerza que nos confirmaban el hecho y nos contaban algunos otros detalles, de hecho, justamente sobre lo que había ocurrido. La directora de la institución procedió a radicar la denuncia de manera formal justamente en la policía. Hay que tener en cuenta que dada la baja edad del menor, estamos hablando de un chico de tan solo 11 años, estas actuaciones han quedado a disposición del primer juzgado penal de niñez y adolescencia, en este caso bajo las órdenes del secretario Carlos Ponce. La justicia a partir de ahora va a buscar determinar la procedencia justamente de este arma y evaluar las responsabilidades correspondientes y conocer también cuáles eran las intenciones de este chico llevando un arma a la escuela. Habrá que evaluar, lógicamente, también, eso se hablaba con gente del Ministerio de Educación, hay que hacer una evaluación puertas adentro de qué está pasando también en la casa de este chico.
0: Claro.
1: Por supuesto, hay que saber cuál es la realidad para que un nene de 11 años llegue armado justamente a la escuela. Por otra parte, hay que tener en cuenta que fuentes judiciales principalmente han confirmado que en el transcurso de la siesta de ayer fueron notificados justamente sobre la presencia de este arma. De este modo, las fuerzas de seguridad fueron hasta el establecimiento, retuvieron la pistola y confirmaron que no era un arma de fuego ni de guerra, lógicamente, pero que sí efectivamente se trataba de un arma de aire comprimido completamente apta para el disparo. Bueno, esta causa penal iniciada no prosperó en el ámbito de la justicia sanjuanina en los tribunales normales, porque tengamos en cuenta es un chico menor de edad, 11 años solamente, y es por ello que se remitió al juzgado penal de niñez y adolescencia. Bueno, lo que se ha detallado desde el ámbito de la justicia es que se va a iniciar justamente un sistema de protección que busca articular algunas acciones con la escuela para determinar si este chico está atravesando o no algún tipo de conflicto a nivel familiar o incluso a nivel escolar, para poder entender por qué justamente, qué lo motivó, cuál fue el móvil de llevar un arma, nada más ni nada menos que a la escuela. Puede estar atravesando alguna situación de bullying, el chico en su casa puede estar pasando algo más complicado todavía. Bueno, eso es lo que van a tratar de determinar a partir de ahora distintos profesionales, como psicólogos y trabajadores sociales de la Corte de Justicia de San Juan, que van a tomar intervención justamente en este caso para poder evaluar la situación de este chico. Se puede llegar a tomar alguna medida específica de protección, ojo a esto. Esto ocurriría igual una vez que se hayan realizado las entrevistas pertinentes, tanto con el menor como con su familia e incluso gran parte de la comunidad educativa, para poder brindar un acompañamiento. Bueno, un caso realmente que no es para nada común aquí en la provincia de San Juan, llama y mucho la atención, y que seguramente a partir de ahora habrá que poner manos en este asunto, tanto por parte del Ministerio de Educación, seguramente, también las fuerzas de seguridad de la provincia y principalmente el Juzgado Penal de Niñez y Adolescencia, que va a tener que evaluar puertas adentro qué es lo que está pasando en el contexto de este chico.
0: Las 11 con 14 minutos.
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Las 11 de la mañana con 18 minutos. Bueno, aumentaron los combustibles de YPF 1% desde el primer minuto de hoy, pero se alargó también el congelamiento por 45 días más. Esto lo anunció ayer el CEO de la compañía, Horacio Martín, a través de sus redes. Dijo que YPF ajustaba el precio de los combustibles en un 1% tras un análisis detallado de las condiciones de mercado y las variables de oferta y demanda. De igual manera, dijo, vamos a continuar aplicando el sistema de precios por 45 días adicionales con el propósito de no trasladar sobresaltos en el surtidor. Vamos a ver cuánto quedaron también los combustibles de YPF en la provincia de San Juan.

0: Ahora tenemos comunicación telefónica, Facundo.
1: Bueno, llega el frío, el invierno y con ello complicaciones, ¿no? Lamentablemente es año tras año, cada vez que llega esta temporada, ver algunos inconvenientes que se producen. Cuando hablamos de inconvenientes nos referimos a hechos graves, por supuesto, referidos principalmente con la calefacción. En muchos hogares o en muchas zonas donde quizás los accesos no son los mismos, un poco más desiguales, hay otras formas, por supuesto, de lograr la calefacción, y muchas veces eso lleva justamente a algún tipo de incidentes o siniestros, en algunos casos fatales. De hecho, lo vemos lamentablemente cada año. Recién fuera de aire hacíamos memoria sobre, de hecho, algunos casos que ocurrieron el año pasado. Para hablar justamente sobre este tema, obtener algunas recomendaciones, principalmente a la hora de calefaccionar el hogar, de realizar algún tipo de instalación y demás, es que estamos en contacto ya con un especialista en la materia. Estamos hablando de Rubén Castro, el jefe de bomberos de la provincia de San Juan, a quien le agradecemos el contacto a esta hora. ¿Cómo le va, jefe? Buen día.
2: Bueno, para la audiencia de Radio Sarmiento, tengan todos ustedes muy buenos días.
1: Muy amable. Bueno, jefe, lo decía recién, es lamentable que año tras año tengamos que sufrir este tipo de incidentes, de siniestros, en muchos de ellos, lamentablemente, con víctimas fatales. Y bueno, un poco la intención de la nota era esto, hablar un poco sobre cómo se puede llegar a evitar este tipo de situaciones. En primer lugar, le quería consultar cuáles son las más comunes con las que se encuentran ustedes. Lógicamente hay varias para mencionar, el monóxido de carbono probablemente puede ser alguna, pero bueno, bajo su evaluación, ¿qué nos puede contar sobre esto?
2: Bueno, si hablamos estadísticamente, le puedo decir que en el año 2025 hemos tenido un total de 495 intervenciones en cuanto a incendios de vivienda, 1928 en cuanto a incendios forestales, eso ha sido el año 2025, y hoy en el año 2026, a lo que va a esta altura, hemos tenido 150 incendios de vivienda y 273 incendios forestales, que son los incendios que más predominan acá en la provincia de San Juan. Muchos de ellos productos, la mayoría de ellos productos de los incendios por accidentes eléctricos. Y bueno, sobre todo, como usted recién lo decía, llega esta época, la época invernal, es donde la gente empieza a querer climatizar el ambiente y no toman los recaudos necesarios. Vale decir que si hablamos en cuanto a los accidentes eléctricos que nosotros tenemos,
1: sí,
2: se produce mucho por negligencia, por mucha negligencia por parte del propietario de la vivienda, donde cuentan con instalaciones eléctricas muy precarias, que no se encuentran normalizados realmente estos servicios, ya que el diámetro que les colocan por ahí a la vivienda no es el adecuado, son diámetros muy finos, no le ponen puesta tierra, no cuentan con un tablero eléctrico normalizado y en condiciones, vale decir que no tienen disyuntores. Y bueno, el disyuntor y la puesta tierra trabajan prácticamente de la mano, ya que el disyuntor protege a la persona y la puesta tierra protege lo que son los electrodomésticos. Y la mayoría de los incendios que nosotros tenemos actualmente acá en San Juan, yo le calculo un 85% o 90% son problemas eléctricos.
1: Bien.
2: Esos son uno de los problemas que tenemos, porque por ahí hay mucha sobrecarga cuando quieren conectar, o hay mucha conexión de electrodomésticos sobre la zapatilla, que nosotros normalmente le decimos que es el prolongador múltiple. Esto genera una sobrecarga y de ahí viene, seguido a esto, viene el incendio.
1: Exacto.
2: Las instalaciones eléctricas también muy deficientes, equipos defectuosos, los electrodomésticos son de vieja data, los cables se encuentran por ahí pelados o empalmados en malas condiciones, en forma aérea, al descubierto, hay falta de mantenimiento de las instalaciones. Bueno, pero eso es lo que normalmente genera la mayoría de los incendios, que es un problema eléctrico, y vale recalcarlo y hacerle saber a la sociedad que debemos invertir en nuestra casa y bueno, trabajar de la mejor manera para que esto se la vivienda que con la que nosotros contamos tenga todas las medidas de seguridad necesarias.
1: Absolutamente, jefe. Bueno, me detengo puntualmente en este punto, en los problemas eléctricos. Usted bien lo decía recién, el tema de las conexiones y las habilitaciones que hay que tener son sumamente fundamentales. Pero más allá de esto, le quería consultar respecto a algunos electrodomésticos en puntual que hoy en día son muy populares y baratos también en algunos casos, a la hora de calefaccionar, ya sean caloventores, es más, cada vez hay más cantidad de artefactos nuevos que van saliendo, las famosas pantallas, las estufas de vela, ¿cuál de ellas considera que puede ser la más complicada o algún tipo de recomendación que se pueda dar a la hora de comprar alguno de estos electrodomésticos?
2: Mire, aunque no lo crea, bueno, la mayor cantidad de incendios tenemos sobre los aire acondicionados, porque los aire acondicionados merecen un buen mantenimiento. Las estufas, los caloventores, sobre todo, ustedes han visto que el caloventor al ras del piso, por ahí junta mucha pelusa, y esto provoca mucho recalentamiento en el electrodoméstico y principios de incendio que se generan en el lugar. Vale decir que tenemos muchos incendios producto de estos elementos que por ahí no se les hace el mantenimiento adecuado. Y es lo que estamos teniendo actualmente y estadísticamente acá en Bombero sobre todo en esta época de mucho frío que hace, que la mayoría son principios de incendio y por ahí seguidos de incendios generalizados. Claro.
1: Exacto. Lo paso ahora a probablemente la otra variante que también lamentablemente nos deja con resultados bastante complicados cada año. Tiene que ver con las instalaciones de gas puntualmente, es decir, los calefactores, las estufas y los peligros invisibles también que conllevan.
2: Exactamente. Nosotros sabemos perfectamente que en este caso y la mayoría de las víctimas que tenemos a nivel mundial, estadísticamente hablando, es producto del monóxido de carbono. Este es un gas altamente venenoso y bueno, este a su vez se propaga rápidamente por el aire del ambiente, generando una combustión deficiente. Y este es lo que tiene esto, que no tiene color, no tiene olor, ni sabor, ni cita tampoco la mucosa, la vez que se inhala este gas. Claro. Y eso es lo que provoca realmente que el fallecimiento de la persona, que al combinarse este gas con la hemoglobina de la sangre a través de los pulmones impide que oxigene perfectamente los órganos vitales del ser humano.
1: Exacto.
2: ¿Y cómo lo detectamos? Lo detectamos fácilmente, porque la coloración, por ahí nosotros prendemos la hornalla de la cocina, cuando la coloración de esa llama es amarillenta, anaranjada, estamos en presencia de que este artefacto está liberando monóxido de carbono, cuando sabemos perfectamente que la llama debe ser de color azul.
1: Exacto.
2: Hoy encontramos apariciones de mancha o tiznado en las paredes, de coloración en los artefactos. O los conductos de evacuación de gas estamos en presencia de monóxido de carbono. O por ahí el ser humano, en más sobre todo se usa esto en las zonas rurales de hacer las famosas fogatas con la leña, las brasas, y las ingresamos y cerramos todos los ambientes, y bueno, eso está liberando monóxido de carbono. Entonces, ¿qué necesitamos hacer? Y bueno, abrir una puerta, abrir ventanas, oxigenar el ambiente para de esta manera calefaccionar de la mejor manera correcta. Y bueno, esto es lo que sucede justamente en las zonas rurales hoy en día, o aquellas personas que tienen estufas a leña en el interior y que no tiene una buena ventilación el ambiente, estamos expuestos a esta situación.
0: Uh-huh. Comisario, el año pasado también tuvimos en San Juan algunos incidentes con fugas de gas, instalaciones que no estaban hechas de manera reglamentaria, casos incluso con víctimas fatales. ¿Cuáles son las recomendaciones en estos casos? Algunos que utilizan también las cocinas para calefaccionarse, ¿verdad?
2: Exactamente, eso, y bueno, eso es el problema que nosotros tenemos. No se debe hacer o tratar de, ¿cómo se llama?, calefaccionarse con la hornalla de la cocina, o hacer el uso indebido, que por ahí también vale esto recalcar lo que por ahí con los calefactores tratan de calentar o de secar sopas, y bueno, esto también provoca incendios seguidos de esto, más de esta manipulación que se le dice a los artefactos. Y bueno, y ante los síntomas que nosotros tengamos por estos tipos de intoxicaciones, que normalmente los síntomas son el dolor de cabeza, náuseas, vómitos, faltas de aire, mareos, desvanecimiento, desmayo, tienen que recurrir inmediatamente al centro asistencial más cercano que tengan.
1: Totalmente. Jefe, ya en lo último, puntualmente respecto también, son temporadas en que la gente, bueno, se puede ver ahora, de hecho es lo que está de oferta y demás, todo lo que tiene que ver con calefacción, calefactores, puntualmente con lo que está alimentado a base de gas, ¿cuál es la recomendación a la hora de comprar uno de estos artefactos?
2: Y bueno, tienen que ser los de tiro balanceado, sí, que tengan un buen tiraje, hay por ahí, nosotros tenemos... calefactores que, bueno, deben sí o sí contar con una vía de una liberación de hacia la parte exterior. Deben ser todos aquellos que estén homologados por empresas que estén habilitadas para la venta.
1: Perfecto. Jefe, le agradecemos muchísimo por el contacto. Seguramente vamos a estar en comunicación más adelante. Muy amable.
2: Bien, pasen buenos días.
1: Igualmente. Allí estaba Rubén Castro, el jefe de bomberos de la provincia de San Juan, bueno, brindando algunas recomendaciones a tener en cuenta ahora que cada vez llegan los días más fríos, que uno busca calefaccionar claro. El hogar, por supuesto, ya sea con algunos artefactos eléctricos, otros a gas, en algunos casos más precarios, lamentablemente, el brasero todavía continúa siendo una realidad en buena parte de la provincia. Bueno, siempre hay que tener en cuenta cada una de estas recomendaciones para poder evitar males mayores. El dato es impresionante, el año pasado más de 496 incendios domiciliarios, estamos hablando de más de un incendio al día en viviendas de la provincia de San Juan, y en lo que va del año ya van 150.
0: 150 incendios en viviendas en lo que va de este año en San Juan.
1: El 90% por malas instalaciones eléctricas. Exacto. A tener en cuenta esto, muy bueno el consejo que da recién el jefe, a invertir un poquito en esto que en definitiva termina salvando vidas.
0: Exactamente, las 11:31.
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0: Las 11 de la mañana con 37 minutos. Seguimos aquí en Mañana es el Día por LB5 Radio Sarmiento. ¿Qué dice Silvia?
1: Bueno, lo habíamos dicho, Wandita Nara tendría nuevo novio. Se habla de un romance con el protagonista, coprotagonista de la película que están filmando en Uruguay. Estamos hablando de Agustín Bernasconi. Es actor, 21 años. Él desmiente la relación, pero cuando el río suena es porque agua lleva, ¿no? Wanda tiene 39 años, Agustín tiene 29, son 10 años nada más de diferencia. El rumor suena fuerte, pero ninguno blanquea oficialmente. La novela de Wanda sigue sumando capítulos.
0: Bueno. Bueno, decíamos esta mañana temprano que el ministro de Producción de La Rioja, Ernesto Pérez, ahora volvió a encender la polémica porque, según considera, existen irregularidades en los límites fronterizos de los proyectos mineros. Según dice este funcionario,

0: Riojano adelantó que va a solicitar formalmente estudios de impacto ambiental, reafirmando que ellos tienen competencia sobre el territorio y la protección de sus recursos hídricos y minerales, más allá de que este proyecto esté en otra situación.
1: Teléfono para que te comuniques con nosotros, 264-508-6198. A este número podés mandar WhatsApp, 508-6198.
0: Bueno, ¿cómo viene el clima para este fin de semana que ya se aproxima? Ya hay pronóstico de algunas precipitaciones, bajas temperaturas. En Mendoza dice que están esperando algunas nevadas incluso, Bueno, vamos a consultar al especialista en la materia, Germán Poblete, que está en contacto con nuestra emisora. ¿Cómo le va, Germán? El gusto de escucharlo. Buen día.
2: Buen día, mucho gusto.
0: Bueno, ¿qué se espera para el fin de semana en San Juan, Germán?
2: Sí, vamos a tener un sábado que me animé a llamarlo Cisne Negro, porque viene a romper la parsimonia del otoño sanjuanino clásico por su buen tiempo.
0: Claro.
2: Pero no, realmente si podríamos rotularlo, podríamos decir que va a ser un día invernal. Una profundísima vaguada. Una vaguada es un valle de aire muy frío, y que el nombre lo lleva de que es un valle de baja presión. Entonces, hacer una baja presión inestabiliza el aire porque lo hace ascender, y entonces se produce todo lo que vamos a describir. O sea, vamos a tener un sábado cubierto con lloviznas dispersas y que va a sumar frío, con una media de unos 30 kilómetros por hora.
0: Ajá.
2: Y todo eso repercute y las máximas y las mínimas también se vean afectadas, porque la mínima va a ser altita, entre comillas, debido a la otra que hemos tenido esta semana, con 7, pero la máxima, por la cobertura de nubes, va a estar oscilando los 11 grados, más menos un grado, ¿no? Puede llegar a 12 también. Y lloviznas dispersas que alcanza la sierra, que alcance los 0 grados, entonces se transforma en nieve. Yo pienso que esa nieve va a estar más bien concentrada en la cordillera mendocina y la cordillera calingastina. Y también podríamos pensar que el Tontal, que es un bastión de la cordillera, en la precordillera, también podría hacer alguna nevada, ¿no?
0: En las zonas altas, digamos, más bien, ¿no?
2: Sí, no, en donde se encuentre la temperatura de 0 grado.
0: Claro.
2: Porque como van a haber lloviznas dispersas, se tienen que dar las dos cosas, o sea, que la llovizna esté localizada ahí y que esté la temperatura de 0.
0: Claro.
1: ¿Se va a quedar el frío, Germán, o vamos a volver al tiempo cálido?
2: No, decir cálido ya a esta altura del partido,
1: chau,
2: no tanto, pero va a pasar rápido este sábado tan singular con nubosidad y todo, porque el domingo ya va a estar despejado, va a pasar rápido, y eso implica que va a seguir la herencia del frío.
1: Bien.
2: Y trae esta perturbación, entonces vamos a tener, ahora como está, va a estar despejado, vamos a tener una temperatura de mínima de 3, 4 grados y una máxima de 15, o sea que vamos a seguir con mucho frío el domingo. El lunes ya va a seguir despejado y ahí por esa razón la temperatura va a bajar, la mínima va a bajar a más o menos unos 2, más o menos 1. Y la máxima se va a ir a 18. ¿Por qué digo que influye la nubosidad? La nubosidad es como un techo.
1: Claro.
2: Que si está nublado, entonces la irradiación de la temperatura que viene del suelo se queda con ese techo, pero si está despejado va directamente al espacio, por lo tanto las mínimas son cada vez más bajas. Y
0: claro,
2: lo contrario con la máxima, como hay calentamiento solar, aumenta. Entonces, el lunes

0: vamos a tener 18.
1: Uh-huh.
0: El martes va a haber un poco de nubosidad y por lo tanto no va a ser tanto el calentamiento y vamos a estar en unos 19 grados más o menos.
2: Bien, ¿ya podemos anticipar un poco cómo va a ser el invierno en la provincia de San Juan, Germán?
0: Bueno, está la impronta de que el niño se va a consolidar, podríamos decir, a partir de julio. Cuando hay niños, en general, en Chile Central y Cuyo, el invierno tiene una anomalía positiva, es decir, que va a venir por encima de lo normal en términos medios, ¿no? Pero, como ustedes ven, el clima cómo está con perturbaciones como la que vamos a vivir el sábado, si no me equivoco, o la que vivimos el 10 y el 14 de abril. ¿Se acuerdan ustedes las tormentas esas que hubo en la madrugada?
2: Sí.
0: Bueno, esos son episodios que van a marcar a ese invierno por encima de lo normal debido al niño, con perturbaciones que van a traer invasiones de aire polar, ¿no?
2: Bien.
0: Entonces, vamos a tener un invierno que en términos medios va a ser por encima de lo normal, pero con episodios de visita de masas de aire polares o subpolares, ¿no?
1: Uh-huh. Y en materia de precipitaciones, ¿cómo viene este invierno?
0: Bueno, el niño está asociado estadísticamente. Hay otros factores que influyen para que seamos contundentes. El niño está asociado a una mayor cantidad de nevadas en cordillera. Entonces, esperemos que se dé, porque el niño es un disparador que inhibe a los factores que impiden la llegada de mecanismos que hacen nevar y que fortifica los que sí hacen nevar. Entonces, hay que ver cómo reaccionan los otros factores ante este disparador. Otra cosa, sería mejor que el niño hubiera llegado más bien en mayo, junio, pero yo pienso que se va a consolidar en julio. Por eso, pero estadísticamente hablando, podríamos esperar nevadas por encima de lo normal.
2: Ojalá.
1: Eso sería una buena noticia, ¿eh? Ojalá se concrete.
0: Sí, una buenísima noticia, porque estamos inmersos en la llamada megasequía, que empezó más o menos en el 2010, que tuvo un episodio anómalo, digamos, en el 2016, por la presencia de un niño, pero que en general está por debajo de lo normal desde 2010.
1: Claro.
0: Se llama megasequía tanto en Chile como en Cuyo, ¿no?
1: Exacto. Bueno, Germán, le agradecemos como siempre la gentileza por atendernos, ¿eh?
0: Bueno, que sigan bien, ¿eh?
1: Muchas gracias.
2: Gracias.
1: Un abrazo. Igualmente. Hasta luego. Ahí estaba entonces Germán Poblete, dándonos algunas indicaciones de lo que se viene a prepararse para este sábado invernal que vamos a tener. Aire muy frío, algunas lloviznas dispersas también, vientos con medias de 30 kilómetros por hora, 7 grados de mínima, una máxima de 11 grados. Habrá que estar adentro, refugiarse.
2: Sí, sí, sí, sacar los abrigos y comidas sustanciosas, dirían.
1: Un guisito de lentejas.
2: Claro, un locrito. Uh-huh. Sí, tienen que ser comidas que aporten calorías al cuerpo.
1: Claro, algo para el mate a la tarde también.
2: Así nos va a ir después.
1: Mire, y bueno, estos días uno se la pasa adentro, ¿eh? Bueno, podríamos tener algunas sugerencias ahí, algunas recetas para el sábado.
2: Sí.
1: Bueno, las 11:48.
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0: Las 11:52, Silvia.
1: Hola, chicos. Mensajes que llegan al 264-508-6198. Hola, chicos. Viene la época linda para el carneo. Las heladas ayudan. Que tengan una bonita mañana. Por otro lado, hola, buenos días. Este fin de semana salen sopa y pillas.
0: Claro.
1: Por favor, Noelia, de Rivadavia, dice que va a ser sopa y pillas. Bueno, ¿y de almuerzo qué van a hacer? Cuenten, den ideas, por favor. 264-508-6198.
0: Tu piel embriaga todos mis sentidos. Bueno, nos vamos a la calle ahora, vamos a escuchar a Sergio Gaona en el móvil. Adelante.
2: Bueno, gracias. Bueno, ya quedó ya la presentación del evento internacional del automovilismo, esta 13ª Desafío Ruta 40, y por supuesto en la voz del gobernador de la provincia de San Juan, el doctor Marcelo Orrego. Y esto es lo que decía, lo escuchamos.
3: Bueno, la verdad es un privilegio poder tener la posibilidad de contar con autoridades que desarrollen este evento tan importante de índole internacional. Muchísimas gracias, David, muchísimas gracias, Cintia, muchísimas gracias, por supuesto, a todo lo que desarrollan esta competencia, nuestro equipo acá en lo particular de la provincia de San Juan, sobre todo en el área de deporte. Honestamente, los sanjuaninos somos fierreros por naturaleza, no sé si sabía David, pero acá aspiramos, permanentemente, somos todos medios tuercas, por decirlo de alguna manera, y poder contar con un evento de esta característica de índole internacional no es poca cosa. Tener la oportunidad de contar también con en este caso, con piloto de alta jerarquía, conocido mundialmente, con la particularidad de mostrar ese escenario que tenemos los sanjuaninos, los mendocinos, porque la verdad tenemos un escenario natural espectacular y además también lo podemos nutrir justamente poniéndole algo que para nosotros es una política de Estado como es el deporte. Y en lo particular esta disciplina que tiene que ver con el rally, este rally ride, que por supuesto es en este caso la número 13 de las ediciones, nos pone en un lugar sumamente importante. Además de, por supuesto, contar con esa misteriosa, por llamarla de alguna manera, misteriosa particularidad de un rally que inclusive se va a definir el último día, donde además se les avisa a los pilotos, digamos, con poco tiempo de antelación sobre el lugar donde va a transitar, donde por supuesto cada una de las provincias va a poner toda la logística para que desde esa logística sea justamente mucho más seguro para cualquier espectador. Sabemos también de lo importante y enorme que significa la oportunidad de que trabajen todos los agentes turísticos, tanto de la provincia de Mendoza, en lo particular de la ciudad de San Rafael y la provincia de San Juan, donde prácticamente hay un 100% de ocupación porque lo bloquearon a los hoteles de 3 y 4 estrellas, pero además nos ponen la posibilidad de mostrar lo nuestro, lo que significa nuestra cultura, nuestra idiosincrasia. En definitiva, le ponemos sobre la mesa lo mejor que tenemos, que nuestra gente también, a disposición de poder disfrutar de este hermoso evento. Yo valoro que podamos hacerlo realidad, valoro que cada uno de los gobiernos poniendo su infraestructura, pero también honestamente valoro de que esto sea una articulación público-privado, como pocas veces se ve, pero que en definitiva tiene que ver con estos tiempos que vivimos y donde vienen muchos pilotos del mundo, decías vos recién, no sé cuántas delegaciones, pero en realidad son muchas. Lo que sí sé también es que vamos a tener la oportunidad de que va a ser transmitido por distintos canales de televisión, por 150 países, acá en la Argentina por Fox, donde va a tener prácticamente diariamente media hora mostrando paisajes de Mendoza, mostrando paisajes de San Juan, y seguramente ya, si todo sale bien, y esto yo considero que va a ser así, porque cuando se le pone pasión y sobre todo sobre todo mucho sentido común, las cosas tienen que salir bien, nos da la oportunidad de pensar, por qué no, en una próxima edición. Pilotos de todo el mundo, en esta región, como es la de Cuyo, en esta región que tiene que ver con dos provincias que somos hermanas, que por supuesto nos queremos mucho y tenemos que seguir trabajando en conjunto, porque es la mejor forma de poder hacer que por supuesto tanto Mendoza como San Juan brillen alto, sobre todo en el deporte. En definitiva, contá con nosotros para lo que necesite, por supuesto también acá Cintia, también a todos los que nos acompañen, y disfrutemos de estas cosas lindas que nos están sucediendo, y por supuesto aquellos que vayan a disfrutar de la carrera, que lo hagan con mucha paz, con mucha tranquilidad, si van sobre todo en familia, porque son deportes extremos y pueden siempre pasar una que otra cosa, más allá de toda la seguridad que uno expone, pero a veces hay que tener cuidado en ciertas ocasiones, como para que no suceda nada que no corresponda. Muchísimas gracias a todos, siéntanse como en su casa, San Juan siempre lo va a recibir con los brazos abiertos y bueno, siempre a disposición. Que Dios los bendiga y muchas gracias.
2: Bueno, la palabra del gobernador ya dejó la presentación hecha de esta carrera internacional de la Ruta 40. Y por supuesto, usted la escuchó en Mañana al Día por el LV5 primero. Adelante ustedes.
0: Muchas gracias. Las 11:59.
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0: 12 con un minuto, ¿eh? Recordamos hace instante nada más, entonces el gobernador encabezó el lanzamiento del desafío Ruta 40, que se va a disputar del 24 al 29 de mayo, ¿eh? Van a estar participando pilotos de primer nivel como Carlos Sainz, también estará Sebastián Lev, Nasser Al-Attiyah, entre otros, además de Kevin Benavides, el argentino, el salteño, que también va a estar compitiendo. Bueno, habrá zonas de espectadores como siempre, y la rampa de largada va a estar ahí en el Centro Cultural Contegrán de la capital. ¿Qué dice Silvia?
1: Francisco, mensajes que llegan al 508-6198. Hola Francisco, Facu y Silvita. ¿Probaron las empanadas jujeñas con yasgua?
0: No.
1: Riquísimas, dice.
0: No, no he tenido el placer de conocerlas.
1: Yo sí las he probado.
0: Yasgua.
1: Yasgua. Creo que es eso. Yo he probado empanadas jujeñas, que las hace mi amiga Gaby, y aparte hacen como un picante, calculo que es ese, el yasgua.
0: Claro, la del picante.
1: Ese picante, ajá. Entonces vos mordés la empanada y le pones ese picantito. Así, de rechupete, para un día frío. Bueno, hola chicos, yo estoy preparando albóndigas al jugo. Besos, son mi compañía.
0: Bueno, suerte con las albóndigas al jugo.
1: Hola, soy de Angaco, me llamo María y estoy haciendo mazamorra para mis niños. Ajá. Cariños para los tres. ¡Qué chico!
0: Mire usted, bueno.
1: ¡Mazamorra!
0: ¿Qué tal, eh?
1: Hacía mucho que no escuchaba que hagan mazamorra. Y se le pone arrope, un poquito de arrope, mazamorra con leche. Mi mamá me daba mazamorra con leche.
0: ¿Ah, sí? Mire usted.
1: También. que queman los dientes. 12 grados, 6 décimos la temperatura a esta hora en la ciudad de San Juan. A ver, ¿qué cocinamos con este frío? ¿Nos ayudan? 264-508-6198, el teléfono para que envíes tu WhatsApp.
0: Bueno, acá también nos escriben Yamila y Analia, que están haciendo lentejas, dice, y estofado de carne.
1: Qué rico, le habrán puesto pancetitas, choricitos colorados.
0: Claro.
1: Tiene que, bueno, que tener todo.
0: Habrá que probarlas, a ver cómo quedaron las lentejas. Si quieres las comes.
1: Y si no las dejas.
0: Y si no, te las comes igual. Las 12:04.
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0: Bueno, y acá nos mandan una foto de un plato de polenta con salsa, con tuco. Dicen, tengo la boca llena, sin palabras.
1: Qué chico, por favor. Hola, Francisco, Silvia y Facundo. Hoy cociné polenta con tuco de carne molida y dos chorizos. Con queso fresco, dice Lili de Rivadavia. Qué rico está para una polenta también.
0: Claro.
1: Me gustó, me gustó.
0: Bueno, y este viernes también se viene una feria patria ahí en el Centro Cívico, ¿eh? Así que vamos a dialogar ahora con Cintia Garrido, la directora de Economía Social. ¿Cómo le va, Cintia? El gusto de escucharla. Buen día.
2: Muy buenos días. ¿Cómo están? Para usted y para toda la audiencia también.
1: Buen día.
0: Bueno, Cintia, coméntenos acerca de esta feria que se va a llevar a cabo mañana. ¿A partir de qué hora sería?
2: A partir de las 9, de 9 a 13, vamos a estar acá en el hall del Centro Cívico con emprendedores haciendo alusión a la fecha patria, sabiendo también que el lunes es el Día de la Escarapela, entonces también vamos a tener emprendedores que van a ofrecer este accesorio tan nuestro, tan característico, y es una feria pensada, si bien es chiquito, no se suspende por mal clima, eso es importante destacarlo, porque vamos a estar adentro del Centro Cívico, y está pensada justamente para que las personas puedan disfrutar de la actividad, porque no solamente está el espacio de comercialización, van a haber actividades interactivas, van a haber premios, van a haber también, nos van a acompañar dos ballets, el ballet de personas mayores y el ballet de la Municipalidad de Capital, para que las personas que están en el Centro Cívico, tanto aquellas personas que están trabajando como aquellos que vienen a visitarnos a hacer trámites, puedan disfrutar de esta actividad.
0: Claro, bueno, una jornada muy especial. ¿Y qué habrá por parte de los emprendedores?
2: Bueno, vamos a tener emprendedores de diversos rubros, como les decía recién, todo lo que hace accesorios patrios, vamos a tener cotillón también, aquellas emprendedoras que hacen trajes típicos para esta fecha, que en las escuelas generalmente están pidiendo para que caractericen los chicos. Vamos a tener artesanías en madera, estoy pensando en vitrofusión. La verdad que son rubros muy variados.
0: Claro, de todo, muy amplio.
2: Gastronomía típica también, sí. Uh-huh. El objetivo es que aquella persona que desee comprar y acompañar la economía local lo pueda hacer y tenga una oferta muy variada también.
0: Exacto. ¿Y los emprendedores que quieren participar, cómo deben hacer?
2: En este caso, la convocatoria está cerrada ya porque tenemos la confirmación de los emprendedores que van a participar, pero sí invitamos a aquellos emprendedores que no se hayan registrado en nuestro registro provincial, que es un programa que viene desde el comienzo de la gestión, donde tenemos ingresado la base de datos de los emprendedores y esto les permite a ellos postular a las ferias que nosotros vamos convocando y vamos realizando y les abre el abanico de posibilidades también para participar en las capacitaciones.
0: Claro, sabemos que cada vez hay más emprendedores interesados en participar de esta feria porque, bueno, constituye también una salida, una manera de generar recursos en la economía.
2: Sí, tenemos casi 4.000 emprendedores registrados de diversos rubros de los 19 departamentos y que responden justamente a este pedido de encontrar espacios de comercialización. En nuestros casos son totalmente gratuitos para los emprendedores, ellos no abonan nada y la ganancia de su venta es totalmente para ellos porque los costos los afronta el ministerio, siempre es la posibilidad de que ellos crezcan e impulsar el ecosistema por pedido de nuestro gobernador y pedido del ministro, estar facilitándole, dándoles herramientas que faciliten el desarrollo de su emprendimiento.
0: ¿Y hay lugares para desarrollar, digamos, una cantidad de ferias como para albergar a semejante cantidad también de emprendedores?
2: Nosotros tenemos esa cantidad, no puede, es muy difícil nuclearla. Lo que sí hacemos es que en cada una de las ferias exista la posibilidad rotativa de participar. Entonces, por eso es tan importante el registro de los emprendedores, que estén fiscalizados y que puedan nosotros podamos tener la base de datos, porque de esta manera vamos haciendo la rotación de acuerdo al rubro, de acuerdo a la temática de la feria que nos convoca, Y bueno, tienen la mayor posibilidad de participación, claro, mayor número de emprendedores posible.
3: Cintia, estuvieron presentes también en la Feria Internacional de las Artesanías. ¿Qué balance se puede hacer de esa participación?
2: Estuvimos con 16 emprendedores, que nos acompañaron en el stand totalmente gratuito del ministerio. Nosotros lo que hacemos es abonar el canon para que ellos puedan participar, como les decía recién, de manera gratuita. Y la verdad que es muy positivo el balance, pese a las inclemencias que tuvimos, porque, bueno, nos excedía a todos. Total. Y hubieron días que no se abrió, pero tenemos un balance de casi 6 millones que se vendieron en los 11 días los diferentes emprendedores que participaron. Así que sumamente positivo y muy contentos de la convocatoria en el público, la recepción también del público, porque nosotros buscamos que ellos comercialicen primeramente, pero también que puedan establecer los contactos posteriores para que de esta manera tengan mayor cantidad de ventas.
3: Absolutamente. Aprovecho también, te consulto, entiendo, de paso para darle un poco de promoción. Ustedes están todos los sábados, ¿no? Ahí en el Paseo de las Palmeras.
2: Sí, estamos sábados y domingos en el Paseo de las Palmeras. En esta oportunidad ya hemos cambiado el horario de 16 a 20 por el frío.
3: Bien.
2: Con diferentes emprendedores que van a poder encontrar si uno decide pasear por el parque. Son espacios recreados, entonces buscamos acompañar esta rutina con emprendedores locales, siempre potenciando la economía. Entonces estamos sábados y domingos de 16 a 20 con emprendedores para que aquella persona que desee comprar y apostar lo puede hacer y nos puede encontrar ahí.
0: Muchas gracias, Cintia, por este contacto con Radio Sarmiento, ¿eh?
2: No, muchas gracias a ustedes por el espacio.
0: Hasta siempre. Ahí estaba la directora de Economía Social, Cintia Garrido, ¿eh? Mañana de 9 a 13, ahí aprovechar ahí en el hall del Centro Cívico.
3: Cerradito, no hay excusa para el frío.
0: No se suspende, así que aprovechar la Feria Patria.
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0: Bueno, las 12:17, hay algunas versiones periodísticas que dicen que el gobierno nacional ya dio el visto bueno para que el proyecto minero San Jorge de Mendoza ingrese también al RIGI. Ya estaría confirmado el ingreso por 630 millones de dólares de inversión, proyecto que fue presentado en el mes de marzo, que incluye la propuesta de la minera San Jorge y que, bueno, se aguarda el anuncio oficial de algún momento a otro. Bueno, tenemos información deportiva, Facundo.
1: Exactamente, porque lo decíamos recién, en el día de ayer, un día puro fútbol, fue este día miércoles, ya hay 4 clasificados que están definidos y de ese modo la Liga Profesional confirmó en la mañana de hoy días y horarios para lo que van a ser las 2 semifinales del torneo Apertura. Este fin de semana se van a conocer los 2 equipos que van a ir por el primer título del año, que van a salir entre River, Rosario Central, Argentinos Juniors o Belgrano. El millonario envalentonado ayer, que le ganó 2-0 al Lobo, a Gimnasia de La Plata en el Monumental. Buen partido, la verdad, de River, que hacía tiempo que no venía jugando bien. Y ayer, bueno, consiguió ahí un poquito una remontada. No tenía mucho Gimnasia, vamos a ser honestos también, pero la verdad que hizo un buen partido y de alguna forma se envalentona, o al menos se reafirma la postura allí del Chacho Coudet como DT y la confianza con los jugadores. Por otra parte, también hay que hablar de lo que fue el partido entre Rosario Central, el canalla que viene de eliminar a Racing, un partido por demás polémico. El partido lo ganó en un alargue, atravesado por de todo, algunas situaciones muy polémicas, el VAR que tuvo que intervenir en varias ocasiones, varios expulsados por el lado de la Academia Racing Club, que bueno, no terminó de la mejor manera el partido. Bastante caliente fue el final allí, entre algunos empujones, insultos y mucha crítica principalmente. Recordemos, desde hace tiempo a Rosario Central se lo viene apuntando en algún punto como un equipo favorecido por la AFA, esto teniendo en cuenta que desde la llegada de Ángel Di María al club, bueno, supuestamente comenzaron a ver algunos resultados favorables para el equipo de Rosario. Bueno, esto no se lo perdonó ayer Racing, que acusó con de todo, y esto motivó incluso a que en la mañana de hoy el Fideo Di María publicara una historia en sus redes sociales un poco defendiendo a la institución, diciendo, che, lo que les molesta a ustedes es que un club del interior gane, lo que les molesta es que... Y en parte tiene buena razón, y por otro lado, bueno, hay algunos fallos arbitrales que un poco lo han estado beneficiando, honestamente, a Rosario Central. Pero para tener en cuenta cómo van a quedar las llaves de las semifinales, River, lo decía recién, va a recibir este sábado a la hora 19:30 a Rosario Central, que recordemos viene también de buen presente, juega bien el Central del Fideo Di María, y se van a tener que enfrentar allí en el Monumental el próximo día sábado. Un día después, es decir, el domingo, y a partir de la hora 17, el bicho de la Paternal, Argentinos Juniors, se va a cruzar justamente en su estadio con el Pirata Cordobés Belgrano, que viene también con algunos altibajos, pero mal que mal sigue firme allí en el camino. Recordemos, le había ganado el clásico a Talleres y de esa forma es que pudo acceder finalmente a esta instancia, y se va a estar midiendo allí con Argentinos Juniors a partir de la hora 17 del próximo día domingo. Una vez que se den esos cruces, bueno, vamos a tener finalmente finalista para lo que van a ser ya el cierre, el torneo de apertura de la Liga Profesional. Un dato curioso a tener en cuenta de estas semifinales, de los cruces que se han armado, es que ya existieron en medio del torneo, ya se habían dado estos cruces en la tercera fecha puntualmente, habían jugado River y Central, en esa ocasión jugaron en Rosario, todo terminó en un empate sin goles, y lo mismo ocurrió entre Argentinos Juniors y Belgrano, que también empataron en cero, en ese caso en el estadio Diego Armando Maradona. Bueno, habrá que ver si se revierte lógicamente este resultado, si en los 90 minutos alguno de los 4 equipos logra convertir, romper el maleficio que tuvieron en la fecha número 3, y de esa forma veremos quiénes van a ser los finalistas finalmente para la definición del torneo Apertura este sábado y este domingo a puro fútbol.
0: Perfecto. Bueno, y hablando de fútbol, también ya se sabe quiénes van a ser los artistas que van a estar en el show de medio tiempo en la final del Mundial.
1: No me diga.
0: Que por primera vez en un Mundial de fútbol, ahí en el entretiempo, sí. Y bueno, se van a subir al escenario para un espectáculo. Durante el descanso ahí en el entretiempo.
1: ¿En el partido inaugural es esto?
0: La final.
1: En la final, okay.
0: La final del Mundial. Va a estar Shakira y Madonna, entre otros.
1: Tutul.
0: Así que bueno, vamos a ver qué resultado tiene, porque el público del fútbol no está muy acostumbrado a esto.
1: Absolutamente.
0: Estás viendo para una nada. Final sí. del mundo y no, te aparece no, Shakira no. Sí, los... por Madonna.
1: No. Que ni hablar de que no son los 15 minutos reglamentarios, tarda mucho más claro. en volver al segundo tiempo, el jugador sí. se enfría, se daña la cancha porque entran escenarios, entran claro. un montón de cosas. Pero bueno, claramente esto es una intención absolutamente yankee, lo vamos a decir en algún punto, que están acostumbrados al medio tiempo del Super Bowl, que es uno de los eventos más vistos en el mundo, pero que para el resto de la cultura futbolera mundial esto prácticamente no existe.
0: No, imagínense si van, si está Argentina ahí.
1: No, imagínate. ¿Eh? Dios te oiga. Pero no bueno. sería para morirse directamente.
0: 12:23, Silvia.
2: Hola, mi bella compañía. Hoy sale carbonada.
0: Carbonada.
2: Qué rico. Y de postre, membrillo y queso. Besitos.
0: Vigilante, claro. El postre vigilante.
2: Hola, sí. chicos. Yo hoy... estoy haciendo revuelto gramajo.
0: Qué rico.
2: Pongan un tema de virus, por
0: bueno,
2: fin.
0: Bueno, muy bien. Vamos a ir un temita de virus, que viene virus, ¿eh? Va a estar sí. actuando en San Juan sí. pocos días más.
2: Sí,
0: la formación. En el Teatro Sarmiento, creo que están.
1: Claro, la formación que ahora está compuesta o liderada por Marcelo Moura, claro. el hermano de Federico, lógicamente, que, bueno, está ahí muy próximos a llegar a San Juan, que hace poquito estuvieron los Abuelos de la Nada también.
0: También, y viene Guyot y Turri. Mirá. Son ellos dos, y G-I-T,
1: claro.
0: Okay.
2: Lindo.
0: Mira
1: qué bueno.
2: Wow. 2645086198.
0: Virus.

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0: Buenos días, mi gente querida. ¿Cómo está Francisquito y gran equipo? Ojalá que se recupere pronto el mañoso. Bienvenida, mi querida Silvia. Quería saludarte antes de ayer, pero no estoy a full. Ahora me he tomado un tiempito que está nubladito, que ya le he dado comer a una mi nieta que se va a la escuela. Me he sentado un ratito. Habla Silvio 054.
1: ¡Qué bonita!
0: ¡Qué raro estos días, mi gente querida! Amaneció de una manera y ahora está de otra. Así que bueno, el fin de semana habrá que hacerlo bien patrio. Y yo en esperas de mi día de la escarapela, que es mi cumpleaños, el 18 de mayo.
2: ¡Ah, muy bien!
0: Así que un buen locrito, unas buenas lentejas como para reforzar el cuerpo. Me hiciste acordar de la mazamorra, Silvita.
1: ¡Qué chico!
0: Mi abuela sabía tener un par de hijos viviendo en La Rioja y se traía esos quesos de cabra grande y arrope. Y cortaba eso y lo untábamos el quesito de cabra en el arrope, que sí. Oh, igual que la mazamorra. Antes, por eso será que vivían tantos años, comían tantas cosas sanas. Qué lindo, qué lindo. ¿Qué tema estás escuchando toda la mañana? Buñac, Kichilov, los panqueques de siempre, ¿no? Que van, que vienen. ¿Qué le va a hacer? Qué sucia que es la política. Espero que todo se vaya componiendo, que todo va a quedar bien, dice nuestro querido señor presidente, querido para algunos, para mí no. Pero veo que todo va de mal en peor. Fui a comprar el pan, 2 pesos más que el día de ayer, y vamos despacito subiendo, ya no nos alcanza. Qué condena. Bueno, gente querida, ha sido un gusto contactarme con ustedes. Besitos para mi querida amiga Betty y nos estaremos encontrando mañana, si Dios así lo quiere.
2: Bueno, muchas gracias, ¿eh? Así que se está preparando para el cumpleaños.
1: ¿Qué tal?
2: ¿Eh?
1: Se viene el cumple de Silvi.
2: ¿Qué tal? Bueno. ¿Qué dice Silvia?
1: Bueno, estrenos en películas, dijimos. Uh-huh. ¿Qué quiere? ¿Estrenos en película o que hablemos de Arturo Puig?
2: No, vamos con las películas. Vamos con las películas.
1: Me lo dejó Arturo, pobrecito. Bueno, en Zona Gris, acción. Obsesión, terror. Enseguida seguimos.
2: Bueno, enseguida entonces estamos con más de los estrenos que se vienen para esta semana.
1: Dimos dos. En Zona Gris, acción. Obsesión, terror.

0: sentirlo.
1: Bueno, ahora vamos a saludar al secretario de Agricultura de la provincia, Miguel Moreno. ¿Cómo le va? El gusto de escucharlo. Buen día.
2: Buenos días, ¿cómo está, joven? Buenos días a la audiencia.
1: Bueno, hubo una asistencia a productores hortícolas del departamento de Albardón, productores que recordemos en algún momento habían estado afectados también ahí por la ruptura de un canal de riego. ¿En qué consistió esta ayuda, Miguel?
2: Bueno, la verdad que fue una de las tantas acciones que se han tomado este año, digamos, con las contingencias que se han tenido. Una de ellas ha sido el canal de justamente el canal de Albardón, que fue dada por el 31 de diciembre, lo que hizo que, bueno, muchos, sobre todo los que hacían chacra, digamos, sufrieran, digamos, las consecuencias de los embates más fuertemente. Por ahí la uva pudo aguantar unos días, esto demoró más o menos 20, 25 días la reparación, pero los que hacían huerta realmente perdieron todo. Bueno, un poco a partir de eso, primero que nada, destacar la resiliencia de los productores que al día siguiente estaban de nuevo agachados y empezando a sembrar. Y hoy lo que hemos estado viendo es el fruto de ese trabajo que han llevado adelante y ese nuevo renacer. Vimos cómo las chacras estaban nuevamente a punto de producir zucchini en el caso de la última visita que hicimos.
1: Muy bien. Y ahora, bueno, ¿cómo viene la temporada de los cultivos de invierno, de chacra fundamentalmente?
2: Bueno, bien, la verdad que antenoche estuvimos en la Sociedad de Chacareros, trabajando justamente para ir haciendo una evaluación de cuál es el impacto que va a tener este cambio de temporada, donde se plantea un año difícil, digamos, para el consumo. La verdad que va cayendo un poco el consumo y trabajando fuertemente para que eso se revierta, ¿no? En la Sociedad de Chacareros, con quien mantenemos una relación importante y estrecha, están trabajando fuertemente para la promoción. De hecho, los invito, aprovecho el espacio y les pido unos minutos para invitarlos. El día 23 de mayo vamos a tener un chocolate patrio en la Sociedad de Chacareros, donde, bueno, un poco la intención es fomentar el consumo, ¿no?, de la fruta y de la verdura sanjuanina.
1: Uh-huh. ¿Y con respecto al tema de riego?
2: Bueno, el tema del riego, hay un cronograma de riego que contempla también el uso de aquellos productores de chacra y de semilla. Eso se consolidó, digamos, a partir de las reuniones que se mantuvieron hace un mes atrás, junto con los presidentes juntas y las diferentes cámaras, que definieron cuál iba a ser el nuevo cronograma de la distribución, ¿no?
3: Uh-huh. ¿Se avanza de alguna forma, secretario, respecto al riego puntualmente, con algunos cambios que son necesarios? Los venimos hablando desde hace mucho, claramente, mucho más la situación de sequía que viene atravesando la provincia desde hace años, y que a la vez pareciera que a los regantes en algún punto les cuesta cambiar algunas ideologías respecto a los métodos.
2: Sí, en eso por ahí yo quiero también destacar que no me cuesta creer que hoy, a la fecha de hoy, existan productores que no quieran avanzar sobre ese cambio tecnológico, ¿no? Lo que nos está costando básicamente son temas más que nada que tienen que ver con lo económico. Estamos hablando de situaciones complejas, desde la vitivinicultura, lo estábamos hablando en este momento con la horticultura. Entonces cuesta por ahí encarar una inversión. Recordemos que un sistema de riego por goteo, para el caso puntual de la vitivinicultura, ronda los $3.000, $3.500 la hectárea, ¿no? Entonces, en épocas complicadas, complejas, se hace más difícil. Sí, claramente es un tema que se debería haber tomado, digamos, hace unos cuantos años atrás, pero bueno, tampoco se marcó esta tendencia que ya desde la década, a principios del 2000, se sabía que la provincia de San Juan iba a estar afectada por estos fuertes cambios climáticos. Era el momento de prever este tipo de cambios, ¿no? Bueno, no podemos hacer llanto sobre la leche derramada. Hoy la situación es más compleja y es por eso que, bueno, desde el Ministerio se está trabajando en programas de financiamiento y se va a trabajar fuertemente en lo que tiene que ver con la reconversión de riego. Digo, digo el paquete tecnológico porque también tenemos asociado un costo importante en la energía hoy por hoy, que justamente este sistema río debería ir acompañado con un sistema de generación de energía.
1: Uh-huh. Miguel, y con respecto, bueno, a esta temporada, ¿cómo viene en materia de precios? Porque había preocupación también, fundamentalmente por la caída de algunos precios, ¿no?
2: Sí, básicamente la olivicultura está funcionando bien, hay una caída de precio, pero todavía es interesante, es importante, se suple mucho con la productividad. En el caso del tomate fue un año complejo porque se hicieron menos hectáreas, pero los precios fueron bajos también, pero lograron cubrir rápidamente los costos. En el caso de la

0: con el tema de precios. De hecho, el día de ayer hemos tenido junto a nuestro ministro una reunión con la Federación de Viñateros, y es también pedido de nuestro gobernador tratar de estar a la altura. Hoy día estamos trabajando con los talleres que arrancaron el día de ayer de Viticultura 360 San Juan para poder definir también cuáles van a ser las políticas públicas que vamos a llevar adelante y la hoja de ruta que va a llevar la agricultura de la provincia de San Juan.
1: ¿Se espera algún repunte de precios en el tema vitivinícola?
0: Creemos que hemos tocado el piso y que se están empezando a generar rebotes. Esto tiene que ver con un cambio también en la comercialización, donde antiguamente el stock lo tenía el cliente ha terminado trasladando el stock hacia el producto, hacia la bodega elaboradora. Ese camino, ¿no?, ya se frenó la salida de vino justamente hasta que se fueron ajustando los stocks del cliente, del distribuidor y del fraccionador. Hoy se está aceitando nuevamente, hay un aumento en las exportaciones de vino fuertemente, hay aumento en las exportaciones de mosto, hay una cosecha relativamente baja, digamos, por debajo de los pronósticos del INB. Eso hace que ha habido también una diversificación importante y eso hace que se vaya reprimiendo el stock, ¿no? Al reprimirse el stock, claramente tiene que haber una mejora de precios.
1: Bueno, esperemos que haya una mejora y repunte, fundamentalmente, ¿eh?
0: Esperemos que así sea.
1: Bueno,
0: y creemos y estamos confiados que va a ser así. De hecho, se viene trabajando con un consorcio importador, se viene trabajando, como decía recién, en este programa, este plan vitícola que encaramos en el año finales del 24 y que hoy estamos materializando no solamente los talleres, sino con las entrevistas, las auditorías, las visitas, y el trabajo de campo que se está haciendo para poder de ahí generar una hoja de ruta, digamos, diseñada por cada uno de los productores. Esto hace que las políticas que van a venir van a ser exclusiva decisión de los productores, y eso creo que es lo más importante, darle la gobernanza que necesita.
1: Le agradecemos mucho, Miguel Moreno, este contacto con Radio Sarmiento.
0: No, muchas gracias a usted, que tengan un muy buen día.
1: Gracias, igualmente. Ahí estaba la palabra del Secretario de Agricultura, Ganadería y Agroindustria de la provincia de San Juan.
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0: Las 12:46, volvemos a exteriores con Sergio Gaona. Te escuchamos, Sergio.
1: Bueno, chicos, rápidamente vamos con el tema de la poda, a ver qué quedó ahí para los departamentos, los vecinos centralizados, ¿sí?
0: Sí.
1: Que tienen que pasar por el centro cívico. Los departamentos son, para que tomen nota allí, Sonda, Uyún, San Martín, 25 de mayo, Chimbas y Santa Lucía, que son los departamentos que tienen que pasar por el centro cívico. Hay, en planta baja hay un box ahí donde los van a atender. Y los demás departamentos, ¿sí?, tienen que ir por los municipios. Allí van a poder sacar el permiso para poder podar los árboles. Así
0: perfecto.
1: Que bueno, no lo quería dejar pasar por alto, chicos. Luego tengo los precios de los combustibles, de los precios de la nafta.
0: A ver cómo quedaron los precios de los combustibles de YPF con este aumento del 1% que rige desde hoy.
1: Exactamente, 1.138 la nafta super.
0: ¿Cuánto?
1: 2.138. 2.138. Para la Infinia, 2.328. Para el diésel 500, 2.241. El diésel Infinia, 2.418. El GNC, 845 el metro cúbico. Esto sería lo más económico. Así que, bueno,
0: perfecto,
1: hemos pintado ahí un panorama. ¿Cómo está el combustible actualmente? Mañana no sabemos.
0: Bueno, ahora ahí dice, YPF dice que congela por 45 días con estos valores, ¿eh? Así que bueno, esperemos que sea así. Bueno,
1: esperemos.
0: Muchas gracias, gracias, Sergio.
1: No, por favor, a ustedes. Gracias.
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0: Las 12:52. Bueno, estábamos, Silvia, hablando de los estrenos del cine esta semana.
1: Que los invito al cine, chicos, los invito. Bueno, dijimos, en Zona Gris, acción, obsesión de terror, Exit 8, después anime, Uma, Musume Pretty Derby, y en cartelera está Mortal Kombat 2, acción, El Diablo Viste a la Moda 2, que dicen que está muy buena, comedia, Michael, la historia de Michael Jackson, y Super Mario Galaxy, la película que es infantil. Así que son las opciones para ir al cine.
0: Perfecto. Bueno, en Chaco, en Margarita Belén, detuvieron a un periodista... Al periodista Fernando Ojeda fue detenido cuando se acercó al gobernador a realizarle una pregunta. Esto ocurrió en medio, bueno, de una actividad del mandatario chaqueño. Estuvo privado de su libertad durante 7 horas.
2: ¿Pero cuál era el motivo?
0: Acusado de promover el desorden. Esto era una visita que estaba realizando el gobernador. Estero al Club San Martín de Chaco, ¿no es cierto?
2: Okay.
0: Bueno, se acercó el periodista y le quiso preguntar respecto a algunos problemas que había en el suministro de agua potable ahí en la zona. El gobernador no le quiso responder, le dijo que era un militante kirchnerista y continuó la marcha. Bueno, después lo detuvieron, lo acusaron de haber violado el perímetro de seguridad del gobernador y de haber pretendido darse a la fuga. Así que bueno.
2: Medio raro todo.
0: Así que, claro.
2: Para quienes hemos cubierto alguna vez en la calle, seguir un gobernador, no existe tal delito como se lo está acusando. Promover el desorden por acercarse a hacer una pregunta.
0: Exactamente. Así que bueno, esto pasó, es un periodista de un medio de la televisión local, que bueno, cuando llegó el gobernador le quiso preguntar por los problemas que había con el agua... potable, concretamente. Según el jefe de la policía, Fernando Romero, brindó una versión distinta en declaraciones con los medios de comunicación, negó que el arresto estuviera vinculado a la labor de prensa o a la seguridad del mandatario, y dijo que se debió a un supuesto entredicho e insultos del joven hacia el personal de seguridad a 100 metros del club. Además, aseguró desconocer que el detenido era periodista, también dijo. A todo esto, el juez de paz ratificó el procedimiento, mantuvo detenido a Ojeda hasta la 1:00 a.m. y reconoció ahí en diálogo con un medio que no tomó contacto con el periodista ni constató tampoco su estado de salud. Bueno, una situación realmente increíble.
2: Totalmente.
0: Pero bueno, esto sucede muchas veces en provincias, sucede en Chaco, sucede en Formosa.
2: Hay un acallamiento enorme.
0: Donde, bueno, muchas veces.
2: La censura.
0: Sí, esto ya va más allá de la censura.
2: Bueno, sí, ni hablar.
0: Obviamente, esto va peor todavía. Directamente a coartar la libertad de prensa.
2: Dios mío.
0: Si lo que importa acá no son las preguntas, sino las respuestas.
2: Absolutamente.
0: Así que, bueno,
2: absolutamente.
0: No hay que agarrársela con el periodista.
2: Simple periodista, total.
0: Las 12:56.
3: Hola chicos, llegando de la calle, bueno, pero yo ya tengo, ya había dejado, cuando me fui, ya había dejado más o menos el tuco con pollo, y voy a hacer unos ricos ravioles, por supuesto, con sopa, ensalada,
2: con todo,
3: de tomate, lechuga, y bueno, de postre yo suelo comer manzana, mitad de la manzana y mitad de la banana. Abrazo grandote.
0: Bueno, muchas gracias. Todo listo.
1: Faltó el vinito.
0: No, claro. Las 12:56.
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0: La hora 13, ya nos tenemos que ir, Silvia, prácticamente nos estamos despidiendo.
1: Sí, servicio a la comunidad, bueno, nos avisan desde el departamento Valle Fértil que ha fallecido el señor Gregorio Florentino Riveros, es el papá del intendente del departamento Valle Fértil. A los 95 años ha fallecido el papá del intendente del departamento Valle Fértil.
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0: Bueno, las 13 con un minuto, nos vamos,
1: ¿No ha subido algo más? La temperatura no ha subido casi nada. No sé si llegamos a la máxima, porque tenemos 14 grados, dos décimos la temperatura. Viento del sector sur a razón de 17 kilómetros en la hora, la máxima para hoy 20 grados. ¿Qué va a pasar mañana? La mínima 7 grados, a venir abrigaditos, y la máxima 21 grados, según lo que indica allí el Servicio Meteorológico Nacional. Que tengan una excelente jornada, que coman rico. Hasta mañana, si Dios quiere.
0: Hasta mañana. Bueno, nos vamos, Facundo.
3: Nos vamos, lo último, una situación de tensión, de miedo, la que se ha vivido hasta hace minutos nada más allí en la localidad Campo Afuera, departamento Albardón. Algunos videos que estuvieron circulando allí por las redes sociales de los sanjuaninos muestran la rotura de un caño de gas que provocó una fuga impresionante, como así decirles, una manguera de alta presión, como la, los bomberos. Bueno, algo parecido, pero gas saliendo justamente de este caño.
1: ¡Qué miedo!
3: Que obligó a desplegar un operativo, lógicamente, así en la zona por parte de la policía de San Juan para, lógicamente, evacuar este lugar. Incluso las casas colindantes a donde estaba provocada la fuga tuvieron que ser evacuadas. También un gran operativo el que se está llevando a cabo todavía. Allí está gente de bomberos de la policía de San Juan y ya se encuentra allí personal también de la empresa distribuidora de gas para solucionar esa fuga. Hasta el momento no han trascendido un parte oficial para saber cómo se produjo justamente este incidente o si hubo algún tipo de daño, ya sea de una vivienda o incluso de alguna persona que pudiera haber resultado de alguna forma afectada, pero lo vamos a consultar para más adelante. Pero bueno, el video realmente que muestra allí la fuga de gas, impresionante allí en el departamento Albardón.
0: Bueno, muchas gracias, Facundo.
3: Será hasta mañana.
0: Gracias. Una información de último momento para recordar que mañana viernes 15 de mayo, celebran su día los trabajadores sanitaristas, los empleados de Obras Sanitarias, Sociedad del Estado. Así que, bueno, dice que no van a estar, cualquier cosa, ya saben, no cuenten con ello para nada, porque mañana van a celebrar su día. Obras Sanitarias va a permanecer, las oficinas comerciales van a permanecer cerradas, no habrá atención al público, pero sí, como siempre, van a continuar las guardias. Así que estarán atentos para reclamos, por supuesto, en ese sentido. Así que bueno, que pasen un feliz día también mañana los trabajadores sanitaristas. Nos vamos, Sergio.
4: Sí, señor, será hasta mañana si así Dios no quiere, que tenga un feliz ingreso a otros lugares. Hasta mañana, chicos.
0: Hasta mañana, Sergio.
4: Gracias.
0: Rafa Durán estuvo con nosotros en la selección musical y en la puesta en el aire. En instantes llega Yanina Balmaceda con todo el resumen informativo de la jornada. Nos vamos, nos despedimos, volvemos como siempre por LV5 Radio Sarmiento, minutos después de las 10 para ponernos al día. Hasta mañana.

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13:30. Muy buenas tardes para todos. 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Y a esta hora, como cada día, comenzamos con este espacio informativo en el que siempre ponemos el foco en todo lo que periodísticamente hacemos durante la mañana de la radio, pero también estaremos actualizando toda la información que tenemos para compartir con ustedes de lo que va pasando en San Juan, en el país y en el mundo. Bienvenidos a todos nuestros oyentes, aquellos que ya están sumándose a esta hora y aquellos que ya nos acompañan desde tempranito. Muchas gracias por estar del otro lado y así es como comenzamos entonces este espacio. Hugo Mesina en el control de sonidos, Yanina Balmaceda es mi nombre y hasta las 14 estaremos con todo lo que tenemos para compartir con ustedes. La temperatura en estos momentos, según marca el Servicio Meteorológico Nacional, dio un salto bastante importante en la última hora, ya actualizado de la hora 13, 15 grados 4 décimas a esta hora es lo que va marcando el servicio, pero claramente es bastante bajo, entendiendo que 20 grados es lo que nos espera para hoy, así es que bueno, no sé si llegaremos, pero estaremos seguramente cerca de esta máxima que para hoy se prevé, un día de los más frescos que vamos teniendo en estos últimos días, ¿no? En estas últimas semanas. Y así se va a mantener también durante toda la jornada, mayormente nublado va a estar el cielo, así es que bueno, de esta manera va a estar durante este jueves, algo de viento sur que nos estará acompañando seguramente tanto en la tarde como en la noche. Y así, mañana viernes tendremos un poquito mejor el día porque serán 21 grados la máxima que marca el servicio, pero con algo de viento norte. No será fuerte el viento norte, pero sí nos estará acompañando durante toda la jornada, eso hará que claramente no se sienta tanto el fresco. Pero bueno, va a ser básicamente lo último más o menos estable y con temperaturas agradables, porque mañana, el sábado, tendremos nada más ni nada menos que 13 como temperatura máxima, ¿no? 13 grados. El domingo será 14, el lunes 16, el martes 17 y el miércoles también 17. Así es que se nos viene por lo menos hasta el miércoles de la semana que viene un par de días bastante fríos y ya un poco más acorde al tiempo en el que estábamos. Claramente ya no podemos esperar temperaturas mayores a 21 o 22 grados, que justamente es lo que va marcando por ahora el servicio meteorológico. Bueno, tenemos muchísima información para poder compartir con ustedes. Hemos seleccionado las más importantes, las que más han tenido, digamos, repercusión. Bueno, esta mañana estuvimos dialogando en este caso con Hermes Rodríguez, es el presidente de la Cámara de Comercio de San Juan, porque a nivel nacional se realizó un evento espectacular, básicamente para las ventas y para el sector comercial, que es el Hot Sale, un evento comercial que bueno, básicamente le da a la gente accesibilidad hacia las compras, ¿no? En cuanto a cuotas, cuotas sin interés, incluso la financiación en este caso sería, precios con descuentos, promos y demás, que impulsan claramente en este sentido las ventas. Creo que está puesto la fecha en un momento muy estratégico para la Argentina, por lo menos, porque estamos a menos de un mes de comenzar el Mundial, y claramente el Mundial de este año es lo que ha impulsado que este Hot Sale sea exitoso. Es importante marcar esta situación porque lo que ha liderado las ventas durante lunes, martes y miércoles en el país, pero viniendo aquí a San Juan, es la venta de televisores, ¿sí? Es el electrodoméstico el que ha ganado básicamente todo esto, así es que bueno, en este sentido será que básicamente vamos a ir conociendo los datos.

Bien, eso es por lo menos lo que vamos a estar charlando en un ratito. Cambiando de tema, en un rato también vamos a estar repasando cómo está trabajando San Juan desde el Ministerio de Salud en este sentido con respecto a el brote que ha surgido en algunas zonas del país respecto al hantavirus. Esta enfermedad que se contagia a través de secreciones básicamente del ratón colilargo, que es el que se denomina así. Y en este punto ya hemos visto a nivel nacional básicamente cómo se ha ido contagiando muy rápido en un crucero en el sur de nuestro país, después un crucero que llegó a España, y así de esa manera es donde se va dando toda la conmoción por esta enfermedad, que en algún punto es contagiosa y tiene una alta probabilidad de mortalidad. Eso es lo que por allí preocupa, más allá de que los síntomas claramente no son de los mejores, ¿no? Pero la situación complicada es que esta enfermedad tiene por lo menos el 37% de mortalidad. Porque los síntomas en algún punto puede comenzar, digamos, a complicarse, y así es como puede llegar a pasar. La mortalidad del paciente. El punto está en el cuadro respiratorio, ¿no? Que se puede llegar a complicar. Por eso, a nivel nacional, digamos, en la Argentina, está ya el alerta básicamente en las diferentes zonas sanitarias. Aquí San Juan es una de las provincias que tiene tendencia a esto, porque nos explicaba hoy Verónica Pérez, es la jefa de zoonosis, porque básicamente esta enfermedad y este tipo de ratón convive en lugares cordilleranos y andinos, ¿no? Entonces, la parte de San Juan o la región Cuyo del país, también la región, por ejemplo, de Córdoba, de allí, también el sur, por supuesto, como ahora es el punto más importante, son zonas de las más afectadas quizás o las más propensas a que pueda pasar esta situación. Lo bueno para San Juan es que no hay casos, tampoco hay antecedentes de que en algún momento en la historia de la provincia haya surgido casos, o por lo menos recientes, ¿no? De esta enfermedad, ni tampoco en las zonas o en las provincias aledañas a San Juan. Si bien uno de los casos que se detectaron en el sur del país, esa persona había estado en Mendoza anteriormente, se descartó un poco la posibilidad en este caso de que haya contagiado en esa provincia. No hay casos, así es que es por lo menos lo que San Juan lo ve como positivo. Las zonas más complicadas hoy se puede decir que Córdoba es una, que va concentrando varios de los casos, Buenos Aires también, tanto CABA como provincia de Buenos Aires, y en este caso el sur, que es donde tenemos los pacientes con estas patologías, más que nada en Bariloche, donde se han dado estos casos resonantes. Así es como, Salud Pública, o en realidad el Ministerio de Salud aquí en la provincia, ha reforzado las alertas a todas las áreas sanitarias para que los médicos estén atentos a este tipo de síntomas. Ya en un ratito estaremos ahondando y estaremos detallando con lo que nos dijo hoy la profesional, cuáles son los síntomas, cómo nos tenemos que cuidar y cómo evitar, básicamente, que esto ocurra. Así que es importante marcar esto. Entonces, el Ministerio de Salud ha reforzado el sistema de vigilancia que realiza con respecto a diferentes patologías, y hoy, conectado con lo que va pasando en Argentina, el hantavirus es una de las enfermedades que está en esta situación. Ya un ratito vamos a repasarlo. Por otra parte, hoy Marcelo Rego presentó un gran evento que se viene a San Juan, un evento deportivo muy importante en este caso para quienes les gusta este tipo de actividades, que tiene que ver con el desafío Ruta 40, ¿no? Encabezó el lanzamiento de esta competencia.

dando cuenta de esto que estamos contando, que bueno, claramente es parte de lo que se vendrá el próximo fin de semana. Además, es un evento muy importante porque San Juan de esta forma vuelve al centro del rally mundial, básicamente, ¿no? Con este tipo de eventos, con figuras históricas que van a estar también presentes, figuras del Dakar y de otras competencias. Sería la denominación que lleva este evento es Desafío Ruta 40 YPF 2026, que básicamente va a reunir a más de 150 pilotos y equipos también internacionales. Habrán ídolos del automovilismo, representantes argentinos, una fuerte expectativa turística también, que va a marcar el regreso de una de las citas más importantes del Rally Ride. Así es que, bueno, ya en un ratito vamos a escuchar, en este caso, al gobernador dando cuenta y detalles con respecto a esto. Y también estaremos escuchando la palabra de Raúl Cabanay, que estuvo en estos micrófonos, el gerente de Calera San Juan. Claramente una importante, o en realidad fue protagonista esta empresa minera allí en Los Berros, en Sarmiento, en la época de la Expo Minera, ¿no? La semana pasada, con la llegada de las autoridades nacionales que fueron a recorrer los hornos de esta empresa. Bueno, habló del camino que va llevando a una minería moderna en la provincia de San Juan, moderna y sustentable también. Bueno, en pocos días la empresa va a poner en marcha el horno 4, ¿no? Que se tiene allí en aquella empresa, más de 1.300 árboles de especies autóctonas en dos bosques, justamente en un parque fotovoltaico, es lo que se va a estar inaugurando y también va a estar funcionando. Así es que ya en un ratito vamos a estar contando todo lo que dijo Raúl Cabanay en este sentido, que bueno, es parte de la expectativa que se va llevando adelante. Bueno, en cuanto a la información que se ha ido dando en la provincia, es importante tener en cuenta una cuestión que tiene que ver con la parte judicial, porque en un rato más, y esto será en este caso sobre las 16 horas del día de hoy, estará comenzando lo que es la audiencia, ¿no?, que se llevará adelante por parte de la justicia por la presunta mega estafa de Global Market para cientos de sanjuaninos, que se habla incluso que perdieron por lo menos 3.000 millones de pesos, ¿no? En este caso es muchísimo el dinero que se está investigando, que falta y que se está investigando, ¿no? En este caso, y de esta manera, bueno, claramente se va llevando adelante el avance de la justicia. Sí es importante entender que tanto los denunciantes, los damnificados, como también las defensas que están manifestando su cuestión en estos momentos, están incluso reclamando la inacción de la justicia. No han habido allanamientos en las últimas horas, no han habido tampoco detenciones, menos que menos, ni congelamiento de cuentas, por ejemplo, cuando se está empezando con esta investigación. Bueno, lamentablemente esto es lo que se está llevando adelante. ¿Cuál es la situación ahora? Que veremos cómo marcha esto. Preocupa mucho a los damnificados, porque hoy en esta audiencia, que se llama de esta manera, que aquí me lo pasaron hace un rato, esta audiencia de hoy se estará, lleva el nombre de audiencia de incompetencia. ¿Por qué? Porque la justicia local en esta audiencia que se va a dar hoy a las 16 horas, se declarará incompetente. La justicia local, que hoy está investigando a través de la UFI delitos informáticos, el fiscal, en este caso Nicolás Albo, es quien está al frente de esta investigación, hoy se declarará incompetente. Por otra parte, la justicia federal, que en este sentido es lo que busca, ¿no? La justicia local declararse incompetente y que pase todo a fuero federal. Pero mientras tanto esto, la justicia federal ya dijo que no va a investigar el caso y también se declaró incompetente en el día de hoy. Por eso es que crece la ansiedad de los denunciantes. Recordemos esta mega estafa en la que se investigan más de 3.000 millones de pesos que no aparecen, más específicamente 3.300
300 millones de pesos, todavía no empieza a ser investigada como debe ser. Por eso la inacción de la justicia, por eso no hubo allanamientos, detenciones, congelamiento de cuentas. Bueno, nada de esto ha pasado, no se ha iniciado formalmente la investigación, por más que las presentaciones se han realizado ya hace casi un mes. Esto no es de ahora.

0: Ahora, todas las miradas ahora están puestas en lo que pasará hoy en la audiencia que se dará sobre las 16 horas por parte de la justicia, donde se espera que la justicia local se declare incompetente. Así es que, ¿quién va a investigar esta causa? Nadie lo sabe. ¿Cuál va a ser el futuro de esta investigación? Tampoco lo sabemos. Veremos en las próximas horas cómo se dará. 13 horas 45 minutos, algunas de las cuestiones judiciales también que pasaron. El presidente de la Unión Vecinal de Pocito fue acusado de quedarse con 13 millones de pesos. Quiso volver a la sede y la justicia se lo prohibió. Esto pasó en la mañana de hoy, una resolución que fue adoptada por el juez Daniel Guillén. Es quien confirmó en este caso que todos sus términos, la decisión ya se había tomado previamente por parte de la jueza de garantías Carolina Parra, así es que bueno, es la situación judicial de Abel Manzano, presidente de la Unión Vecinal de Villa Elisa en Pocito, que sumó este nuevo capítulo, ¿no? Hoy en tribunales, más específicamente en el Tribunal de Impugnación, donde se le rechazó el recurso presentado por su defensa y ratificó las medidas cautelares que se le impiden acercarse directamente a la institución. El imputado estuvo vía Zoom, ¿no? Según se sabe, la resolución fue adoptada por el doctor Guillén, quien confirmó en todos sus términos la decisión que ya se había tomado anteriormente. Manzano está imputado, recordemos, provisoriamente por los delitos de hurto y falsa denuncia en el marco de la investigación por el faltante de 13 millones de pesos que pertenecen a la Unión Vecinal. Así es que bueno, esta fue la situación también en este sentido. Sí, esta mañana también los chicos de Mañanas al Día lo daban a conocer que ya sabemos que YPF aumentó otra vez y esta sería ya la cuarta en un poquito más de una semana. En este caso sería ya el cuarto aumento que YPF realiza y concreta. Lo que sí, bueno, de aquí en más tendremos 45 días en que se va a mantener estable el precio, no se va a mover, estará congelado en cuanto a los combustibles, pero algo que nadie le cree, porque los últimos tres aumentos que se han dado en la nafta, en los combustibles por parte de YPF, estaban dentro de estos 45 días que el gobierno había congelado el precio. Así es que nadie le cree que va a seguir congelado esto al término de los 45 días que vienen. Bueno, la suba comenzó a regir desde hoy y representó un incremento de aproximadamente 19 pesos por litro. Fue del 1% este aumento en los combustibles. ¿Cómo quedaron los precios? Bueno, la nafta super en la provincia de San Juan cuesta ahora por litro 2.138 pesos. La Infinia, 2.328 pesos. La Diesel, 2.241 pesos. Y la Infinia Diesel, 2.418 pesos. Así es que bueno, esto, supuestamente estos valores son los que van a quedar de aquí a los próximos 45 días. Esperemos que, bueno, lo respeten por parte de la petrolera nacional. ¿Qué más me quedaba por acá por contarles? Algunas cuestiones importantes que también ya en un ratito vamos a estar relatando. Un choque que ha habido hace minutos nada más en Avenida Sarmiento, esto en Santa Lucía. Una mujer que quiso girar en U, bueno, una falta muy, muy habitual, ¿no? En una avenida hizo destrozos, básicamente. Fue impactante, en este caso, según manifiestan los testigos, este siniestro vial que generó preocupación allí sobre horas del mediodía de hoy, cuando tres vehículos terminaron involucrados en este violento choque ocurrido en plena hora pico sobre Avenida Sarmiento, metros antes de la intersección con calle Aberastain. Según se sabe, todo comenzó en este caso cuando un hombre que circulaba por Avenida Sarmiento al mando de un Fiat Cronos, impactó en ese caso con una mujer que conducía un Fiat Mobi, que habría intentado realizar una maniobra de giro en U sobre esta transitada arteria. Producto de esto, claramente perdieron el control ambos vehículos, se cruzó de carril incluso, terminó estrellándose contra una camioneta Chevrolet Tracker que se encontraba estacionada en la zona. Así es que bueno, es la que se llevó la peor parte, claramente, pero bueno, de esta manera es donde se también es importante remarcar este accidente. Y por último, la información nacional que tenemos para contar. El Fondo Monetario Internacional ha confirmado hace un par de minutos nada más que la próxima semana se destrabará finalmente el desembolso de 1.000 millones de dólares para la Argentina. La vocera de este organismo es quien se refirió al programa y volvió a aplaudir los avances en el plan de estabilización económica que plantea el gobierno de Javier Milei. Valoró en este sentido el compromiso con el superávit fiscal y la baja de la pobreza. Por eso, si bien va a haber una revisión la semana que viene, pero la próxima semana directamente se destrabarán estos 1.000 millones de dólares que está acordado ya previamente con aquel país. Habló también, en este caso, el contratista en el caso Adorni. Ya que estamos, cambiemos esto, dijo el contratista de Manuel Adorni, quien contó que votó a Milei y dio detalles de la obra allí en Indio Cuá. De todas maneras, salió en defensa Matías Tabar, que rechazó todos los dichos del presidente que lo habían vinculado al kirchnerismo, incluso, aunque reconoció que integró una agrupación vecinal ligada al peronismo. Bueno, dijo que sabía que iba a complicar al jefe de gabinete con su declaración, aunque cree en su honestidad, es lo que dijo en este caso en una nota que le hicieron hoy periodística. Voté a Milei, pero eso no tiene nada que ver, dijo en este caso el contratista. También reiteró que esa fue la cifra total, la que dijo, ¿no? De 245 mil dólares lo que gastó Adorni, que fue justamente lo que realmente pasó en negro. Incluso criticó también esta metodología de hacerlo en negro. En un momento dijo, parece que Adorni y yo somos los únicos que lo hacemos en Argentina, cuando en realidad en el ámbito de la obra en construcción pasa más que seguido esto. Bueno, pero estábamos hablando del jefe de gabinete. La verdad que eso lo agrava un poquito. Bueno, ya en un ratito entraremos en detalles con esa información también. 13:52. Comenzamos entonces con todo lo que tiene que ver con las voces protagonistas. Escuchamos y repasamos lo que decía Hermes Rodríguez en la mañana de hoy, quien es el presidente de la Cámara de Comercio, con respecto al hot sale. Esto decía.
1: Y tenemos que hablar de una primera parte de este hot sale, ¿no? Porque, bien como ustedes lo indican, terminó el día de ayer, pero a partir de hoy se extiende también.
2: Ah, bien.
1: Que ellos lo denominan hot wave, que claro, llega hasta el día, hasta este próximo domingo, y en donde se van a extender muchas, no de la misma manera, pero muchas de las promociones que se venían dando en el hot sale. Así que, bueno, esto como para dejar tranquila a la gente, porque por ahí nos han consultado, si sí finaliza, bueno, la modalidad de la Cámara Argentina de Informática es esta, ¿no? Que son 3 días y después continúan durante la semana. Así que aquellos que han llegado tarde o que no, bueno, van a tener la posibilidad de seguir.
2: ¿Qué es lo que más se vendió en San Juan?
1: Mira, fundamentalmente acá en nuestra provincia ha sido los televisores, ¿no? Es lo más buscado, es lo que más se ha vendido. Nosotros, inclusive anoche a última hora, hicimos una recorrida final y consulta con los asociados, bueno, y aquellos que participaron, y la verdad que ha funcionado y muy bien. Uh-huh. Y lo otro que nos ha sorprendido de alguna manera, porque más allá de que se ha abierto la importación y todo esto, pero bueno, indumentaria y calzado, pero deportivo, Juan. Uh-huh. Porque por ahí salen las informaciones que dicen que se ha vendido mucha indumentaria, pero mucha indumentaria deportiva. Tal vez sea por el tema del Mundial, que calculo yo que sí, bueno,
0: que ahí entra todo lo que es las camisetas, ¿no? Y demás.
1: Sí, y es más, o sea, hay camisetas muy puntuales que se han agotado el stock, claro, que son obviamente las de Messi y las de retro de Messi, me decían, que van a los 180 mil pesos, o sea, no son claro baratas. Y bueno, y lo otro que se ha agotado son los camperones de la selección argentina, que también son importes importantes, 360 mil pesos. Pero bueno, todo esto en función de que se han ofrecido cuotas también, ¿no?
2: Claro.
1: Entonces, cuota fija, que es lo atractivo, te diría yo, que en la consulta que nosotros hicimos, y sí, la gente antes, muchas veces antes del precio, te dice, bueno, pero ¿y cuántas cuotas? Entonces se le van al producto, por lo general, de 18 cuotas. Esto hablando de la venta presencial aquí en San Juan, ¿no? Uh-huh. Los datos bajo la modalidad de las páginas oficiales y todo eso,

0: Bueno, ahí estaba entonces, en este caso, la palabra de Hermes Rodríguez, quien es el presidente de la Cámara de Comercio, que claramente, como estamos escuchando, ¿no? El Hot Sale fue un éxito, pero porque fue estratégica también la fecha, ¿no? Estamos muy poquitos a empezar el Mundial y claramente todos queremos tener la camiseta de Messi, cualquiera sea la oficial, la actual, la retro, y el camperón también, que dice que se ha agotado rápidamente, el camperón de la selección, ¿no? Que es muy caro, pero que cuando tenés accesibilidad en las cuotas, bueno, justamente es muy fácil de poder obtenerlo. Después dijo que en realidad todo lo que fue la compra de televisores se llevó el 70% de las ventas aquí en San Juan durante estos 3 días de Hot Sale, y todavía queda, ¿no? Todo esto se mantiene hasta el domingo, que ya no es bajo la línea de Hot Sale, sino la línea de Hot Week, que es como se llama directamente lo que pasa de aquí en más. Así es que interesante, aquellos que no llegaron a comprar bajo el Hot Sale, bueno, todavía tienen tiempo hasta el domingo de poder hacer cualquier tipo de estas compras con todo lo que tiene que ver con la financiación, que es el punto más importante y característico de este evento comercial. Por otra parte, cambiamos de tema, hablamos sobre lo que hoy conversábamos con la jefa de Zoonosis, la doctora Verónica Pérez, sobre el tema antivirus. ¿Cómo está trabajando el Ministerio de Salud de la provincia con respecto al refuerzo de las áreas, o por lo menos el refuerzo de la vigilancia sanitaria? Pero puntualmente, ¿qué es el antivirus? ¿Qué decimos cuando hablamos del antivirus y cuáles son los síntomas? Esto es lo que explicaba la profesional en la mañana de hoy.
1: Sí, es una enfermedad zoonótica. Por eso nosotros acá en el Ministerio, también nuestra área está dentro de lo que es la vigilancia epidemiológica. Es una enfermedad que requiere de un vector, que es el que transporta y mantiene este virus, que es un ratón, el colilargo. Este ratón está distribuido en todas esas regiones donde encontraron también los casos de hantavirus. En nuestra región de Cuyo la tenemos en la parte cordillerana y andina. Ahí es donde tenemos el famoso colilargo, que es un ratón especial que tiene la cola y por eso lleva su nombre, más larguita que el cuerpo. Este virus es una enfermedad viral y el ratón que lo posee, a este hantavirus, lo elimina por lo que es orina, materia fecal, todo lo que es secreciones y excreciones. ¿Qué pasa cuando están en un lugar cerrado o en un lugar donde las personas pueden estar cerca de estas excreciones? Cuando se secan, suelen subir en el polvo que uno puede respirar, y ahí es cuando nosotros contraemos la enfermedad, ¿no? Por las mucosas. ¿Y qué es lo que provoca en las personas? Provoca al principio un cuadro respiratorio, mucha fiebre, con dolor de cabeza, diarrea, y este distrés respiratorio puede llegar a agravarse, y ustedes saben que es una enfermedad que tiene cierto porcentaje de mortalidad. Uh-huh. Se da en estas regiones, y en estas regiones encontramos más o menos la misma frecuencia de casos. No estamos en un brote porque se da en estas zonas endémicas o de circulación viral. Eso es importante tenerlo en cuenta. Bien.
2: Bueno, pero lo están titulando así todos los medios, ¿no? De brote.
1: Claro, porque existió un brote en ese barco, ¿no? Uh-huh.
2: Claro.
1: En ese barco que estuvieron la gente cerrada, o una cierta cantidad de personas que se transmitió. Y una de las especies o genotipo de este virus, que se llama Andes, es el que sí se puede transmitir de persona a persona.
2: Bien.
1: Que es el que estuvo presente en estos casos en el barco.
0: Claro.
1: Por eso estuvieron siempre transmitiéndose de persona a persona con un contacto estrecho, que era...
0: Bien, hasta ahí entonces la palabra de la doctora Verónica Pérez, quien es jefa de Zoonosis del Ministerio de Salud de la provincia, con justamente los detalles. Bueno, nos decía que en San Juan no hay casos, pero se ha reforzado el sistema de vigilancia justamente en todas las áreas sanitarias de la provincia. Escuchamos ahora la palabra del gobernador Marcelo Rego, hoy presentando lo que será el desafío Ruta 40, y de esta manera San Juan vuelve al escenario mundial en cuanto al rally. Esto decía.
3: Muy buenos días. Bueno, la verdad, un privilegio poder tener la posibilidad de contar con

0: autoridades que desarrollen este evento tan importante de índole internacional. Muchísimas gracias, David, muchísimas gracias, Cintia. Muchísimas gracias, por supuesto, a todo lo que desarrollan esta competencia, nuestro equipo acá en lo particular de la provincia de San Juan, sobre todo en el área de deporte. Honestamente, los sanjuaninos somos fierreros por naturaleza, no sé si sabía David, pero acá aspiramos, digamos, permanentemente, digamos, somos todos medios tuercas, por decirlo de alguna manera, y poder contar con un evento de estas características de índole internacional no es poca cosa. Tener la oportunidad de contar también con en este caso, con piloto de alta jerarquía, conocido mundialmente, con la particularidad de mostrar ese escenario que tenemos los sanjuaninos, los mendocinos, porque la verdad tenemos un escenario natural espectacular y además también lo podemos nutrir justamente poniéndole algo que para nosotros es una política de Estado como es el deporte. Y en lo particular esta disciplina que tiene que ver con el rally, este rally ride, que por supuesto es la... en este caso la número 13 de las ediciones, nos pone en un lugar sumamente importante. Además de, por supuesto, contar con esa misteriosa, por llamarla de alguna manera, misteriosa particularidad de un rally que inclusive se va a definir el último día, donde además se les avisa a los pilotos, digamos, con poco tiempo de antelación sobre el lugar donde va a transitar, donde por supuesto cada una de las provincias va a poner toda la logística para que desde esa logística sea justamente mucho más seguro para cualquier espectador. Sabemos también de lo importante y enorme que significa la oportunidad de que trabajen todos los agentes turísticos, tanto de la provincia de Mendoza, en lo particular de la ciudad de San Rafael, y la provincia de San Juan, donde prácticamente hay un 100% de ocupación porque lo bloquearon a los hoteles de 3 y 4 estrellas, pero además nos ponen la posibilidad de mostrar lo nuestro, lo que significa nuestra cultura, nuestra idiosincrasia. En definitiva, le ponemos sobre la mesa lo mejor que tenemos, que nuestra gente también, a disposición de poder disfrutar de este hermoso evento.
1: Bueno, y de esta manera básicamente San Juan se está preparando, ¿no?, para vivir esta nueva edición del desafío Ruta 40 YPF 2026, que es una de las competencias más destacadas, ¿no?, del calendario internacional de Rally Ride y válida por el Campeonato Mundial W2RC. Bueno, la carrera reunirá más de 150 participantes, devolverá a la provincia este clima de grandes jornadas del Dakar en Sudamérica. Bueno, va a ser justamente con esta misma temática, con la presencia de máximas figuras del automovilismo mundial, también de representantes locales muy importantes. Bueno, la categoría Ultimate, reservada para autos, va a tener un nivel excepcional. Uno de los grandes atractivos será justamente la participación del francés Sebastián Loeb, múltiple campeón mundial de rally, quien también va a debutar en esta prueba junto a su equipo. Bueno, va a ser realmente importantísimo lo que se dará en los próximos días, el próximo fin de semana, a partir del 24 de mayo. El gobernador, como recién ustedes lo escuchaban, destacó el impacto deportivo y económico también del evento en la provincia, remarcó esta tradición fierrera de los sanjuaninos y habló en este caso de que también turísticamente va a ser un evento que tendrá un gran impacto en nuestra provincia. Bueno, en algunas cuestiones nacionales que nos quedó ahí por... dar a conocer un poquito más, decíamos que el Fondo Monetario Internacional confirmó que el directorio del organismo tratará la semana próxima la segunda revisión del programa de facilidades extendidas que tiene como con la Argentina ya concretado desde hace varios meses, a mediados de abril, desde justamente a mediados de abril, cuando obtuvo el visto bueno del staff técnico y de su aprobación también, que habilitará este esperado desembolso de $1,000 millones. Esto lo confirmó la vocera del Fondo Monetario durante una conferencia que es básicamente tradicional, una conferencia de prensa que se hace de manera quincenal los jueves. Bueno, la funcionaria aprovechó para volver a aplaudir los resultados de la gestión económica del gobierno de Javier Milei. También eludió a contestar preguntas sobre las denuncias de enriquecimiento ilícito del jefe de gabinete Manuel Adorni, así como tampoco sobre la

reciente marcha en contra del ajuste universitario. Como ustedes saben, dijo, el personal técnico del Fondo Monetario y las autoridades del país alcanzaron un acuerdo a mediados de abril y una reunión de directorio se llevará a cabo la próxima semana sobre este tema. Después de la aprobación habrá un desembolso de $1,000 millones que se va a producir, dijo en este caso la vocera, y remarcó también que los entendimientos con respecto al acuerdo del personal técnico se concentraron en las políticas que sean realmente equilibradas y que persista realmente la desinflación, la estabilidad externa y también el crecimiento del país. Así es que fue parte de lo que dijo, en este caso, la vocera del Fondo Monetario Internacional, que de esta manera explicaba cómo se gestionó y por qué básicamente se da el visto bueno y estará la próxima semana. Por otra parte, habló el contratista de la Casa del Country, Indio Cuá, que defendió a Adorni después de haberlo un poquito hundido dentro de la causa, pero bueno, si es su verdad, está bien que lo haya hecho. Pero dijo, estoy convencido de que es honesto Manuel Adorni, ¿no? El contratista de la casa, en este caso Matías Tabar, defendió de esta manera a Adorni. Yo lo adoro a Manuel, dijo. Estoy convencido de que es honesto y creo que va a poder justificar todo, señaló en este caso el hombre que en su momento declaró, y bueno, su versión de los hechos complicó bastante más la situación judicial de Adorni. Tabar en este caso confirmó que el costo total de la obra de la propiedad fue de $245,000, como también reconoció que recibió el pago de estos dólares en efectivo y en negro, en realidad sin ningún tipo de facturación. Dijo, parece que los únicos que evadimos fuimos Manuel y yo, atacando claramente el sistema hoy en día. En este caso dijo algunas otras cosas que también fueron muy interesantes de poder constatar y de poder contar también sobre los montos de la obra. Bueno, dijo que el presupuesto es de $94,000, en este caso, eso me lo pagó con un anticipo, dijo. Yo era el intermediario entre Manuel y el administrador. Bueno, dijo algunas cosas interesantes. Una cosa es lo que me paga a mí, otra cosa es lo que declaro que termina costando la obra, dijo. En ningún momento vinieron ni bolsos de dólares ni cajas de zapatos llenos de dólares, dijo Tabar, quien también explicó, yo le pasé el presupuesto, él aceptó. Empezamos a trabajar, se empieza a pedir una cosa, otra cosa y otro, y eso termina desembocando en un total de la obra. Es el que yo declaré según mis cálculos. También dijo, hoy el costo de los materiales es muy alto, es difícil estimar si es caro o es barato por un número final que se declara que terminó costando la obra. Hace 2 o 3 días que trabajo en el detalle de los costos, que será después aportado a la justicia. Estoy convencido de que es honesto, dice, seguramente va a poder demostrar su verdad, es lo que dijo Tabar en la mañana de hoy en una nota exclusiva que dio allí en TN. Bueno, para ya terminar con este resumen informativo, damos, como siempre, los valores de los dólares operativos en nuestro país. El dólar oficial, el dólar tarjeta, tuvieron un movimiento ascendente de 0,40%. 1.420 pesos es el valor del dólar oficial y 1.846 pesos es el del dólar tarjeta. En el caso del Blue, no tuvo movimientos en las últimas horas. 1.420 pesos es su valor en estos instantes. En el caso del MEP, subió apenas un 0,05%, 1.425 pesos es su valor real y el contado con liqui subió un 0,14%, ubicándose su valor en los 1.484 pesos. El riesgo país vuelve a estar alto, en este caso subió un 1,20%, ubicándose en estos instantes en los 526 puntos básicos. Y de esta manera nosotros terminamos con nuestro resumen informativo, como siempre lo hacemos agradeciéndoles por estar del otro lado como todos los días e invitándolos también a que nos sigan acompañando en toda la programación que tenemos para compartir con ustedes durante esta jornada. Será hasta mañana, por supuesto, a partir de las 7 de la mañana, como siempre, también con el encendido de la radio, con todo el equipo de Acento en la Noticia, para informarlos como todos los días lo hacemos a primera hora de la mañana. En este espacio nos reencontraremos a las 13:30 de mañana, como siempre, para resumir todo lo que está pasando en nuestra provincia fundamentalmente. Será hasta entonces. Muchas gracias. Chau.

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0: Hola, ¿qué tal? Buenas tardes, ¿cómo va? ¿Cómo andan, señoras, señores, damas y caballeros? Aquí llegamos, aquí estamos listos y preparados para contarles los 20 premios del sorteo de la quiniela vespertina. En este día jueves, tenemos 16 grados 5 décimos la temperatura, 51 es el porcentual de la humedad, el viento del sur, 19 kilómetros, la presión atmosférica 952.1, son datos de la hora 14, con cielo algo nublado. Mínima fue 2 grados, máxima prevista para hoy 20 grados, tenemos 16.5 a esta hora. En los días por venir, mañana viernes, entre 7 y 21 grados, para el día sábado entre 8 y 13 grados, el domingo entre 5 y 14 grados, para el lunes entre 5 y 16, para el martes entre 6 y 17 y parecido el día miércoles. En pocas palabras, se viene el frío. Y bueno, habrá que atenderlo, habrá que hacerle lugar, ofrecerle, qué sé yo, algo calentito. Ponele, abrigo y qué sé yo y todo lo demás. Prender el fuego, desde luego, claro, ¿por qué no? Sí. Si se puede, hay fósforos a mano, ¿por qué no? Se prende el fuego, se abriga, se le ofrece todo lo mejor como corresponde. Señoras, señores, damas y caballeros, gracias a toda la gente de la Caja de Acción Social que nos brinda inmediatamente la información, Adrián Plaza, Juan Pablo Martín y toda la muchachada de la sala de sorteos de la calle Santa Fe, para contarles estos 20 premios de la quiniela vespertina, sorteo que recién termina y con mucho gusto venimos listos para ofrecerle toda la información en el aire de Radio Sarmiento. Primer premio de la quiniela vespertina en el sorteo de hoy, número 7269, que comenzó a las 14:33 minutos en este 14 de mayo. El primer premio es para el número 6676. 6676. 6.700. Perdón. 6.676 es el primer premio de la vespertina, el 76. Mirá, hablando de abrigo y qué sé yo, las llamas. 7.6, las llamas. En los animales, ¿qué es el 76? Tenemos al escorpión. En los oficios, ¿qué es el 76? El periodista. ¿Qué me queda? En los nombres, a ver qué tenemos en el 76, a Roberto y Karen, en el caso de las damas, y para las plantas y flores, el 76 es la gardenia. Ahí está. 6.676 las llamas, el primero de la quiniela, y seguimos con la lectura. Atención entonces, segundo premio, 3.693, 3693. Tercero, 5.779, 5779. Cuarto, 8.698, 8698. En el quinto, 9.044, 9044. Sexto premio, 6.876, 6876. Séptimo, 7.782. Octavo, 8.183. 8183. Noveno, 7.603. 7603. Y en el décimo, 0, 567. 0567. Primer premio esta tarde en la vespertina, 6676. 6676. Vamos a la segunda decena. ¿Qué tenemos ahí? 7.730. 6.014. 4.537. 6.663. 1.055. 3.591. 6.893. 9.282. 7.135. 1.246. En este 14 de mayo, en el sorteo 7.269 de la vespertina, el primer premio, 6.676. Las llamas. Primer premio en la quiniela de San Juan. 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

5 minutos pasan de la hora 15 y ya estamos aquí. ¿Cómo les va? Muy, pero muy buenas tardes. Bienvenidos a este jueves, ¿eh? Este jueves que ya casi, casi nos hace tocar el fin de semana. 16 grados, 5 décimos la temperatura, una mañana bastante más fresca que la de ayer. El cielo está algo nublado, el viento es del sur, a 19 kilómetros en la hora. La máxima pronosticada para hoy, 20 grados. Vamos a ver si llegamos, pero por lo pronto la temperatura es de 16 grados 5 décimas. Tenemos buena música para disfrutar, para pasar esta linda tarde. Hugo Messina tiene todo listo, todo preparado. Patricia Moreno con la información. Leonor Camisay en la producción y yo, Patricia Venegas, todos vamos a estar acompañándote hasta la hora 18. Cosas para compartir, cosas lindas, para estar, teniendo en cuenta. Ya les voy a estar contando.

contando de qué se trata. Ahora nos vamos, viajamos en el tiempo, nos acompañan. Nos encontramos con los abuelos de la nada y este lunes por la madrugada.

No se puede vivir del amor, dice Andrés Calamaro. Bueno, les cuento que vuelve el evento friki más grande de San Juan, o Fraiki, la sexta edición de la Expo Anim en el Centro Cultural Contegrán. Será los días 16 y 17 de mayo, tendrá feria, cosplay, K-pop, shows y juegos. Esto es para los más jovencitos, los chicos que les encanta este mundo. Bueno, el próximo fin de semana la cultura popular se instalará en el Centro Contegrán con la sexta edición de la Expo Anim. Y en esta oportunidad, los amantes de este arte que se caracteriza por un estilo de animación japonesa y el público en general podrán sumarse a las distintas propuestas que se llevarán a cabo el sábado 16 y domingo 17 de mayo. Con entrada libre y gratuita, la primera jornada se va a desarrollar de 14 a 21 horas, mientras que la segunda de 14 a 20, o sea, la del domingo. Quienes lleguen hasta el Centro Cultural van a poder presenciar los concursos de K-pop y cosplay, instancias en las que se entregarán premios y menciones especiales. Y además habrá shows como los que encabezarán la banda Otto Fire y Shadows, también tatuajes, por supuesto, de Shaikan y Dark Barbie. Así que, bueno, otro de los espacios más esperados será el de la feria Friki, que contará con más de 45 emprendedores de anime y K-pop para la venta y exposición de merchandising. El público tendrá la posibilidad de sumarse al taller de dibujo, manga y cómic de autor, de la mano de grandes que van a estar, grandes del dibujo y de la origami también. Y cabe destacar que el sábado, entre las 16 y las 18, será el turno de los niños para lucir sus cosplay, ¿sí? Todos los que suban al escenario se llevarán una bolsita de golosinas y al mejor tendrá otro regalo, ¿eh? Así que de esta manera el gobierno de San Juan apuesta por eventos de calidad que celebran la diversidad de expresiones artísticas, en este caso, asegurando que este Centro de Cultura Contegrán siga siendo el epicentro de la participación joven y el desarrollo creativo provincial. Así que ya saben, 16 y 17 vuelve el evento Friki. Y bueno, con esta tarde fresquita, Antonio Virabén dice: salgo a caminar.

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Bueno, muy bien, pasan 27 minutos de la hora 15. Esas cosas que, qué sé yo, comentarios, noticias, informes, como quieran llamarles, que salen de lo común, pero que vienen bien saberlos, ¿no? Resulta ser que la menta podría ser una aliada clave contra la hipertensión, según un nuevo estudio. Un ensayo clínico publicado por PLOS ONE demostró una caída de hasta 8,5 milímetros en la tensión, no es milímetros, cómo se mide la tensión arterial tras solo 20 días en pacientes que aún no requieren medicación. Entonces, la presión arterial elevada afecta a millones de personas y muchas veces pasa desapercibida durante años. Bueno, a diferencia de otras enfermedades, no suele provocar molestias claras en las etapas iniciales, por lo que numerosos pacientes descubren el problema recién en un control médico de rutina o después de un episodio cardiovascular. Bueno, cuando la presión permanece elevada durante mucho tiempo, el corazón necesita hacer más fuerza para empujar la sangre hacia todo el cuerpo. Ese esfuerzo constante desgasta las arterias y aumenta el riesgo de infartos, accidentes cerebrovasculares, insuficiencia cardíaca y daño renal. Bueno, en ese contexto, un grupo de investigadores de la Universidad de Lancashire en Reino Unido analizaron si el aceite esencial de menta podía ayudar a reducir la presión arterial en personas con hipertensión leve o prehipertensión. Los resultados publicados en la revista científica mostraron descensos significativos después de apenas 20 días de suplementación. Hay un aceite que se puede obtener de la menta, ¿sí? Y es una herramienta excelente para la hipertensión o contra la hipertensión. El hallazgo despertó interés porque se trata de una alternativa simple, económica y bien tolerada. Aunque los especialistas remarcan que no reemplaza los tratamientos médicos tradicionales, consideran que podría transformarse en una estrategia complementaria para quienes son o ya tienen determinada la hipertensión. Ahora, ¿por qué la hipertensión preocupa tanto a los médicos? Bueno, lo decíamos, ¿no? La hipertensión ocurre cuando la sangre circula con más presión de las que las arterias pueden soportar de manera saludable. Y con el tiempo, esa tensión permanente deteriora los vasos sanguíneos y obliga al corazón a trabajar de forma más exigente. La presión arterial se expresa con dos números. El primero, llamado presión sistólica, mide la fuerza con la que el corazón bombea sangre al contraerse. El segundo, conocido como presión diastólica, indica la fuerza que permanece en las arterias entre un latido y otro cuando el corazón se relaja. Esto está bueno saberlo y conocerlo y entender. Muchas veces cometemos la, no sé si es error, pero por lo menos nos sirve como precaución tener, nos compramos un aparatito, decimos, bueno, con esto me tomo un tensiómetro, me tomo la presión y listo. Pero por eso digo, como muchos tenemos en casa un tensiómetro, está bueno saber esto. En personas sanas, ambos valores se mantienen dentro de ciertos rangos. Cuando empiezan a elevarse de forma persistente, el riesgo cardiovascular crece progresivamente, incluso aunque todavía no aparezcan síntomas. Y en este caso es cuando el aceite de la menta entra a jugar un muy buen papel, ¿sí? En los últimos años, distintos equipos científicos comenzaron a investigar si algunos compuestos naturales también podrían colaborar en esa etapa inicial. Y bueno, el ensayo fue dirigido por el doctor Jonathan Sickler en la ciudad inglesa de Preston, y allí participaron 40 adultos de entre 18 y 65 años que presentaban presión arterial levemente elevada y que no utilizaban medicación hasta ese momento, ¿no?
Bueno, los investigadores excluyeron a personas con enfermedades cardiovasculares importantes, trastornos graves, que pudieran alterar los resultados. Y los participantes fueron divididos aleatoriamente en dos grupos. Uno recibió aceite esencial de menta diluido en agua dos veces por día y el otro consumió una bebida con sabor similar, pero sin los compuestos activos de la menta. Los resultados fueron increíbles. Ni los voluntarios ni el personal que administraba el tratamiento sabían quién pertenecía a cada grupo. Y ese método, conocido como doble ciego, se utiliza para evitar que expectativas personales influyan sobre los resultados. Enseguida les cuento, bueno, cómo podemos hacer, cómo preparamos esta infusión para que en 20 días podamos notar algún cambio. Muy bien, llega la música a esta hora, la temperatura 18 grados 4 décimas, una tarde mucho más fresquita, 34 minutos pasan de la hora 15 y llega... Con tu cara, canela y carbón. Bueno, justamente, menta y limón, Roque Narvaja.

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0: Esto, Fito Páez, en una reversión de su propio tema cantando con Mon Laferte, Sisi y el Círculo de Baba. Bueno, una noticia muy linda y un hecho que sucedió y que llamó la atención, por cierto, es un sueño místico de una familia, esto lo vivió una familia de Mar del Plata, que reparte comida a los necesitados. Dijeron, se me apareció Dios. Fue una experiencia mística que se transformó en una misión solidaria y cambió para siempre la vida de una familia de Mar del Plata. Porque en medio de las noches frías de Mar del Plata, una familia decidió transformar un sueño místico en una misión solidaria. Y hoy ayudan a decenas de personas que viven en situación de calle, repartiéndoles cada noche un plato de comida caliente. Todo comenzó con una experiencia muy personal. Se me apareció Dios en un sueño y me dijo que ayude a la gente necesitada. Le confesó Lucrecia a su pareja Walter cuando despertó. Fue aquella señal divina la que la marcó profundamente y sintió que debía hacer algo por las personas que atraviesan situaciones difíciles. Con apenas dinero suficiente como para comprar algunos ingredientes básicos, Lucrecia y Walter prepararon las primeras viandas caseras. En un principio usaron 20.000 pesos y llegaron a cocinar 20 porciones para repartir a personas que viven en la calle. Tras la experiencia, lograron juntar más dinero para llevar a cabo su misión. Walter trabaja lavando, ilustrando autos, mientras que Lucrecia también realiza distintas tareas como vender broches, hacer bordados o coser blusas. Todo sirvió para sumar ingresos y sostener la iniciativa. Con el paso de las noches y las viandas ya listas, salieron a recorrer las calles de Mar del Plata y la realidad los impactó. Nos encontramos con mucha gente necesitada, durmiendo en las puertas de los bancos, chicas embarazadas, criaturas, pasando mucho frío, contó Lucrecia. El desolador panorama los llevó a que su intención de ayudar a los más necesitados tome rápidamente otra dimensión y un mayor compromiso. Desde entonces, cada noche en la que logran reunir el presupuesto para comprar los elementos suficientes, preparan platos de comida y salen a repartirlos. Según resaltó Lucrecia, muchas de las personas que reciben las viandas ya los conocen y los esperan para poder comer. En algunos casos, ese plato caliente representa la única comida del día y les agradecen con las palabras llenas de amabilidad. Actualmente la familia logra cocinar entre 60 y 80 viandas por jornada, dependiendo de la cantidad de ingredientes disponibles. Además de Lucrecia y Walter, también participa la madre de ella, que los ayuda a cuidar a los hijos de la pareja mientras realizan las entregas. Así que bueno, a pesar del crecimiento de la acción solidaria, indicaron que sostenerla se volvió cada vez más difícil. Por eso pidieron colaboración a quienes puedan aportar alimentos, productos para cocinar o cualquier tipo de ayuda que permita continuar con las recorridas. Las personas interesadas en colaborar, bueno, pueden buscarlos en sus Instagram, en las redes sociales, a esta pareja que es Lucrecia y Walter. Y tuvieron esa aparición tan mítica que los llevó a hacer lo que hacen hoy, ayudar a gente de la calle.
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1: Bueno, familia, hoy los quiero concentrados, ¿eh? Meli, Bauti, nada de pelearse en la mesa. Roberto, vos vas desde el arranque con el desayuno. Y vos, mamá, ojo con los comentarios ácidos, ¿sí? Vamos, vamos que podemos.
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0: con Ali va a realizar 16 de mayo a las 14:30 la clásica procesión desde la Catedral hasta el Santuario de la Virgen de Fátima en Rawson. En el ámbito nacional, alejado del discurso de austeridad, el diputado nacional de La Libertad Avanza, Manuel Quintar, se volvió viral al asistir al Congreso en una camioneta eléctrica Tesla Cybertruck, un vehículo de lujo cuyo valor estimado supera los $100,000, según el modelo y las condiciones de importación. En el ámbito internacional, el secretario del Tesoro de Estados Unidos dijo que China tiene como prioridad que se abra el estrecho de Hormuz y creo que harán todo lo posible, dijo el secretario del Tesoro estadounidense.
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3 minutos pasan de la hora 16 y estamos así ingresando a nuestra segunda hora de programa. La temperatura 17 grados 5 décimas, el cielo está algo nublado y el viento es del sur a 12 kilómetros en la hora. Y como ya es habitual, te invitamos a compartir y disfrutar de este ratito con los clásicos internacionales. Y si hablamos de clásicos, obviamente vamos a mencionar y traer a nuestra memoria al grupo Eagles, que es una legendaria banda estadounidense de country, rock y soft rock, formada en Los Ángeles en 1971 por Glenn Frey, Don Henley, Bernie Leadon y Randy Messner. Ellos definieron el sonido de los 70 con éxitos como Take It Easy y el álbum Hotel California, convirtiéndose en uno de los grupos más vendidos de la historia. Y vamos a escuchar el tema principal de ese álbum, Hotel California.

Y otro de los clásicos es el tema que nos va a traer Eric Clapton, que nació en 1945 y es un influyente guitarrista, cantante y compositor británico de rock y blues, considerado uno de los mejores músicos de la historia, conocido como Slowhand y apodado Dios. Es el único artista incluido 3 veces en el Salón de la Fama del Rock and Roll como solista. Hoy nos acompaña y nos trae este temazo, Lágrimas en el Cielo.

volvemos a éxitos de los años 70. Allí nos encontramos con la maravillosa voz y canciones de Gloria Gaynor. Ella nació en 1943 en Nueva Jersey y es una icónica cantante estadounidense conocida como la reina de la música disco. Saltó a la fama internacional en los años 70, siendo su éxito más duradero el himno de empoderamiento, Sobreviviré. Escuchemos.

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Bueno, les cuento para los amantes de Spider-Man o Peter Parker, que vuelve, se llama Spider-Man Brand New Day, un día completamente nuevo, como el tema de Sting, bueno, con una nueva imagen de Tom Holland antes del regreso de Peter Parker. El 30 de julio llega a los cines Spider-Man Brand New Day, ¿sí?, que es la continuación de Tom Holland como Peter Parker y, bueno, le revela una nueva imagen. La expectativa por el regreso del trepamuros más famoso del cine está por las nubes, ¿eh? Tom Holland y el director Dustin Daniel Creighton decidieron abrir las puertas del set para mostrar el detrás de cámaras de Spider-Man Brand New Day, la esperadísima entrega que aterrizará en las salas de cine el próximo 30 de julio. Nos trae esta nueva, digamos, o continuación, mejor dicho, de la saga que vimos. Esta película no es una continuación más, sino que se presenta como un punto de giro absoluto para la franquicia. La historia nos sitúa 4 años después del cierre de No Way Home, aquel evento que cambió el destino de personajes para siempre. Y en este nuevo contexto, Peter Parker ya es un adulto que enfrenta la vida en una soledad total. Tras haber tomado la drástica decisión de borrarse de la memoria y del día a día de sus seres queridos para protegerlos, Peter vive en una Nueva York que ya no sabe quién es él, ni mucho menos quién se esconde detrás de la máscara. Bueno, al no tener vínculos afectivos ni una vida social que mantener, Peter se volcó de lleno a su faceta de justiciero. Se convirtió en un Spider-Man dedicado las 24 horas del día a patrullar las calles. Pero este nivel de entrega absoluta empezará a pasarle factura de una manera nunca antes vista. Así que bueno, la trama explora cómo las exigencias del combate contra el crimen, llevadas al extremo, terminan desencadenando una evolución física sorprendente. Este cambio no solo es un misterio para el protagonista, sino que pone en riesgo su propia existencia. Yo creo que va a estar buenísima, muy, pero muy buena. Porque, bueno, hay varias otras situaciones, ¿no?, en ese contexto. Así que, bueno, con Spider-Man Brand New Day, Marvel busca consolidar la madurez del personaje interpretado por Holland. A mí me gustaba más el anterior, pero bueno, hay que acostumbrarse a este nuevo actor. Y el detrás de escena compartido por el equipo deja ver una producción a gran escala. El 30 de julio será la fecha clave para ver si este nuevo día para el arácnido logra superar lo hecho anteriormente. A esperar entonces hasta el 30 de julio.

Bueno, esa es la música que ya nos mete en la trama de esta nueva saga de Spider-Man. Brand New Day, un día nuevo, un día completamente nuevo. ¿Cómo lo canta Sting? ¿Cómo lo dice? A ver.

0: Bueno, qué bonito, ¿no? Realmente la versión de Sting de este día, completamente nuevo, o Brand New Day. Bueno, y vamos a otra versión, otro tema muy lindo, que tiene que ver, les cuento que Freddie Mercury grabó un tema cuando él sabía que se moría. Él ya sabía que se moría y así todo, grabó este un tema. Y un poco como dicen los críticos de la música, ¿no? Dice que él quiso que fuera así, él quiso morir así. Por eso la letra de la canción dice dice morir es así, nadie lo dijo. Es una letra hermosa, digamos, más allá del dolor, pero digo, es muy buena la letra, porque tiene que ver con expresar lo que él sentía en ese momento, porque él sabía que se moría, pero así todo hizo esta canción que no ha sido muy difundida, o sí, pero a lo mejor no conocíamos el tema en sí mismo, el significado de esta canción de Freddie Mercury.
1: Entra una silla de ruedas. Dentro va un hombre que apenas puede mantener los ojos abiertos. Tiene la piel pegada a los huesos. Las manos, que alguna vez dominaron cada piano del mundo, tiemblan ligeramente sobre las rodillas. Le han puesto los zapatos de cuero negro. Él lo ha pedido expresamente. No quiere entrar al estudio en zapatillas. No así. No hoy. Los técnicos de sonido se miran entre ellos sin decir nada. Brian May está en un rincón. No habla. Mira al suelo. El hombre de la silla de ruedas levanta la cabeza, mira el micrófono al otro lado del cristal y dice solamente esto: ponme una copa de vodka y dejadme trabajar. Se levanta, da tres pasos y canta. Tú que escuchaste esa voz por primera vez en los 70 y pensaste que algo así no podía ser humano.
0: Pucha, ¿por qué no sale?

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4: Ahí llegan Pablo Alborán y María Becerra, amigos.

Bueno, muy bien, así pasaba Pablo Alborán con María Becerra, amigos. Bueno, queremos saludar muy especialmente a todos los futbolistas, a los jugadores de fútbol. Hoy es el día de ellos y hoy se instauró el Día del Futbolista en 1953. ¿Qué sucedió? Argentina ganaba y le ganaba nada más y nada menos que a Inglaterra. Argentina jugaba con Inglaterra y un gol del Grillo, llamado así, uno de sus... yo creo que fue una figura importante, ¿no? Como jugador, le ganó 3-1 a Inglaterra. Por eso, por haber sucedido esta hazaña tan grande, en 1953, un día como hoy, es que, se instauró, como les digo, el Día del Futbolista. Así que un beso a nuestros queridos jugadores de fútbol que nos hacen emocionar, nos hacen insultar, rabiar, sufrir, pero también alegrar, obviamente. Un día para todos recordar a todos los futbolistas. Un beso.

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2: Aquí llega con 19 noches y 500 días, Joaquín Sabina.

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2: En el ámbito local, este viernes 15 de mayo, las oficinas de obras sanitarias no atenderán al público por la celebración del Día del Trabajador Sanitarista. Se mantendrán las guardias y las urgencias para asegurar la prestación de los servicios. Ante una emergencia, los usuarios podrán comunicarse con el Centro de Atención al Usuario al 0800-222-6773. En el ámbito nacional, el Papa León XIV designó a Michael Wallace Banach como nuevo nuncio apostólico en la Argentina. En el ámbito internacional, la crisis eléctrica se agudiza en Venezuela. El 90% de los hogares sufre cortes diarios y esporádicos.
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Bueno, dos minutos pasan de la hora 17. Estamos ingresando a nuestra última hora de programa. La temperatura 17 grados 7 décimas, un cielo parcialmente nublado. El viento es del sur a 10 kilómetros en la hora. Y como ya es habitual, te invitamos a compartir y a disfrutar de los clásicos latinos. Y hoy viajamos en el tiempo, nos encontramos con éxitos que, bueno, aún perduran. Y además, con cantantes que todavía están en actividad, como es el caso.

Caso de Diango. Bueno, él nació en Barcelona en 1940 y es un célebre cantante español de música romántica, reconocido por su potente voz y exitosa trayectoria de más de 30 años. Ha vendido más de 20 millones de álbumes, cosechando 55 discos de oro y 40 de platino. Se ha consolidado como una gran figura en España y Latinoamérica y, como decía, sigue en actividad. De hecho, ha estado también actuando en nuestro país, ¿eh? Y bueno, vamos a recordarlo con este hermoso tema. Hoy he empezado a quererte otra vez.

Y nos vamos a 1943. En ese año nacía Rocío Jurado. Ella nació en Chipiona, Cádiz. Fue una icónica cantante española apodada La Más Grande. Con una voz prodigiosa triunfó en la copla, el flamenco y la balada romántica, internacionalizando su carrera con éxitos como Señora y Muera el Amor. Se casó con Pedro Carrasco y posteriormente con José Ortega Cano y dejó un legado imborrable en la música española. Falleció en el 2006.

Y terminamos este ratito de música del recuerdo de clásicos latinos con el señor Domenico Modugno. También nació en 1928, falleció en 1994. Fue un icónico cantautor, actor y político italiano, mundialmente famoso por su éxito en 1958, Nel blu dipinto di blu, que es Volaré. Considerado el padre de los cantautores italianos, ganó el Festival de San Remo 4 veces y revolucionó la música melódica internacional. Y hoy los recordamos con este tema que también forma parte del recuerdo, yo creo, más significativo de la música italiana. La distancia es como el viento.

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5: Desde que te vi llegan los dos, Manuel Wirtz y Diego Torres.

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0: Bueno, ahí estaba Jesse and Joy, aquí voy, ¿eh? Y ahora vamos a escuchar otro tema muy especial, lo hace Sebastián Yatra, con un invitado muy especial. Se llama Augusto Alonso y tiene síndrome de Down, y él lo invitó a cantar, ¿eh?, este tema que se llama Lo que me pasa con vos. A ver, escuchemos.
1: 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Te escribiste acá con un amigo. Ojalá que te guste.

0: Bueno, muy bien, ahí en De Cortina escuchamos a Shakira. Bueno, les cuento los desafíos que enfrentan las nuevas generaciones con la inteligencia artificial. Un tema recurrente, porque claro, ha invadido la vida en este planeta. Bueno, desde el estudio hasta el trabajo y las redes sociales, la inteligencia artificial aparece constantemente, pero también trae consigo nuevos desafíos que preocupan. El crecimiento de la inteligencia artificial modificó por completo la manera en que las personas estudian, trabajan, se comunican y consumen información. Y en ese contexto, la generación Z aparece como una de las más involucradas con estas herramientas digitales, ya que crecieron rodeados de tecnología y automatización. Sin embargo, aunque la inteligencia artificial ofrece ventajas enormes en términos de rapidez, productividad y acceso a información, también genera preocupaciones relacionadas con el aprendizaje, la privacidad, pero también el futuro laboral. Los modelos de inteligencia artificial coinciden en que las nuevas generaciones deberán aprender a convivir con esta tecnología de manera crítica y responsable para evitar depender completamente de ella. Además, especialistas remarcan que el uso excesivo de herramientas automatizadas puede modificar hábitos de pensamiento y también afectar habilidades que históricamente fueron fundamentales en la educación y el trabajo. Por eso, la discusión ya no pasa únicamente por el avance tecnológico, sino también por cómo las personas se adaptarán a una realidad cada vez más influenciada por algoritmos e inteligencia artificial. Cinco desafíos de la generación Z en un contexto tecnológico. Uno es dependencia tecnológica. Uno de los mayores desafíos señalados por la propia inteligencia artificial es la creciente dependencia de la tecnología. El otro es la dificultad para diferenciar contenidos reales. Otro problema cada vez más frecuente es la dificultad para distinguir entre contenidos reales y aquellos generados por inteligencia artificial. ¿Sí? Las imágenes falsas, videos manipulados y textos creados automáticamente se multiplican constantemente, tanto en redes sociales, en plataformas digitales, algo que puede favorecer la desinformación y generar confusión entre los usuarios. Para la generación Z, que consume información permanentemente desde Internet, este desafío se vuelve especialmente importante. El otro desafío es la presión por la productividad. La inteligencia artificial permite trabajar más rápido y automatizar muchas tareas, pero también elevó las exigencias en distintos ámbitos. Hay que producir más contenido, estudiar más rápido, trabajar con mayor eficiencia. El otro desafío es el impacto en el empleo. La automatización también despierta preocupación sobre el futuro laboral. Cada vez más tareas administrativas, creativas y técnicas pueden realizarse mediante sistemas de inteligencia artificial. Y esto obliga a las nuevas generaciones a capacitarse continuamente y desarrollar habilidades. Y el otro es la privacidad y uso de datos personales. Es otro desafío importante, ya que la protección de los datos personales es importante y muchas aplicaciones basadas en inteligencia artificial recopilan información constantemente sobre hábitos, búsquedas y comportamientos digitales. Por eso, especialistas recomiendan que la generación Z tome mayor conciencia sobre la privacidad en Internet y aprenda a manejar de forma segura la información que comparte diariamente en plataformas digitales. Así que, en medio de todos estos cambios, la inteligencia artificial continúa avanzando a gran velocidad y todo indica que las próximas generaciones deberán convivir con una tecnología cada vez más presente en todos los aspectos de la vida cotidiana. Es una buena herramienta, pero también hay que tener cuidado, mucho cuidado, sobre todo con el uso de los datos personales.
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2: No pensé que era real. Todo fue tan simple como una casualidad.
3: Fuimos. Bueno, llega Emanero con uno de sus últimos temas. 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
1: Bueno, muy bien, hemos compartido así esta tarde de jueves, con una temperatura un poco más baja que la de ayer, 17 grados 4 décimas, un cielo casi totalmente cubierto, y un vientito del sur a 12 kilómetros en la hora. Bueno, vamos a ver cómo terminamos la semana, teniendo en cuenta que el frío llega, se instala nuevamente entre nosotros. Bueno, y además pareciera ser que la lluvia será también parte de, digamos, de esta jornada, de estas jornadas como el sábado y domingo. Para mañana viernes arrancamos con una mínima de 7, llegaremos a una máxima de 21 grados. El sábado mínima 7, máxima 13 grados, es mucho el cambio, digamos, que vamos a sentir. Y el lunes, el domingo, mínima 5, máxima 14. El lunes arrancamos la semana y será todo así, mínima 5, máxima 16, martes mínima 6, máxima 17 y así sucesivamente. O sea que vamos a tener jornadas mucho más frías, ¿sí?, de las que hemos venido teniendo hasta este momento. Bueno, nos vamos. Hugo Mesina, Leonor Camisay, Patricia Moreno y yo, Patricia Venegas. Nos vamos hasta mañana a la hora 15, cuando estemos nuevamente compartiendo lo que se llama Mejor de Tarde. Chao.

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1: En el ámbito local, el municipio de San Martín repartirá semillas de verduras de estación por el departamento para impulsar las huertas familiares. El lunes 18 de mayo, de 13:30 a 15, la entrega gratuita se hará en el camping municipal. En el ámbito nacional, el juez Ariel Lijo desestimó la denuncia contra dos periodistas de TN por supuesto espionaje en la Casa Rosada. En el ámbito internacional, el presidente ucraniano denunció que Rusia lanzó más de 670 drones de ataque y 56 misiles contra Ucrania.
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0: Hola, buenas tardes. ¿Cómo estás? Bienvenidos nuevamente juntos aquí en el aire de LV5 Radio Sarmiento para compartir la tarde de 18 a 21 horas, como siempre.
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0: Soy Alejandro Martín y juntos vamos a disfrutar de todo lo que es noticia, comentarios y por supuesto la mejor música la tendremos a partir de este momento y durante 3 horas en el aire de LV5 Radio Sarmiento, AM 1120, FM 104.7. Podés enviar tu mensaje al 264-508-6198 y por supuesto, ayudarme a programar la música que suena en el aire de Sarmiento. Soy Alejandro Martín y juntos disfrutamos de la tarde de LV5 Radio Sarmiento.

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Bueno, mucho para compartir en la tarde de hoy, principalmente música y buena compañía. La compañía sos vos, ¿sí? Vos me acompañás a mí, yo te acompaño a vos allí donde estés a esta hora de la tarde escuchando la radio. Según los datos que dan a conocer, esperan más de 10.000 estudiantes en la feria educativa de este año de la Universidad Nacional de San Juan. Sí, bueno, la universidad se prepara para recibir a miles de jóvenes en una nueva edición de su feria educativa. Sí, Laura Garcés, quien es secretaria de Extensión Universitaria, confirmó que la muestra se va a realizar los días 27 y 28 de mayo. De 10 a 18 horas en el comedor universitario Juan Gutiérrez, ubicado en el complejo universitario Islas Malvinas, en el CUIM, más conocido, ¿sí? Esperan a más de 10.000 estudiantes, ¿sí? La funcionaria destacaba que el evento es la puerta de entrada principal para quienes aspiran a formar parte de la educación pública. Dijo, vamos a exponer las 62 carreras de grado que tiene la universidad y todos los servicios que hacen a la vida universitaria, el área de bienestar universitario con deporte, que incluye, incluso hay disposición en el jardín para que los chicos y las chicas jueguen, el sistema de becas, el área de bibliotecas, el área de la oficina contra la violencia de género y la discriminación. Esto es todo esto lo que contaba Garcés. Para este año, las proyecciones de concurrencia son ambiciosas. La secretaria explicó que el crecimiento es sostenido. Los últimos años pasaron de 7.000 a 8.000 estudiantes. Este año esperan, o eso es lo que decía ella, se espera mucho más. Están pensando que pueden llegar a los 9.000 o 10.000 estudiantes que se acerquen a la universidad. Este flujo de alumnos está respaldado por un trabajo conjunto con el gobierno provincial. Desde el comienzo de la organización articulan con el Ministerio de Educación de la provincia y inician el pedido formal de autorización para que las y los estudiantes de las distintas escuelas se acerquen. Sí, esa es la idea, por eso tienen ese pantallazo más o menos. En la metodología de atención, en los stands, los protagonistas son los propios alumnos de la Universidad Nacional de San Juan. Los chicos se van a encargar de atenderlos con un diálogo entre pares, ¿sí? En cada stand habrán estudiantes que los reciben, hay docentes también, pero sobre todo estudiantes que en un mano a mano pueden contarles lo que es estudiar esa carrera, lo que es estudiar en la Universidad Nacional de San Juan.

Esto es lo que va a suceder dentro de poquito, en este mes, será el 27 a 28 de mayo, en el comedor Juan Gutiérrez, ¿sí? Esperan a más de 10.000 estudiantes en la Feria Educativa 2026 de la Universidad Nacional de San Juan. La tarde también tiene buenas canciones. Baladas como esta, aquí llega Ricky Martín. A medio vivir.

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36 minutos pasaron ya de la hora 18 en todo el territorio nacional. Nosotros disfrutando de buena música, de canciones que nos acompañan, que te acompañan a vos. Hay muchos que están volviendo a casa porque trabajaron de corrido seguramente, otros que están trabajando en el comercio, o donde estés, los colectiveros, que no hubo paro de colectivos, anoche no se levantó, primero sí se daba a conocer el paro, pero luego en el transcurso de las horas, en la noche se levantó el paro.

Datos que daban a conocer en el día de hoy y tiene que ver con la canasta básica. ¿Sí? Una familia necesitó 1.469.767 pesos con 89 centavos para no ser pobre en abril. ¿Sí? La canasta básica registró en abril su menor suba en 7 meses. Según lo que informó el Instituto Nacional de Estadísticas y Censos, el INDEC, el dato estuvo en línea con las declaraciones generales de los precios medidas por el Índice de Precios al Consumidor, el IPC. ¿Sí? El organismo detalló que una familia tipo, por ejemplo, compuesta por 2 adultos y 2 niños, necesitó de 1.469.767 pesos con 89 centavos para no ser considerada pobre durante el cuarto mes del año. En paralelo, la canasta básica alimentaria, ¿sí?, que define el umbral de indigencia, también mostró una baja en su ritmo de aumento. Pasó del 2,2% al 1,1% en abril, en un contexto de mayor estabilidad en los precios de la carne. De acuerdo con el informe oficial, una familia tipo requirió 665.053 pesos con 35 centavos para no caer en la indigencia. La desaceleración de ambas canastas se dio en paralelo con una menor variación del nivel general de precios, lo que impactó en los valores de bienes y servicios esenciales que conforman la medición. Esto es lo que van a conocer en el día de hoy. Son números duros, fríos y que también reflejan un poco la realidad. Una familia necesitó 1.469.767 pesos con 89 centavos para no ser pobre en el mes de abril. Cielo algo nublado en la ciudad de San Juan, la temperatura es de 17 grados, 49% la humedad, hay viento del sector sur a 12 kilómetros. María Vestar suena aquí en la tarde de LV5 Radio Sarmiento.

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4: Bueno, familia, hoy los quiero concentrados, ¿eh? 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Y vos, mamá, ojo con los comentarios ácidos, ¿sí? Vamos, vamos que podemos.
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1: En el ámbito local, los desafíos de salud mental atraviesan tanto a estudiantes como a trabajadores. La Universidad Nacional de San Juan realizará un seminario sobre salud mental en la universidad. Intervención en crisis, protocolos y herramientas para el ámbito académico. A cargo de las profesionales Jimena Alcota y Vanessa Cedeño. En el ámbito nacional, Loma Negra, la cementera, decidió bajar el ritmo de producción en Olavarría por la caída de la demanda, el exceso de stock y el alto costo del gas. En el ámbito internacional, Cuba reconoció que la crisis energética empeora porque se agotó el petróleo que donó Rusia.
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Marcando el comienzo de una nueva hora aquí en la tarde, tarde que de a poquito se comienza a transformar en noche. Alejandro Sanz, cuando nadie me ve.

Saludos para Gladys, que está allí del otro lado escuchando la radio. Gladys, un beso grande, gracias por la compañía, gracias también por el mensajito. ¿Sabes que la ADMAT rechazó el uso de un desodorante de ambiente antimufa para usar en el Mundial? ¿Podés creer? Sí, obviamente, sí, somos re caballeros. Los argentinos somos re caballeros. ADMAT decidió no autorizar la comercialización de un producto de limpieza con supuestas propiedades antimufa. Sí, acá alguien vio el negocio y al considerar que no existen pruebas científicas que respalden este tipo de afirmación. Esto es muy argento, ¿viste? Es muy argento. Ese tipo de afirmaciones. La decisión se conoció públicamente tras un posteo del Ministerio de Desregularización. ¿Sí? Y el ministro, ¿sí? Federico Stutzenegger, que rápidamente se volvió viral, obviamente. ¿Sí? Según lo que explicaba el funcionario, el organismo elevó un informe a su titular, Luis Fontana, para rechazar el lanzamiento de un desodorante de ambiente llamado Poet Antimufa, que iba a salir al mercado en el contexto del Mundial de Fútbol de este año 2026. El motivo central fue que la empresa no presentó evidencia que comprobara su capacidad para espantar la mala suerte. Aunque no lo creas, están hablando de esto, ¿eh? Y yo te juego lo que sea, si iban a ser millonarios, porque todo el mundo lo iba a comprar. El episodio generó una fuerte reacción del ministerio, quien cuestionó el accionar del organismo con un mensaje crítico hacia la burocracia estatal. Dijo, es ridículo que alguien haya destinado tiempo a evaluar si un producto antimufa funciona o no, señalaron desde su entorno, en línea con la postura oficial de reducir regulaciones consideradas excesivas. El caso volvió a poner en el centro del debate el rol de la ADMAT, ¿sí? Encargada de garantizar la seguridad y veracidad de los productos que se comercializan en todo nuestro país. Desde el organismo sostienen que cualquier afirmación incluida en un producto debe contar con respaldo técnico o científico, independientemente de su carácter simbólico comercial, ¿no? Por supuesto, el producto en cuestión, dice, pertenece a la marca Poet para parte del grupo Ayudín, que en el 2024 adquirió las operaciones aquí en Argentina, en Uruguay, Paraguay, y la firma cuenta con una planta de producción acá en Chimbas, ¿sí? Para que se me detuvo la panquina. En Chimbas, San Juan, desde donde abastecen tanto al mercado local como a exportaciones. La polémica también se inscribe en un contexto, se podría decir, mucho más amplio de reformas impulsadas por el gobierno nacional. Desde su llegada al cargo, Stutzenegger promueve una agenda de desregulación que, según datos oficiales, ya eliminó o modificó más de 2.500 normativas y simplificó cientos de trámites dentro del Estado. Mientras tanto, el episodio del antimufa se transformó en un símbolo del debate entre control y desregulación. Para algunos, una muestra de excesos burocráticos. Para otros, una aplicación estricta de normas que buscan evitar publicidad engañosa en los productos de consumo masivo. Está prohibido, bueno, no va a salir a la venta. La ADMAT rechazó el uso de este desodorante de ambiente que lo iban a comercializar como antimufa. Sí, es decir, que si querías espantar la mufa, y ahí la vieron, muy bien, la vieron. Pero ahí está la ADMAT que dice que lo que dice el producto y lo que está comercializándose es lo que debe cumplir. Y no se puede justificar que puede sacar la mufa. ¿Se entiende? Ahí estuvo el problema.
10 minutos de la hora 19. Rosana, sonando aquí en la tarde-noche.

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Disfrutando de buena música, de buenas canciones, acompañándote a esta hora de la noche ya. Ligeramente nublado el cielo está ahora en la ciudad de San Juan. La temperatura es de 16 grados 2 décimas, 56% la humedad, viento del sector sur a 4 kilómetros.

Te comento que la Municipalidad de Hachal desarrolló una capacitación en salud mental. Se llevó a cabo en el Teatro del Bicentenario, ubicado en el barrio Fronteras Argentinas. El entrenamiento intensivo, de una capacitación en habilidades para el manejo de la conducta suicida. Una instancia formativa clave para el fortalecimiento de las políticas locales de salud mental y también de prevención. La actividad organizada por la Municipalidad de Hachal contó con el desarrollo académico del licenciado Diego Molina, director de Salugénica, ¿sí? Y reunió a instituciones profesionales y actores comunitarios comprometidos con el abordaje integral de la salud mental. El encuentro contó con la presencia del intendente con quien encabezó la apertura del evento, junto a la directora de Acción Social y demás, estuvieron todos. También participaron funcionarios del gabinete, concejales, miembros de las fuerzas de seguridad, autoridades escolares, docentes, alumnos y un importante marco de público en general. La formación brindada tuvo como objetivo dotar a los asistentes de habilidades específicas para la detección temprana, intervención y acompañamiento en situaciones de riesgo vinculadas a la conducta suicida, promoviendo una red local más preparada y articulada. La Municipalidad de Hachal mantiene su compromiso con el desarrollo de políticas públicas orientadas al cuidado integral de la salud mental, fortaleciendo la formación de equipos, la articulación interinstitucional y la generación de herramientas que permitan acompañar a quienes atraviesan situaciones de vulnerabilidad emocional.

Hola Mavi, te mando un beso grande. Muchísimas gracias por estar allí del otro lado. Escuchando también, dice por acá, tomando mate porque tengo frío. Ah, sí, ¿está frío? ¿Hace frío? Sí, 16 grados. Está así como, ¿no? Violeta, que también envió mensajes aquí en la tarde-noche, me dice, hola, qué linda música, todas las tardes te escucho. Un beso grande, querida amiga, muchas gracias por estar ahí.

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En este bloque hablamos de la capital de nuestra provincia, que logró 700 inscripciones laborales con su programa de formación en trabajo. Así como estás escuchando, la ciudad de San Juan dio un paso firme en su estrategia de desarrollo económico con el lanzamiento formal de la oferta educativa 2026 de su dirección de empleo. Lejos de ser una oficina administrativa pasiva, la gestión actual transformó esta área en un motor de vinculación laboral que prioriza al sector privado como el único generador de puestos sustentables. Según datos oficiales, desde abril del 2024 a la fecha, un total de 712 personas lograron insertarse en empresas locales gracias a la intermediación municipal. En ese sentido, también destacaban que la capacitación de los vecinos es vista como una inversión. Decían que para la gente de la capital invertir en los cursos de capacitación no es un gasto, es una inversión. Es saber que hay vecinos que quieren llevar a cabo un oficio, un entrenamiento y vincularse con el sistema de trabajo. El impacto de la bolsa de empleo municipal se refleja en un crecimiento sostenido de las incorporaciones. Sí, en el 2024 fueron 118 las personas que consiguieron trabajo. En el 25 la cifra ascendió a 269 y en lo que va del primer cuatrimestre del 26 ya se registran 325 nuevas incorporaciones. Estas cifras son el resultado de un trabajo de golpear puertas a pymes y grandes firmas ofreciendo perfiles calificados. Sí, que surgen de los propios talleres municipales. Todo este enfoque ha permitido que franquicias internacionales como KFC o marcas importantes, ¿sí? Entre otras, confíen la selección de todo su personal a la bolsa municipal.

Gracias a los amigos que se ponen en contacto aquí a la tarde, que siguen enviando saludos a por acá. El celular que termina en 49, que no sé quién es, dice, buen programa, buena música, gracias. No, igualmente, muchísimas gracias por el mensaje. Sí, desde ya, muchísimas gracias. Acá me ponen también, hola Ale, acá trabajando y escuchándote. Gracias por la música. Rosita, hola Rosita. Rosita Vázquez. Un beso enorme. Muchísimas gracias por estar también ahí del otro lado.

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1: En el ámbito local, los robos de reguladores de gas comenzaron a generar preocupación. Se erradicaron denuncias de los barrios Jilguero y Bernardino en el departamento Rivadavia y otras zonas de Santa Lucía y Rawson. Advirtieron tener precaución de personas que aducen ser de la empresa de gas que indican hacer controles y sacan los equipos robándolos. Esto deben denunciarlo. En el ámbito nacional, el gobierno extendió por otros 2 años la emergencia penitenciaria federal ante la persistencia de la sobrepoblación carcelaria y la falta de plazas disponibles en el sistema. En el ámbito internacional, Guatemala, el decomiso de armas de fuego registró un aumento del 39% durante los primeros meses de este año 2026.
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recibe a los mejores pilotos del mundo en el desafío Ruta 40. Del mundo, ¿eh? San Juan se prepara para recibir el desafío Ruta 40 YPF 2026, como en las mejores épocas del Rally Dakar. ¿Se acuerdan ustedes? El Rally Dakar en Sudamérica. Bueno, la competencia, que es parte del Campeonato Mundial del Rally, reunirá a más de 150 inscriptos, entre los que sobresalen leyendas vivas del automovilismo internacional y también la participación de sanjuaninos. Sí, bueno, en la categoría de autos, denominada últimamente, el despliegue es el... Es de ensueño. Todas las miradas están puestas en el debut de esta competencia, ¿sí? El máximo ganador de la historia, por ejemplo. Bueno, hay un montón. Bueno, mucho. Todo esto se viene para nuestra provincia, ¿sí? Por ejemplo, al respecto, el gobernador Orrego relataba y resaltaba también la relevancia de este evento para la identidad y la economía provincial también, ¿sí? Destacando además que el deporte es una política de Estado que genera beneficios directos. Hay participantes prácticamente un 100% de ocupación porque... bloquearon los hoteles de 3 y 4 estrellas, están todos completos, ¿sí? Esto, dice, nos pone la posibilidad de mostrar lo nuestro, nuestra cultura, nuestra idiosincrasia en 150 países. ¿Sí? El gobernador también puso en valor la articulación público-privada, como pocas veces se ve, para garantizar la logística y seguridad de este evento. Una fiesta abierta para todo San Juan. El epicentro de esta logística internacional será el Autódromo San Juan de Villecum, sí, que funcionará como el escenario principal y estará abierto al público con entrada libre y gratuita los días 24, 25 y 28 y también el 29 de mayo. Todos los fanáticos podrán vivir de cerca el trabajo de equipos oficiales, ¿sí? De todos, de los que te imagines, bueno, van a estar en el Villicum. Así que prepárate. Clásico sonando aquí en la noche de Sarmiento. Juanes y Juan Gabriel, querida.

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Un clásico de Malú, pasaba con Aprendiz. La Sole Pastorutti tiene muchas canciones y en un momento cuando se va hacia las baladas, hacia esa, me encantan. Me encanta ella cuando ya como que le puso más, no sé si amor, más no sé cómo decírtelo, ¿no? Que ya una vez lo dijo como chiste, dice, bueno, ahora viste que puedo cantar suavecito, no grito tanto. No sé a quién le dijo, estoy tratando de recordarlo.

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1: ¿Y su hermana? ¿Qué es la vida de su hermana? La vida de Natalia Pastorutti se transformó definitivamente una noche en Córdoba, tras años de formación en Arequito, donde su padre mecánico las incentivaba a estudiar guitarra. Las hermanas llegaron al escenario mayor de folclore, ¿recuerdan? Natalia recuerda que acompañé a mi hermana a cantar porque así me enseñaron. Y esa noche cambió todo. Hoy este camino sigue como solista. Mirando hacia atrás, ella, Natalia Pastorutti, la hermana de la Sole, ella siente que todo fue gracias a acompañarla en una experiencia que cambió nuestras vidas, dijo así tal cual. La consagración no fue sencilla. Tras un intento fallido por su corta edad, lograron llegar a Cosquín cuando ella tenía 13 años y su hermana 15. El éxito trajo consigo el primer contrato discográfico que exigía vender al menos 1000 discos. Natalia relató que su padre iba a Buenos Aires, compraba 100, 200 discos, íbamos a cantar a los festivales y los vendía. Entonces por ahí iba, dice, juntaba otra vez la platita, venía, compraba 100, 200 discos más. Esta determinación fue fundamental, ya que Natalia considera que, así lo dice ella, mi papá creo que siempre fue el que tiraba para adelante. Él no, para él, era nada, no existe. El no existe para él. Su madre, ama de casa, garantizaba la armonía del hogar y la logística de las giras. En su primer viaje al festival cordobés, en una camioneta prestada incluso, llevaron secarropas, dice, para mantener la ropa lista. Natalia detallaba y decía que la primera vez, dijo, que fuimos a Cosquín, fuimos con una camioneta prestada y obviamente nos llevamos de todo porque no podíamos comprar allá y teníamos una sola muda de ropa. Dice, bueno, mi mamá es muy limpia, entonces, dice, se llevó el secarropas en la camioneta, absolutamente. Una historia, a pesar de que el ritmo profesional la obligó a distanciarse de su rutina escolar, Natalia valora el aprendizaje obtenido. Dice, estaba en el colegio y también es una época donde empezás la adolescencia, que me perdía cumpleaños de 15 o salidas y demás. Sin embargo, aclara que ocurre algo. Hay gente que dice las historias o los famosos se hacen famosos de la noche a la mañana o aparecen y ahí te das cuenta que trabajan, se trabaja para el éxito. Para el éxito, el que va a durar para siempre, se trabaja, se prepara uno. ¿Sí? No es esto, tau, lo hago así, tac, tac, porque ese es lo que es, el que llega efímero, se va así, así como llega. La hermana de la Sole dice, ocurre algo tan mágico cuando subís arriba del escenario, dice, que me sigue pasando hoy en día. Hoy, con mis propios hijos, mantienen una filosofía de libertad basada en su experiencia personal. Me parece que mi postura de hoy es que los apoyaría a lo que quieran ser, porque evidentemente uno, cuando persigue su sueño y tiene el apoyo familiar, es como mucho más ameno. Me olvida el

Ahora vamos a buscar, porque por ahí sabes que yo la escuché en una canción en... Ah, esta. Mira, la quiero compartir con vos. Aquí, esta es la hermana de la Sole, la Nati Pastoruti, que de verdad se dedicó a su familia. Fue por otro lado, ¿no? Y dejó la carrera de su hermana como solista. La Sole siguió, pero escúchala. La canción Pedro Canoero, esta versión... Esta es la Nati Pastoruti de ahora, ¿eh?

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Daniel Morena, Thalía, sonaba aquí en la noche de LV5 Radio Sarmiento, cuando pasaron ya 40 minutos, 41, de la hora 20. Pronóstico extendido para nuestra provincia para mañana viernes ya. Rapidísimo pasó esta semana. Mañana viernes, mínima probable 7 grados, máxima probable 21 grados. Estará agradable mañana, no sé. Y se viene el frío para el fin de semana. Viste que en algunos diarios mostraron que hasta podía llegar a nevar el fin de semana. ¿Será así? lo que indica, uno se tiene que guiar en los medios de comunicación. Nosotros nos guiamos por información oficial. Sí, que es la de el Servicio Meteorológico Nacional y la página del Servicio Meteorológico Nacional. Hay algunos que por ahí, bueno, pero uno se tiene que guiar por lo oficial. Y lo que indica el fin de semana, por ejemplo, para el sábado, mínima probable 7, máxima 13 grados. Va a estar frío el sábado. Y el domingo estará igual. Mínima 5 y la máxima 14. Fin de semana va a estar para campera gruesa, ¿eh? Campera gruesa. Y si van a hacer alguna actividad o algún encuentro, es bajo techo, abrigadito, porque frío, frío, ¿eh? Como dice la canción, frío, frío.

264-508-6198, el mensajero de la noche de hoy. Acá tengo, qué lindo que han participado toda la tarde enviando mensajes y se los agradezco. Sí, Mabel, un beso grande, muchísimas gracias. Dice, qué lindo lo que contaste de la hermana de la Soledad. Pablo y Fabiana, que también están escuchando la radio, dice, saludos, gracias por la buena música, acompañándote hasta el final. Gracias, amigos, muchísimas gracias, de verdad. Vamos, nuevamente, ¿te parece? Te regalo canciones.

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